0: Saludo hasta Sudyunga para Demetrio Rebozo Ramos. Saludo para la familia Aucapiña de Villazón. Un abrazo para Carlos Aucapiña también, que nos va siguiendo aquí en la transmisión. Hasta Sao Paulo, Juanqui, a toda la gente que nos va siguiendo. Por ahora, en más de media hora de juego, está ganando Bolivia por un tanto contra cero. Balón que llega a la mitad de la cancha. Y también a toda la gente que nos sigue en el transporte público, por ahí siguiendo la radio 98.5 FM, Radio Cana. Gracias por acompañarnos en esta noche de fútbol. El remate que va por encima del arco de Carlos Lampe. No pasa nada. Hay saque de meta para el Club Bolívar. Desde el campo norte aparece Javier Arreaga, 32 minutos, toma su tiempo Bolívar. Vamos a ver cómo se arma el plantel. Celeste con Carlos Lampe, el balón por encima, toca rápido Dairon Asprilla, balón por la banda derecha, aparece Matías Galindo, no logra recibir la pelota. Hay el lateral que le corresponde Independiente, lo va a cobrar por ese lado Gustavo Mendoza. Tiene que aparecer el lateral de Linde, hay instrucciones. El técnico del Matador, abrazo para Darlinson Ugarte, también vamos Inde, dice por acá. Estamos con toda la gente que nos va siguiendo aquí en la transmisión que tenemos en la cuenta de TikTok de igual manera. El empírico en la mitad de la cancha, se acomoda por ese lado, pone la pierna Jesús Agredo, marca esa pelota, otra vez por fuera, hay lateral que le corresponde. Al Inde lo va a cobrar el señor Gustavo Mendoza con las manos arriba. Laterales, mano por encima, buscando por ahí a Ferreira. Está peleando Cristaldo antes, la pierna de Sagredo. Uy, cae de rodillas de Aaron Asprilla. Me parece que recibió un golpe en el rostro. Está sentido el 27 Asprilla. Vamos a ver la repetición de la jugada. Está Bolívar con el Papu Velázquez. No puede pasar con el esférico. Juega rápido la Academia con el Papu Velázquez. Aparece con el esférico en corto. Está el capitán Lionel Justiniano. Se va acomodando Bolívar, se frenaron las acciones, está Custiniano, ¿no? Levanta el centro buscando a Cauterucho, antes la defensa del Matador, juega rápido por la banda izquierda, se repuso Asprilla, ya que nadie le tiró bola cuando estuvo sentido Asprilla, juega rápido el Matador, levanta el centro desde zona sur, aparece el plantel de Independiente, tiene que mover esa pelota, poner cuerpo Jefferson Ferreira, lateral que le corresponde al Club Bolívar.
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0: El centro de Sagredo, el balón pasado por encima del arco del señor Junior Pira. Hay saque de meta que le corresponde al plantel de Independiente. Veíamos la repetición de la jugada con Dairon Asprilla. Me parece que fue un manotazo en el rostro. Andrea estuvo sentido. Nadie le dio importancia en el partido. Juega rápido Bolívar. Está el Papu Velázquez. Aparece el Papu. Quiere buscar el segundo tanto. El centro al área del Papu. Las manos del guardameta Junior Vera. El balón por fuera. Hay el lateral que le corresponde al plantel de Bolívar, lo hacen en corto, se acomoda, el balón por la banda izquierda, tiene que recuperar la pelota, por ese lado el Papu Velázquez, ahora en corto, para atrás, llega a la mitad de la cancha, va tocando Bolívar con Justiniano, aparece la pelota, el balón con Matías Galindo, izquierda el Papu Velázquez, ahora con Sagredo, le va a pegar Sagredo, el centro al área, la cabeza de Jefferson Ferreira, el balón por el costado, lateral que le corresponde, al Club Bolívar, está ganando la Academia por un tanto contra cero en 35 minutos.

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2: El balón ahora va llegando en la cancha. Por ahí buscaban a Deron Asprilla, le quitaron el esférico con falta cometida. Asprilla dice el árbitro, hay una falta que le corresponde al Inde. Quiere cobrar rápido el Inde, ¿no? Hay algunos empujones de promedio entre Crescencio y el jugador de Deron Asprilla. Ojo, el árbitro los llama y le dice, por favor, mucho más cuidado, evitemos el tema de empujones, el tema de roces. Desde atrás, cuidado rápido, Junior Vera, aparece Junior con el esférico, despejando por ese lado, era José Sagredo. El balón que no se va por el costado, va llegando Sagredo. Ahora se fue, el lateral que le corresponde al plantel de Bolívar, con el capitán Justiniano, con el esférico, va subiendo el capitán, tiene que aparecer Justiniano. En la mitad de la cancha, subiendo por la Matías, saliendo por la banda derecha, aparece el 24, va llegando Matías, se mete Matías, hace el juego Matías, levanta la pelota por la banda izquierda, ahora juega rápido Bolívar con el Papo, está con los guantes del Papo, se mete el Papo, le va a pegar el Papo, atentos con esto, levanta la pelota por la banda derecha, con el pecho, baja bien Sagredo, el centro al área, no aparecía nadie, muy bien recibe la pelota el Papo, el balón para atrás, se la remata el gol, rebota en el hombre del Indy, el balón se va por fuera, ahí. Tiro, como le gusta a Andrea, tiro de esquina que le corresponde al Club Bolívar.
3: Tiro de esquina.
2: Se acomoda con la pelota la gente de Bolívar. Vamos a ver qué sale, está Alejandro Restrepo moviéndose de un lado a otro. Conversa Restrepo con la banca. Ve alternativa seguramente para la segunda parte del partido. Está ganando la Academia por un tanto contra cero. Bolívar gana 1-0 en Sucre Independiente. 37 minutos de partido. El centro, Cauterucho, centro al área. La pelota y la cabeza de Ervin Baca al centro. Quería hacer la chilena, dar una esprilla con esa pelota. Se viene Bolívar, enseguida te comento un detalle, Andrea. El remate al arco, el balón por encima. Martín Cauterucho pasó de ser un centrodelantero que solo esperaba goles, que solo esperaba pelotas para marcar los goles, Andrea, a ser un hombre que colabora en toda la marca, en todo sentido, hasta ser el encargado de las jugadas de balón parado. Cambió incluso la función de Martín Cauterucho. Si es que no marca goles, de algo más tiene que colaborar.
4: Exactamente, ¿no? Creo que ha ido cambiando el juego que tiene Martín Cauterucho, lo hemos visto en los últimos partidos. Ya no es ese 9 estático que espera dentro del área recibir centros de sus compañeros, sino que trata de colaborar, baja también hasta zona defensiva, incluso Cauterucho, para tratar de cerrar espacios. Y se está volviendo un hombre bastante movedizo, que creo que es lo importante. Me imagino las recomendaciones también de Alejandro Restrepo, porque es lo que decíamos, Daniel, dependiendo al rival es lo que presenta Alejandro Restrepo. No todos los partidos han mostrado el mismo sistema táctico, va rotando dependiendo de cómo esté el partido, la dinámica de juego que te presente el rival y también de lo que puede presentar Bolívar dependiendo del resultado.
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2: La pelota por la banda izquierda, va tocando Bolívar, ahí lateral que le corresponde al plantel celeste. Vamos a ver qué sale hoy con el uniforme guinda, el uniforme alterno que presenta la Academia. El balón para atrás, dejando para Ervin Baca, toca rápido Ervin Baca, balón por la banda izquierda. Acomoda por ese lado, viene el plantel de Bolívar con Sagredo, por el medio está Asprilla, otra vez Sagredo, levanta el centro al área, el balón pasado. No llegó nadie a tocar esa pelota, ahí el lateral que le corresponde al plantel de Independiente, está intentando Bolívar, intentaba, pero bueno, hay detalles también que se le escapa de las manos. Está atento Independiente, ojo, hay lateral que le corresponde al matador.
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2: El balón que se va por fuera, la tela que le corresponde al Club Bolívar. Los invitamos, como tiene que ser, a compartir la transmisión, dejar su like, su me encanta, su me asombra en la página de Facebook de FM Bolívar. Saludos para toda la gente que nos sigue a través de las redes sociales, con siguiendo el compromiso entre Bolívar e Independiente. Está ganando la Academia por un tanto contra cero. Sí, aparece muy bien. Bolívar ahora está ganando por la mínima diferencia por ahora, con un Bolívar ya clasificado a los cuartos de finales de la Copa Paceña, al igual que Independiente. Lateral que le corresponde a la Academia. ¡Ay, lateral para el Club Bolívar!
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2: La pelota se acomoda por la defensa. Tiene que aparecer muy bien el plantel de Bolívar por la banda derecha. Aparece por la derecha, el centro de Sagredo, balón para atrás, va tocando Justiniano, el centro al área, la pierna por ese lado de Martín Cauterucho, esperando colaborar. Se viene Cauterucho para atrás, dejando ahora para el señor Sagredo. Este era José, ahora buscando al Papu Velázquez. Se mete el Papu, que le trata del centro, centro del Papu. El balón por pasado, nadie llegaba en esta oportunidad. Al esférico. Hay saque de meta que le corresponde a Independiente. Saque de meta para el matador.
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2: Con el esférico filtrado, va tocando, tiene que aparecer Independiente. Cuidado, se resbala el propio jugador de Independiente. Estuvimos cerca de cantarle el tanto del empate de Independiente. Se resbala el propio jugador de Independiente cerca. Ahora me parece que estaba adelantado de igual manera. Está recibiendo alguna instrucción el árbitro. Hay un hombre sentido en Bolívar, era el capitán Justiniano. Recibió algún pisotón. Andrea estuvo cerca, Independiente se resbala. El jugador del matador estaba habilitado, me parece, o adelantado. A ver, mira cómo ingresa el número 20. Uy, resbala. Era el señor Alan Mercado. Está intentando algo también el plantel local.
4: Sí, en estos últimos minutos ha tenido algunas intervenciones, algunas llegadas hacia la portería, hacia el terreno de juego en realidad de la Academia. Alan Mercado, que estaba prácticamente solo por el lado izquierdo, podía tratar de buscar un remate de media distancia hacia la portería de Lampe, pero bueno, se resbala justamente dentro del área y evita de que pueda buscar el gol del empate en esta recta final.
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2: La pelota que le acomoda ahora para el Independiente. Hay tiro, tiro, tiro, tiro, tiro. Hay tiro libre que le corresponde al matador. Tiro libre para Independiente. Ojo, me parece que estaba adelantado. Si era el mercado en esa jugada donde se resbala, en el área de Carlos Lampe. Hay tiro libre que le corresponde a Independiente. La gran chance de poder de alguna manera aumentar las cifras en el marcador. Vamos a ver quién se encarga. Será el número 19. Va a ser Cristaldo. Aparece Gustavo, será Gustavo Cristaldo, le va a pegar el centro al área, despejando a la gente de Bolívar. Saca la pelota, me parece que era Esprilla. Matías Galindo despeja esa pelota en zona defensiva, ¿no? El balón que ya había salido. Hay lateral que le corresponde al Inde. Juega rápido el centro. Este el matador, le va a pegar al arco de remate. Pone bien la pierna Javier Arriaga. Saca bien esa pelota Javier Arriaga. Está llegando el matador, se está salvando Bolívar. Cubre bien el espacio, el remate fue potente de el señor Ferreira. La pierna de Javier Arriaga, el balón se va por encima. Hay tiro de esquina que le corresponde al Inde.
9: Tiro de esquina.
2: Se acomoda el Inde con la pelota. Cuidado con esto, va a ser Cristaldo. Ahí aparece el balón en corto para atrás, el centro al área, se mete, nada que hacer, saca bien la pelota Justiniano. Enseguida vemos la decisión de este primer tiempo. Estamos cumpliendo ya los 45 minutos de la primera parte del partido, donde lo está ganando Bolívar por un tanto contra cero. No diré cómodamente, pero está ganando el plantel de Bolívar. Hay un hombre sentido, es Javier Arriaga, recibió un golpe en el rostro. Me parece que sí, recibió un golpe en el rostro, da sentido Javier Arriaga. ¿Cuánto más, Andrea?
4: Viene, se levanta el tablero y se adiciona un minuto hasta el minuto 46. No se había perdido mucho tiempo.
2: No se perdió mucho tiempo en la primera parte del partido. Está sentido Javier Arriaga. Está sentido el defensor del plantel de Bolívar. Estuvo escupiendo, pensó que está sangrando. Está sentido el defensor ecuatoriano. Quiero ver la repetición de la jugada tras el centro. Al momento del salto, no sé si un manotazo, recibió algo Javier Arriaga. Esta puede ser tal vez la jugada, no se nota tanto, pero Está sentido el hombre de Bolívar. Se tiene que reponer, ha ingresado el cuerpo médico. Estamos en la recta final, Andrea.
4: Ya en la recta final para que termine ese compromiso, donde ha sido un Bolívar que está teniendo la victoria por la mínima diferencia, no confiarse en la segunda parte. Imagino que va a poner nuevamente esa intensidad que nos ha mostrado en los primeros 20 minutos del primer tiempo para tratar de sellar la victoria, anotando muchos más goles durante el compromiso. Un Independiente que ha tenido ciertos pasajes interesantes durante el partido, con un Alan Mercado, Vera también, que ha evitado de que Bolívar pueda anotar más goles en el partido. Lo propio pasa con Cristal, lo que ha tenido muy, muy buen remate hacia la portería de Carlos Lampe, que se podría decir que ha sido lo único claro durante el partido. Pero bueno, estamos atentos también a qué es lo que va a pasar en la segunda parte, si existirá algunas modificaciones ya cuando concluya este primer tiempo.
2: Final del primer tiempo, final de la primera parte. No se quiere perder más tiempo en esta primera parte del compromiso. Está ganando la cadena, está ganando aquí Bolívar por un tanto contra cero. Marcamos la pausa aquí en Radio Claro 98.5 al narrador Narco, Mitre de Andrea Gutiérrez y la evaluación de la primera parte. ¡Pausa! Ya estamos de vuelta.

0: el comentario de Andrea Gutiérrez para lo que va a ser ya la segunda parte del partido, todo lo que pasará en este primer tiempo del compromiso. Veremos qué variante presentan los planteles para la segunda parte del partido. Van acercándose los planteles ya a la cancha, se van acercando los planteles al campo de juego. Ha retornado ya el plantel de Bolívar, lo hizo también el plantel de Independiente. Estamos atentos a lo que vaya a pasar en la segunda parte. Veremos quiénes presentan variantes en este segundo tiempo. Ojo, me parece que Independiente será el único que va a realizar dos variantes en la segunda parte del partido. Atentos con Andrea Gutiérrez para lo que va a ser las variantes de este segundo tiempo. Estamos listos para arrancar la segunda parte del partido. Se levanta el tablero, primera variante, va a ingresar Willy, el capitán, Willy Barbosa. Se ha retirado el señor Cristaldo. Atentos, ya está Barbosa como el capitán. Se retira Chávez, ha ingresado Sánchez en esta oportunidad. Ya está Sánchez en el campo de juego. Va a comenzar la segunda parte del compromiso. Son las variantes que presenta el Inde y en este momento, atentos. El árbitro que va a marcar el inicio de la segunda parte. Arrancó el segundo tiempo. Arrancó la segunda parte del partido. Ya están jugando Bolívar, Independiente, Independiente. Bolívar está ganando la cadena por un tanto contra cero. La pelota que se va acomodando por el sector de la banda derecha. Remata el arco. Le da en la barrera al hombre de Bolívar. Era Javier Arreaga que impide que el balón vaya al fondo de las redes. Está atento Javier Arreaga. Me parece que hubo una mano. Hay penal. No sé qué pasó. A ver, quiero ver la jugada. No sé qué dice el árbitro. Willy Barroso con la pelota le pegó un remate potente al arco. Le da en la pierna y luego en la mano a Javier Arreaga. Le dio en la pierna y luego en la mano a Javier Arreaga. Quiero ver la repetición, el criterio del árbitro. Uy, le da en la mano a Javier Arreaga. Claro, no tiene intención, ¿no? El árbitro está atento. Hay reclamos de por medio. Se gana el cartón amarillo. Uno de los hombres de Independiente, me parece. Se va a armar el tiro de esquina. No pasó nada. Se va a armar el tiro de esquina. Hay reclamos. A este me parece fue a era Alan Mercado. El amonestado. Sí, Alan Mercado, el amonestado en el Independiente, Andrea.
1: El primer amonestado del partido, Alan Mercado, con la camiseta número 20 en el cuadro de Independiente. Se ganó la tarjeta amarilla.
0: Perfecto, se va a comer el tiro libre. Levanta en el centro al área. ¡Ah! La pelota que manda nuevamente al tiro de esquina, ¿no? El balón se va por el lateral. Algo pasó. Hay alguna infracción lateral que le corresponde a la academia. No se cobró el tema de la mano de Javier Arreaga. Claro, porque en el remate de Willy Barbosa, Andrea, el remate da en la pierna de Javier Arreaga y automáticamente la pierna rebota en la mano, pero era algo, una jugada sin intención.
1: Claro, no era intencional, pero el brazo estaba extendido. Me imagino que es lo que han determinado desde el VAR, tampoco que lo han llamado al juez central, pero bueno, creo que eso es a favor también a Bolívar para que dé continuidad al partido y pueda buscar anotar más goles. Pero Independiente en esta segunda parte, Daniel, está tratando de cambiar la dinámica de juego y tratando de presionar mucho más a Bolívar.
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0: El balón que se va acomodando por el sector de la defensa va tocando a Bolívar. Atentos con esto, se acomoda con la pelota. Ah, el esférico que se va por un costado. Va sacando la academia la pelota. Ahí lateral que le corresponde a Linda, Alejandro Restrepo, que va viendo el reloj a cada momento para controlar más o menos cómo va el paso de los minutos en el partido en la segunda parte. El balón que se mueve por la mitad del campo de juego. Se viene Willy Barbosa. El esférico al centro. Pone la cabeza muy bien José Sagredo. Ahora tiene que aparecer muy bien Independiente por la banda izquierda. Tiene que aparecer Ferreira por el centro al área. Balón por encima. La cabeza de Santiago Echeverría sacando el esférico. Otra vez el Inde por la banda izquierda. Tiene que armar el esférico con Ferreira. Se viene Ferreira con la pelota. Está trabado. Lo están marcando a Ferreira. Le roba fácilmente el esférico. El balón que va a llegar a la mitad de la cancha. Levanta el centro. Balón por encima. Va tocando el plantel de Bolívar por la banda de derecha, levanta el centro, arras del piso. Le cometían falta, no pasó nada, continúa con la pelota Independiente. Balón que va a llegar a la mitad de la cancha, juega rápido. El matador se acomoda por la banda derecha, aparece por ese lado, muy bien el plantel. Uy, de Bolívar recuperando la pelota, juega rápido, balón de izquierda. Ahora de contra se viene Bolívar. Lo hacen con el número 7, el Papu Velázquez. Aparece el Papu proyectándose por la banda izquierda, retrocede, se mete al medio el Papu Velázquez, no quiere los jalones, se le va con el Papu, va ingresando el Papu por la banda izquierda, otra vez el Papu que no quiere soltar el esférico, el balón para Sagredo, mira cómo se mueve el Papu, no le puede quitar el esférico, se mete el Papu, le va a pegar al arco, se mete el Papu, el balón en corto, el remate se engolosina, para apuntar a los compañeros también, Papu, no es que haga todos los goles todo el momento, el balón por la banda derecha en un hombre sentido, y del 14, Cristian Urdininea, está sentido el hombre de Independiente, creo que fue tras el remate, no puedo creer la exageración de los hombres del matador. Algo sentido. El Papu se engolosinó con la pelota, todos esperando que le puedan compartir el esférico, Andrea.
1: Sí, creo que ese es el error que llega a tener John Velázquez, ¿no? Que se engolosine con el balón, que no trate de colaborar, jugar colectivamente como lo han hecho sus compañeros, ¿no? Al habilitarlo en varias ocasiones. Creo que es interesante el desborde que tiene, las gambetas que realizan, pero muchas veces tienes que tratar de jugar colectivamente para poder llegar hacia la portería, en este caso del señor Bel.
0: El balón por la banda izquierda, juega Sagredo, le va a pegar al arco, está Justiniano, rebotar. ¡Gol! Era Sagredo, era Matías Galindo. El número 24, Matías Galindo, estuvo cerca de marcar el segundo tanto. El remate fue potente, se va por fuera del área. Hay saque de meta que le corresponde al matador. Saque de meta para el Inde.
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0: Con la pelota se va a venir el Inde. Había una falta de por medio, está sentido Willy Barbosa. Hay tiro libre que le corresponde al matador. Se venía el jugador del Inde, está sentido de la rodilla izquierda. Uy, un pisotón recibió, mejor dicho. Recibió el pisotón por parte de Javier Arriaga. Por eso Arriaga también entiende y trata de darle de pedir la disculpa. Se va reponiendo el señor Willy Barbosa, el Independiente. Se ha separado la segunda parte del compromiso. No es garantía, está ganando por la mínima el plantel de Bolívar por un tanto contra cero acá en el Estadio Patria, en la capital de nuestro país.
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0: La pelota que le corresponde Independiente de un hombre sentido en la academia. Andrea, voy contigo. Hay un amonestado en Bolívar.
1: Así es, un nuevo amonestado en el cuadro celeste por una falta que cometió al jugador Independiente. Javier Arriaga se gana la amonestación, el defensor que tiene la academia. Segundo amonestado en el partido. Hoy no hubo muchas tarjetas amarillas, pero ya está condicionado el jugador que tiene la academia.
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0: La pelota que se acomoda por el sector de la banda derecha. Tiene que aparecer muy bien la gente de Bolívar. Atento con esto. Se acomoda el esférico por delante. Va llegando rápido el plantel de Bolívar. Estaban llegando, sale rápido Independiente por un costado. Lateral que le corresponde al matador. Va a volver a la cancha Willy Barbosa. Estamos ahí atentos a lo que va a ser el ingreso del jugador del matador. Lateral que le corresponde al Inde. Van por la banda izquierda. El esférico con Jefferson Ferreira. Recupera Bolívar en corto. Por ese lado está el capitán Justiniano. Por la banda derecha lo hacen ahora con el jugador Sagredo. Levanta la pelota por encima. Cubre por ese lado muy bien Dos Santos. El defensor del plantel de Independiente llega a la mitad de la cancha con Willy Barbosa. Levanta el centro, balón por encima para Ferreira. Da la media vuelta, era el número 9. Este era Giancarlos Moraes. Ahora sí con Ferreira, le va a pegar Ferreira. Quiere intentar el remate, no prefiere tocar en corto. El centro al área, a las manos de Carlos Emilio Lampe. Aparece seguro Carlos Emilio Lampe. La corrida era de Gustavo Mendoza por la banda izquierda. Sale Bolívar por la banda izquierda, ahora sí. De sur a norte ataca la academia, lo hacen en corto, está por ese lado. Un hombre en la academia le cometían falta, era Urdininea. Estaba sentido Ervin Baca y tiro libre que le corresponde a Bolívar.
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0: El balón que va a llegar a la mitad de la cancha se acomoda por el esférico. Tiene que aparecer muy bien Ferreira por la banda derecha. Va subiendo el plantel de Independiente. Balón filtrado. ¡Oh! La cabeza de Santiago Echeverría sacando la pelota. De contra se viene Bolívar. Por la banda izquierda juega el Papu Velázquez pegado a la preferencia. Ahí aparece el Papu ahora con Deron Asprilla. Quería conectar a Asprilla. Rebota en Dos Santos el defensor de Independiente. Lateral que le corresponde a la Academia y lateral para el Club Bolívar.
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0: Desde la defensa juega Bolívar, desde el campo sur aparece. Estamos enseguida por controlar el tiempo y marcador del partido acá. En el FM Bolívar, en la radio, sí, a través de los micrófonos de la radio, que era 98.5. Tiempo y marcador del compromiso aquí en la radio.
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0: 55 minutos del partido, 10 minutos de la segunda parte. Esto está 1 para el Club Bolívar, 0 para el Inde. Y lo mismo que nosotros con FM Bolívar. La pelota que se acomodaba para Bolívar, otra vez Matías Galindo que no puede acomodar al esférico. Otra vez Matías Galindo con la gran chance de poder subir en el marcador. El centro fue perfecto del Papu Velázquez, pero en definición Matías Galindo, Dios mío. Tremendo lo de Matías Galindo que no puede acomodar la pelota. Andrea, contigo.
1: Sí, Matías Galindo que, a ver, hoy era su oportunidad, segundo partido que tiene como titular para poder mostrar el por qué merece tener un lugar en Bolívar, pero hoy ha tenido algunas, tal vez, no buenas jugadas durante el partido, ¿no? Y ahora también en esa gran oportunidad pierde de poder buscar el segundo tanto con una muy mala definición del jugador Galindo.
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0: El balón con la banda izquierda, va llegando el Inde, va por la banda izquierda, levanta el centro, va a llegar a la mitad de la cancha, por ese lado tiene que aparecer la cabeza, muy bien de Ferreira, despejando ahora Gustavo Mendoza, peleaba por ese lado Matías Galindo, con el pecho baja bien Sagredo, en corto para Galindo, balón que llega a la mitad de la cancha buscando a Justiniano, el balón que recupera rápido el Inde, está el matador, balón para atrás, conectan con los defensores, tiene que aparecer muy bien el Bispo Dos Santos, ahora por la derecha, abre la cancha, va llegando Saúl Torres. Está marcando el Papu Velázquez. Balón por delante de Saúl Torres ahora para que llegue por ese lado Ferreira. Y jalón de por medio. Era Sagredo. El balón para Saúl Torres. Siempre en velocidad. Está Saúl Torres. Va pasando uno, dos hombres con falta, dice el árbitro. Con falta, dijo el árbitro. Hay tiro. Hay tiro libre que le corresponde al plantel de Independiente. Se le iba a Saúl Torres. Tuvieron que poner el freno de mano, Andrea.
1: Sí, ahí estuvieron tratando de evitar que se venga esa llegada del cuadro de Independiente. Muy buena cobertura que realizaba Javier Arriaga en el Club Celeste.
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0: Se viene el tiro libre, aparece el matador, aparece Independiente. Atentos con la jugada, se viene el Inde por la banda izquierda. Van a levantar la pelota, está el Papu Velázquez, el único hombre en la barrida. Todos en el área, coordinando, va a ser el señor Sánchez, que levanta el centro, está Sánchez del centro al área, la cabeza para sacar la pelota de Sagredo. El balón por la última línea. Hay tiro de esquina que le corresponde al Inde.
7: Tiro de esquina.
0: Vamos a ver quién se acomoda. Toma su tiempo con mucha calma Sánchez. Los compañeros le dicen por favor un poco más de agilidad también, ¿no? Quieren empatar, están hoy con una motivación importante. Me parece Independiente con la gran chance de poder empatar el partido. está creciendo. Ya veo algo de preocupación en el rostro de Alejandro Restrepo. Veo algo de preocupación en la cara del técnico de Bolívar. Vamos a ver qué sale con el tiro de esquina. Se acomoda con la pelota el centro en área. Al balón retrasado, se equivocaron los hombres de línea. Pone el cuerpo el Papu Velázquez. Gana Willy Barbosa. El balón por la banda derecha. Aparece el Inde del centro al área. Al balón pasado sobre Javier Arriaga. Despejando el esférico otra vez a Saúl Torres. Aparece Bolívar en contra. Ahora sigue de Ronas Prilla. Contra el mundo de Ronas Prilla. Balón por la banda izquierda. Se equivoca. El pase no fue bueno. El Papu recupera muy bien. Este el Papu Velázquez. Son 4 contra 4. Sí, aparece el Papu. Le va a pegar el centro en área. Recibe Ronas Prilla. Le pega a la gente de Bolívar. Rematea el gol. El balón que recibía Prilla ya estaba en posición adelantada, dice el árbitro. Levantaron el banderín muy bien por la academia. Parece bien Bolívar, Andrea.
1: Va de nuevo agarrando ese ritmo que estaba mostrando de bastante intensidad, tratando de encontrar el camino. Muy buen remate del jugador de la academia, pero bueno, fue directamente a las manos de Vera, que estuvo atento a que no pueda ingresar el segundo tanto en contra.
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0: El balón por la mitad de la cancha, tiene que aparecer por ese lado el Papo Velázquez, por la banda izquierda. Vamos a ver qué sale con el esférico. Ahí aparece rápido Saúl Torres, sacando la pelota, se viene de contra el Inde. Ha bajado las revoluciones Bolívar, está creciendo mucho más Independiente, Andrea. No puede ya Bolívar generar más juego. Falta de por medio de Justiniano. Tiro libre que le corresponde al Inde. El Inde está creciendo, Andrea.
1: Sí, le ha hecho bien las variantes que ha realizado el técnico para esta segunda parte. El ingreso de Barbosa le ha dado mayor movilidad. Está causando mayor zozobra en algunas líneas que tiene el cuadro de Bolívar. Y está tratando de poder buscar el camino para anotar el gol del empate. Y veo la preocupación de Restrepo, como bien lo mencionabas, por el hecho de que, a ver, ganar por la mínima diferencia todavía no te asegura que te puedas quedar con los 3 puntos. El objetivo que hoy tiene la academia, que ya está clasificado al igual que Independiente, es pasar como primero, ¿no? Creo que es el objetivo principal. Así que está siendo un partido muy reñido, donde Independiente se ha guardado, creo, las energías para poderlas mostrar en este segundo tiempo. Hay un poco de enojo, también te comento, en Justiniano, por algunos errores que se va cometiendo en el trabajo grupal.
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0: Una falta de por medio, otra vez el tiro libre que le corresponde al Inde. Se viene a Rudy Cardoso a la cancha. Se alista Gilbert Álvarez. No es garantía el 1-0, ojo, pero siempre queremos ver ganar a Bolívar. Siempre queremos ver ganar a la academia. Hay tiro libre que le corresponde al Inde. Se va a levantar la pelota. Atentos con esto. Ahí aparece el plantel, el matador. Levanta en el centro al área. Balón por encima. ¡Ah! El balón pasado. Era Sánchez, me parece, que levantaba esa pelota. No, era Mercado. Sí, era Mercado levantando el esférico. Ahí saque de meta que le corresponde a la academia. Saque de meta para el Club Bolívar.

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1: Llega Bolívar otra vez por la banda derecha. Tiene que rearmarse la academia. No está pudiendo llegar al arco del señor Junior Vera. Ha perdido poderío ofensivo la academia en el segundo tiempo. No es más que en la primera parte sentido a Matías Galindo. Vamos a ver qué presenta el Inde en la segunda parte. Habrá variantes en Bolívar. Estoy al pendiente de lo que vaya a hacer Alejandro Restrepo, porque la primera variante se va a producir. Va a ingresar Rudy Cardoso. Atento, se va a retirar al mercado. Va a ingresar Cardoso. Enseguida me confirma Andrea. Vamos a ver de quién se trata la segunda variante. Vamos a ver las variantes del partido. Atentos con esto, variantes del compromiso. Se va acomodando el plantel por la banda derecha. Tiene que aparecer muy bien el cuadro de Bolívar. Se fue Rudy Cardoso. Voy con las variantes, Andrea, contigo.
2: Así es, dos variantes más que se realiza en el cuadro chuquisaqueño. Sale de la cancha con la camiseta número 9. Hablamos de Giancarlos Moraes. Ingresa en su reemplazo con la camiseta número 91. Hablamos de Gilbert Álvarez. También se retira del campo de juego con la camiseta número 20. Hablamos de Alan Mercado. E ingresa en su reemplazo con la camiseta número 7, Rudy Cardoso.
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1: Se rearma el plantel de Bolívar por la banda derecha. Variantes que ha lanzado Independiente, que le puede resultar en la segunda parte. Por ahora Restrepo no se anima a lanzar nada en la segunda parte. No se anima a lanzar nada en el segundo tiempo de este partido. Juega rápido Carlos Emilio Lampe. Levanta la pelota, balón aéreo. Va a llegar a tres cuartos de cancha. Por ese lado quería esperar el jugador de Nona Priña. Una falta me parece, estaba adelantado el hombre de Bolívar. Se molesta Priña. Está jugando otra vez Independiente. Desde la mitad de la cancha, va subiendo, cruzando la mitad del campo de juego. Levanta la pelota, por ese lado quería bajar Ferreira. Balón para atrás, buscaba Mendoza. Ahora por la banda izquierda va llegando Ferreira. Le quitan fácilmente la pelota, gana muy bien el jugador Sagredo por ese lado. El balón con Santiago Echeverría. Balón en corto por delante, era Galindo para Sagredo. Ahora sí, balón por la banda izquierda. Levanta la pelota para el Papo Velázquez. Va a llegar al esférico al Papo. Se mete el Papo, deja pasar la pelota. Aparece Velázquez, quiere proyectarse el Papo. Vamos a ver qué sale con el 7. Hace la bicicleta, pierde el esférico fácilmente. Recupera los hombres del Inde. No es el Bolívar de la primera parte. 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
1: 65 minutos del partido. 20 minutos del segundo tiempo. Esto está al momento 1 para el Club Bolívar, 0 para el plantel de Independiente.
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1: La pelota que se acomoda para el plantel de Independiente. Tiene que aparecer rápido en la mitad de la cancha. Juega por la banda izquierda Ferreira. Va llegando Ferreira por ese lado. Se ha tornado, no voy a decir tan aburrido, ¿no? Pero superioridad de Independiente en la segunda parte. Andrea, Bolívar no está generando mucho.
2: Sí, no es un partido aburrido, pero sí de mayor posesión para el cuadro de Independiente, que con las variantes que va realizando, también dando, refrescando algunos sectores con el ingreso de Cardoso, que te puede ayudar en la ofensiva. Lo propio pasa con Barbosa. El técnico Gras trata de buscar el empate porque no lo ve imposible, porque creo que ganar por la mínima diferencia todavía no te asegura nada, y es lo que está tratando de aprovechar con las variantes que han realizado. Un Bolívar que con las pocas oportunidades que ha tenido en este segundo tiempo las ha desaprovechado, con un mal remate de Cauterucho que aparecía, pero bueno, vamos a ver que Bolívar pueda reaccionar de igual manera y poder buscar anotar más goles y quedarse con las tres unidades.
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1: Levanta la pelota el plantel de Bolívar con Carlos Lampe. Balón en zona ofensiva, buscando por ese lado de Ronas Prilla. Va colaborando Prilla, va recuperando la pelota. Ahora se viene de contra, aparece la academia, se viene de diagonales. El balón filtrado, con mucha potencia. Manda esa pelota a Verona Prilla. no sé si es nerviosismo, imprecisión, algo pasa con la academia, no logran marcar el segundo tanto de este partido. Está ganando por 1-0, pero no está convenciendo. Comenzó bien la primera parte del partido, pero al segundo tiempo ya pierde fácilmente la pelota. Cuidado con eso, se viene Ferreira, aparece Linde, el balón filtrado, tiene que aparecer con la pierna muy bien Santiago Echeverría sacando el esférico. Ahora otra vez Saúl Torres en corto, por el medio, va llegando Sánchez, el balón por encima, se viene el plantel de Linde por la banda izquierda, va a aparecer el cuadro del matador, el centro al área, la pierna de Ervin Vaca, sacando esa pelota, aparece Bolívar por un costado, lateral que le corresponde a Linde.
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1: La pelota que llega a la mitad de la cancha tiene que aparecer el plantel de Bolívar. Hay un jalón a Dairon Asprilla y el árbitro, bien, gracias. Ahora sí se da cuenta, es tiro libre, se gana el cartón amarillo. Hay amonestado en el plantel de Independiente por ese jalón a la polera de Dairon Asprilla. Si no, se le iba al jugador. Si no lo agarraba de la polera, se le escapaba a Asprilla. Está molestado el defensor del plantel de Independiente. Recibió bien la pelota, dio la media vuelta. Uy, los jalones fueron pero tremendos. Tremendo jalón del número 3. Andrea, contigo.
2: Así es, un nuevo amonestado en el cuadro de Independiente. En esta ocasión, Lázaro Crescencio con la camiseta número 3 se gana la tarjeta amarilla. Muy bien amonestado por el jalón también que le daba a Dairon Asprilla.
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1: Hay penal, penal, penal, penal, penal, penal, penal para Bolívar. Hay penal para la academia, hay penal para el cuadro celeste. Estaba llegando el plantel de Bolívar por la banda derecha. Muy buen pase de Matías Galindo, un hombre cae en el plantel celeste. El penal que se cobra a favor de la academia, cae Jesús Sagredo. Se va a cobrar el penal, me parece que era Mendoza, sí, el que cometía la falta. Sagredo cae en el campo de juego. Hay penal para el Club Bolívar. Se va a revisar la jugada. Andrea, contigo.
2: Así es, se va a analizar, se va a revisar en el VAR la jugada, la posible falta de Gustavo Mendoza.

reclamos de por medio de Gilmer Álvarez, de Willy Barbosa, y reclamos de Rudy Cardoso, que se va acercando. Alejandro Restrepo se gana también el aplauso. Bueno, da el aplauso a los compañeros, mejor dicho. A ver, quiero ver el ingreso de Sagredo, donde se comete, uy, sí, una patada por detrás que le dan a Sagredo. Se comete la falta, acá se, esta es la imagen, Andrea. Le dan una patada, uy, en el talón izquierdo a Sagredo, le cometen falta y cae Sagredo buscando la falta penal. Hay penal para Bolívar, señores, atentos. 71 minutos. Penal para la Academia, 71 minutos del compromiso. Hay penal para el Club Bolívar. El árbitro está pidiendo que se alejen todos del área. Se aleja Barbosa. 71 del partido, se va a acomodar la pelota. Está Martín Cauterucho frente a la pelota. Está Martín Cauterucho frente al balón. Atento, luces. Se alista todo. Cámara. El árbitro que va poniendo todo en orden. Toma impulso Martín Cauterucho. Va a ser Cauterucho. Acción. Se viene Cauterucho, le va a pegar. ¡Gol!

0: Aparece bien Martín Cauterucho marcando el segundo tanto de penales. Ángulo superior izquierdo del guardameta Junior Vera y se marca el segundo tanto. Esto está en 72 minutos. 2 para el Club Bolívar, 0 para el Indy. Lo hizo la Academia, lo hizo Martín Cauterucho.
1: Bolívar se pone en ventaja 2-0 y está ganando en el marcador, que le da un pequeño respiro y más tranquilidad para lo que resta del compromiso, porque Independiente había crecido bastante en esta segunda parte. Muy bien ejecutado el penal, aprovechó la oportunidad la Academia para poder subir un gol más en el marcador, lo hizo Martín Cauterucho. Muy buena definición, con muy buena con la personalidad que tiene Cauterucho, ¿no? Con esa definición, con la pierna derecha, ejecutaba muy bien ese penal directamente hacia la portería de Vera, y les comento que Martín Cauterucho continúa siendo el goleador que tiene la Academia, 13 goles ya en su cuenta personal. Así que bueno, esperemos que a partir de este gol Bolívar pueda crecer mucho más y agarrar esa confianza que ya habíamos visto, y a no relajarse, a no confiarse, porque Independiente, con las variantes que ha realizado, tratará de buscar el descuento también durante el partido, y vamos a estar atentos si Restrepo realiza algún cambio. Hasta el momento me parece que le ha funcionado lo que tiene Bolívar con los jugadores en cancha, así que estamos atentos a cualquier cambio o variante que puede existir.
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0: Lo hizo Martín Cauterucho de penal, marcó el segundo tanto. Estamos ahí al pendiente de todo lo que va pasando en el campo de juego. Buen ingreso de Sagredo, se busca bien la falta y se la pudo fabricar ante por ahí el poco ritmo en sí futbolístico de la segunda parte de Bolívar. Tiene que apelar a este tipo de cosas y lo hace, ¿no? Con el tema del penal. Está ganando Bolívar por 2-0 en la capital de nuestro país. Se va acomodando el plantel de Independiente con el señor Ferreira. El balón por la banda derecha. Abre por ese lado Rudy Cardoso por detrás, buscando a Gilbert Álvarez. Piedra esférico. Despeja la gente de Bolívar. Se va acomodando el plantel. Celeste ahora por la banda izquierda. Es un decir porque hoy lucen el uniforme guindo. Va llegando el Papo Velázquez. Atentos. Con esto, balón por el medio, llega por este lado Martín Cauterucho, dará media vuelta, balón para atrás, el balón por la izquierda dejando para Sagredo, va llegando José, ahora en corto para Revin Baca, se viene Bolívar, quiere marcar el tercer tanto, aparece Sagredo, piedra esférico, se viene de contra Independiente, va corriendo Rudy Cardoso, atentos, vamos a ver que sale con el cuadro de Independiente, la pelota que cae, hay un hombre amonestado en Bolívar, me parece, sí, va a ser el mediocampista de la Academia. La información con Andrea Gutiérrez acá en la radio.
1: Sí, segundo amonestado en el cuadro celeste, hablamos de Ervin Baca, camiseta número 6, se gana la amonestación por la falta que había cometido el jugador de Independiente, ya 4 amonestados que tenemos dentro del partido.
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2: Con la pelota se acomoda el balón que le corresponde al plantel de Independiente por la banda izquierda. Va llegando por ese lado, quiere buscar a Willy Barbosa. Antes va presentando el plantel. Ahora con la mitad de la cancha, dejando para Bolívar. Va subiendo por ese lado, capitán Orejo, tiene que frenar a su andar. El balón para atrás y ahora sí, Restrepo se va a animar recién a hacer las variantes. Ya veo algunos hombres en al borde del campo de juego para la segunda parte de este compromiso. Se va a animar Alejandro Restrepo. Enseguida vemos quiénes serán las variantes para la segunda parte de este partido. Enseguida vemos quiénes serán las variantes para este segundo tiempo. Estamos al pendiente de lo que vaya a generar Alejandro Restrepo por la banda derecha. Va llegando rápido Jesús Sagredo. Quiere rematar el centro, balón por encima, dejando para Justiniano. Le va a pegar al arco Justiniano, rematar al arco. ¡Oh! El balón por fuera. El balón por afuera, estuvo cerca el remate de Lionel Justiniano. Ay, me parece saque de meta que le corresponde al plantel de Independiente. Estamos ahí al pendiente, ojo con lo que vaya a pasar. Variantes en Bolívar. Estamos ya viendo lo que va a presentar Alejandro Restrepo. Lo veo a Bruno Miranda, el Choco Paz. A Iguana también está al borde del campo de juego. Se van acomodando todos para lo que va a ser la segunda parte de este compromiso. Estamos ahí al pendiente con todo lo que vaya a pasar en la segunda parte. Voy con Andrea Gutiérrez. Vamos a contemplar las variantes que presenta hoy el Club Bolívar para poder encarar la segunda parte de este partido. Hay variantes en Bolívar, Andrea.
3: Así es, hay variantes durante el partido. Sales Ervin Baca con la camiseta número 6, ingresa en su reemplazo con la camiseta número 22, hablamos de Anderson Aiguana. También sale de la cancha con la camiseta número 9, hablamos de Martín Cauterucho. En su reemplazo ingresa con la camiseta número 11, Bruno Miranda. También se retira del campo de juego Matías Galindo con la camiseta número 24, y en su reemplazo ingresa con la camiseta número 8, Luis Paz. Tres variantes que lanza al campo de juego, posición por posición, el director técnico Alejandro Restrepo.
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2: La pelota que va llegando por el sector de la defensa, va tocando el plantel de Independiente, lo hace en zona defensiva, en la última línea, tocando por la banda derecha, llegando por ese lado, viviendo Santos. Ahí está Bispo dos Santos, balón para atrás, en corto. Ahí aparece ahora Crescencio en zona defensiva. Tres variantes que ha lanzado Bolívar en la primera ventana de cambios. En la segunda parte estamos ya viendo lo que pasa en la recta final del partido. Ahí aparece el plantel de Bolívar por la banda izquierda. Toca por ese lado el Papu Velázquez. Continúa en la cancha el Papu, desequilibrante. Sí, marca nomás diferencia, tengo que decirlo. El Papu en la segunda parte, en el primer tiempo sobre todo, no ha aparecido muy bien el Papu Velázquez. Ha sido autor y también ha logrado un buen ingreso por la banda izquierda. El balón que llega a la mitad de la cancha, toca por ese lado Ferreira. Balón filtrado por delante por Gilbert Álvarez. Baja la pelota de Gilbert, pierde fácilmente el esférico. El balón que le corresponde ahora a Bolívar con Sagredo. Levanta la pelota, balón por encima. Por ese lado recibe rápido el cuadro de Bolívar con el jugador Luis Paz por la banda derecha. Vamos a ver qué sale con Bolívar. Por ese lado le cometían falta al hombre de la Academia, al 11, Bruno Miranda, sentido el delantero de Bolívar. Hay tiro libre que le corresponde a la Academia. Tiro libre para el Club Bolívar.
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2: La pelota que le va correspondiendo al plantel de Independiente, va tocando por ese lado Ferreira, se va acomodando con el esférico, recupera rápido Bolívar, tiene que aparecer el plantel de la Academia por la banda derecha. Corre Jesús Sagredo, va a llegar a la mitad de la cancha. Aparece el plantel de Bolívar. Vamos a ver qué sale con esto. Se viene Bolívar. El balón para Luis Paz, aparece el Choco. En corto, conectando con los compañeros. Se viene Luis Paz para atrás. No quiere problemas por el medio. Está llegando por ese lado el capitán Justiniano. Ahora sí está Justi, le va a pegar Justi. Está intentando piedra esférico. Justi le comete en falta. Hay tiro libre que le corresponde a la Academia. Y tiro libre para el Club Bolívar. Leonel Justiniano ingresaba con la pelota. No vio que por detrás venía Cristian Urdininea con la falta de por medio. Estaba sentido Leonel Justiniano de la pierna izquierda. Pero van a aprovechar el tiro libre, unos 25 a 30 metros más o menos de distancia del arco donde está el señor Junior Vida. Atentos con esto, se va a acomodar la pelota. Aparece el plantel de Bolívar. Hay tiro libre, va a ser Justiniano, le va a pegar al arco. Se va a alistar Justiniano. El centro al área, bajan la pelota, el remate, la Arriaga. Está Prilla, remate. ¡Gol! Adelantado. Estaba adelantado de Palencia Prilla, lo que indica el juez de línea. Se ha levantado el banderín. Se va a revisar la jugada, ojo. Anulado el tanto a Prilla. Se anula el tanto a Dairon Prilla. En el remate, sí, estaba adelantado de la Prilla cuando partió el tema de esa pelota. Adelantado a Prilla, estuvo cerca de marcar el tercer tanto del partido. Estuvo cerca Dairon Prilla en 82 minutos. Desde atrás va saliendo el plantel de Independiente.
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2: Hay variantes en Independiente. Vamos a ver de lo último que presenta en la segunda parte del partido. Se va a retirar el 99. Sí, va a dejar el campo de juego. Jefferson Ferreira deja la cancha. Ferreira ha ingresado con la camiseta número 8. Hablamos de José Gutiérrez en el plantel de Independiente. Es la segunda variante que presenta, bueno, una de las últimas variantes que presenta el plantel de Independiente en este segundo tiempo. 83 minutos del compromiso, 83 minutos de la segunda parte. Hay tiro libre que le corresponde al cuadro de Bolívar. Juega rápido, balón en corto por la mitad de la cancha. Va llegando por ese lado el señor Jesús Aguedo con el Choco Paz. Está más adelantado el Choco Paz. Balón para atrás, dejando para Echeverría. En corto para atrás, no tienen problemas. Dejando para Carlos Emilio Lampe. Desde el campo sur va saliendo Bolívar. Acomoda Carlos Lampe, balón por la mitad de la cancha. Juega por ese lado el capitán Custodiano. Aparece el cambio, balón para atrás, dejando para Sagredo. Era Echeverría, va Echeverría, balón por el medio. Acompaña por ese lado a Iguana. Otra vez con Echeverría, se acomoda el plantel de Bolívar. Lo hace por el sector de la mitad de la cancha. No, en defensa en Bolívar. Sale bien Javier Arriaga. Con el esférico no le puede quitar la pelota. El balón por delante. Se equivoca. Arriaga no puede salir con la pelota. Ahora recupera rápido Independiente. Lo hacen con Willy Barbosa. Por la banda derecha aparece ahora el señor Sánchez. Por la derecha va llegando. Este es Saúl Torres. Va llegando Saúl ahora en corto. Le van a pegar Sánchez. En corto, buscando a Rudy Cardoso, va a ser Willy Barbosa. Está Rudy a rematar con Carlos Lampe. Lampe seguro con la pelota, era Gilbert Álvarez que le pegaba la primera. Balón por la banda derecha, va llegando rápido el plantel de Bolívar. Lo hace con el Choco Paz, en corto por delante. Va surgiendo Dairon Prilla, va llegando Dairon, da la media vuelta. El balón para atrás, no tiene problemas, dejando el esférico para Anderson Iguana. Va llegando Iguana sin problema, balón para atrás, domina el esférico Bolívar. En zona defensiva no puede salir de la Academia. Tiempo y marcador del compromiso acá en FM Bolívar.
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2: 85 minutos del partido, 40 de la segunda parte. Esto está 0 para el Inde, 2 para el Club Bolívar.
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2: Se acomoda con el esférico, balón para atrás, va tocando por ese lado Alfonso Velázquez. Ahora con el esférico tiene que aparecer la academia, lo hacen con el señor Javier Arriaga, en corto para Santiago Echeverría, va subiendo Bolívar, llega a la mitad de la cancha, está por ese lado Anderson Iguana, aparece Iguana, va tocando con la pelota por delante para tener una Asprilla, está Asprilla por la banda derecha, toca para el Choco Paz, se viene Bolívar, aparece por la banda derecha pegado a la recta, el centro al área, ¡ah! El balón pasado, llega por ese lado Bruno Miranda, el balón que se me ha ido ya por la última línea. Ay, ojo, saque de meta que le corresponde al Inde. Juega rápido Junior Vera, balón por encima con el pecho, bajaba Willy Barbosa, lo hacen ahora con el jugador Sánchez, levanta la pelota por delante, por ese lado buscando Gilbert Álvarez. Antes la marca bien de Sagredo, el balón por el costado lateral que le corresponde a Independiente, cobraron rápido los hombres del Inde, balón que llega para atrás, está tocando el plantel de Independiente, balón que llega a la mitad de la cancha, veremos que sale de la jugada. Ahí aparece el Inde en la mitad de la cancha, va llegando y cruzando la línea, este es el jugador, el Bispo Dos Santos, aparece Dos Santos ahora por el delante, va tocando el esférico, se viene el centro de Saúl Torres, el remate de Willy Barbosa, da en la defensa de Bolívar. No le sale nada lindo. Otra vez Bolívar se arma por delante. El Choco Paz que lanzaba la pelota. Recibe bien Asprilla. Da una media vuelta. Aparece Dairo. No puede. No ve el horizonte. No sabe con quién jugar porque no hay nadie que lo acompañe. Recién subió Choco Paz. El balón que llega a la mitad de la cancha. Va llegando Bolívar. Ahora el Inde levanta el centro. Balón por encima. La cabeza de Santiago Echeverría. Pone la pelota el señor Gilbert Álvarez, compartiendo con los compañeros. Va a ser Sánchez, ahora con Rudy Cardoso. Le va a pegar Rudy, el remate al arco. El balón que se va por encima del arco. Hay saque de meta que le corresponde a la academia. Saque de meta para el Club Bolívar en 88 minutos. Se está animando el Inde.
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2: Se viene Bolívar, el remate al arco. Sale con las manos Junior Vida, sacando esa pelota Junior Vida. Ahora el Inde se viene de contra. Estamos ya por cumplir los 90 minutos. Se van a adicionar 4 minutos más a la segunda parte. 4 minutos más de adición en el segundo tiempo del partido. Juega Bolívar. Lo hace con Anderson Iguana. El balón de Anderson. Qué linda jugada de Anderson. Conectada Anderson. El balón por delante. Va corriendo por el centro de Checo Paz. Va a llegar a la pelota. Va a ser Luis Paz en el centro del área. ¡Ah! En el defensor del plantel de Independiente. Manda esa pelota. El balón por fuera. Fue muy bueno lo de Anderson Iguana. Pase preciso para el Checo Paz. Hay lateral que le corresponde a la Academia. Hay lateral para el Club Bolívar.
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2: El espíritu que le corresponde a la Academia. Juega rápido en corto. El balón por la derecha. Está por ese lado. El Checo Paz levanta el centro del área. Las manos del señor Junior Vera en el Inde. Ahora de contra aparece el plantel de Independiente. Va llegando por ese lado. Este es Saúl Torres. En corto para atrás están los compañeros, va a ser Sánchez. Va a llegar a la mitad de la cancha, lo frenan a Sánchez, le cometen falta, dice el árbitro. Hay tiro libre que le corresponde, Independiente está sentido. El hombre de Independiente era el jugador con la camiseta número 14. Hablamos de Cristian Urdininea. Chocó con Justiniano en esa última jugada. Hay tiro libre que le corresponde al matador.
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2: El centro al área, a los puños de Carlos Emilio Lampe, sacando esa pelota tras el tiro libre. El balón que se va por un costado, lateral que le corresponde al matador. Están jugando rápido en la recta final y me parece que no va a alcanzar el tiempo. No alcanza el tiempo, faltan 2 minutos para el final y esto está 2-0 a favor de Bolívar. El Inde resignando puntos en casa. El balón para atrás, levanta el centro al área. Desde atrás juega el Independiente antes. Saca bien Bolívar con el esférico. El Checo Paz que pierde la pelota. El balón que va a llegar a la mitad de la cancha del Inde. Tiene que poner la pierna muy bien Justiniano. Balón por delante, va el Checo Paz, el balón por encima. El sombrerito buscando al número 11. Miranda. Estaba adelantado. Estaba adelantada la gente de Bolívar. Miranda quería festejar. Estaba adelantado el hombre de Bolívar antes del pase, me parece. Vamos a revisar bien la jugada. No se contabiliza el tercer tanto, pero va a haber revisión de VAR. Sí, a marcar el tercer tanto otra vez. Se le niega esto a Bruno Miranda. Está molesto el delantero de Bolívar. El pase fue bueno. ¿Sale el arquero? El pase fue bueno. A ver, acá es la jugada. Sale el pase, recibe bien el plantel de Bolívar. Me parece que está muy bien habilitado el hombre de Independiente. Habilita el hombre de Independiente, me parece. Podría estar habilitado Bruno Miranda. Podría estar habilitado y marcar el tercer tanto. Se está revisando la jugada en el VAR, ojo. Se va a marcar, me parece, el tercer tanto de Bolívar, trazado de líneas. La cámara no colabora mucho. Pero en 93 minutos, una mala salida del guardameta. El balón por encima y hacen que Bruno Miranda empuje la pelota para marcar el tercer tanto de Bolívar. Se están trazando las líneas. Ahí conversa con John García, conversa con Justiniano. Las variantes que ya lanzaron en la segunda parte, dejando Restrepo. El árbitro conversa. Ahora sí, se va a dar la instrucción. Dilbar. Vamos a ver qué dice el árbitro. Están dando la instrucción Dilbar, señoras y señores. Es gol para Bolívar. ¡Gol!

aparece muy bien Bruno Miranda para marcar el tercer tanto definitivo de este compromiso y sellar la victoria de la Academia en la capital de nuestro país. En 93 minutos lo hizo Bruno Miranda, marcó el tercer tanto del partido y en este momento se marca el final.

0: ha culminado el partido. Gole con gol de Bruno Miranda, sentenciando la victoria de Bolívar. 3 para la Academia, 0 para Independiente. Lo hizo Bruno Miranda. Ganó la Academia, ganó el Club Bolívar.
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0: Perfecto, ha terminado el compromiso en la capital de nuestro país, final del partido. En territorio chuquisaquiño, 3-0 termina ganando el plantel de Bolívar. A Independiente de Sucre apareció Bruno Miranda empujando esa pelota y marcando el tercero definitivo. Enseguida estamos con la palabra de la figura del compromiso. Acá en FM Bolívar ha culminado, se han retirado los planteles, se retiró Bolívar, se retiró el plantel de Independiente al vestuario. Vamos con la palabra del jugador del partido. Lo escuchamos acá en FM Bolívar, el Papu Velázquez, la figura del compromiso.
5: Fuiste elegido la figura paseña del partido. Felicidades.
6: Gracias. No, gracias. Creo que primero tengo que felicitar al equipo. Creo que hicimos un gran trabajo. Creo que vinimos a jugar contra un gran rival. Una cancha difícil. Creo que lo importante es que venimos a ganar y eso es lo más importante, que nos llevamos los 3 puntos.
5: En lo personal, entrega total, ¿no? Y creo que hay una conclusión importante con tus compañeros para poder llevarse estos 3 puntos.
6: No, siempre lo he dicho, ¿no? Creo que estamos haciendo bien las cosas. Tenemos que seguir, ahora se vienen partidos más importantes. El de Blooming, después tenemos el siguiente partido. Bueno, estamos preparados y esperemos seguir así también.
5: Éxitos.
6: No, gracias, y déjame mandar un saludo a mi primo que está de cumpleaños. Mi primo hermano Stephen, que lo quiero mucho y espero cumplas muchos años más. Te quiero, Steve. Gracias.
0: La palabra del Papu Velázquez, la figura del compromiso, también en este compromiso ante el Independiente en la capital de nuestro país. Así culmina este compromiso. Marcamos la pausa acá en FM Bolívar. Al retornar estamos ya con los últimos detalles en la recta final de la transmisión. Apareció muy bien el plantel de Bolívar con goles del Papu Velázquez, de Martín Cauterucho y de Bruno Miranda. La Academia se impuso por 3-0 a Independiente en la Copa Paceña. ¡Pausa! Ya estamos de vuelta.
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0: Saludos para toda la gente que nos va siguiendo en la transmisión que tenemos en FM Bolívar a través de los micrófonos de Radio Canal 98.5. Luego de la victoria de Bolívar por 3-0 en territorio chuquisaqueño. Sí, allá le ganó Independiente por 3-0. Vamos a irnos con la conferencia de prensa del señor Alejandro Restrepo y también una de las figuras del compromiso. Me parece que habló también en conferencia el Papo Velázquez. Vamos con la conferencia de prensa del profesor Restrepo allá en Sucre tras la victoria de Bolívar ante Independiente.

0: Buenas noches a todos. Vamos a dar inicio a la conferencia de prensa del Club Bolívar. Comenzamos con la gente del Intergol.
1: Muchas gracias, profesor. Buenas noches para Intergol. Lo propio para los Sagredo. Felicidades, un lindo partido. Ratifican el liderazgo del grupo D, seguramente lo buscaron esto, y además van invictos, ¿no?, en lo que es el torneo paralelo. Profe, un primer tiempo donde fueron más intensos y donde tal vez marcaron la diferencia para ya amarrar los tres puntos. Para vos, Sagredo, quizás no el partido esperado porque hubieron errores defensivos que también fueron puntuales, pero con la satisfacción de haber logrado la victoria.
2: Sí, no, buenas noches para todos. Creo que sí, ¿no? Como decís, hubieron momentos en los que no tomamos buenas decisiones y sufrimos un poco atrás, ¿no? Pero bueno, también eso es parte del fútbol, eso es parte de intentar, de nuestra manera de jugar, de salir jugando, de tener siempre la pelota, y bueno, no siempre nos exponemos a eso, pero nos vamos felices porque mantuvimos el cero y pudimos estar firmes al final del partido y, como dijiste, terminar con una amplia diferencia.
3: Hola, buenas noches. Sí, contento no solamente por el invicto creo que es más anecdótico de todo lo que el equipo viene haciendo partido tras partido, pero nos enfocamos en eso, en jugar bien cada juego, en seguir mejorando nuestro nivel colectivo, nuestro nivel individual. Ya lo otro es un tema de puntos, de la tabla, de cómo se va dando, y específicamente creo que fue un muy buen primer tiempo. Creo que controlamos muy bien la pelota el 85-90% del primer tiempo. Creo que ellos tienen una situación clara de gol, si no estoy mal, con Cristaldo en una pérdida nuestra en campo rival donde nos contraatacan, pero después creo que el equipo tuvo posesiones largas, controló el juego, convirtió el primer gol, y bueno, a partir de ahí creo que el juego se pone un poco de ida y vuelta, pero lo cerramos bien. En el segundo tiempo sabíamos que íbamos a tener un poco más de espacios, que ellos debían ir también a buscar el empate. El partido se dio así. Felicitar a Independiente porque también siento que tiene un gran equipo, tiene muy buenos jugadores. Sabíamos que iba a ser un partido complicado, competido, pero lo vimos de forma positiva durante la semana, de que nos permita seguir creciendo, seguir mirando hacia adelante, y sobre todo este tipo de partidos nos ayudan mucho hacia el remate del campeonato, de los campeonatos.
4: ¿Alguien tiene alguna pregunta más? Estamos por concluir la conferencia. Gracias. Alejandro Restrepo, tras lo que ha sido este compromiso que ha tenido Bolívar en la capital de nuestro país ante Independiente por 30-0, ha ganado el plantel celeste. Entonces, en líneas generales, para poder evaluar un poco lo que ha hecho Bolívar, comenzó bien en la primera parte con un once importante que ha presentado el plantel de Bolívar, que obviamente no quiso de alguna manera resignar mucho, ¿no? Con Lampe, con los hermanos Sagredo por las bandas, con Echeverría y Arriaga, creo que era la defensa más consolidada que tiene Bolívar. Ya en el tema del medio campo, volvemos a ver a Justiniano con Ervin Vaca, el Papu Velázquez más abierto con el jugador Sebastián Galindo, dejando a Pelle Cauterucho. Miren, evaluaciones directas, conocemos a los experimentados de Bolívar. En el tema de Sebastián Galindo, me parece que es un jugador interesante, puede ser un aporte importante. Lo único que sí le falla, me animo a decir, es el tema de la definición. El tema de la definición es un aspecto que tiene que trabajar, creo, el señor Matías Galindo en esta oportunidad. Hablo por el jugador de Bolívar, porque ha tenido llegadas, buenos pases, ingresos interesantes. Se posicionó bien para recibir pelotas y al momento de mandar al arco las mandaba a un costado, ¿no? Creo que le falta un poco el tema de la puntería, la definición, pero por lo demás no me ha parecido malo lo de Matías Galindo. Es un jugador muy joven, ya es profesional, es el hijo del recordado Gonzalo Galindo, por si acaso, ¿no? ¿Se acuerdan de Gonzalo Galindo? Tremendo jugador que ha tenido Bolívar en aquella época dorada del 2004, por esos años también. Entonces, creo que tiene un peso enorme encima, pero no lo está haciendo mal. Me gustó mucho lo de Matías Galindo en esta jornada. Creo que puede tener mucha más oportunidad. Lo puede hacer Matías Galindo y esperemos que también se le vaya dando la oportunidad a jugadores jóvenes que tiene Bolívar. Por lo demás, conocemos mucho la experiencia de Cauterucho, de Asprilla, el Papo Velázquez que vuelve a ser figura, el Papo Velázquez que vuelve a ser un hombre fundamental dentro del cuadro celeste en una victoria más. Entonces, creo que llama mucho la atención. Lo de Justiniano y Rimbaud conocemos en la mitad del campo de juego. Los hermanos Sagredo, que me animo a decir, han cumplido dentro de su trabajo. No voy a decir un mal rendimiento, tampoco es excelente, pero creo que han cumplido a cabalidad el tema de el rendimiento en este partido. Entonces, en el tema de la defensa, ni qué decir, ¿no? Por el tema de Santiago Echeverría, lo conocemos. Mucha gente creo que ya es un chip que tiene en la cabeza el tema de decir que Echeverría, que fuera que Echeverría. Creo que más allá de ese tema, es un detalle de analizar en líneas generales, por lo menos este partido, cuál ha sido el rendimiento exacto del señor Santiago Echeverría, ¿no? ¿Cuál ha sido exactamente el rendimiento ideal? Me animo a decir que de alguna manera no lo hizo mal hoy Santiago Echeverría. Por más que la gente diga no, que es así, que me parece que no da, hoy lo de Santiago Echeverría no fue malo. Ahora, en el tema de Javier Arriaga, de igual manera creo que ha sido importante el aporte. Hoy ha sacado, bueno, balones importantes. Hoy Javier Arriaga ha sacado lo mejor también que ha tenido en este compromiso. Y ya viendo un poco lo que ha sido el segundo tiempo con las variantes que ha presentado Bolívar, vuelve a la banca Diego Méndez. Con mucho respeto, me animo a decir que Diego Méndez está en esta convocatoria y en lo que resta del año lo puedo apreciar demasiado. Será una muy buena persona, humilde, pero está más por cumplir que otra cosa Diego Méndez. No sé si sea un jugador que renueve con Bolívar, pero está más por cumplir. Lo de Luis Paz, aporte por la banda derecha en la segunda parte. Bruno Miranda con el tema del gol. Lucas Chávez que no entró. John García que no apareció mucho en este tema del partido. Chaval Cejas que no entró en la segunda parte. A Iguana sí, la verdad, consiguió cosas importantes. A Iguana fue interesante en el segundo tiempo. Creo que tiene lo suyo. Tiene ingreso Anderson. Aiguana, me parece interesante el jugador para la segunda parte de este partido, así que creo que es algo interesante lo que presenta también en el medio campo y con la juventud que tiene Bolívar. Erwin Saavedra no fue parte Butrón, no fue parte Espinosa, ni Mena, ni Freita, pero creo que en lo demás ha cumplido el plantel de Bolívar. ¿Cómo vamos en la tabla? Dice por acá. Somos punteros en la tabla de posiciones de la Copa Paceña, por si acaso, ¿no? Enseguida le voy repasando el tema de la tabla, pero hoy Bolívar, me animo a decir, ha cumplido con el trabajo en la capital de nuestro país. Bolívar ha rayado a gran nivel. La segunda parte del partido, sí, hay que ser sinceros. Bolívar no comenzó bien el segundo tiempo. Bolívar no comenzó bien la segunda parte, no fue el Bolívar desequilibrante de ese primer tiempo, pero aún así creo que ha logrado buscar ese espacio con el tercer tanto para Bruno Miranda, para el segundo gol que ha marcado de penal Cauterucho. Creo que a partir del penal ha comenzado y se ha elevado Bolívar en la parte futbolística, ha mejorado con el tema del segundo tanto que lo marca Martín Cauterucho de penales. Es ahí donde creo que el Bolívar mejora en el aspecto anímico y en la parte futbolística, porque no comenzó bien la segunda parte. Teníamos muchas más llegadas de Independiente el segundo tiempo y con un equipo que ha sido el primero de la primera parte del partido, entonces, que ha sido, perdón, el equipo titular del primer tiempo. Entonces, obviamente, esas cosas son los que por ahí te dejan un saborcito distinto al paladar del hincha de Bolívar. Pero por lo demás me animo a decir que obviamente no ha sido tan malo lo de Bolívar. Aspectos por mejorar lo hay, pero tiene gente interesante en el tema de alternativas para un segundo tiempo. Tabla de posesiones. ¿Cómo está Bolívar al momento dentro de la Copa Paceña? Bolívar está puntero con 17 unidades y 7 partidos ya jugados. Segundo lugar, Independiente de Petrolero, con 13 puntos. Ambos planteles ya están clasificados a los cuartos de final. Tercer lugar, el GB San José, con 6 puntos. Y cuarto lugar, Blooming, con 3 unidades, totalmente eliminado. Así que no hay por dónde perderse. Ya está Bolívar clasificado. Habrá que esperar quién será el rival en la próxima llave. Se hablaba de San Antonio, se hablaba de Real Potosí, jugadores que van a jugar mañana el compromiso en la Villa Imperial. Así que estaremos al pendiente de lo que vaya a pasar en el tema de ese partido, para ver y más o menos saber quién será el rival del plantel de Bolívar. Por lo demás, creo que Bolívar, en líneas generales, ha cumplido con el trabajo, comenzó muy bien el primer tiempo, comenzó muy bien la primera parte del compromiso en la capital de nuestro país, pero creo que Independiente le han servido mucho más las variantes que ha realizado en el, me animo a decir, en el segundo tiempo. El primer tiempo Bolívar cumplió, ha sido fundamental. Ya en la segunda parte, las variantes, el ingreso de Willy Barbosa y Gilbert Álvarez, por ahí también algo, ¿no? El ingreso de Rudy Cardoso ha generado más juego ofensivo de Independiente, y Bolívar como que se ha desequilibrado un poco, se ha desentendido. Es decir, Bolívar como que de alguna manera estaba tropezando, ¿no? ¿Podía llegar en cualquier momento el empate de Independiente? Sí. Podía llegar en cualquier momento el empate de Independiente en la segunda parte. Estaba peligrando el arco de Bolívar. Lampe ha respondido a cabalidad. Hoy comete un error Lampe en una de las salidas con el pie, donde regala justamente la pelota a un jugador de Independiente, y obviamente se genera una jugada de peligro. Pero por lo demás, creo que ha calculado de la mejor manera el plantel de Bolívar, el equilibrio en el partido, ha logrado buscar también con las variantes, me animo a decir, con el tema de Bruno Miranda. Hoy el Papu Velázquez llegó a ser prácticamente la figura del partido, de eso no lo podemos negar, ¿no? Entonces me animo a decir que Bolívar hoy trata de demostrar y de consolidar, de consolidarse en el tema de lo que llega a ser la punta de la tabla. Mucho dependemos de Asprilla, dice la gente. Al año se irá, ¿qué haremos? Con el nivel que tiene Asprilla, es complicado, ¿no? Con el nivel que tiene Asprilla, puede que ya lo estén fichando del exterior. La idea será ver al jugador si tiene las ganas y la intención de quedarse en filas celestes. Pero incluso en la recta final de este año, tendrá que analizar muy bien el plantel el jugador... el técnico Alejandro Restrepo tendrá que analizar muy bien el plantel para ver cuáles serán las salidas que tenga, ¿no? Cuáles serán las salidas que hará el técnico de Bolívar, si es que tendrá que replantear todo lo que va a ser el tema de lo que llega a ser el 2027, porque la idea es poder encarar la Copa Libertadores de la siguiente gestión. ¿Estamos punteros en el torneo largo? Sí. No hay que soltar el pie del acelerador. En ese sentido, esperamos de verdad que Bolívar vaya a continuar. Evaluaciones se va a hacer hasta final de año. Con el debido respeto, hoy Bolívar tiene a un arquero que está por encima del resto de los guardametas del fútbol boliviano. No hay un arquero, ni siquiera en Bolívar tiene un arquero que le pueda dar la competencia a Carlos Lampe para quitarle el puesto ante el pedido de mucha gente. De decir que se vaya Carlos Lampe. Puede gustarte, no puede gustarte. A muchos tampoco les gustó que no haya sido convocado a la selección de Bolivia. Pero el tema es de que Carlos Lampe hoy por hoy está en Bolívar. Está en el mejor equipo de Bolivia. Hay partidos en los que está cumpliendo. Y creo que... el tema es que... no hay otro arquero que le pueda dar competencia. Y a este paso creo que Lampe podría estar renovando con Bolívar. En lo personal me gustaría que renueve con Bolívar, porque no tenemos otro arquero que pueda estar a ese nivel. No sé qué viene a la gente. Saludos de Tarija, me dice Gerardo Castro. Saludos para toda la gente. Habrá que esperar exactamente qué cosa tiene planificado Alejandro Restrepo para la siguiente gestión, por lo menos en el tema del arco. Por lo demás, creo que la defensa, esperemos que incluso el propio Javier Arreaga se quiera quedar, ¿no? Espero que el propio Javier Arreaga, que está mostrando un nivel espectacular, se quiera quedar, que pueda consolidarse, con alguien más, tal vez con Fernando Mena. Echeverría, no lo sé. Si continuará, no continuará. El Pato Rodríguez, para mí, renueva un año más. No le quito el lugar al Pato. Son evaluaciones que tendrá que hacer el técnico, evaluaciones que hará justamente el estratega Alejandro Restrepo, de cara a lo que va a ser la recta final, porque quieran o no, estamos prácticamente en la, estamos en la recta final de lo que llega a ser el torneo, ¿no? Al final prácticamente faltan exactamente, bueno, 9 a 10 fechas para culminar justamente el tema de, del campeonato, y ahí en un abrir y cerrar de ojos vamos a llegar a fin de año y al final estaremos viendo exactamente cuál será la planificación para la siguiente gestión. El tema es que Bolívar este año no puede darse el lujo de perder ningún campeonato, de perder el torneo, ni siquiera de poder o quedarse sin Copa Libertadores la siguiente gestión. Hoy por hoy cumplió, falta un partido más en ante Blooming y a partir de ahí veremos el retorno del torneo largo con un Bolívar puntero peleando el lugar con el West Ready. Llegamos a la recta final de la transmisión. ¿Algún apunte más, Anthony Cárcamo? Perdón, nos despedimos, cerramos la transmisión de la jornada. Estamos acá en FM Bolívar.
5: Bueno, de mi parte, Chupete, yo creo que eso sería todo. Creo que ya dijiste todo lo que tenías que decir y todo lo que estaba relacionado, ¿no?, con el partido. Así que conmigo igual, yo me despido desde Radio Cana 98.5 FM y conmigo será igual hasta una próxima. Buenas noches.
4: Perfecto, ya te decimos, Santo. Y también aquí en la radio con toda la producción de FM Bolívar. Nosotros nos despedimos, cerramos la transmisión de la jornada. Ganó la Academia, ganó el Club Bolívar por 3-0 al plantel independiente en la capital de nuestro país. Cerramos las labores de FM Bolívar aquí en los micrófonos de Radio Canal 98.5 FM. 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
3: Es la hora 22 en punto.
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0: y viva Jesús en nuestros corazones para siempre. Y con esta oración que nos llena de mucha fortaleza espiritual y también nos llena de mucha alegría, empezamos el programa El Poder de la Fe que realiza. Y queremos comentarle que este programa es una producción de la Legión de la Buena Voluntad bajo los fundamentos de la religión de Dios, del Cristo y del Espíritu Santo, cuyo fin es comunicar el ecumenismo de Jesús, mostrando su influencia en todas las áreas del saber. Pues conforme la definición de nuestro eterno líder espiritual José de Paivaneto, Jesús, el Señor de la Paz, es, por encima de todo, una generosa y actualísima idea en marcha que merece ser estudiada por todas las almas antisectarias, liberadas de prejuicios y tabúes. Queremos mencionarles, no informarles, que el programa sale al aire por la radio Tropical FM 92.5 de lunes a viernes de 7 a 7 y media de la noche en Santa Cruz de la Sierra y en la ciudad de La Paz por la radio Cana FM 98.5 de lunes a viernes de 5 y media a 6 de la mañana y sábados y domingos de 8 y media a 9 de la noche. Y también queremos invitarlos, ¿no?, a que puedan seguir la transmisión en YouTube y poder nosotros también acompañarlos y así ustedes también ver las actividades que realiza la Legión de la Buena Voluntad. Nos encuentra también en Facebook, en Instagram, en TikTok y así también usted junto a nosotros, ¿no?, vamos a acompañar siempre todas las actividades que realizamos. Quiero saludar ahora, ¿no?, a nuestra compañera, ¿no?, que el día de hoy nos va a acompañar, nuestra invitada especial. Vamos a viajar hasta Santa Cruz de la Sierra y dar la bienvenida a Carla Lola Marín. Carla, qué alegría compartir un nuevo programa, una nueva emisión.
1: Viva Jesús en nuestros corazones para siempre, Marita. Muy buenas tardes. Gracias por la invitación aquí en el programa y acompañarte es un gusto, Marita.
0: Muchas gracias, Carlita, y realmente es una gran alegría también poder compartir un programa más junto a ti. Y queremos ya decirles, ¿no?, el tema que vamos a tratar tiene una pregunta muy importante que dice, ¿cómo no ser rehén del miedo? Y ya vamos a decirles, ¿no?, para las preguntas para que ustedes puedan comentar y compartir sus respuestas por el WhatsApp de la radio. ¿Por qué muchas veces tenemos miedo, incluso antes de que algo suceda? ¿Qué podemos hacer para que el miedo deje de ser quien decide por nosotros y podamos recuperar la libertad de vivir con fe, confianza y esperanza? Y estas preguntas les hacemos llegar a todos ustedes, nuestros queridos oyentes, y estamos esperando sus respuestas por el número de WhatsApp de la radio 69 10 7575. Vamos a reiterar el número, Briana.
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0: Estamos esperando entonces su comunicación. Además, puede dejarnos escrito su nombre, el nombre de algún familiar, para que nosotros también podamos anotarlos en nuestro libro de oraciones y dedicar una oración muy especial. Y hemos llegado a este momento tan importante, ¿no?, que es la conexión que tenemos con Jesús, nuestro divino maestro. Vamos a recordarles a que puedan tener cerca suyo un recipiente con agua para ser fluidificada por Jesús en el momento de la oración. Y queremos invitarlos a que si tienen la posibilidad puedan cerrar sus ojos. Y si no, vamos a callar nuestros pensamientos. Vamos a entrar en esta sintonía divina con la conexión que tenemos con Jesús, agradeciendo por las bendiciones recibidas durante todos los días, durante la semana. Y vamos también en este momento a hablar con Él, como lo hacemos con nuestros padres, ¿no? En este momento de poder tener esa charla con Jesús, nuestro divino amigo, poder contarle todo aquello que nos sucede, lo bueno, lo malo, y pedir a Él que pueda intuirnos, llenarnos de fuerza y mostrarnos el camino si nosotros tenemos desafíos. Y si no, si estamos bien, vamos a concentrarnos por aquella persona que sabemos que está atravesando momentos difíciles en su vida, puede ser en la salud, en el trabajo, en la familia, en fin. Vamos nosotros a concentrarnos y hacer un minuto de silencio con Jesús.

0: pueblo. En la religión de Dios, del Cristo y del Espíritu Santo, estudiamos el Evangelio Apocalipsis de Jesús en espíritu y verdad, a la luz de su nuevo mandamiento: amaos como yo os he amado. Solamente así podréis ser reconocidos como mis discípulos, que se encuentra en el Evangelio del Cristo según San Juan, capítulo 13, versículos 34 y 35.
1: Estamos estudiando un tema muy importante el día de hoy que nos trae una pregunta: ¿cómo no ser rehén del miedo? Y para poder entenderlo y poder responder esta pregunta, vamos a buscar inspiración en el Evangelio de Jesús según San Juan, capítulo 16, versículos 25 al 33. Palabras de despedida. Estas cosas os he hablado en parábolas. La hora viene cuando ya no os hablaré por parábolas, sino que claramente os anunciaré acerca del Padre. En aquel día pediréis en mi nombre, y no os digo que yo os rogaré al Padre por vosotros, pues el Padre mismo os ama, porque vosotros me habéis amado y habéis creído que yo salí de Dios. Salí del Padre y he venido al mundo. Otra vez dejo el mundo y voy al Padre. Le dijeron sus discípulos: he aquí, ahora hablas claramente y ninguna parábola dices. Ahora entendemos que sabes todas las cosas y no necesitas que nadie te pregunte. Por esto creemos que has salido de Dios. Jesús les respondió: ¿ahora creéis? He aquí, la hora viene, y ha venido ya, en que seréis esparcidos cada uno por su lado, y me dejaréis solo. Mas no estoy solo, porque el Padre está conmigo. Estas cosas os he hablado, para que en mí tengáis paz. En el mundo tendréis aflicción, pero confiad, yo he vencido al mundo. Y bueno, es una la lectura del Evangelio que realmente nos trae mucha enseñanza, ¿no? Acá nos dice en uno de sus versículos que Jesús ya no va a hablar en parábolas, ¿no? Sino que claramente nos va a hablar de su Padre, que es Dios, porque Él ha creído, ¿no? Y nosotros también debemos creer en Jesús. También nos habla, ¿no?, sobre que la humanidad en algún momento se vuelve débil. ¿Por qué? Por los desafíos que podamos tener en la vida. Pero acá nos dice que no estamos solos, que Jesús está al lado nuestro y que Él nos ama, ¿no? Y acá, por ejemplo, en el versículo 27 dice: pues el Padre mismo os ama, porque vosotros me habéis amado y habéis creído que yo salí de Dios. Entonces, si nosotros vamos a creer en Dios, nuestro divino Maestro, también nosotros sabemos que Jesús y Dios es uno solo. Entonces, Él está dando, ¿no?, fe de nosotros. Él está pidiendo también por nosotros. Y en su primera venida a la tierra nos ha enseñado cómo es que nosotros debemos de vivir, no siendo solidarios, siendo humildes, teniendo esta fuerza para poder seguir adelante y poder evolucionar nuestro espíritu. Porque sabemos que vamos a tener desafíos materiales, sí, pero también espirituales. Y tenemos que tener esta fuerza de poder saber que Jesús está al lado nuestro. Y Él nos dice y nos transmite también, ¿no?, que Dios está al lado nuestro y que nosotros debemos de creer en Él, tener esta fe realizante para poder vencer desafíos y poder seguir siempre hacia adelante. Bueno, ahora vamos a pedir la participación de nuestra amiga Carlita. Carlita, ¿por qué muchas veces tenemos miedo incluso antes de que algo suceda?
2: Claro que sí, Marita, y también quiero rescatar, ¿no?, lo que acabas de leer. Acá dice, ¿no?: el miedo no es un buen consejero para ayudarnos a vencer. Nada donde esté donde éste aloja la libertad. No nos fructifica donde existe el odio, ¿no? Y eso nos lleva a la reina de la debilidad, dice, ¿no? Y también nos lleva, ¿no? Como tú dijiste, Marita, a ese miedo, a esa inseguridad, ¿no? Que pasamos en los desafíos, ya sea por salud, ya sea por algún problema que uno está pasando. Y muchas veces uno se siente solo, por más que a veces tenés a la familia al lado, a tu esposo, a tus hijos, ¿no? Pero hay momentos que uno se siente solo. Y ahí es donde entra la depresión, ¿no? La ansiedad, la soledad. Porque nos gana lo que es, ¿no? Esa inseguridad que tenemos, que pasamos día a día como seres humanos, ¿no? Los seres humanos somos imperfectos, ¿no? Día a día tenemos desafíos de poder enfrentar, y muchas veces nos olvidamos que Dios está con nosotros, ¿no? A pesar que Él nos toca la campana, nos dice día a día, ¿no? Que no estamos solos, pero nos gana lo que es, ¿no? Esa inseguridad, ¿no? Que llegan en ese momento que uno dice, no, yo no puedo más, ¿no? Y muchas veces decidimos, ¿no? Muchas veces hay personas que acaban con su vida porque sienten, ¿no? Que ya no pueden más. Pero tenemos que tener, ¿no? Esa fuerza, esa fortaleza, esa luz, ¿no? Que tenemos, que podemos salir adelante, que podemos vencer todos los desafíos. No es fácil, pero tampoco es imposible, ¿no? Y muchas veces, Marita, ¿no? Tenemos que también ver al de al lado, no solamente pensar en uno, porque muchas veces detrás de una sonrisa hay una tristeza, hay una historia, ¿no? Que esa persona está pasando un desafío fuerte. Y muchas veces decimos, esa persona es muy fuerte, no le va a pasar nada. Pero ¿por qué esa persona si todo el tiempo para riendo? Pero si podemos ver desde dentro, ¿no? No sabemos la historia que está pasando, ese desafío. Y entonces tenemos que también, ¿no? Mirar al lado, ¿no? Y poder ayudar, poder hablar, aconsejar, ¿no? Y dar siempre ese ánimo. No solamente es material, es también ese abrazo, ese consejo, ¿no? Esa humildad, la empatía que muchas veces nos falta hoy en día, Marita.
1: Es así, realmente tienes mucha razón, porque nosotros tenemos que ver siempre a las personas que están a nuestro alrededor, ¿no? La depresión es algo tan importante y nosotros tenemos que estar con los ojos bien abiertos. Y bueno, como tú bien decías, no tenemos que tener miedo a todas las cosas que nos van a pasar. Sí, en algún momento cuando tenemos los desafíos caemos, ¿no? Pero como dice acá, ¿cómo no ser rehén del miedo? Y nosotros tenemos que tener esa seguridad, como nos dice acá en el Evangelio, que no estamos solos, que Dios está al lado de nosotros. Y en el versículo 33 dice, estas cosas os he hablado, para que en mí tengáis paz. En el mundo tendréis aflicción, pero confiad, yo he vencido al mundo. ¿No? Y tenemos que tener esa seguridad de que Jesús está al lado nuestro. Acá en la tierra vamos a tener muchas aflicciones, sí. Porque estamos aprendiendo, estamos evolucionando, estamos creciendo. Pero acá Jesús nos da esa fuerza espiritual que nos dice confiar. Yo he vencido al mundo, entonces nosotros también vamos a poder vencer. Carlita, continuando con tu participación, ¿qué podemos hacer para que el miedo deje de ser quien decide por nosotros y podamos recuperar la libertad de vivir con fe, confianza y esperanza?
2: Ahí no, le dice la misma pregunta y la misma respuesta, Marita, con fe, con oración, con esperanza, con sabiduría. Tú lo acabas de decir, Marita, miedo, el miedo no se desaparece, hasta la persona más sabia, ¿no? Tiene miedo, tiene ese miedo, ya sea escénico, tiene ese miedo de poder afrontar algún problema, ¿no? Un día a la vez, ¿no? Y tener siempre, ¿no? Lo que es esa fortaleza. Esa fe, ¿no? Que nos lleva para salir adelante, ¿no? Es orando y tener esa fuerza de voluntad para salir adelante. No es fácil, pero tampoco es imposible. Y Jesús está con nosotros. Él es nuestro Padre, solamente que muchas veces nos dejamos llevar o nos dejamos caer, ¿no? Personas famosos, ¿no? Personas importantes que han acabado con su vida, ¿no? Por esta soledad, por esta inseguridad, por este miedo, ¿no? El miedo muchas veces, no sé si se puede decir normal, ¿no? Todos tenemos miedo, desde el más chiquitito hasta el más grande. Tenemos miedo, pero no tenemos que olvidarnos que tenemos un Padre, que somos hijos de Jesús, que somos hijos de Dios, que Él está con nosotros. Es orando un día a la vez, ¿no? Para salir adelante de todos y poder afrontar estos desafíos que pasamos día a día, ¿no? Y que llevamos en el alma, en la mente, ¿no? Que a veces, muchas veces nos traiciona, ¿no? Y no encontramos esa salida, ¿no? Pensamos que ahí se acabó. Se puede salir adelante con fe, con oración.
1: Muchas gracias, Carlita, y realmente ahí está la respuesta, ¿no? Con fe, con oración, pero esta fe realizante, esta fe que nos invita a poder hacer la oración, a poder buscar a Dios, a poder hacer la oración en nuestro hogar, en fin, esta fe que nos ayuda a poder ver y entender, ¿no?, qué es lo que nos está pasando y, bueno, ahí buscar también el apoyo necesario. Y bueno, así también, ¿no?, con esta reflexión que estamos tratando el día de hoy, quiero enviar un saludo muy especial a André Franchi, que está en nuestra sintonía en Santa Cruz de la Sierra, a Rosemary Moreno, que también está acompañando el programa de radio, Alejandro Pariflores. En la ciudad de La Paz está Malena Velázquez junto a Roberto Quisbert también, que está acompañando el programa el día de hoy. Y hemos llegado a este momento tan importante también, ¿no?, muy especial, muy alegre, que es el momento de escuchar la música legionaria. Carlita, ¿qué canción vamos a escuchar ahora?
2: Claro que sí, Marita. Hoy vamos a escuchar la música, de la letra del hermano Paivaneto, música Anthony Barcelios, interpretación de Nidia Elisa de Lisboa, Portugal, y Yesiel y Junior, y Juventud Ecuménica de la Buena Voluntad de Dios y São Paulo, Brasil. La música es mejor entregarse a Dios. Escuchemos esta linda canción.

0: Y acabamos de escuchar esta linda música legionaria, Es mejor entregarse a Dios. Letra, Paiva Neto. Música, Anthony Barcelos. Interpretación de Nidia Elisa de Lisboa, Portugal, Gesiel Junior y Juventud Ecuménica de la Buena Voluntad de Dios de São Paulo, Brasil. Y así, preparados y fortalecidos, hemos llegado al momento de la unción ecuménica de la religión divina. Vamos todos a prepararnos con mucha fe y con mucha confianza en Jesús.
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0: Y en este momento de oración vamos a estar en esta conexión divina, a imaginarnos que estamos al lado de Jesús y Él nos está dando un fuerte abrazo y nos está dando palabras de aliento y nos está donando también todo lo mejor que Él tiene, todas sus mejores vibraciones. Vamos a recibir este amparo divino, estas intuiciones de Jesús, de nuestro ángel guardián, y vamos a hacer este pedido que tenemos guardado en el corazón. Y hoy en el momento ecuménico de oración pedimos por los siguientes hermanos y hermanas. Pedimos por Lucy Fernández, Pamela Velázquez, Natalie Justiniano, Víctor Abasto Flor, por la salud de José Andrés Criales y por todas las personas que escuchan el programa en este momento. Y en la gran patria espiritual, porque los muertos no mueren, pedimos por el espíritu eterno de Mario Velázquez, Tomasa Calizaya, Mario Avendaño, Deliandia Nogales, Luis Pari Méndez, David Pari Flores, además de los miles de otros nombres escritos en el sagrado libro de oración de la religión divina. Y vamos juntos a acompañar la oración ecuménica que Jesús nos enseñó, la oración del Padre Nuestro, acompañando a la voz de nuestro líder espiritual, el hermano José de Paiva Neto. Vamos a hablar con Dios.

Padre nuestro, que estás en el cielo, santificado sea tu nombre. Venga a nosotros tu reino. Hágase tu voluntad, así en la tierra como en el cielo. El pan nuestro de cada día, dánoslos hoy. Perdona nuestras ofensas, así como nosotros perdonamos a nuestros ofensores. Y no nos dejes caer en la tentación, mas líbranos del mal, porque tuyo es el reino, el poder y la gloria para siempre. Amén.

0: Y así, fortalecidos con la oración, vamos a escuchar una reflexión de nuestro querido hermano Paiva.
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0: Y qué linda reflexión que acabamos de escuchar, ¿no? Y más aún nos da mucha fuerza cuando es escuchada, ¿no? Y dicha por un soldadito de Dios, que nos llena también de mucha ternura y nos hace también abrir los ojos, ¿no? Queremos agradecer a todos ustedes por acompañarnos en el programa el día de hoy. Agradecemos también al equipo técnico de la Radio Tropical y la Radio Cana. Carlita, muchas gracias por la compañía. Será hasta otra oportunidad.
2: Muchas gracias, Marita. Fue un gusto, ¿no?, acompañarte aquí en el programa y aprender las escrituras de Jesús.
0: Muchas gracias. Y así, con nuestro corazón fortalecido, lleno de alegría, vamos todos adelante, porque Dios está presente y viva Jesús en nuestros corazones para siempre.
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4: Es la hora 22:32.
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1: Es la hora 23, 25 minutos.
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0: Gracias, Panito, Dios te bendiga.
1: Gracias, hermano, gracias.
0: Qué lujo. Mi hermano, mi amigo. Dios te bendiga, Panito.
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noticias o si te van a pisotear. ¿Están listas, botitas?

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1: Es la hora 23:55 minutos.

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0: Es la hora 2 en punto.
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0: Es la hora 3 en punto.
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0: Es la hora 4 en punto.
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0: Genio.
1: ¡Viva Leo!
0: ¡Viva México!
1: ¡Viva México, sí, señor!
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0: Muchas gracias, Leo. Me da mucha alegría esto, ¿sabes?
1: Gracias. 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

0: Es la hora 5:24 minutos.
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0: Muy buenas tardes, queridos oyentes. Estamos en un día más de poder compartir junto a ustedes y poder estar juntos en esta sintonía divina. Y quiero invitarles a que juntos podamos hacer nuestro saludo legionario. Dios está presente y viva Jesús en nuestros corazones para siempre. Y hemos empezado con una bellísima reflexión de nuestro líder espiritual, el hermano José de Paiva Neto, ¿no? Que nos dice que en la oración tenemos nosotros la fortaleza, encontramos nuestra fuerza para poder vencer desafíos, para poder encontrar esta paz interior y poder sentir, ¿no?, que nuestra alma respira y así poder nosotros continuar siempre adelante de la mano de Jesús. Y queremos mencionarles que este mes es un mes muy especial para la Legión de la Buena Voluntad. El día de mañana, 8 de julio, estamos cumpliendo 40 años de trabajo de ayuda social, donde hemos visto pasar muchos niños, muchas generaciones de niños que han estado allá en el Centro Comunitario Jesús, en La Paz, ¿no? Hace muchos años atrás. Ahora tenemos también el Centro Comunitario en Santa Cruz de la Sierra y pueden ver algunas imágenes donde asisten 200 niños que reciben la alimentación y también tienen las clases de capoeira, tienen las clases de música, de teatro. Y además que los niños reciben, ¿no?, la caridad completa, no solamente el alimento material, sino también el espiritual. Y acá en La Paz tenemos la Ronda de la Caridad, donde también se encuentran 200 niños, donde reciben la alimentación. Estamos ubicados en el Distrito 7 de la Ciudad del Alto, en la zona de San Roque, y nosotros mañana estaremos allí, junto con los niños, celebrando este gran aniversario. 40 años de trabajo, como les decía, hemos visto pasar muchas generaciones de niños, y allá también va a estar un representante de los niños que ha estado hace muchos, muchos años atrás allá también, ¿no?, recibiendo el apoyo social. Él va a estar cantando, ¿no?, porque tiene su grupo musical ahora, y ahí vamos a estar nosotros también acompañando y recordando también todos estos tiempos, todos estos años que han pasado, y recordando también los niños que han salido de la Legión de la Buena Voluntad y ahora tienen familias, tienen trabajos estables, y ellos nunca se olvidan de las enseñanzas que tienen, que han aprendido allá en la Ronda de la Caridad, en el Centro Comunitario, ¿no? Porque también en Santa Cruz de la Sierra han pasado muchos niños ya por allá, y cuando nos encontramos con ellos ya más grandes, jóvenes, con sus familias, realmente es una satisfacción muy grande de poderlos ver que ya están formados. ¿Y gracias a quiénes? Gracias a los colaboradores, a los corazones de oro que se suman también con nosotros y apoyan a tantos niños que están recibiendo el apoyo, que están recibiendo el alimento material y el alimento espiritual. Y bueno, con estas palabras, con esta emoción tan grande de poder cumplir estos 40 años, queremos comentarles que el programa El Poder de la Fe que realiza se emite en la radio Tropical FM 95.2 en Santa Cruz de la Sierra de lunes a viernes de 7 a 7 y media de la noche, en La Paz en la radio Cana FM 98.5 de lunes a viernes de 5 y media a 6 de la mañana y sábados y domingos de 9 y media, de 8 y media a 9 de la noche. Y queremos invitarlos también a que puedan seguir la transmisión por YouTube. Estamos en la página de la Religión de Dios. También encuentre usted todo el trabajo realizado de la Legión de la Buena Voluntad en las distintas redes sociales. Estamos en Facebook, en Instagram, en TikTok. Nos encontramos como L de Grande, de Corta Bolivia. Y ahí también usted puede acompañarnos, ¿no?, con todas las actividades que se realiza gracias al apoyo de cada corazón solidario. Y el tema que vamos a estudiar el día de hoy, el más alto grado de esperanza. Y bueno, queremos compartir ya la pregunta junto con ustedes. ¿cómo podemos demostrar nuestra fe y confianza en Dios cuando enfrentamos problemas o situaciones que parecen no tener solución? Y bueno, qué interesante esta pregunta, ¿no? Y el tema que vamos a tratar el día de hoy. Estamos esperando sus comentarios al número de WhatsApp de la radio 6910-7575. Vamos a reiterar el número, Diana.
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0: Y hemos llegado a este momento tan importante que es la conexión que tenemos con Jesús, nuestro Divino Maestro. Vamos a elevar nuestros pensamientos, nuestros sentimientos a Jesús, nuestro Divino Amigo, y vamos en este momento a hablar con Él, a contarle las cosas que nos suceden, a pedirle que nos mande las intuiciones para poder vencer desafíos y también para agradecer por todas las cosas que nos pasan, ¿no? Especialmente los momentos felices y bonitos que nosotros tenemos también en nuestro día a día. Queremos recordarles que tengan cerca suyo un recipiente con agua en este momento para ser fluidificada por Jesús ahora y también en el momento ecuménico de oración que va a ser realizado más adelante. Vamos a hablar con Jesús a través de un minuto de silencio.

Y así, con nuestro corazón fortalecido, vamos nosotros a estudiar el tema del día de hoy, el más alto grado de esperanza. Y vamos a estudiar del blog paivaneto.com, del libro de nuestro líder espiritual, La Esperanza No Muere Nunca, de las páginas 182 al 184. El más alto grado de esperanza. Y dice así: concentremos el pensamiento en Jesús, fortalezcamos la cadena que conecta a la tierra con el cielo, porque Dios nos abrirá todos los caminos correctos. Necesitamos ser humildes frente a los mecanismos de las leyes divinas que todavía desconocemos y de los que somos beneficiarios, de acuerdo con nuestro merecimiento. Por ello, para alcanzar la gracia de los cielos, hay que perseverar en la fe que realiza. En el segundo libro de Reyes, en el Antiguo Testamento de la Sagrada Biblia, capítulo 4, versículos 1 al 7, leemos la narrativa de un prodigio del profeta Eliseo, sucesor del profeta Elías, cuando auxilia a una pobre viuda, valiéndose del fenómeno de la materialización. Vean ahí el amparo del Padre amantísimo, que se presenta a sus fieles seguidores en los momentos más ásperos de las pruebas. Una pobre viuda de las mujeres de los hijos de los profetas presentó a Eliseo la siguiente súplica: Eliseo, mi esposo, siervo tuyo, ha muerto. Tú bien sabes que él era temeroso del Señor, pero nuestro acreedor ha venido ahora y quiere llevarse a mis dos hijos para hacerlos sus esclavos. Eliseo le preguntó: ¿y en qué te puedo ayudar, mujer? Dime, ¿qué es lo que tienes en casa? Y ella contestó: Eliseo, esta sierva tuya no tiene en casa más que una vasija de aceite. Entonces el profeta le ordenó: ve, mujer, y pide a tus vecinos que te presten vasijas vacías y en gran cantidad. Luego entra en tu casa y enciérrate con tus hijos. Echa aceite en todas las vasijas, o sea, a partir del poco aceite que la mujer poseía. Y ve apartándolas conforme las vayas llenando. La viuda se fue a su casa, cerró la puerta tras de sí y se encerró con sus hijos. Y conforme ellos iban trayendo las vasijas, ella las iba llenando de aceite. Cuando todas las vasijas estaban llenas, ella le pidió a uno de sus hijos que le pasara una vasija más. Pero en cuanto su hijo le contestó que ya no había más vasijas, el aceite se terminó. Entonces ella, la viuda, fue a contárselo a Eliseo, hombre de Dios, y este dijo: ahora ve y vende el aceite y págale a tu acreedor, y tú y tus hijos vivan de lo que les quede. Alabado sea todo el Todopoderoso Dios. Afirmó Jesús: todo es posible a aquel que cree, que está escrito en el Evangelio según San Marcos capítulo 9, versículo 23. Esta es, sin duda, una flagrante verdad. La riqueza nace del corazón del ser humano y de la comprensión que él tiene de las leyes que rigen el universo. Así, el conocimiento espiritual genera abundancia. Por ello, siempre tenemos que estar junto a nuestros amigos de la humanidad espiritual superior, al servicio de Dios, la cual es tan bondadosa y modesta que realiza su trabajo y ni siquiera es vista por la mayoría, al menos por ahora, aunque exista el júbilo de todos. Y bueno, es un mensaje tan bonito, ¿no? Y tan completo que nos trae nuestro líder espiritual, el hermano Paiva, que nos hace el recuerdo, ¿no?, que nosotros, así como tenemos leyes terrenales que cumplir,
también tenemos las leyes divinas, que en su mayoría las desconocemos. Pero algo tan importante que acá nos hace recuerdo es que nosotros debemos de perseverar en la fe que realiza, no en una fe muerta que solo habla de creer en Dios, de creer en la vida de Él, ¿no? Sino esa fe trabajadora que hace posible las cosas, aquella fe que nos motiva a hacer la oración, aquella fe que nos motiva a poder extender la mano a aquella persona que necesita, a poder unirnos y poder estar en cadena de oraciones. En fin, hay tantas cosas que nosotros podemos hacer y tener ahí esta fe que realiza, esta fe que trabaja. Y nos cuenta acá, ¿no? Nos relata del libro de Reyes en el Antiguo Testamento lo que pasó con la viuda, ¿no? Ella estaba tan afligida porque no tenía ya dinero, porque su esposo había fallecido, y ella estaba asustada porque su acreedor quería quitarle a sus hijos para poder ser paga la deuda. Imagínense que a nosotros, como madres de familia, como padres de familia, nos digan que para pagar una deuda que tengamos van a quitarnos a nuestros hijos, ¿no? ¿Qué desesperación ha debido de sentir la viuda? Y poniéndonos en el lugar de ella, nosotros también sentiríamos esa gran desesperación. Pero acá Eliseo, ¿no?, que era el profeta, le hizo también ver de que la fe puede mover montañas, ¿no? Y él le ha dado una solución, ¿no?, que vende el aceite que tenía y ha puesto, ¿no?, en las vasijas mucho más del aceite que ella tenía para poder salir adelante. Entonces, cuando nosotros hacemos la oración y muchas veces nos encontramos también en desafíos económicos, nosotros al tomar esta decisión de orar y pedir a Jesús que nos ayude, que nos muestre el camino correcto hacia dónde debemos de seguir, Él nos hace ver a dónde tenemos que ir, nos abre puertas, nos hace ver cosas que nosotros quizá ni sentimos ni sabíamos que iban a pasar, y vamos saliendo de este desafío que nosotros tenemos, ¿no? Inventándonos trabajos, saliendo adelante en todo, ¿no? Y eso es lo que nosotros tenemos que hacer, y no solamente con las cosas materiales, por ejemplo, la economía de lo que estamos hablando, ¿no?, sino también con todos los desafíos que nosotros tenemos. Muchas veces nos encerramos, no podemos ver más hacia adelante porque quizá nuestro dolor o nuestra desesperación es tan grande que nos oprime y no sabemos qué hacer. Pero si nosotros dejamos que Jesús, nuestros hermanos de la espiritualidad superior, nuestros ángeles de la guarda, entren en nuestra mente, en nuestro corazón, y pedimos la ayuda de ellos, vamos a ver que en un momento dado estamos saliendo de todos estos desafíos que podamos atravesar y vamos viendo de mejor manera las cosas, ¿no? Muchas veces ni sabemos de dónde es que aparecen todas estas cosas, pero van apareciendo y vamos solucionando los problemas, ¿no? Y acá nosotros podemos ver, ¿no?, en el título del tema, el más alto grado de esperanza es la esperanza que nosotros tenemos en Jesús, en que la fe y las obras que realizamos nosotros van a tener sus frutos en el debido momento. Y bueno, queremos saber qué opinan ustedes, querida audiencia, ¿no? ¿Qué les ha parecido el tema de hoy? ¿Qué han entendido? ¿No? ¿Quieren hacer algún comentario? Nosotros estamos atentos a los comentarios que nos va a enviar por el WhatsApp de la radio, ¿no? Y queremos enviar un saludo muy especial a todas aquellas personas que están acompañando el programa el día de hoy. Vamos a enviar un saludo muy especial allá a la Ronda de la Caridad en el Alto, ¿no?, donde se encuentran a Viana Martins, está Lucía Arias, Amanda Araujo, André Franchi, Jenny Mancilla, Malena Velázquez, Malena Moscoso, y están también con todos los niños allá escuchando el programa el día de hoy. Queremos darles un saludo muy especial. También a aquellas personas que nos acompañan desde Santa Cruz de la Sierra, que está Gaby Chiri acompañando el programa, está Robert Alejandro, que también está desde el Centro Comunitario junto a los niños acompañando el programa el día de hoy. Y queremos dedicar a sus corazones esta linda música legionaria.
El ecumenismo es amor. Música y letra, Sebastián Rodríguez de Buenos Aires, Argentina. En la interpretación de André Franchi de Santa Cruz de la Sierra Bolivia, Nidia Lisa de San Paulo, Brasil, y Juventud Ecuménica de la Buena Voluntad de Dios de Latinoamérica. Escuchemos esta linda canción.

0: Y acabamos de escuchar esta linda música legionaria, El Profeta Enseña a Ser Profeta. Música y letra, Tulio Barbosa, en la interpretación de André Franchi de Santa Cruz de la Sierra Bolivia, Ana Rico de Buenos Aires, Argentina, y Juventud Ecuménica de la Buena Voluntad de Dios de Buenos Aires, Argentina y La Paz, Bolivia. Y queremos también enviar un saludo muy especial a Rosemary Moreno, que está en nuestra sintonía desde Santa Cruz de la Sierra, y también a Gaby Chiri, que nos está pidiendo oración por Frank Paz. Vamos a anotar también el nombre, ¿no?, en nuestro libro de oraciones, para dedicar una oración muy especial también por Frank. Y así, preparados y fortalecidos, hemos llegado a este momento tan especial que es la unción ecuménica de la religión divina. Y vamos juntos a prepararnos con mucha fe y con mucha confianza en Jesús.
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0: Y en este momento ecuménico de oración, vamos a continuar en esta sintonía divina, a elevar nuestros pensamientos a Jesús, nuestro divino amigo. Y este es el momento de poder tener esta conexión con Él y hacer nuestro pedido especial. La religión divina nos enseña que Él no tiene una lágrima secreta. Y este es el momento para que podamos conversarlo con Jesús, nuestro divino amigo, y así poder también encontrar esta fuerza espiritual para poder continuar siempre hacia adelante, evolucionando nuestro espíritu. Y en este momento de oración ecuménica, pedimos por los siguientes hermanos y hermanas. Pedimos por los niños de la Ronda de la Caridad, por la familia Aliaga Condori, por Mariela Rosario Rojas Sandoval, Juan Pablo Álvarez, Anaí y José Andrés Criales Pari, y por todos aquellos que escuchan el programa en este momento. Y en la gran patria espiritual, porque los muertos no mueren, pedimos por Osvaldo Quispe, Marta Bucino, Julio Escalante Alarcón, Soldadito de Dios Leónidas Aliaga Condori, Delia Andia Nogales, David Bari Flores, además de los miles de otros nombres escritos en el Sagrado Libro de Oración de la Religión Divina. Y vamos a acompañar la oración ecuménica que Jesús nos enseñó, la oración del Padre Nuestro, acompañando a la voz de nuestro líder espiritual, el hermano José de Paiva Neto. Vamos a hablar con Dios.

Padre nuestro que estás en el cielo, santificado sea tu nombre. Venga a nosotros tu reino. Hágase tu voluntad, así en la tierra como en el cielo. El pan nuestro de cada día, dánoslos hoy. Perdona nuestras ofensas, así como nosotros perdonamos a nuestros ofensores. Y no nos dejes caer en la tentación, mas líbranos del mal, porque tuyo es el reino, el poder y la gloria para siempre. Amén.

0: Y así hemos llegado al final del programa El Poder de la Fe que realiza. Y queremos invitarlos a que puedan seguir todos los acontecimientos de nuestro aniversario por las redes sociales, ¿no? Por las páginas de la LDB Bolivia. Agradecemos al equipo que está detrás de toda la producción y musicalización del programa. Nuestro equipo 100% Jesús. Y deseamos a todos una tarde llena de muchos éxitos, de muchas bendiciones, siempre de la mano de Jesús. Vamos a estar nosotros también con la programación del aniversario, los 40 años de la LBB, por la página de YouTube. Que tengan una tarde bendecida. Vamos adelante porque Dios está presente y viva Jesús en nuestros corazones para siempre.
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0: Es la hora 5:57 minutos.
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0: Es la hora 6:25.
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0: Es la hora 6:55 minutos.
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0: buenísimos días de Dios tengan todos ustedes, amigos. Estamos arrancando Cine Cinesura a través de Radio Cana 98.5 FM. Y por supuesto, también a través, ya estamos a través de nuestro streaming ahí en el Facebook como Cine Cinesura. Y nos pueden empezar a seguir para poder brindarles también toda la información que va destacando en el país y el mundo.
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2: Y señores, se lo decíamos, ya inicia una jornada bastante tranquila, pero con vista a que todo va a ir agudizando. Hoy no nos acompaña nuestra querida Jazmín Quisbert. Vamos a ver si más adelante podemos tener algún contacto con ella para poderles brindar la información más destacada de esta jornada, por supuesto. Rápido nos vamos con el escáner vehicular, sí, porque al momento la ciudad de La Paz por lo menos está tranquila en el sector norte y centro de la ciudad de La Paz. Lo remarco una vez más, la sede de gobierno, la avenida Armentia, avenida Perú, avenida Montes, ya tranquila, no hay, ¿cómo les digo? Filas que se veían días anteriores, semanas anteriores, en el tema del carga, de la carga de diésel. Al momento, normalidad en ese punto. Ya vamos por la avenida Uruguay, si bien después de mucho tiempo vi mucha presencia de flotas parqueadas y algo que era un dolor de cabeza, hoy se está repitiendo nuevamente, pero eso remarca un poco de normalidad, por lo menos en este sector de la sede de gobierno. Descendiendo, sí hay una ligera fila, hay algunos medios de comunicación que dijeron que está terrible la fila, entrevistaron a la gente y obviamente la gente dijo, no, yo he hecho media hora, una hora de fila, no he hecho toda la noche, ¿no? Pero ahí está la información, lo remarcamos. Cuando yo bajaba había como unos, ¿qué les diré? 10 vehículos esperando para poder cargar combustible, 10, 20 quizá, 10, 15, por ahí estaba, pero sí había fila, eso sí no lo puedo descartar, así que usted ya tome sus previsiones necesarias para poder cargar combustible. Ya en pleno la avenida Uruguay, sin congestionamiento, tanto el carril de subida como el carril de bajada. Para empalmar hacia la avenida Montes, al momento no presenta ningún tipo de congestión vehicular, ni la avenida Montes, ni la avenida Mariscal Santa Cruz, por lo menos estos sectores están totalmente tranquilos en la sede de gobierno. ¿Cómo está la avenida 16 de Julio? El Prado Paseño, tranquilidad total y plena, sin ningún tipo de congestionamiento para poder desembocar en la Plaza del Estudiante y a su vez poder ascender la avenida Landaeta sin congestión vehicular.
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2: Y lo vamos viendo ya en pantalla qué está sucediendo en la sede de gobierno respecto a, señores, el comportamiento del clima. El comportamiento del clima, rápidamente les damos el detalle de cómo está en la ciudad de La Paz, amanecido hoy lunes 5 de octubre con 6 grados centígrados como mínima, la máxima será de 24 grados. Por la mañana el cielo estará abierto, si ya veníamos y viendo el sol en la ciudad de La Paz, en horas de la tarde estará así con parcialmente nublado en algunos puntos en la sede de gobierno. En la noche nuevamente se abre el cielo paseño. Nos vamos rápidamente hasta la ciudad del Alto. 2 grados bajo cero se ha registrado como mínima. 19 grados será la máxima para el Alto. Ya el panorama se repite básicamente. Por la mañana sol en pleno, en la tarde alguna nubosidad en la urbe alteña. Y por supuesto ya para horas de la noche el cielo estará abierto nuevamente. Nos vamos con el pronóstico extendido en ciudades capitales. ¿Qué es lo que sucede con Oruro, Oruro, Oruro, la tierra de amor y de carnaval, cuando estamos a un mes y tantito para poder vivir el primer convite del carnaval? 2 grados centígrados la mínima, 24 grados será la máxima, mientras que en Potosí, donde ya en horas más estará el ex fiscal general del estado, 2 grados centígrados la mínima, 21 grados será la máxima. Cochabamba, 9 grados centígrados se ha registrado como mínima, 32 grados será la máxima. Mientras que en Sucre, la capital del estado, 13 grados centígrados, la mínima, 27 será la máxima. Nos vamos hasta la Chura Tarija, 15 grados.

grados centígrados la mínima, 33 grados se registró como máxima. Vamos hasta Cobija, del sur al norte, 24 grados centígrados ha sido la mínima para la ciudad de Cobija, mientras que la máxima se registrará en 37 grados centígrados. El Senami también nos informa que en Trinidad hubo una mínima de 22 grados centígrados y una máxima de 33 grados. En Santa Cruz de la Sierra tuvo una mínima de 24 grados centígrados y tendrá una máxima de 30 grados Celsius para la capital oriental.

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2: Y vamos rápidamente con lo que nos interesa antes de irnos hasta la pausa, hasta la primera pausa, por lo menos aquí en Sin Censura. ¿Cómo se está cotizando el dólar en el país en este, ya que nos estamos acostumbrando, tipo flexible del dólar? Para hoy, lunes 5 de octubre, se mantiene lo que se mantuvo durante el sábado y domingo. Hoy se cotiza en 12 bolivianos con 0 centavos. 12 bolivianos clavados es el tipo de cambio oficial para este lunes 5 de octubre de 2026. Pero hay más valores importantes que debemos de registrar. Se los comento ahora mismo. 3 bolivianos con 35 centavos. 3 bolivianos con 35 centavos. La unidad de fomento a la vivienda. Así se está cotizando según el Banco Central de Bolivia. Algo que se ha mantenido pero ha bajado en las últimas semanas es la cotización internacional de la onza troy de oro, se los digo ahora mismo, $4,147.31, $4,147.31 la cotización internacional de la onza troy de oro.
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0: Arrancamos con el resumen informativo a través, por supuesto, de Cine Censura, Radio Cana 98.5.
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0: Vamos a iniciar, por supuesto, con lo que está sucediendo en el tema político y de seguridad, definitivamente, qué es lo que ha sucedido con el ex fiscal Roger Mariaca. Fiscalía ha asegurado que esta investigación por organización criminal que incluiría la época que Mariaca ejercía como abogado. El fiscal Edwin Sarmiento indicó que la investigación contra Mariaca incluso abarca la época en la que ejercía como abogado de personas vinculadas al narcotráfico. Añadió que el otro delito, organización criminal, es permanente. El fiscal de materia, Edwin Sarmiento, se refirió a la investigación contra el exfiscal general del Estado, Roger Mariaca, y señaló que el delito de organización criminal es un delito permanente, por lo que se investiga acciones del imputado desde la época que era abogado. Vamos rápidamente y nos mantenemos en esto porque ha sido la audiencia durante el fin de semana de Roger Mariaca, una audiencia de forma virtual donde Mariaca respetó la decisión del juez. Sin embargo, dijo, ¿por qué me envían a Cantumarca donde hay asesinos confesos? En audiencia, Mariaca pidió no ser enviado a Cantumarca y recordó que allí están detenidos por asesinatos violentos que él mismo hizo encarcelar cuando era fiscal general. El exfiscal general del Estado, Roger Mariaca, hizo uso de la palabra durante su audiencia cautelar este domingo y después que se dictó resolución, pidió al juez no ser enviado con detención preventiva a la cárcel de Cantumarca en Potosí. Quiero que sepa que mi vida hoy está en manos del órgano judicial. De usted como control jurisdiccional, ¿cómo podría haber evitado? Dijo Mariaca. Pero hoy es un hecho. Mariaca es trasladado hasta Potosí y sí, una cápsula policial traslada a Mariaca a Potosí, que viajará por tierra y llegará a Cantumarca a promediar horas de la tarde. El exfiscal general Roger Mariaca fue trasladado cerca de las 5:30 de la mañana de este lunes desde la ciudad de El Alto con destino a Potosí, donde cumplirá detención preventiva por el caso de presunto tráfico de sustancias controladas, organización criminal, que son los dos hechos por los que se le ha otorgado 6 meses de detención preventiva. El viaje será por tierra, tendrá una duración aproximada de 8 horas, por lo que se prevé que llegue en horas de la tarde de esta jornada a la capital potosina, donde se encuentra el penal de Cantumarca. El proyecto contempla unas 3 horas desde El Alto hasta Oruro y luego tramo por carretera Oruro-Potosí. Sí, porque sin contratiempos se cumplen en unas 5 horas. Mariaca salió de las oficinas de la Fuerza Especial de Lucha contra el Narcotráfico en medio de un fuerte dispositivo de seguridad. Continuamos con información respecto a este tema y sí, Roger Mariaca suma una segunda detención preventiva, esta vez por el caso de legitimación de ganancias ilícitas. El domingo el juez cautelar también determinó 6 meses de detención preventiva para Roger Mariaca por presunta legitimación de ganancias ilícitas. Es su segunda detención preventiva en 2 días seguidos. La primera, lo recordamos, por narcotráfico y organización criminal. Cerca de las 8 de la mañana se instaló esta audiencia y concluyó a las 5 de la tarde. La noche de este sábado, mis disculpas, el miércoles Mariaca fue aprehendido, recordemos, junto a Alberto Ceballos, y hoy cumplen ya con sus determinaciones, según la justicia.

0: posesionares todavía, dijo el vicepresidente Edmán Lara al arribar al país. El vicepresidente Edmán Lara retornó a Bolivia tras participar del 12º encuentro Foro Parlamentario Iberoamericano, que se realizó en Madrid, España. Durante su viaje, la Asamblea Legislativa, recordemos, designó a un fiscal general interino ante la presión de Roger Mariaca. La autoridad manifestó que no posesionará hasta realizar la revisión de la norma. Yo particularmente no lo voy a posesionar todavía, en tanto y en cuanto no me asesore y me cerciore si el señor Ávila lo quiere posesionar, allá él, pero que sepa que va a violar la Constitución. A la larga trae problemas, manifestó a su llegada al aeropuerto de Viru Viru el vicepresidente. Además señaló que analizará la modificación a la norma del Ministerio Público. Sostuvo que la ley no es retroactiva y que se debe tomar en cuenta el hecho que motivó la suspensión de Mariaca. Hay una sentencia constitucional que establece que no se puede suspender, destituir a una persona con una simple imputación. Imagínense ustedes, si vamos a aplicar esa lógica a cualquier diputado, a cualquier senador o a cualquier autoridad, la van a suspender, cuestionó el vicepresidente en su llegada a Viru Viru, donde fue abuchado. Y por otra parte, la jornada pasada, y rapidísimo esto para irnos, efectivos de la FEL Kenia allanaron la vivienda de Carlos Eduardo del Castillo en la ciudad de La Paz. Efectivos de la Fuerza Especial de Lucha contra el Narcotráfico allanaron el domingo el domicilio del ex ministro de gobierno y también implicado en los videos de Sebastián Marcet, Carlos Eduardo del Castillo. Vamos a la pausa, retornamos con muchísimo más aquí en Sin Censura.
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0: Es la hora 7:25 minutos.
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0: Sí, señores, estamos de retorno con más de Cine Cinesura. Es momento de información, pero es momento también de buena información, información positiva y información que construye. Por eso ya estamos también en contacto con Daniel Loza. Él es coordinador de proyectos de Ipsos CIES Mori. Daniel, buenos días, bienvenido a Sin Censura.
1: Hola Emma, buenos días, ¿cómo estás? Muchas gracias por la invitación.
0: Daniel, y lo decíamos, información creo que es que tenemos que rescatar y valorar, porque los estudios que ustedes realizan, las investigaciones que realiza Ipsos CIES Mori, realmente es importante. Y en este caso vamos a hablar sobre la inteligencia artificial, temida pero usada. Y ya en Bolivia, obviamente, sentando presencia, mi querido Daniel.
1: Así es, Emma, muchas gracias por el espacio. Como tú bien lo has mencionado, Ipsos CIES Mori es una empresa de investigación que se dedica a hacer estudios de opinión pública y mercado. Entre los temas que nosotros solemos consultar o investigar entre la población, tratamos de incluir temas de estos que tienen mucha relevancia en la coyuntura, tanto política nacional, pero como también de procesos de globalización, tendencias globales, tendencias mundiales. Y sin duda la inteligencia artificial es una tendencia que ha ido creciendo año tras año de forma acelerada, y seguirle el paso es importante, pero también es importante saber qué está pensando la gente sobre estas tecnologías. Y por eso es que nosotros hicimos una encuesta especial realizada en las cuatro ciudades del Eje Troncal, y hace poco presentamos los resultados de esta encuesta en un webinar, en un seminario virtual que denominamos Inteligencia Artificial de la Expectativa al Impacto. Y la pregunta de la que partimos es si realmente la inteligencia artificial ya está generando un impacto en nuestro país, en nuestra población. Y comentarte, Emma, que entre los principales resultados encontramos lo que tú decías, hay un porcentaje muy alto de personas que ya utilizan la inteligencia artificial. Por lo menos 7 de cada 10 de nuestros entrevistados nos comentaron que entienden bien qué significa la inteligencia artificial. Más de la mitad sabe qué productos utilizan o servicios utilizan la inteligencia artificial, y un 63% también espera todavía que la inteligencia artificial genere mayores impactos en su vida en los próximos años. Entonces, ya estamos viendo realmente un impacto de la inteligencia artificial. Hemos pasado de la expectativa al impacto, y hoy por hoy es una herramienta muy usada entre los bolivianos.
0: Importante, mi querido Daniel, importante también comentarle a la gente, a la población, que este estudio, mil disculpas, que este estudio se lo ha enfocado, por supuesto, a el uso que se está teniendo. Mucha gente le tiene temor, Daniela, que supla, que le quite el trabajo, que le quite lo que está haciendo la inteligencia artificial, es decir, que en lugar de ser una herramienta, vaya a ser algo que nos controle absolutamente. ¿Cuáles han sido las consultas más importantes que se han tomado dentro de esta investigación, mi querido Daniel?
1: Sí, hemos hecho un foco especial en esta encuesta hacia los trabajadores, quienes actualmente están desarrollando un trabajo. Y ya sea cualquier tipo de trabajo, Emma, ya sea un trabajo de oficina, un trabajo manual, un trabajo que requiere más trabajo artesanal. Y hemos reunido la opinión de todos los trabajadores en esta encuesta. Y hemos encontrado primero que el 70% de los trabajadores ya ha usado la inteligencia artificial para reducir los tiempos que utiliza en su trabajo. Es decir, ya hay un beneficio concreto entre los trabajadores, que es utilizar menos tiempo para hacer sus tareas laborales, ¿no? Esto nos lleva a una pregunta importante de qué está haciendo el trabajador con ese tiempo que le queda libre, ¿no? Por un lado, pueden ser más eficientes, hacer más tareas, pueden producir más, pueden atender más solicitudes de clientes, etc. Y por otro lado, también puede generarle mayor valor a sus trabajos, ¿no? Tomar mejores decisiones, interpretar mejor la información que le dan sus clientes, resolver problemas más complejos dentro de su empresa, etc. Pero ahí viene algo que tú adelantabas, Emma, que es muy importante, que es este temor que puede existir en algunos trabajadores a ser reemplazados o a ser desplazados por la inteligencia artificial y que su trabajo quede obsoleto o que su trabajo o su fuente de empleo quede reemplazada por una inteligencia artificial. Y ahí hemos encontrado que si bien hay un porcentaje alto de trabajadores que le encuentra un valor a la inteligencia artificial, hay un 56%, es decir, más de la mitad de los trabajadores, que siente que es probable que la IA los reemplace en el futuro. Es una preocupación latente de la mayoría de los trabajadores, y lo más relevante o lo más interesante que hemos encontrado en esta encuesta, Emma, es que la generación centennial, que hoy por hoy están entre los 18 y 29 años, que diríamos que son la generación más tecnológica o la que tiene mayor naturalidad de relacionarse con la tecnología, son quienes más sienten esta susceptibilidad, porque son además los que van a convivir más tiempo con la inteligencia artificial y por eso probablemente es que perciben que pueden llegar a ser sustituidos de forma más fácilmente en el futuro por una herramienta digital.
0: Qué importante ser sustituidos por una herramienta digital. Sin embargo, le tememos, pero la usamos. Has dicho algo que creo que mucha gente no ha tomado en cuenta y creo que hoy, tal vez con la entrevista también, se va a poder abrir a que puedes efectivizar tu tiempo. Y eso es lo que me ha llamado poderosamente la atención cuando nos explicaban que ahorras tiempo de trabajo. Nosotros mismos, al editar, digamos, un video hoy con estas herramientas, si tardábamos en editar un video, qué sé yo, 5 horas, hoy la inteligencia artificial, las herramientas que nos dan, muchos incluso de los programas con los que editamos, nos dan herramientas para colaborarnos en una mejor edición y más óptimo y con más óptimo tiempo, poder tener mayor capacidad de tiempo para poder realizar otras cosas. ¿Quiénes aprovechan más esta parte de poder ahorrar más tiempo? ¿Qué generación? Si tienen ese dato, mi querido Daniel.
1: Sí, lo tenemos. De hecho, antes de pasar a ese dato, Emma, es importante lo que tú mencionas porque muchas veces en el trabajo incluso utilizamos la inteligencia artificial sin saber que la estamos usando. O hay personas que la utilizan y no saben que la están usando, ¿no? Eso es importante considerar porque cuando uno, por ejemplo, realiza un reclamo a alguna telefónica o quiere realizar un trámite para algún banco, generalmente en los últimos tiempos nos derivan con un chatbot, por ejemplo, ¿no? Entonces, ya aun cuando no estamos enfocados en utilizar la inteligencia artificial de forma, digamos, personal, es decir, voy a utilizarla, terminamos usándola de forma indirecta, ¿no? Y antes de pasar al dato de quiénes son quienes más aprovechan el tiempo, también te quiero comentar algo. Hay un 62% que no siempre confía en las herramientas de inteligencia artificial, pero la utiliza de todos modos porque no tiene otra forma o está obligado a hacerlo, que es lo que te comentaba, ¿no? De tal vez tener que hacer un reclamo, hacer una solicitud y está necesariamente dirigido a hablar con un chatbot, un chat automático, ¿no? Ahora, entre quienes utilizan la IA para sacarle más provecho en cuestión de tiempo es la generación millennial y también la generación centennial, ¿no? Los millennials, recordemos que hoy por hoy estamos, me incluyo, entre los 29 y 42 años y son quienes más aprovechan la inteligencia artificial para reducir el tiempo de sus trabajos o sus tareas laborales.
0: Importante, y también me meto en la bolsa de los millennials porque creo que somos una generación, y esto como para darles picadito de que se pueda ver algo, de que somos una generación en la que, mi querido Dani, hemos vivido 20 millones de cosas que no han vivido ni los que están antes ni los que están después de nosotros. Entonces hemos tenido que acomodarnos, acoplarnos a cómo se ha movido el mundo y entre ello, por supuesto, la inteligencia artificial. Mi querido Dani, ¿en qué posición está Bolivia a comparación de Latinoamérica en el uso justamente de esta herramienta importante que es la inteligencia artificial?
1: Sí, Emma, gracias por esa pregunta. Se me olvidaba mencionar. Este estudio sobre inteligencia artificial que realiza Ipsos y Esmorí se realiza además en otros 30 países, Y se viene monitoreando esta información desde el año 2023. Bolivia no es el país que tenga el uso más intensivo de inteligencia artificial. Estamos entre los últimos puestos de uso, pero no estamos lejos del promedio global. Mencionaba al principio que hasta un 63% o 69% comprende lo que es la IA y la usa en su día a día, pero el promedio global es un poquito más alto, está sobre el 70%, no estamos lejos. Pero sí hay una diferencia de Bolivia con los otros países, que es justamente en la preocupación de ser reemplazados en nuestras fuentes de trabajo. En el promedio global, el 35% de las personas que entrevistamos, fueron entrevistadas en los 30 países, siente esta preocupación. En Bolivia, ese porcentaje llega al 56%, más de la mitad. Y este porcentaje es más alto que en países vecinos como Colombia, Brasil, Perú, donde están más o menos en el 40-42%. La preocupación por ser reemplazados por la inteligencia artificial es menor en países donde la tecnología tiene más presencia y más desarrollo. Por ejemplo, en Canadá y en Estados Unidos, solo el 25 y 20% tiene preocupación de ser reemplazado. Entonces, si interpretamos un poco estos datos y hacemos una lectura general sobre esta encuesta en los 30 países, vemos que hay más preocupación en los países donde la tecnología no termina de ser bien comprendida, donde el desarrollo tecnológico no ha alcanzado tal vez todavía su pico, y es menor donde cada día las personas, los entrevistados, interactúan mucho más de una forma más permanente con la inteligencia artificial, como es en estos países con desarrollo tecnológico más avanzado.
0: Importantísimo, Dani, y es importante lo que mencionas de que tengamos que nosotros, a comparación del mundo, ir acomodándonos con el uso de la IA, porque ya está y está para quedarse. Había visto en algunos, creo que incluso canales de televisión internacionales, en los que se teme mucho en que también tengan un sesgo de discriminación. ¿La gente piensa que hay eso o no lo ve como un sesgo de discriminación del uso y de quienes lo aplican también, Dani?
1: En cuanto a la discriminación, se esperaría que en realidad en los datos encontramos que se esperaría que la inteligencia artificial reduzca los sesgos de discriminación en varios aspectos. Uno de ellos es, por ejemplo, en la selección de personal, ¿no? Cuando uno va a presentarse a un trabajo, por ejemplo, uno tiene que lidiar con quién es el reclutador, si tiene o no muñeca para entrar a una institución. Pero hay una relativa confianza un poco más alta en que la inteligencia artificial puede reducir esos sesgos de selección, ¿no? Ser un poco más, digamos, imparciales al momento de calificar un currículo vitae, al hacer una evaluación de competencias, etcétera, ¿no? Entonces, sí se esperaría que la inteligencia artificial reduzca eso. Al menos en los datos encontramos que hay mayor confianza en que una persona pueda llegar a generar mayor discriminación en comparación a una inteligencia artificial, donde sus instrucciones son evalúa y compara a estos trabajadores de forma equitativa y sin ningún sesgo de proximidad o afinidad o de que conozca a la persona, ¿no? Entonces, hay una pequeña oportunidad que tiene ahí la inteligencia artificial para ser muy bien utilizada en las empresas que seleccionan o contratan personas.
0: Importante. Dani, ya para ir cerrando y no molestarte, vas a tener una bonita jornada. En Bolivia, ¿quiénes usan más? O sea, ¿para qué se usa más? ¿Para el trabajo, para distracción, para creación de contenido? No sé si tienen ese dato, porque obviamente se ha empezado a acomodar o para los chicos que quieren hacer las tareas y muchos están mal utilizando la inteligencia artificial. Dani.
1: Mira, realmente no contamos con este dato. Probablemente habrá alguna fuente que reúna esta información como, no sé, servidores especializados. Probablemente es una muy buena consulta que se puede hacer a alguna empresa que se dedique a monitorear específicamente el tráfico de páginas web, etcétera. Pero lo que sí tenemos nosotros como para darte una respuesta acá, es ¿qué espera la gente que mejore en los próximos años con la inteligencia artificial? Ya habíamos visto que si bien hay muchos trabajadores y personas que reducen el tiempo de sus tareas utilizando la IA, todavía hay una expectativa de que esto mejore aún más, que todavía reduzcamos más el tiempo de la que utilizamos para hacer nuestro trabajo, para hacer nuestro estudio, hacer nuestras actividades diarias. También se esperaría que mejoren las opciones de entretenimiento como videojuegos, streaming y demás. Y finalmente vemos que hay una expectativa entre los bolivianos de que mejoren aspectos más estructurales, como por ejemplo el acceso a la salud. Se espera que un 44% dice esperaría que la IA mejore el acceso a la salud en los próximos años. Y también hay un porcentaje, un 40%, que espera que mejore la economía mediante el uso de la IA. Entonces, en el primer escenario es que como bolivianos estamos esperando que mejore lo tangible, lo más cercano, nuestro trabajo, nuestro estudio, nuestro tiempo. Y en segundo lugar, digamos así, la expectativa está que mejore la economía y el acceso a la salud.
0: Importante, y creo que mientras más herramientas podamos utilizarlas y sepamos cómo hacerlo, sería genial, y esto ya como acote personal, de que en las unidades educativas, desde los colegios, en las universidades, se nos permita, no digo que usaría para hacer chanchullo, porque he visto que muchos chicos hacen eso, pero sí utilizar la IA, como decías, para mejorar, para impulsar nuestras capacidades como personas y poder ser mucho más eficientes y así poder construir un mejor país, mi querido Dani.
1: Sí, es justamente, no debería haber una prohibición, tal vez una regulación, una revisión, también es parte de que los profesores, los docentes se familiaricen mucho más con el manejo de la IA, de las potencialidades que puede tener, porque ninguna herramienta creada por el hombre va a ser negativa en tanto se use de forma correcta y con objetivos loables. Entonces, me adscribo a lo que tú comentas, Emma, también, y pues bueno, como siempre quedamos a disposición suya para conversar de estos temas cuando ustedes gusten.
0: Muchísimas gracias, Dani. Siempre es un gusto poder hablar con los amigos de Ipsos y Esmori. Un fuerte abrazo, al llegar igual, un fuerte abrazo a todo el equipo de Ipsos y Esmori de parte de Sin Censura y de Radio Cana. Y por supuesto vamos a estar atentos a todos los trabajos que ustedes estén realizando, por supuesto, en bien del país. Gracias, Dani, y será hasta una próxima oportunidad.
1: Con todo gusto, Emma. Un saludo.
0: Ahí estuvimos con Daniel Loza, él es coordinador de proyectos de Ipsos Ciesmori, y con esta información recontra importante justamente respecto a lo que les mencionábamos, respecto a la inteligencia artificial y a sus alcances en el país y el mundo. Y bueno, de a poquito nos vamos despidiendo en este lunes 5 de octubre. Mandar un abrazo a todas aquellas personas que están cumpliendo años, por supuesto. Voy a mandar un beso hasta Teoponte, que el sábado era cumpleaños de mi cuñado, que es como un hermano. Gracias a mi querido Gabo. Que Dios te bendiga. Gracias por todo lo que haces por la familia. Eres una persona maravillosa. Hoy también a mi Yamilito hermoso hasta Santa Cruz de la Sierra, y un abrazo hasta el cielo, porque hoy, bueno, el sábado también, 16 años de que tengo un hermoso ángel en el cielo que me cuida, mi papito hermoso. Así que con toda esa energía, con toda esta buena vibra, vamos a empezar la semana, por lo menos así, en el Sin Censura, y esperando que la situación del país vaya mejorando. Hoy van a haber definitivamente muchas más análisis, audiencias. Se está buscando a dos personas, una ex autoridad y una autoridad actual, para poder tomarles por lo menos sus declaraciones. Me refiero al ex ministro de gobierno Carlos Eduardo del Castillo, que durante el fin de semana se allanó su vivienda en Sopocachi, sacando a la policía de la Fuerza Especial de Lucha contra el Narcotráfico documentos que se encontraban en su vivienda. Y por otra parte, también al fiscal departamental de La Paz, Luis Carlos Torres, Torres, quien no se ha presentado según comunicación de la Fiscalía. Se habría mencionado que tenía un permiso especial. Sin embargo, no se ha presentado, está aún con resguardo policial 24/7 en la Fiscalía, en el Ministerio Público aquí en La Paz, en la calle Potosí. Vamos a estar a la espera, por supuesto, de cómo se vaya desarrollando la información. ¿Usted quiere saber dónde está la Jazz? Entre Agenda Rural y ahí le vamos a dar la información completa con nuestra querida Jazmín Quisbert, con lo que está realizando en este preciso instante, así que no se puede perder la información de los 87 municipios del departamento de La Paz, las 20 provincias activadas solamente en Agenda Rural. Y con nosotros en la noche, sí, vamos, bueno, no miento, en la tarde, a las 5 en punto, junto a mi queridísimo Pepe Corretés y todo el equipo de La Última Parada, con buena información y buena música. Dicho esto, los vamos dejando en este lunes 5 de octubre, ya con toda la programación de Radio Cana 98.5 FM. Y por supuesto, ya llega Steve Carrasco, las Gemelas Fantásticas. Nosotros nos retiramos para poder ya estar también pendiente a lo que se vaya desarrollando en cuanto es en materia informativa. Con nosotras será hasta mañana, 7 en punto de la mañana, que tendremos muchísimo de la llegada del vicepresidente, de si se posiciona o no se posiciona a la nueva autoridad en cuanto al fiscal general interino Euriose, y con todos los pormenores de lo que se está dando en el país y el mundo. Soy Emma Bustamante y esto fue Sin Censura. Hasta mañana.
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0: Es la hora 7:55 minutos.
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2: Estos son los datos del tiempo. La hora.
3: 8:02, 8:02, 8:02.
2: Temperatura.
3: 7 grados centígrados, señora Elena, 7.
2: Humedad.
3: Humedad relativa al momento del 21%.
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0: ¿Qué tal?
1: ¡Buenos días!
0: ¡Hola! ¿Cómo están? ¡Qué gusto! Arrancamos este Sin Permiso a través de Radio Cana 98.5 frecuencia modulada. Como siempre es un verdadero placer. Mucha información que se está generando, principalmente con el tema del nuevo fiscal general. Estamos hablando del doctor Urioste. Mediodía será posesionado. Creo que es la agenda informativa que va a marcar sin duda esta primera media jornada. Entretenimiento, actualidad, la charla relajada al estilo del Sin Permiso. 15 años al aire. No estoy solo en esta aventura.
2: Bienvenidos.
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0: ¡Hola, Belín, buenos días!
4: ¡Muy buenos días! ¿Cómo están? Llegamos al lunes. Lunes donde cuesta arrancar a muchos, ¿no? Pero la verdad es que para nosotros es un placer volver una semana más para compartir lo que es la información a nuestro estilo. También la diversión, por supuesto, y no faltan las ocurrencias, sus mensajes que los esperamos, referéndum y mucho más aquí en el Sin Permiso.
0: Hola, Paulita Medina, buenos días.
4: Muy buenos días, ¿cómo están? Feliz, contentísima de iniciar otra semana, pero de verdad con el sol radiante, temperaturas altas se van a registrar esta semana, así que también hay que cuidarse del sol. Pero bueno, mientras tanto, el sol nos da la gracia de volver a mirar al cielo y decir gracias por haber nacido, gracias por seguir vivo.
0: Sí,
4: así,
0: señora.
4: Que, de verdad, con ese positivismo tenemos que iniciar, porque es el primer lunes de octubre.
0: La semana completita que vamos a tener esta,
4: sí,
0: ¿no?
4: Así es, así que tenemos que disfrutar día a día, chicos, de verdad. Lo político sí, pero se ha redundado tanto el fin de semana desde el día que ha sucedido esto.

0: Estaremos con todos en la cobertura, obviamente a nuestro estilo. Señoras y señores, como siempre, le damos la más cordial bienvenida. Empecemos con lo que le interesa ahora, el tráfico vehicular, ¿les parece?
1: Sí. Tráfico urbano, tráfico vehicular, en Sin Permiso.
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0: En segunditos nada más nos contactamos ya con el Perla González, con nuestro referéndum, pregunta abierta. Empecemos como siempre desde la zona sur, Evelyn Medina, novedades desde la Cantután y Arce hasta este sector de la Plaza del Estudiante.
3: Así es, hay que decir que el tráfico vehicular está bastante, con bastante afluencia desde la Cantutani hacia la Campos para tomar la 20 de octubre en acceso hacia el centro paseño, la 6 de agosto y por supuesto la avenida Arce. Hay bastante afluencia de tráfico, pero no hay congestionamiento, está totalmente ligero el tráfico vehicular. No visualizamos ninguna fila ni en el surtidor de Cantutani, tampoco en el surtidor de San Jorge, así que totalmente ligero el tráfico vehicular a esta hora hasta la Plaza del Estudiante.
0: Paulita Medina, novedades zona norte, por favor, ¿qué novedades en este sector?
3: Sí, muy buenos días también nuevamente a todos los maestritos que están por toda la ciudad de La Paz. Bueno, la zona norte totalmente tranquila, lo que es la Sucre, General Sanguinés y Anacocha, Ingavi, hay afluencia de movilidades, pero ninguna trancadera, todo normal, todo tranquilito. Sí, a la altura de San Francisco bastante se incrementa, yo digo el doble de otros días, los días lunes. No sé por qué, será que el número de placa favorece a muchas más movilidades, pero bueno, mucha movilidad. Sí, por momentos trancaderas que son difíciles de destrancarse a la altura, especialmente de Oruro. Otro lugar álgido también en este momento es a la altura de Don Bosco. No sé por qué en este lugar y hasta atrás, hasta casi la Colombia, se congestiona muchísimo. Creo que la sincronía de los semáforos, o será las trancaderas que se ocasionan por el ingreso a Plaza del Estudiante, que realmente hay que tener paciencia porque no se suelta fácil el tráfico vehicular. Recordemos que la única vía de despeje es el Prado para desencadenar precisamente en la Plaza del Estudiante. Después, la Landaeta muy ligera, pese a que el ingreso es a esta hora, bueno, ya han ingresado en el colegio, pero muy ligera, muy ligero el tráfico en la Landaeta.
0: Así es, y el sector de la 20 de octubre, desde la Plaza Baroa total y plenamente tranquilo, fluidísimo. Ligera concentración de vehículos a espías en el sector de la Fernando Guachaya, Rosendo Gutiérrez, pero está avanzando. Hola Marquito, buenos días, ya estamos en contacto con usted. ¿Qué novedades tengo? ¿Dónde se encuentra? El recorrido también, ¿cómo está la 17 de Obrajes? Empecemos de la mano de la mejor escuela de fútbol, Martín Cariaga Perla.
4: Claro que sí, Steven. Saludo correspondiente a todos los amigos del Sin Permiso. Tan tempranito nos trasladamos al centro paseño desde las 17, Obrajes, muy complicado, ¿no? En las 17 encontrar movilidad, a la hora pico a pleno, todos suben a sus fuentes laborales, al centro paseño, mucha fila para conseguir un minibús o un trufi por ahí, por eso hay que salir muy, muy temprano, ¿ah? Y en mi recorrido pude advertir, ¿no? Una trancadera, pero fatal, el sector del teleférico amarillo, ¿no? El carril de bajada, ese semáforo produce una trancadera tremenda, tremenda, ¿no? Una larga fila de minibús que quieren pasar prácticamente e ingresar a la zona de Obrajes, a la calle cero. No hay filas en el surtidor, ahí ingresando precisamente a Obrajes, y acá en el centro paseño mucha congestión vehicular, sobre todo en la avenida Camacho, el carril de subida, y lo propio sucede con el carril de bajada de la avenida Mariscal Santa Cruz. Estamos observando ¿ya? la hora pico a pleno a esta hora de la mañana. Datito adicional, sol a pleno, cielo completamente azul, acá en la Plaza Camacho, Steve.
0: Perfecto, este es el panorama. Perita González, tranquilidad total entonces en este punto, ¿no?
4: Sí, sí, tranquilidad total, pero hora pico a pleno, la gente va rápidamente, ¿no? Para no atrasarse, ingresar a sus trabajos con toda anticipación, van todos apurados. Lo propio, los chicos del colegio van apuradísimos en este último trimestre de clases, ¿ah?
0: Y por supuesto, se despide Messi, mañana se despide Messi. 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

0: 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Mañana se despide Messi, Perla González con la selección argentina.
1: Sí, prácticamente es lo más resaltante a nivel.
0: ¿No le emociona que se vaya Messi? ¿No te genera alguna emoción, Perla?
1: Bueno, la verdad, yo le soy sincero, más admiraba a Diego Maradona y rabiaba más. Esa cercanía que tenía con el público, con sus compañeros, con el club. Este muy frío, pero para una nueva generación está bien. Siempre, como dicen los titulares, dos décadas han pasado, y quién será hoy por hoy el reemplazante de Lionel Messi, ¿no? Junto a Cristiano Ronaldo, claro, este no ha oficializado su despedida, pero Cristiano Ronaldo no va más en la selección de Portugal tras su polémica con su director técnico. Son dos ídolos que prácticamente dejan el fútbol, ¿no?
0: Se emociona, gemelas, que se va Messi, mañana se despide,
2: Sí, sentimientos encontrados, sí, en realidad, hermano, porque da emoción saber que el público está esperando ver el último 21 partido.
0: 21 años con la selección.
2: Pero duele que un ídolo se vaya.
0: Obvio, hermano.
2: Sobre todo, ¿qué voy a decir? Muchos a veces nos vamos a la persona, pero si ya en frío calculamos el juego de un crack como...
0: es un crack.
2: Como Lionel Messi, realmente es una pérdida para el espectáculo del fútbol, hermano, porque como dice bien nuestro querido Marco González, es muy difícil encontrar hoy en día esos parámetros de juego. O sea, realmente hay muy buenos jugadores, desde Mbappé, hay nuevas figuras, incluso la misma selección argentina, pero ídolos que arrastren masas, hermano, creo que es complicado. Y la verdad es que haciendo un cálculo, desde Pelé, pasando a Maradona, bueno, y mucho antes también otros ídolos, creo que cada década o cada 20 años aparece un ídolo de esas características. Nos tocará esperar mucho tiempo más, pues, hermano.
0: Vos, mi querida Evelyn, Paulita, estás esperando. Ay, mañana se va Messi.
2: La verdad, yo lo admiro mucho a Messi por el juego, pero más me emociona saber que BTS va a estar en la Argentina.
0: Sí, y en Colombia.
2: Ya fue, hermano.
0: Ya fue en Colombia.
2: Ahora, ¿cuándo es? El 21, ¿no ve? ¿21, 23? ¿Cuándo es?
3: ¿Dónde?
2: ¿En Argentina? No, el 21, 23, 24.
0: Van a ir tus hijas.
2: Sí, van a estar en
3: Argentina. Por eso se me emociona más, hermano, pero sí.
0: A ver si le mangueamos a la Florcita, porque tú eres comunicadora, terminada la carrera. A ver si nos envía algún despachito, sería
2: bonito. Claro, claro que sí.
0: Argentina. De Messi a BTS, pero claro, es que de verdad, hermano, ambos son fenómenos sociales, hermana querida.
3: Claro que sí, hermano. Ahí está, mira, es un paralelo. En el tema deportivo, claro. Messi arrastra masas mundiales. BTS lo propio, hermano, pese a que muchos tratan de ningunear esta fama mundial que tienen. Pero no, eso es, no se puede ocultar. BTS es ídolo mundial en ese momento.
0: Y todos esos tiempos, ¿no? Hubieran sido mucho más grandes, no sé, ¿dónde más los Beatles, por ejemplo?
2: Si hubieran redes sociales. Claro.
0: Pero bueno, les tocó vivir a BTS en esta época, con redes, con todo. Así de simple. Perlita González, hasta más adelante con nuestro...
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0: Que sea buena semana enterita, que le venga una publicidad más. Dios, que sea así, que se bendiga. Hoy tenemos el inicio de la semana también, Evelyn, nuestra mantra, ¿no, hermana querida?
2: Ah, sí, claro que
0: sí. ¿A qué nos metemos el mantra? ¿Al iniciar, a la mitad o al cerrar?
2: No, al empezar.
0: Ya, ya, ya. Entonces, Perlita, un abrazo grande. Hasta más adelante, Marquito.
1: Sí, hasta más adelante. Estaremos con mucho, mucho. No se separe del Sin Permiso. Los acompañamos hasta el mediodía.
0: Sí, señor. Gracias, Marco González, de la mano de la escuela. Martín Cariaga, Escuela de Fútbol. Señoras y señores, este es el panorama. Yo he venido a traspié, hermano. ¿Sabes qué? Vivir en edificio tiene sus ventajas y desventajas. Tú me vas a entender, Evelyn.
2: Sí.
0: Porque he esperado mi ascensor, hermana. Y ya espero como 3-4 minutos. Ya 3-4 minutos. Llegando aquí, 2-3-4 minutos, ya llego a tiempo, hermana. Que...
2: Claro.
0: Bajo piso por piso, recogiendo chiquitos al colegio.
2: No, eso es grave, ¿eh?
0: Eso es grave, ¿no? Entonces, y como yo estoy en el piso 14 prácticamente, hermana, casi último piso, el que entra me recorre atrás. Tengo que esperar a que el chiquito, hermana, que él me rompe los nervios, saque la maleta, porque ya no lleva mochila, lleva maleta, ¿no? Como si estuviera yendo al aeropuerto, la guaguita, hermano. Sale la vieja chancluda con un perro en el brazo, su chau chau, esos chiquititos que hay, hermana. Y su perro grande, hermana, que me ha olido hasta los huevos, pinche perro, hermana querida.
2: Que ahí empiezan a salir como desenredándose. Sí. Y vos ya...
0: Y yo al último, mira, sin exagerar, 3-4 minutos esperando mi ascensor. Para bajar casi un minuto y más. Y para salir, 6 minutos he perdido, hermano. Claro. ¿Te imaginas? Yo he calculado, yo voy a llegar tranquilo a la radio. He entrado a traspié. Buen día, buen día, buen día. Porque yo saludo fuerte, sí. Pero tengo que hacer sacar controles, si no se me va.
2: Se corta.
0: Ah, una. Y no me gusta llegar así porque a veces llegas y la gente te toma a veces de grosero, ¿no? Dices, ¿a qué le pasa este? Aunque entendemos los que trabajamos en radio, claro, que nos operamos, ¿no es cierto? Pero, hermana, que, y encima sol más, hermano.
3: Ah, no, qué belleza. Qué en cambio, para mí la travesía ha sido terrible,
0: porque
3: hermano.
0: Ahorita vamos a hablar de las huevadas de siempre, sí, fiscales generales, política. Ese secuestro que lo han agarrado al gordo y al flaco. Puta, sí, los ha chequeado esos rateros, hermano, esos secuestradores. Uno bien lechón y el otro bien tripa, hermano, querida. Parece triste, ¿ah?
2: El botija y el tripa seca.
0: El botija y el tripa seca, lo has dicho bien, hermano, querida. Pero
3: bueno, a ver.
0: Sosazo por ustedes, chicas, ¿ah?
3: No, sí, mira, yo salgo feliz, contentísima. Hemos salido menos 25 de mi casa.
0: Ya, estamos con todo el tiempo
3: del mundo porque mi hijo entra menos 10. Así que vamos, felices, bajamos
0: la calle. Este es el horario regular, ¿ya? Sin invierno.
3: Sí.
0: Con esto hasta fin de año.
3: Sí. Caminamos así a pasitos rapidito para poder estar con tiempo realmente espaciado.
0: Claro.
3: Llegamos, hermano, a la San Francisco. Yo bien feliz. Hola, Sol, hola. Querido Sol. Nos paramos en la parada.
0: Buenos días.
3: ¿Acaso aparecía una sola movilidad así este lado, hermano?
0: ¿No había?
3: Ni una.
0: Todo lleno.
3: Todo lleno. Es que yo, a mí no me gusta subir la landeta caminando, que muchos pueden decir, ay, qué comodona, pero es que es real, yo llego indispuesta, hermano.
0: Desafío hasta el más atlético, hermana, sí, querida, que suba la landaeta, por lo menos esas 4 cuadras que nos toca subir, porque la landaeta es desde el Prado prácticamente, sí, Plaza del Estudiante, hasta Cotahuma, hermana, sí, querida. Es bien jodida y está
3: es
0: pendiente. Esta partecita, la más pendiente, Instituto Americano,
3: sí,
0: ¿o
3: sí,
0: no, hermana? ¿Ah?
2: Desde entonces, el Instituto Americano hasta la 23 de marzo te dedico.
3: No, entonces yo le digo, ¿qué hacemos, hijo? ¿Qué hacemos? Ni taxi, hermano, taxi.
0: Te fregar,
3: ¿qué
0: hermano?
3: Hago? ¿Qué hago? ¿Qué hacemos, hijo? ¿Qué hacemos? Ya, ni modo, vámonos a las 6 de agosto. No sé de cómo aparece, así como con luz iluminándose, Cristo Rey.
0: Hermana, hermana, cómprense auto, les he dicho de una vez. ¿Sabes qué? Tengo un amigo que está vendiendo, le han traído autitos heladeros, hermana, eléctrica.
3: No importa,
0: todo auto heladero te va como ambulancia.
3: Pero
0: qué
3: la
0: mierda,
3: cuestión es que aparece así con los rayos del sol, Cristo Rey. ¡Ay, qué felicidad! Hacemos parar. Cuando me fijo la hora ya era menos 20.
0: 10 minutos más la trancadera, sumale, Dios.
3: Nos subimos ya, pero estamos con tiempo, hijito.
0: Ya.
3: He empezado a pasear.
0: ¿Para no ponerlo nervioso a él?
3: El minibús ha empezado a pasear,
0: ay,
3: hermano.
0: No, Dios,
3: se ha arrimado por las movilidades que como tortuga, ¿no ve? Buscando pasajeros. Así, mira, yo...
0: Te rompe.
3: Dios mío, ya más bien se han empezado a subir, pero no se llenó el minibús. Cuando una de las señoras chancludas de adelante... Maestrito, váyase pues al carril del fondo, si estamos apurados. Así, yo,
0: y me encanta el de atrás, sí, ¿no? ¡Maestro, no estamos paseando! Ya me encanta.
3: Yo quería decir eso.
0: Bendecido
3: pues
0: ese señor, que ¿sí? Generalmente son gordos y bigotudos.
2: Gracias a Dios.
0: Gracias, Dios mío, que hay un doncito jodido que.
3: Sí.
0: Porque a veces, yo hermana querida, echo al macho, ¿no? Rodrigo Paz Pereira, andate a la mierda. Edmar Lara, andate a la mierda. No, eres el pispieto, echo al macho. En el minibús, ay, por favor, alguien que diga que se apure,
3: sí,
0: el minibusero.
3: Yo lo único que hacía era.
0: ¿No ve?
3: Cuando ya se cambia de
0: carril. O volteas tus ojos y le vale 3 hectáreas de berenjena, chofer.
3: Te está mirando. Vamos corriendo y llegamos a la Plaza del Estudiante. Listo, se pudrió todo, hermano. ¿Acaso avanzábamos? Yo, maestrito, pero no se vaya. Pues, y el, para colmo se pone al
0: rato,
3: carril.
0: Ese rato tu vejiga empujando los ovarios. Permiso, quiero hacer pis de nervios.
3: Hermano, así no. Se mete al carril para subir la landaeta. Y yo dije, ay, qué bien. Se pone en la fila que los que van a la corneta Mamani. Y no sé si no se ha dado cuenta el maestrito, pero al final yo ya le dije, hermano. Le dije, maestrito, cámbiese de carril porque este va a la corneta Mamani. Le he dicho, por eso hay trancadera.
0: Hermana, era que apeles a tus 60 años.
3: ¡Por eso! Porque,
0: claro, como en el banco, ¿no ve? Tienes lugar preferencial, lo mismo.
3: ¿Sí?
0: Tienes puteada preferencial también por tu edad, hermana.
3: No, hermano, ¿sabes qué?
2: Claro.
3: Hemos llegado.
2: Y hay que aprovechar.
3: Conmigo
2: obvio.
3: Hemos llegado en punto. Ya, en punto lo he votado a mi hijo. Ya, bajá del minibús.
0: Lo has votado como cuando Homero Simpson va a dejar los impuestos,
3: sí,
0: ¿no ves?
3: Lo he votado a mi hijo. Cuando yo ya feliz, ya dije, ya, no, voy a llegar a tiempo, aunque sea con un minuto de retraso. Voy a bajar en la esquina del Abdón Saavedra.
0: ¡Oh! Y nos queda media cuadra, claro, de los dos.
3: Me tengo que bajar, Rodas, hermana. Claro, y yo le he mirado con mis cuatro computadoras a la vieja que se ha bajado ahí.
2: Que no hay paradas.
0: No hay paradas. Sí,
2: es verdad. Sí,
0: sí. Bueno, es señoras verdad. Y señores, pese a todo, antes de la sala de prensa, o creo que después de sala de prensa, sala de prensa. Más, tenemos nuestro mantra. Nuestro mantra es facilito. Quiero que ustedes participen. Se decreta lo que uno quiere. Sí. Hay que decretar que, bueno, en segunditos nada más. Nos va a tomar 15 segundos. ¿Quieres participar? Hazlo con nosotros. De verdad, en buena onda. En buena onda. ¿Eh?
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0: A ver, vamos rapidísimo, por favor. A las 12 del mediodía va a ser posesionado el nuevo fiscal general interino. Sin embargo, Edman Lara dijo, no, no va a haber sesión. Yo, por lo menos yo no lo voy a posesionar. ¿Qué va a pasar? Esa es la gran pregunta del millón. ¿Qué va a pasar?
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0: Paola Medina, gemela fantástica.
3: Y bueno, sí, más que una noticia, hacemos un llamado también a toda la población que seguramente ya ha visto circulando la fotografía de una niña de 9 años que desde la semana pasada está desaparecida. Desaparecieron dos hermanitas, una de 9 y otra de 6 años. La de 6 años apareció en un parque.
0: Ay, Dios.
3: Y lo que declara la hermanita de 6 años es que un tío las habría ido a recoger, las habría abordado a la puerta en la salida de la iglesia en El Alto, en la ciudad del Alto. Y las habría llevado hasta Viacha. Ahora la de 9 años continúa desaparecida y en desesperación la familia, especialmente la madre entre lágrimas, pide por favor que reconozcan a la hija y que le ayuden las cámaras de seguridad aledañas a los barrios de Viacha para saber dónde está su hija.
0: Vamos a desarrollar este tema, vamos a pasar la fotografía de la niña en nuestro Facebook, en la Eco Life Bolivia y en el Sin Permiso.
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0: Son adelantos que va a desarrollar nuestra agenda informativa. Evelyn Medina, gemela fantástica.
2: Se viene la escasez de gas, diríamos, en todo el país. Se registran filas, incluso esta mañana en Avances decían que ya son más de 2 semanas que definitivamente el gas escasea en la ciudad de La Paz. Hay zonas donde están esperando en fila casi 2 semanas y un muchacho decía, hasta creo que la están mezclando la garrafa porque nos dura 10 días lo que duraba un mes. Así que las filas para gas, hay que tener la precaución, por favor, usted que todavía usa garrafa. El gas por garrafa está en escasez, no están pasando los camiones y si algún momento lo hacen, parece que están desviando hacia las tiendas y negocios particulares.
0: Este es el panorama, señoras y señores. Mientras tanto, vámonos inmediatamente.
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0: Garita especial. Garita de Lima. ¿Cuánto está el pollo, por favor, en la Garita de Lima?
6: Los días se está cambiando el precio, kilo del pollo. Vamos a verificar a cuánto está ahora. Casera, muy buenos días. ¿A cuánto ha llegado el día de hoy el kilo de pollo?
7: Estamos con 17.
6: Gracias. 17 bolivianos, María José. El precio del kilo del pollo esta jornada. Y como ustedes pueden ver en las imágenes, está llegando con normalidad. Hay bastante cantidad. Caserita, muy buenos días. Muy buenos días. Madrugando, comprando el producto.
8: Sí, el producto de primera necesidad como cepillito, más bien ha bajado el precio y creo que está más accesible para los foodies.
6: A 17.
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0: Muchísimas gracias. 17 bolivianos, reiteramos, el pollo, el kilo de pollo. Evelyn Medina, hoy tenemos precios de la canasta familiar con el Perra González, ¿no?
2: Así es, vamos a estar yendo a un mercado de abasto para que ustedes se informen acerca de cómo está a esta hora en este día. La canasta familiar, los precios.
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0: 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Y atención, por favor, porque hoy lunes también, Paulita Medina, tenemos este sector del horóscopo, ¿no?
2: Claro que sí, para que tú sepas cómo te va a ir o cuál es el día específico para que tú puedas cerrar negocios.
0: Características, no es del día.
2: No es del día, es de toda la semana. Por eso es que les vamos a dar el pronóstico a partir de hoy lunes hasta el domingo.
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9: Es la hora 8:25 minutos.

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6: Rapidísimo, por favor, para nuestra linda audiencia. Le mandamos un gran abrazo a nuestro oyente Fernando. Nos manda fotografía. Lo estoy mostrando en el streaming, en Eco Live Bolivia y en el Sin Permiso, en el Facebook. Atención, bloqueo. Tengo entendido al momento. Sí, me confirma mi oyente Fernando en estos instantes. Bloqueo de garrafas. Vecinos cortaron la ruta entre la Sucre y la Tejada Sorzano. Sucre y la Tejada Sorzano. ¿Quién de ustedes en, perdón, gemelas, quién de ustedes en sala de prensa me dijo crisis del GLP?
7: Yo.
6: Remárcame, por favor, la información. En este momento reiteramos, hay bloqueo de garrafa en pleno estado de excepción ampliado, no está de más decirlo, en la avenida Sucre y Tejada Sorzano. Evelyn.
7: Así es, información en las redes que hemos visto esta mañana en los medios de comunicación, en las revistas, que mostraban el panorama de que en todo el país hay escasez de gas por garrafa y lastimosamente algunos están haciendo fila hasta 2 semanas. Dicen el carro no pasa y si pasa a veces ha dejado ya garrafas una gran cantidad en tiendas. Así que esa es la denuncia también que hace la ciudadanía acerca de la escasez del gas licuado.
6: Atención, por favor, hay bloqueo, reiteramos. En la avenida Sucre, Tejada, Sorzano, vecinos han cortado la ruta en estos instantes. Gracias a nuestro oyente Fernando que nos envía las imágenes, le estamos mostrando desde el interior del minibús. Vamos inmediatamente, por favor, si hay bloqueo en la avenida Sucre, Tejada, Sorzano de garrafas, que pase en el centro paseño. Marco Antonio González con usted, lo estamos escuchando.
8: Muy bien, este va a estar a de la mañana, tráfico vehicular totalmente descongestionado. La avenida Camacho, carril de subida, lo propio sucede con el carril de bajada, excepción donde está el semáforo. En el sector del obelisco, sí, ahí hay mucha congestión vehicular. Por lo demás, total tranquilidad acá en el centro paseño. Y complementando lo que ustedes decían sobre el gas, sí, evidentemente acá, por ejemplo, en la zona de Brajes, desaparecieron las tiendas ya no tienen las garrafas. Por lo menos esta semana ha sido un poco, o es complicado conseguir una garrafa.
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16: Estos son los datos del tiempo. La hora.
7: 8:33, 8:33 a.m.
16: Temperatura.
7: Temperatura actual 8 grados centígrados.
16: Humedad.
7: Humedad relativa del 18%.
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6: Empecemos ya con el primer grupo de los astros. Luego viene para toda nuestra linda audiencia el contacto con el Perla y...
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6: Atención, por favor. Referéndum. Vamos, por favor, Evelyn Medina. Sí. Evelyn Medina, ¿quiénes atentos en este grupo, por favor?
7: Aries, Tauro, Géminis, Cáncer.
6: Bárbaro, empecemos.
7: Vámonos con Aries.
6: Aries, atención.
7: En la salud, para esta semana, por si acaso, del 5 al 11, vamos a estar con el horóscopo. Aries, en la salud, necesitas descansar y reducir el estrés. Dedica tiempo a desconectar. En el amor, la pasión vuelve a tu vida. Una conversación puede acercarte a alguien especial. Aries, en el trabajo, una nueva oportunidad te permitirá demostrar tu talento. Confía en tus capacidades. Tu mejor día, jueves.
6: Jueves, mejor día para Aries. Vamos con...
7: Tauro.
6: Tauro, Tauro, Tauro. Atención, Tauro.
7: En la salud, recupera tus rutinas y escucha las necesidades de tu cuerpo. En el amor, una sorpresa romántica podría romper la monotonía. Déjate llevar. Y en el trabajo, la paciencia será clave esta semana para conseguir avances en un proyecto importante, Tauro. Tu mejor día el sábado. Géminis.
6: Géminis.
7: En la salud, evita las preocupaciones innecesarias. Busca momentos de tranquilidad. En el amor, una conversación inesperada podría despertar nuevas emociones. En el trabajo, tu creatividad estará en alza. Epa. Es el momento de proponer nuevas ideas para Géminis. Su mejor día, miércoles.
6: Miércoles para el Géminis. Géminis. Ahora, Evelyn, ¿por qué dices el mejor día? ¿Para qué es mi,
7: porque,
6: ¿para qué me sirve? ¿Eh?
7: Porque el día que te damos de referencia es donde tú puedes, qué sé yo, concretar esa cita que está pendiente para el trabajo, para el amor, en amistades. Puedes proyectar mejor quizás un negocio. Por eso decimos el mejor día.
6: A tomarlo muy en cuenta. Ahora...
7: El último del grupo, Cáncer.
6: Cáncer.
7: En la salud, prioriza tu bienestar emocional y aléjate de las tensiones. En el amor, una charla sincera fortalecerá tu relación o abrirá la puerta a un romance. En el trabajo, tu intuición te ayudará a resolver un asunto complicado. Mejor día para Cáncer, viernes.
6: Viernes, a tomarlo muy en cuenta. Atención, por favor. El siguiente grupo de los astros para nuestra linda audiencia que está en la sintonía. Así adelante. Es.
7: Leo, Virgo, Libra y Escorpio.
6: Leo, Virgo, Libra y Escorpio en el próximo bloque. Tómelo sí. muy en cuenta, por favor, vos que estás en la sintonía. Estamos en lunes, que empezamos con buena onda.

0: verdadero placer. Bellísimo tema. Señoras y señores, estamos en el Facebook Eco Live Bolivia. Live, ¿no? Live. Eco Live Bolivia. Y estamos también en el Sin Permiso. Ojo, Radio Cana 98.5, frecuencia modulada. Estamos compartiendo con todos ustedes. El centro paseño que estamos observando. Gracias, Perla González. Soleadísimo. Soleadísimo el centro paseño desde el sector de la Avenida Camacho. Cielo total y plenamente abierto. Vámonos a las calles. 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
0: 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Señoras y señores, atención por favor.
2: Referéndum.
0: Para nuestro referéndum necesitamos el contexto. Vital escuchar a los entendidos en la materia.
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0: A ver, con el nuevo fiscal general, ¿cuáles son los desafíos, por favor?
4: Primero, restablecer la institucionalidad, el normal funcionamiento del Ministerio Público, un órgano que es un componente fundamental para la administración de la justicia, para la defensa del Estado, para la defensa de la sociedad. Usted mencionaba en la introducción que una de sus primeras tareas será nombrar fiscales departamentales, y yo creo que ahí la opinión pública, la ciudadanía, incluso los abogados que conocen bien cómo se maneja la justicia, comenzarán a ver señales de cuál será su actuación. Si él nombra fiscales departamentales que tengan también una imagen de honestidad, de integridad, de probidad, obviamente comenzará a ganar confianza en la ciudadanía. Si se nombran fiscales departamentales que parezcan fruto de algún cuoteo que permitió lograr esta votación, obviamente irá perdiendo la...
0: Gracias, Oscar Ortiz, y por supuesto, el desafío que tiene el nuevo fiscal. Ojo, nuevo fiscal interino. ¿Qué significa el interinato? 6 meses, y a partir de ello, buscar un fiscal que sea el titular. 6 años había sido el periodo, hermana, del fiscal, por si acaso.
1: Ah, yo pensé ¿cuánto? Que era, ¿cuánto?
0: Seis años. Pensé que era el más largo del presidente, 5, ¿no?
1: Claro.
0: Sí, la tiene más larga el fiscal.
1: Pero yo digo, hermano,
0: hola, no me malentiendo,
1: a ver, estamos
0: ¿no?
1: hablando de un tema de justicia. Claro, realmente que un fiscal esté 6 años es darle mucho chance.
0: Pero bueno, así está la norma, así está la ley, hermano.
1: Bueno, de todos modos, el interino entonces se posesiona hoy. Lo que yo escuchaba voces de los mismos asambleístas y de entendidos en política decían que ha sido aprobado con más de 2/3.
0: Sí.
1: Para poder ser el fiscal tiene interino.
0: Ahora, sí. Había otro fiscal Flores que como sea lo querían meter y van a escuchar más adelante a Lisa Claros.
1: A eso me iba. ¿Sabes qué dicen?
0: Otra vez.
1: ¿Sabes qué dicen? Que habían 2 personas, 2 fiscales que estaban en la pugna, en la primera y segunda lista que se presentó, estaban ambos. Y que se estaba pugnando por esto cualquiera de ellos dos. Apareció en la tercera lista el que hoy es...
0: Urioste.
1: Escogido como interino. Entonces... Dicen, al parecer no era ni de oposición, ni tampoco claro, de oficialismo.
0: Este ya ha sido candidato, hermana.
1: Entonces, este realmente se ha vigilado su currículum pero de manera minuciosa, y ha sido del agrado de prácticamente un quórum del dos tercios. Aunque
0: supuestamente tiene nexos con la familia del presidente.
1: Supuestamente, pero dicen que los asambleístas, hermano, para que gane por dos tercios un desconocido, porque un total desconocido el señor Urioste.
0: Ha sido candidato en 2024 también, ¿no?
1: Exacto, y les dicen es porque realmente su currículum es probo. Tienen todas las esperanzas en la asamblea del Socol. Y el resto de la gente. Pero, Ebe, es que lo de Socol es algo para analizar, hermano, y no nos vamos a meter en eso. Pero para mí Socol decidió retirarse justamente por lo que ya se venía.
0: Yo sí quiero meterme, hermano.
1: Y yo sí quiero hablar de él, hermano, porque no voy a decir que lo conozco. Ya. Pero nosotros hemos estado muy cercanos a la familia del señor. Y es un señor muy correcto.
0: ¿Urioste?
1: No, Socol.
0: Ah, Socol.
1: Por eso te digo, hermano. Las personas cuando tienen una moral o tienen una conducta intachable de las que no las puedan reprochar, prefieren dar un paso al costado, hermano, para no involucrarse.
0: ¿El sistema judicial o la policía?
1: ¡Qué difícil! ¡Ay, no, igualito!
0: ¡Qué difícil! ¡Qué difícil! No, o sea, hermano, yo creo que va a correr por ahí nuestra pregunta abierta. Sí, ¿qué prefieres, hermana querida? ¿Llegar a la policía, llegar a un juicio o llegar al hospital? Porque ni hablar del sistema de salud,
2: ¿no? Sistema de salud pública, no, hermano, te dedico. Pese a que a grande habían puesto QR para reservar ficha, no sé qué hay en el hospital de clínicas. No, hermano, no funciona.
1: Eso no te libra de la fila.
0: Referéndum. Nuestro referéndum, entonces, señoras y señores, para nuestra linda audiencia. El Perra González ya está en las calles. Vamos a romper el hielo con dos personas.
1: Sí.
0: Gemelas Fantásticas.
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0: A ver, con este contexto, y hay incertidumbre, ¿no? Porque el vicepresidente dijo, no lo voy a posesionar, pero bueno. Lo oficial es que ha sido ya por el Congreso designado. Falta la posesión, que es muy diferente para que ejerza ya funciones. Paola Medina.
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1: La consulta de hoy dice, ¿cambiará la justicia con la posesión del nuevo fiscal? Opción 1, sí. Opción 2, no. ¿Por qué?
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0: No. Muy diferente, ¿ah? No. Ahora ya se tiene nombre y apellido. Y aparte es vital. De un día a otro cambia total y plenamente la percepción. Conociendo que este caballero ligeramente ya ha sido candidato y que dijo, no, voy a respetar la institucionalidad, nada, los corruptos, na. Le han dicho, usted va, cuando ha sido candidato, tenía ese perfil, mantengo.
1: Sí.
0: O sea, mantengo mis principios. Entonces cambia por eso, muchachos. Reitérame la consulta, por favor.
3: Referéndum.
1: ¿Cambiará la justicia con la posesión del nuevo fiscal? Opción 1, sí. Opción 2, no. ¿Por qué?
3: Referéndum.
0: Tenemos la pregunta abierta, que también está ligeramente pesada, che, pero nos hace reflexionar a todos. A ver, qué
1: pregunta. A ver, la pregunta abierta.
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1: ¿Por cómo están las instituciones en nuestro país? ¿A qué le temes más? ¿Problema policial? ¿Problema judicial? ¿O problema de salud?
2: A ver con cuál me quedo. Hoy día nomás a la policía le veía y yo, pero estos de tránsito. Tres hermanos en una esquina en la banda de así. Los tres como focas. Yo, puta, si por eso les pagan, entonces yo también me pararé,
0: ¿no? Hermana, llegas al Poder Judicial, llegas con proceso. Ay, Diosito, es tremendo. No digo que... Hay buenos, pero lamentablemente la gran mayoría están acostumbrados a que los malos marquen cuál es el ritmo. Lentos, burocrático. Algunos te tratan bien, otros te tratan a la mierda. De verdad. Entonces, o sea, llegar a un conflicto judicial, por más que sea conciliación, en Bolivia te genera tanto estrés. En vez que digas... Bien, vamos, iniciamos el proceso, va a ser rapidito. Tienes la razón, te pago. No tienes la razón, tú me pagas. Listo, y sigue la vida. No, aquí te duran años los procesos.
1: Años de años. Y hermanito, yo le temo también muchísimo a enfermarme.
0: Ay, no.
1: Y tener una enfermedad de la que sí o sí tienes que acudir al médico para que te diagnostique, para que te dé tratamiento. Porque, hermanito, discúlpenme, pero desde las 4 de la mañana hacer fila para tener una ficha tal vez para que te atiendan el próximo mes es un horror. Y lo que es peor... Ya te diagnostican, te dan tratamiento, pero no encuentras una sola aspirina en el sistema de salud. ¿Qué pasa, hermano? Eso yo le tengo pánico, te soy
0: vámonos,
1: bien sincera.
0: Vámonos por ello con nuestro compañero Marco Antonio González.
3: Referéndum.
0: Reiteramos la consulta, Paulita Medina, por favor.
1: ¿Cambiaría la justicia ¿Cambiará más bien la justicia con la posesión del nuevo fiscal? Opción 1 sí, opción 2 no, porque...
0: Tenemos la pregunta abierta.
1: Sí, porque como están las instituciones en nuestro país, ¿a qué le temes más?
0: ¿A qué le temes más?
1: ¿Problema policial?
0: ¿Ya?
1: ¿Problema judicial? ¿Problema de salud?
0: Ahí está. Y el perrito lo puede simplificar. ¿A qué le temes más? ¿A la policía, a la justicia o al sistema de salud? ¿O al sistema de salud, ¿no es cierto? Sí. Señoras y señores, vámonos a las calles con nuestro compañero antes. Claro. Tenemos el horóscopo. Es la predicción, Evelina.
2: Sí, claro que sí. Es la predicción para toda la semana. Desde hoy hasta el domingo.
0: Ya. ¿Quién es próximo bloque, por favor?
2: Leo, Virgo, Libra y Escorpio.
0: A tomarlo muy en cuenta. En este bloque viene este siguiente grupo de los astros para todos ustedes. Vámonos a las calles. 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
6: Claro que sí,
0: Steve. Ahora sí, estaba silenciado tu micrófono, Perlita. Adelante, Marquito.
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0: Con este ritmo queremos empezar y también después del horóscopo se viene nuestro mantra. Perlita González, empecemos por favor, reiteramos la consulta entonces, Paulita Medina.
3: Referéndum, referéndum.
1: ¿Cambiará la justicia referéndum con la posesión del nuevo fiscal? Opción 1 sí, opción 2 no, porque...
0: Referéndum. La pregunta abierta.
1: ¿A qué le temes más? ¿Al problema policial, problema judicial o problema de salud?
0: Eso, ¿a qué le temes más? ¿A un problema policial? ¿A un problema judicial? ¿O... a un problema de salud, sistema de salud, cómo está, Marquito?
3: Referéndum.
0: Vayamos con usted inmediatamente. ¡Lucha! ¡Marco!
6: Muy bien, Steve, vamos a dialogar con los amigos. Le cuento, estamos acá en La Camacho, algo vacío, ya pasó la hora pico, pero cielo completamente azul. Vamos a consultar a nuestros primeros invitados acá en el referéndum, ¿no? Para que participen. Por acá tengo un jovencito, le voy a hacer la pregunta. Mi amigo, buen día. Una consulta muy sencilla para Radio Cana, programa sintonizado. Fácil la pregunta. A ver, ¿tú crees que cambiará la justicia con la posesión de un nuevo fiscal general después de tanto problema que se ha dado? ¿Tú crees que va a cambiar la justicia?
7: Buen día, no, yo pienso que la justicia no va a cambiar. Está complicado, que arreglen primero la burocracia. Ya no existe el MAS, ya no existe más socialismo y eso es ya un alivio. Perdónenme los que piensan diferente, pero tiene que mejorar Bolivia. Tenemos que exportar productos nacionales, pero que mejore la justicia para todos. Que ya no haya más ya atropellos ni fraudulencias, ¿no?
6: Que sí, muy bien, la última. A ver, ¿a qué le temes más? A ver, ¿a un problema judicial, a un problema de salud o a un problema policial? A ver, ¿cuál de ellos?
7: Policial, son bien fríos. Cuando vas ahí... No, señora, sí. Por ejemplo, casos de homicidios, de violencia hacia las mujeres, literalmente saben decir que tienen que ir sangrando las mujeres así. Mírenme, estoy así sangrando. Y recién te van a atender, te van a tomar en cuenta. Porque si no es... No, es terrible las policías. Es terrible.
6: Muy bien, ¿cuál es su nombre?
7: Nombre, pues pongámoslo David.
6: Muy bien, muchas gracias por participar en el programa. Tenga buena jornada.
7: Perla. Nada, buen día a todos.
6: Muy bien, sí, dígame, Steve.
0: Perlita, yo quiero... Y acá me dicen las gemelas también. Y la colita futbolera, la despedida de Messi.
2: Claro, ¿te interesa?
0: Sí, claro, ¿no? ¿Te interesa la despedida de Messi? ¿También?
2: A mí sí.
0: No,
2: sí, un poco, porque, como te digo, a las 5 de la mañana veo lo que es el informativo argentino. Hermano, el revuelo está grave.
0: Perfecto. Perlita, ¿te parece la colita más? Una persona y el horóscopo ya está encima. Voy contigo.
6: Claro que sí, Steve. Así, así está. A ver, vamos a seguir por este sector, ¿ah? ¿Eh? Por este sector. Hay jovencitos que están haciendo deporte, le cuento. A ver, le voy a quitar un minutito a uno de los amigos. Me amigo, una consulta muy sencilla para Radio Cana, programa sin permiso. A ver, ¿tú crees que va a cambiar la justicia con la nueva posesión de un nuevo fiscal general? ¿Cambiará la justicia? Buen día.
8: Muy buenos días, claro que sí. Bueno,
7: primeramente conocer a la persona, el primer fiscal que va a subir, ¿no? Porque las anteriores vieron cómo no salió al final pensando que eran buenos. Yo creo que con el progreso que vamos a ir viendo, yo creo que sí va a cambiar, porque yo creo que el régimen incluso y las la lo que es la corrupción va a ser más controlada. Sí.
6: Muy bien, la última. ¿A qué le temes más? ¿A un problema judicial, un problema policial o un problema de salud, así como están las instituciones?
7: Yo creo que un problema judicial, porque el hecho de que tarda el hecho en resolverse más tiempo que los demás. Es el que yo más tengo miedo, la verdad.
6: Bueno, la última. Mañana se despide Lionel Messi. ¿Qué percepción tiene? ¿Se despide de la selección argentina?
7: Se despide, ¿no? Nuestra infancia, ¿no? Todo con el que crecimos, el único que
0: Es
7: estamos
0: otra generación,
7: con el que soñamos jugar siempre como él, ¿no?
6: Pero tienes alguna fotita ahí en su casa, algún recuerdito.
7: En mi billetera, una fotito de Lionel, sí, como un santo.
6: Sí. Muy bien. ¿Cuál tu nombre?
7: Miguel.
6: Miguel, gracias por
0: Miguel.
6: Participar en la jornada. Tenga buen luz.
7: Muy buen lunes, igualmente todos.
6: ¿Eh? Muy bien, ahí está Miguel. Lo dejamos acá, los chicos jugando boli, le cuento, aprovechando que la Plaza Camacho está vacía. Nuestros dos primeros entrevistados en este lunes, Steve.
0: Gracias, Perla. 2 segundos, ¿cómo está el tráfico en la Camacho, Perlita?
6: Totalmente congestionado, sobre todo acá en la esquina de la Bueno, ¿no? Rumbo precisamente al obelisco. Hay mucha congestión vehicular a esta hora de la mañana. El carril de subida, sobre todo.
0: Perfecto, no se olvide, tenemos precios de la canasta familiar hoy, Perla.
3: Bienvenidos.

0: Vamos con los mensajitos. 7898995. Dice mi querida Evelyn Medina.
1: A ver, nos dice el primerito que llegó. Chicos, dale. ¿Alguien sabe por qué en Bolivia, en día de elecciones, no se puede circular con autos? En Brasil ayer fueron elecciones generales y normal hubo autos y transporte público.
0: Otro buen gobierno.
1: Aparte, el pasaje tanto de metro y tren era gratis, solo por ayer, ya que todos los domingos el pasaje de ómnibus es gratis. Porque en Bolivia no hay autos y en otros países hay autos el día de elecciones.
0: Son diferentes sistemas. Bolsonaro y Lula van a segunda vuelta. Vamos con más.
1: Más mensajitos. Dice, Víctor Hugo Rosales no le atinó de nuevo. ¿Qué? Víctor Hugo Rosales. Dijo que Lula tenía gran ventaja de ganar las elecciones. Anteriormente dijo que Bolivia tenía gran ventaja de ganar a Irak y clasificar al Mundial. Y no fue así. Víctor Hugo será el próximo. Ay, no, chico. Víctor Hugo será el próximo Encha después de Samuco.
0: No, para nada. Pero son proyecciones, ¿no es cierto? Claro. Y uno, imagínate, de verdad Lula pensaba que iba a arrasar. Pero no, ahí está. ¿Eh? Bolsonaro.
2: Lo que pasa es que ya es su segundo mandato consecutivo, ¿no?
0: La gente se ha cansado. Un mensaje más, hermana.
1: Pispi, el cruce de Villas está bloqueado con garrafas. Ahí está. Atentamente, Juan Carlos.
0: Segundo bloqueo.
1: Segundo bloqueo. Nos escribe Juan Carlos.
0: Vamos, un poquito más. No, ya no me alcanza.
1: Ya no alcanza.
0: Pausa, volvemos.
2: Oye, bloqueo
3: es. Es la hora 8:55 minutos.
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4: Doble vía paralizada en el Alto. Carretera La Paz Oruro. Alcalde Erice Roca. Trabaje, pues, le dicen en Alto, alcalde Lice Roca, trabaje.
5: Los trabajos en este sector para hacer la doble vía a La Paz Oruro, a la altura de este, bueno, desde la, desde el distrito número 8, desde Sencata, para llegar por lo menos hasta la tranca de Achicarriba. Sin embargo, como ustedes pueden observar, los trabajos han sido paralizados. No hay obreros, no se está trabajando, las vías están, como ustedes pueden observar, intransitables, vehículos que tienen que, bueno, hacer diferentes maniobras para poder transitar de un lado a otro. La gente que no puede abordar vehículos por este lugar y tiene que caminar pasando estos separadores de vía que ustedes pueden observar están dispersados por este sector. A esto se suma los escombros que también existen en alrededores y, como ustedes pueden observar, un polvo que se hace visible por la transitabilidad de estos vehículos, bueno, que al no ver una vía, pues tienen que tomar calles o rutas alternas. Hacemos el llamado a las autoridades correspondientes para que puedan
4: Alcaldía.
5: Dar una oportuna atención, lo decíamos, trabajos que han iniciado hace un poco más de un año y que, miren, no han podido ser concluidos hasta el momento. Observe usted, miren, vehículos que vienen en contrarruta, que incluso se ven de frente a frente.
4: Trabajos en doble vía a La Paz Oruro paralizados y, por supuesto, también a la gobernación y autoridades que ameriten, lo reiteran los vecinos. Volvemos a la ciudad de La Paz. ¿Qué pasa con el tráfico vehicular, Marco Antonio González?
6: Muy bien, Steve, en este sector mucha congestión vehicular, sobre todo en la esquina de La Bueno, ¿no? Movilidades que vienen desde la Federico Suazo, tratan de ingresar a la Camacho, mucha congestión vehicular, y el carril de bajada del Prado Paseño también presenta fluidez, pero el carril de subida sí también nos muestra congestión vehicular de movilidades que salen desde el túnel de la Universidad Mayor de San Andrés. Así está el centro paseño, datito adicional, cielo completamente azul, mucha temperatura, la temperatura va en aumento a esta hora de la mañana.
4: Evelyn Medina, después de la pausa, por favor, ¿quiénes tienen que estar atentos?
7: Leo, Virgo, Libra y Escorpio.

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2: Estos son los datos del tiempo. La hora.
3: 9:03, 9 de la mañana con 3 minutos.
2: Temperatura.
3: Temperatura actual 9 grados centígrados.
2: Humedad.
3: Humedad relativa del 15%.
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4: Referéndum. Referéndum. Tenemos referéndum para nuestra linda audiencia, por favor, y ya se viene el horóscopo, pero antes.
5: Referéndum.
4: Referéndum.
3: La consulta de hoy dice, ¿cambiará la justicia con la posesión del nuevo fiscal? Opción 1 sí, opción 2 no, ¿por qué?
4: Tenemos también la pregunta abierta, tomarlo muy en cuenta, por favor, estoy contigo, Paulita.
3: ¿A qué le temes más? ¿A un problema policial? ¿A un problema judicial o a un problema de salud?
4: ¡Epa! ¿Le trae la consulta al referéndum?
5: ¡Referéndum!
3: ¿Cambiará
5: referéndum,
3: la justicia con la posesión del nuevo fiscal? Opción 1 sí, opción 2 no, ¿por qué?
4: ¡Referéndum! Están enviando las imágenes, por favor. Le mando un gran abrazo a mi querido amigo Luis Felipe Carrasco desde la Ciudad del Alto. Mira, hermana querida, me dice, a ver, es el aniversario. Dame un cachito. Aquí está, hermana querida. ¿Dónde estás? Me dice, buen día Steve, Gemes, saludos de Luis Felipe Carrasco, desfile aniversario de un colegio, no puedo ver bien, dice, pero viene de la avenida y una trancadera. Atención, gran congestión vehicular en la avenida Juan Pablo II, hay un desfile. ¿Qué fecha es hoy día, pues, hermana querida?
6: 5 de octubre.
4: ¿Qué se recuerda? A ver, vamos a chequear. Por ahí hay alguna fecha. Recuerda que octubre es muy sensible para los salteños.
6: Claro. Sí, sí, sí.
4: Me incluyo, ¿no es cierto?

0: Tremendo, tremendo. Luis Felipe.
1: A ver, un ratito.
0: Gracias, no, pero, hermano, por las
1: muchas
0: imágenes.
1: Muchas gracias. Sea estado por lo que excepción. Fuera, estamos en un estado de excepción. Esta figura que estamos viendo en este momento,
0: no
1: sea perdidas. sea por desfile cívico, sea por lo que fuera, no creo que esté permitido.
0: No,
1: pues,
0: esto
1: hermano.
0: Sí, hermano, todo lo que son manifestaciones cívicas. Desfiles,
1: pero es cívico, yo no veo ni una bandera.
0: Aquí están, sí, están, mira, están los chiquitos.
1: ¿Estandartes?
0: Están, sí, mira, hay también, hermana querida, hay gualipoleras, hay banda de colegio, son unidades educativas.
1: Entonces...
0: Tremendo. A ver, garrafa te doy total razón. Eso es bloqueo. Protesta sí. Prohibidas, hermana querida, ¿no?
1: Las protestas.
0: Hay dos
1: de
0: bloqueos
1: manera,
0: ¿dónde? En La Paz, hermana.
1: En el cruce de Villas y también en la avenida Sucre.
0: Señoras y señores, este sector del horóscopo. Sí, así te. La información es así, de volada. De volada. Acá te vas a enterar todo. De último momento, pero no te vamos a aburrir. Informar no es aburrir y entretener es cosa seria. Hacerme el capo, me caigo de hocico, hermano. Entretenar.
1: Ay, no, pero los que se han caído de hocico, hermano.
0: Les chismeo.
1: Y
0: estoy
1: tenía.
0: Manteniendo, perdón, las imágenes en el Facebook Ecolife Bolivia, sin permiso de este desfile en la Ciudad del Alto, en la Avenida Juan Pablo II. Perdón, Evelyn.
1: Se han tirado de hocico los del Red 1.
0: ¿Qué ha pasado?
1: Porque estaba en su noticiero el día viernes y decía. El sábado creo que era. Mariaca tenían que poner, ¿no? Mariaca y Ceballos a la cárcel. No. Y ponen marica.
0: Marica
1: y Ceballos. Dios.
0: Hermana.
1: Marica.
0: El juez, te voy a hacer escuchar, aquí está. Mira, el ministro de gobierno, como cualquier persona, el fiscal Maraco.
1: Ay, no.
2: Diana, que Maraco. Que... era boliviana, que maraco, que mariaca.
1: Oye, se presta mucho ese apellido, en serio, te juro. Yo dije generador de caracteres.
0: Que marica, pues. Que maraco, que transexual. Pobre gordito mariaca, no lo han dejado libre.
1: Te juro, no.
0: O sea, está este mariaca está meado por los dioses,
1: sí,
0: hermana.
1: Sí, claro, que
0: o
1: nadie
0: sea,
1: no...
0: Imagínate, como si lo llevan a Potosí, donde hace un frío de la miércoles. Y este Caminga pues está acostumbrado, hermano querida, a la whiskería con aire acondicionado.
1: Claro, no,
0: está jodido
1: ahora
0: este gordito.
1: Ahora se está yendo al frío, hermano.
0: Bueno, señoras y señores, ese es el panorama. Vámonos con... A continuación, segundo grupo de los astros. ¿De quiénes estamos hablando?
1: Leo, Virgo, Libra y Escorpio.
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1: Leo, salud. Recupera la energía con actividades que te motiven y buenos momentos de descanso. En el amor, el romanticismo será protagonista, Leo. Una sorpresa cambiará tu semana. ¡Qué bonito! En el trabajo, tus esfuerzos podrían recibir el reconocimiento que esperabas. ¡Tu mejor día, Leo, el martes!
0: ¡Martes, Leito! ¡Atento!
1: ¡Vámonos con Virgo!
0: ¡Virgo, Virgo! ¡Yo sí soy!
1: ¡Salud! ¡No te exijas demasiado!
0: ¡Ya!
1: ¡Encontrar el equilibrio será fundamental!
0: ¡Ya!
1: En el amor, alguien podría romper tus esquemas y despertar sentimientos inesperados. En el trabajo,
0: cállate.
1: Tu organización te permitirá avanzar y resolver tareas pendientes. Mejor día para Virgo el miércoles.
0: Pasado mañana, como dice el Rigucho, mañana pasado. Bárbaro.
1: Vámonos con Libra.
0: Libras, atención, libranos.
1: En la salud necesitas desconectar y dedicarte más tiempo. En el amor, una nueva conexión podría surgir.
3: ¡Ahí está!
1: Cuanto menos lo esperes.
0: ¡Qué bien!
1: En el trabajo, una colaboración interesante te abrirá nuevas posibilidades.
3: ¡Ahí está,
1: Florencia!
3: ¡Mejor
1: día, Libra, el domingo!
0: ¡Domingo, mi
1: domingo.
0: Querido Libra!
1: ¡Domingo! ¡Domingo!
0: O como decimos, Polita, dormingo.
1: ¡Dormingo!
0: Al volver, vamos a hablar de todos los días, por ejemplo, jueves. ¡Ya!
1: ¡Ya! ¡De viernes! ¡Escorpio!
0: ¡Escorpio! ¡Atención, Escorpio!
1: En la salud, libera tensiones y procura descansar más. En el amor, una conversación pendiente podría transformar tu relación.
3: Eso.
1: En el trabajo, tu determinación será clave para superar un reto profesional. Tu mejor día, lunes, o sea,
0: lunes, hoy.
1: Ahí está, hoy día. Pues, hoy día.
0: ¿Para qué lunes, hermana querida? ¿Por qué mi mejor día?

0: Para cerrar negocios, ¿ya? Para buscar a la pareja si estás peleado, para solucionar problemas sentimentales con la familia, para lo que fuera, es decisión. Tu mejor día. Sí, así porque es. Estás rodeado de buena energía, eso quiere decir.
1: A tomarlo muy en cuenta.
0: Vamos. Oye, ya tengo los datos de por qué hay desfile el Alto.
1: Sí, sí, justamente también, y les voy, falta algo más.
0: No, ya hemos terminado.
1: Atención, tercer grupo de los astros, ¿quiénes después de la pausa?
0: Sagitario, Capricornio, Acuario y Piscis.
1: A tomarlo muy en cuenta.
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1: A ver, dice Steve, gemelas. Aniversario del colegio Abel Iturralde, que vino a la avenida una vuelta nada más. Y lamentablemente continúa el congestionamiento. Usted, Paulita Medina.
0: A ver, el desfile escolar, lo que tengo de datos, estoy googleando. Ya. El desfile escolar de hoy en la avenida Juan Pablo II se realiza específicamente por el aniversario de la zona 12 de octubre, que es el centro comercial e histórico del distrito 1 de la ciudad del Alto. Y aunque el aniversario formal de esta populosa zona es el 12 de octubre, las unidades educativas y colegios de los distritos cercanos adelantan sus desfiles cívicos a los días previos para organizarse por turnos y evitar colapsar por completo la urbe. Es por eso que hoy los estudiantes están marchando con sus bandas escolares en dirección de la Ceja hacia Río Seco.
1: Ahora sí, hacia Río Seco.
0: Sí, claro.
1: ¿Pero por qué? ¿Qué tiene que ver a Juan Pablo II?
0: Por la 12 de octubre será.
1: Claro, porque en la 16 de julio, la Juan Pablo II, la 16, ¿qué tienen que ir hacia la 16 los de la 12?
0: No sé, eso dice.
1: Bueno, y mirá, hermana, gracias a Luis Felipe, gracias a Luis Felipao. Chequea la congestión de ida de Río Seco, 16 de julio a La Ceja. Está ya vacío, está
0: claro,
1: despejado.
0: Y seguramente la persona que nos estaba escuchando en el programa no, está ahorita vacía la vía, porque debe haber baches de los colegios, hermano. Porque no creo que esté así cerrada.
4: O es que este colegio está saliendo para desfilar.
1: Claro, ¿para qué van a Río Seco los de la 12 cuando deberían quedarse en la 12? Me imagino, no sé, no entiendo. Pero lo que estamos reflejando, y gracias a mi querido Felipe Paulis, Felipe, gran congestión vehicular. Si estás viniendo desde Río Seco, sí. 16 de julio, Villatunari, a La Ceja, Avenida Juan Pablo II, uf, por favor, calibra tu marcapaso, porque está jodido. Perfecto, yo me tengo que ir a las calles con esta información, por si acaso las imágenes las tengo en estos instantes en el Facebook Sin Permiso 2026, y perdón, Sin Permiso, y también en el Ecolife Bolivia. Vámonos a las calles, reiterame mi nuestro referéndum.
0: ¿Cambiará la justicia con la posesión del nuevo fiscal? Opción 1 sí, opción 2 no, ¿por qué?
1: Tenemos pregunta abierta, gemelas fantásticas.
0: Así es, la pregunta abierta dice, ¿por cómo están las instituciones en el país? ¿A qué le temes más? ¿Problema policial? ¿Problema judicial? Opa. ¿Problema de salud?
1: ¡Luchará! 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
1: De las imágenes que estoy observando del Alto, voy al Centro Paseño. No se olviden, el Centro Paseño al momento con total tranquilidad, pero hay congestión. Gracias a Marco por estas imágenes. Vamos a contactarnos con Marco González. ¿Cómo está el tráfico vehicular? 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Les voy a dos imágenes vamos a presentarles, ¿ya? Les voy a presentar una imagen de El Alto, que está con tremenda congestión vehicular, y la otra imagen en pantalla dividida está el Centro Paseño, ese sector justamente de la avenida Mariscal Santa Cruz y también de la avenida Camacho. Por si acaso, entren al Facebook, van a tener bonita producción, van a tener imágenes. Les reitero, Avenida Camacho, Avenida Marijal Santa Cruz, en el momento, y lo que está pasando en el momento en la Avenida Juan Pablo II. 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
1: Con el referéndum, Perlita, vamos con el referéndum. Cuatro personas que se explayen. Queremos escuchar a la ciudadanía con sus referéndum opiniones. Marquito.
2: Muy bien, Steve, le cuento que estaba muy cerquita al teleférico morado. Este sector muy concurrido, gente que baja del alto, apurados al centro paseño, a sus fuentes laborales. Pero igual, a ver, les vamos a quitar un instante nada más. Llegan acá al teleférico morado y lo primero que hacen, bueno, salen del teleférico morado, sacan el celular para contactarse para la cita correspondiente, para el compromiso que tiene la gente, muy apurada, muy apurada. Vamos a dialogar, pero con los amigos. Mi amigo, buen día. Una consulta muy sencilla para el programa Sin Permiso Radio Cana. Fácil la pregunta. A ver, ¿cambiará la justicia con la posesión del nuevo fiscal general? ¿Qué cree usted? ¿Cambiará la justicia?
5: No creo.
2: Difícil. Muy bien, la última. ¿Por cómo están las instituciones? ¿A qué le temes más? ¿Un problema judicial, policial o a un problema de salud?
5: El problema de salud, porque nuestra salud está por los suelos.
2: Muy bien, la última. Mañana se despide Lionel Messi de la selección argentina. ¿Qué percepción sobre eso?
5: No se dejó todo.
2: Bueno. Bueno, gracias, muchas gracias. ¿Cuál es su nombre?
5: Rodrigo Bravo.
2: Gracias, que tenga buena jornada. Chao, papi. Bien, ahí está Rodrigo.
1: Ahí está.
2: Justo pasa por acá.
1: Vale.
2: El parlante que vende los productos por acá. Pero igual vamos a seguir dialogando con los amigos por acá. Mi amigo, buen día. Una consulta muy sencilla para el programa Sin Permiso Radio Cana. Fácil la pregunta. ¿Cambiará la justicia con la posesión del nuevo fiscal general? ¿Qué cree usted? Buen día.
6: No creo, porque la justicia necesita un cambio estructural. O sea, no es algo de que se vaya a solucionar con un cambio de una autoridad. Tiene que haber un cambio estructural desde los cargos más bajos hasta los cargos más altos, ¿no?
2: Muy bien, la última. ¿Cómo están las instituciones? ¿A qué le temes más? ¿Un problema judicial, un problema policial o un problema de salud? A ver, ¿a cuál?
6: Creo que todos coincidimos, ¿no? En el tema de la policía. Es la más altiva, ¿no es cierto? Quien debería protegerte muchas veces y termina vendiendo al mejor postor.
2: Bueno, la última. ¡Epa! Mañana se despide Lionel Messi de la selección argentina. Es su despedida. ¿Qué percepción sobre esto?
6: No tengo comentarios. No,
1: abrazo, bendiciones.
2: Bueno, muchas gracias. ¿Cuál es su nombre?
6: Julio Pérez.
2: Julio, gracias. Que tenga buena jornada.
1: Gracias, Julito.
2: Bien, ahí está Julio. Muy bien. Vamos a seguir dialogando. Por acá. A ver, me vengo por este sector. Acá tengo otro caballero. A ver qué nos dice por acá. Mi amigo, buen día. Una consulta muy sencilla para el programa Sin Permiso Radio Cana. Fácil la pregunta. A ver, ¿cambiará la justicia con la posesión de un nuevo fiscal general? ¿Qué crees tú? ¿Cambiará?
7: Para empezar, sí. Después, lo mismo. ¿Cómo no va a ser bien? Dicen, ¿no? Lo mismo.
2: Al principio
7: de ahí, lo mismo.
2: Bueno, la última. ¿Por cómo están las instituciones? ¿A qué le temes más? A ver, ¿un problema policial, un problema judicial o un problema de salud?
7: De salud. Sí.
2: Más complicado.
1: Hacer filas, ficha.
7: Porque lo otro es plata, no más.
2: Sí. Lo de salud.
7: Filas, la plata no puedes comprar, ficha. La salud.
2: Como conseguir ficha, pero se ha vuelto complicado.
7: Ah, eso sí, la ficha. Creo que ahora también es virtual. No sé, chico. Gracias a Dios no me he enfermado todavía.
1: Hay que se llama Loki, cuate.
7: Sí.
2: Muy bien, la última. A ver, mañana se despide Lionel Messi del fútbol, de la selección argentina. ¿Percepción? ¿Qué sensación tiene?
7: No está bien, ha sido un grande, ¿no?
1: Creo
7: para
1: que
7: muchos
1: es mi amigo Loki.
7: Jóvenes ha sido un ejemplo para jugar, para superarse. Y
1: creo que es
7: está
1: mi
7: bien que
1: le
7: hagan esa despedida. Como a Maradona también en su tiempo lo han hecho, ¿no? Entonces,
2: bueno, muchas gracias. ¿Cuál es su nombre?
7: Ángel.
2: Ángel, gracias por estar en el programa Sin Permiso.
7: Listo, está bien, gracias a usted.
2: Muy bien, ahí está, bien. Ángel, muy bien. Vamos al otro sector. Por acá un hito más, voy a aprovechar que la gente sale. Ingresan apuradísimos al teleférico a comprar el ticket correspondiente para llevarlos al alto. Eso hace de que, bueno, no podamos dialogar con algunos. Y también salen, pero rápido, ¿sí? Rápido, disparados. Solzazo. Acá al centro paseño. Por acá tengo otro caballero a ver. Preocupado. A ver, ¿a quién espera? Bueno, mi amigo, buen día. Una consulta muy sencilla. Por acá sí está apurado, lamentablemente sí está apuradísimo. Ahí está, con su rosario en la mano, le cuento. Apurado, apuradísimo. Este sector es así. ¿Ah? ¿No? Pero igual vamos a detenerlos a algunos que están acá mirando sus celulares, aprovechando un momentito. Por acá tengo otro jovencito. Mi amigo, buen día. Una consulta muy sencilla para el programa Sin Permiso Radio Cana. Fácil la pregunta. A ver, ¿cambiará la justicia con la posesión de un nuevo fiscal general? ¿Qué cree usted?
8: Creo que la justicia va a cambiar el día que la corrupción se acabe. A pesar de que cambiemos de autoridades, tal vez por un tiempo esto cambie, pero después, lastimosamente, las personas estamos con ese daño ya hecho, que la justicia se compra, que aquel que tiene dinero puede tener justicia.
2: Que sí, la última, ¿por cómo están las instituciones? ¿Tú a qué le temes más? ¿A ver, a un problema de salud, un problema policial o un problema de judicial?
8: Creo que lo más importante es la salud. El sistema de salud en Bolivia está muy atrasado. Desde el tema de tener que madrugar por una atención, desde la misma burocracia que hay dentro del sistema, desde la misma falta de empatía que hay del personal de salud hacia las personas que necesitan de esta atención.
2: Bueno, la última mañana se despide Leonel Messi. ¿Qué percepción tienes de esto? ¿Qué sensación te deja? ¿O por ahí indiferencia?
8: Como fan del fútbol, me hubiera gustado que esté unos años más, pero se está despidiendo de una mejor forma. Y bueno, pues me imagino que se va a dedicar a muchas otras cosas. Claro. Recientemente creo que recibió un honoris causa de una profesión, si no me equivoco, como doctor. Entonces me imagino que va a dedicar su vida a otra cosa, pero sin duda alguna es uno de los mejores jugadores actualmente.
2: Pero como director técnico también.
8: Quizás sí, dirigiendo a la selección argentina, ¿no? Y vemos cómo le va también como director técnico.
2: Bueno, muchas gracias. ¿Cuál es su nombre?
8: Álvaro.
2: Álvaro, que tenga buena jornada, gracias.
8: Bien. Igualmente, que les vaya muy bien. Saludos.
2: Ahí está Álvaro, también respondiendo nuestras consultas. Bien. Acá precisamente más. En el teleférico morado, ¿sí va?
1: Cáscale un hito más si se puede, Perlita. Si se puede, papi, porfis, a ver.
2: A ver, voy a buscar una damita. Puro ver, varones, si me dicen por acá, ¿no? Puro varones, no dan oportunidad a las chicas, no, eso es mentira. Vamos a dialogar también con las damitas por acá. Mi amiga, buen día, una consulta muy sencilla para el programa Sin Permiso. Fácil la pregunta. A ver, ¿cambiará la justicia con la posesión del nuevo fiscal general? ¿Tú crees que la justicia va a cambiar? Buen día.
9: Buenos días, no, honestamente no creo. Ya la corrupción está, es muy grande y profunda, creo, en nuestro país, así que honestamente no creo que cambie.
2: Muy bien, la última. ¿Cómo están las instituciones? ¿A qué le temes más? A ver, ¿un problema judicial, un problema de salud o un problema policial?
9: Un problema judicial. Un problema judicial. ¿Por qué? Porque considero que es algo que no lo podría controlar, la verdad. Si bien un problema de salud tampoco, siento que en el problema judicial va a haber hay más corrupción, se necesita mucho más dinero para poder salir de ese problema. Y bueno, si no tienes el dinero, si no tienes la muñeca, si no tienes los contactos, pues ya estás frito, ya estás chao.
2: Bueno, la última mañana del fútbol se despide Leonel Messi de la selección argentina. ¿Qué sensación te causa esto? Por ahí indiferencia. A veces a las damitas no les gusta el fútbol, pero a otras...
9: Bueno, sí me gusta el fútbol, sí veo partidos, pero sí me causa indiferencia respecto a Lionel Messi y la selección argentina. No es mi favorita, digamos así.
2: ¿Cuál es tu favorito? ¿7?
9: ¿Jala? ¿Qué de moda con este último mundial? Él sí me importaría saber algo de él.
2: Bueno, muchas gracias. ¿Cuál es su nombre?
9: Karen Burguá.
2: Karen, que tenga buena jornada. Gracias, Carmen, por participar en el programa.
9: Gracias. A ustedes un saludo también.
2: Muy bien, ahí está la damita, sí, nos respondió muy bien, aceptó nuestra entrevista acá en el teleférico morado. Le reitero, solcito a pleno, cielo completamente azul.
1: Qué lindo, gracias Perlita González. Perla, el tráfico vehicular, ¿cómo está, hermano?
2: Sí, muy congestionado, sobre todo la avenida Mariscal Santa Cruz, desde el Prado Paseño hacia arriba, ¿no? Hay congestionamiento vehicular, lo propio sucede en la esquina, bueno, la avenida Camacho también. 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
1: Martín Cariaga, volvemos, pausa.
3: Es la hora 9:25 minutos.

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6: Esperan en Cantumarca, Potosí, al ex fiscal general Mariaca.
7: Dentro de readaptación domingo de Cantumarca, a la espera de la llegada del ex fiscal general del estado, Roger Mariaca. Se tiene conocimiento ya que pasado mediodía estaría arribando a la ciudad de Potosí, Roger Mariaca. Mientras tanto, en este momento ya el comando departamental de la policía está con un resguardo policial, un contingente policial en lo que es la comunidad de Ventilla. Esa es la información que se nos ha brindado a esta hora de mañana. César, estamos a la espera de la llegada y el arribo del ex fiscal general del estado.
6: Perfecto, hasta el mediodía estaría llegando el ex fiscal Roger Mariaca. Atentos, por favor, a lo que pueda acontecer. Mientras tanto, vámonos hasta la Ciudad del Alto, gracias a nuestros oyentes. Continúa cerrado el sector de la Cruz Papal, por favor. Gran congestión vehicular en todo el recorrido. Usted que viene, imágenes en vivo al momento. Muchas gracias a nuestros oyentes. Reiteramos, gran congestión vehicular en la avenida Juan Pablo II, de ida a La Ceja, de el sector, reiteramos, Río Seco, Villatunari, 16 de julio, Villa Esperanza, a La Ceja por la Juan Pablo II, gran congestión vehicular. Continúa el corte aún en esta rotonda de la Cruz Papal. Esto está aconteciendo al momento acá en la Ciudad del Alto. Mientras tanto, que pase en la Ciudad de La Paz. Estamos en contacto de último momento de información con nuestro compañero Marco Antonio González. ¡Marco!
8: Muy bien, Steve, a esta hora de la mañana, carril de subida de la avenida Mariscal Santa Cruz. A ver desde dónde se encuentra. A propósito, acá el sector del obelisco hacia arriba hay mucha congestión vehicular. De a poquito el carril de bajada se va descongestionando. Sol a pleno, la avenida Camacho también presenta el mismo panorama, vale decir, congestión vehicular del obelisco hacia arriba.
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14: Estos son los datos del tiempo. La hora.
6: 9:32, 9 de la mañana con 32, 9:32.
14: Temperatura.
6: Agradable temperatura, 9 grados centígrados y en ascenso en este lunes.
14: Humedad.
6: Humedad relativa del 14%.
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6: Señoras y señores, tenemos referéndum.
15: ¡Cállese, señora! Hasta que no le rompan el hocico, va a estar contenta.
16: ¿Cómo que, señora?
6: Soy varón.
16: ¿Es señor?
6: Soy varón.
16: Parece, señora.
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16: Oh, sí, sí.
6: Claro,
16: sí.
6: 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Desgraciado. Señora, soy varón burro. Bueno,
17: referéndum.
6: Muchas gracias. Referéndum. Tenemos referéndum, señoras y señores. El referéndum, Evelyn Medina, gemela fantástica.
18: Por el poder de las gemelas fantásticas, ¡actívense!
16: ¿Cambiará la justicia con la posesión del nuevo fiscal? Opción 1 sí, opción 2 no, porque...
17: Referéndum.
6: No puede faltar nuestra pregunta abierta.
16: A ver, dice, por cómo están las instituciones, ¿a qué le tiene más miedo? ¿A un problema policial, problema judicial o problema de salud?
6: ¡Epa! Y la colita del mundial, mañana se va Messi, ¿le interesa? Vamos a contactarnos con Marco Antonio Eterra González, pero antes cerramos el tercer y último grupo de los astros.
16: Así es.
6: Atención, por favor, es la predicción semanal.
16: Desde hoy hasta el domingo 11, la predicción, ¿cómo sería? La predicción de todo lo que va a pasar para cada signo.
6: Horóscopo ampliado de la semana, atención, dice...
16: Para Sagitario, en la salud, los cambios de rutina te ayudarán a recuperar la motivación. En el amor, una aventura inesperada podría traer nuevas emociones. Y en el trabajo, una idea original podría convertirse en una oportunidad interesante. Mejor día para Sagitario, el viernes.
6: ¡Epa, viernes!
16: Vámonos con Capricornio.
6: Capricornio.
16: Salud. Baja el ritmo y evita que las responsabilidades te agoten. En el amor, un pequeño gesto romántico fortalecerá tus vínculos afectivos. En el trabajo, una decisión importante marcará el rumbo de tus próximos proyectos. Tu mejor día, Capricornio, el domingo.
6: Domingo, Capricornio. Mi hermanita es Capricornio, la Ela.
16: Vámonos con Acuario. En la salud, introduce nuevas actividades en tu rutina para recuperar el entusiasmo. En el amor, la complicidad y las conversaciones profundas serán protagonistas. Y en el trabajo, tu creatividad te ayudará a encontrar soluciones diferentes. Tu mejor día, jueves para Acuario.
6: Jueves, a tomarlo en cuenta, por favor, dice.
16: Y el último del horóscopo, el último del grupo Piscis. En la salud, busca tranquilidad y rodéate de personas que transmitan buenas sensaciones. En el amor, una conexión especial podría despertar una ilusión inesperada. En el trabajo, tu imaginación será tu mejor aliada para afrontar nuevos desafíos. Tu mejor día, Piscis, el lunes, hoy.
6: Hoy lunes, Piscis, mejor día para tomar decisiones, para... Bueno, ya lo sabes. Así completamos, Evelyn Medina.
16: Completamos el horóscopo de la semana. Esperemos que tengan éxito todos los signos del zodíaco.
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6: Y atención, por favor. Gracias a mi querido Luis Felipe Carrasco. Me actualiza la información desde la avenida Juan Pablo II. En unos 20 minutos más, Steve, ya se normaliza. Saludos, Luis Felipe Carrasco, desde la avenida Juan Pablo II. Gracias, Luis Felipe, importante tu aporte. Estamos viendo las imágenes. Gran congestión vehicular, Evelyn Medina. Un caos la avenida Juan Pablo II. Un caos, reiteramos. En contrarrutas están viniendo los vehículos. Las movilidades intentan ir a la derecha, Juan Pablo II, para intentar salir por la unidad educativa Fuerza Aérea hacia el sector del aeropuerto. Me está reportando mi amigo Eddie. Eddie, gracias. Hermano, no, para entrar al aeropuerto, me dice Steve, ¿sabes desde dónde la congestión?
16: Ay, no.
6: Desde el peaje. Grave, grave, claro. La congestión vehicular. Reiteramos entonces a esta hora. El Alto está súper, hiper, mega congestionado. Avenida Juan Pablo II, el ingreso desde el peaje hasta el aeropuerto y La Ceja. Gran, gran congestión vehicular. Gracias a mi querido Lucho, Felipe y también a Eddie que nos mandan las imágenes. Y estamos observando en el Facebook Eco Live Bolivia. Entre pues hambre. Entre.
16: Claro, ¿quieren ver?
6: ¡Claro!
16: Entren al Facebook.
6: Aquí es viendo la cosa. En imágenes del momento. A la derecha, el caos vehicular en la Juan Pablo II. A la izquierda, tranquilidad total con la congestión en la Camacho y en la avenida Mariscal Santa Cruz, Ciudad de La Paz.
16: Sí.
6: Entre pues hambre, entre, vea. 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
6: 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Vamos con nuestro
21: referéndum.
6: Evelyn Medina.
16: A ver, dice, ¿cambiará la justicia con la posesión del nuevo fiscal? Opción 1 sí, opción 2 no, porque...
6: Tenemos la pregunta abierta, por favor.
16: Así es, ¿qué dice? ¿Cómo están las instituciones en el país? ¿A qué le temes más? problema policial, problema judicial o problema de salud.
6: Y tenemos la colita, porque se despide Messi, ¿no, Polita?
16: Así es, dice, despedida de Messi. ¿Te interesa?
6: ¿Te interesa la despedida de Messi, sí o no? ¡A las calles! Marquito González, de la mano de la mejor escuela de fútbol, Martín Cariaga. 4 o 5 personas, Martín Cariaga, escuela de fútbol.
8: 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Bien, vamos a dialogar con los amigos por acá, estoy muy cerquita precisamente acá en la Avenida Mariscal Santa Cruz, justo el semáforo nos va a dar paso para pasar al frente, pero voy a aprovechar que estoy con un amigo, a ver si lo reconoce, la consulta, mi amigo, muy sencilla, para Radio Cana 98.5, el programa Sin Permiso. A ver, ¿cambiará la justicia con la posesión de un nuevo fiscal general? ¿Qué cree usted?
0: Referéndum. No habría que esperar, sigue mucho tiempo más, no esta noche a la mañana.
8: Difícil, ¿no?
0: Muy difícil, pues siempre hay alguien. Siempre hay Ana.
8: Bueno, la última. ¿Por cómo están las instituciones? ¿A qué le temes más? A ver, ¿a un problema judicial, un problema policial o un problema de salud? ¡Epa!
0: ¿A un judicial?
8: Policial. ¿Por qué será?
0: ¿Por qué? Por tantas cosas, ¿verdad? Tan transcendentes que se queda en la vida de parte de la justicia, ¿no? Más a la justicia.
8: Muy bien, la última. Mañana se despide Lionel Messi de la selección argentina. ¿Qué sensación te deja? ¿Eres fanático de Messi o no por ahí?
0: Sí, no mucho a mí, ¿no? Hay muchos fanáticos de ese buen sentido. Yo a mí personalmente no.
8: Reino, para una nueva generación.
0: Exacto, sí, para una nueva generación. ¿Para dónde es él? Habrá siempre alguien ya. Prefiero que salga un boliviano antes.
8: ¿Quién reemplazará a Messi? La interrogante que
0: el partido que he visto la anterior Bolivia, Choquito, no sé qué se llama, pero tal vez.
8: Bueno, muchas gracias. ¿Cuál es su nombre?
0: Edwin Mancilla.
8: Edwin, a propósito de Edwin. Pues. Sí, el Pocholo está acá conmigo. Bueno, la atención, ¿desde qué hora la de la saltallería?
0: Hola, Pocholo Mayor, ¿cómo estás? Un saludo allá al estudio de las gemelas. Aquí me ha pillado en curva, mira, no me deja pasar el semáforo el amigo.
8: Muy bien, Edwin, muchas gracias.
0: No, más les esperamos en saltallería, Maciel, muy pronto. Ya, para que nos visiten en el Alto Maciel, están haciendo saber.
8: Ah, muy bien, en el Alto, ¿ah? Así que Salteñere muy prontito entonces.
0: Sí, muy pronto ya les estaremos haciendo saber.
8: ¿El horario de atención acá?
0: De 8 hasta las 3 de la tarde.
8: Teléfono hay todo, para ¿no? Juguitos,
0: ahí encuentras todo, menos cerveza, papá.
8: ¡Ah! Bueno, Eri, muchas gracias.
0: No, gracias a vos, un saludo cordial, Steve, y un abrazo muy fuerte.
8: Bueno, ahí está, Edwin. Tiene de todo menos las frías de canela. Vamos a seguir dialogando con los amigos. Ahora sí voy a aprovechar para pasar al semáforo. Lo detuvimos un ratito nada más a Edwin. Ahora sí, pasamos rápidamente al otro lado para dialogar con los amigos. Están tomando solcito por acá. Otros están dialogando por acá. Estos deben ser fanáticos de Messi, estoy seguro. Mi amigo, buen día. Una consulta muy sencilla para Radio Cana, el programa Sin Permiso. Fácil la pregunta. A ver, ¿cambiará la justicia con la posesión de un nuevo fiscal general? ¿Qué crees tú? ¿Cambiará?
20: No sé, depende demasiado de cómo sea el fiscal general como tal. Más que cambiar, yo creo que, según tengo su entendido, que sus intenciones es que sea más dura lo que es la ley contra los, bueno, contra la corrupción.
8: Muy bien, la última. ¿Por cómo están las instituciones? ¿A qué le temes más? A ver, ¿un problema de salud, un problema policial o un problema judicial? ¿A cuál le temes más?
20: Judicial.
8: ¿Por qué? Más complicado. Sí. Bueno, la última. Mañana se despide Lionel Messi del fútbol. ¿A ti qué sensación te deja? ¿Te interesa o no te interesa?
20: No, me interesa. Muy triste, la verdad. Que se ve de la selección después de que ha dejado todo por su selección, digamos. Y ha dado todo por el fútbol también, ¿no?
8: ¿Tienes algún recuerdito, qué sé yo, de Messi? ¿Un llavero, una polera, por ahí? Generó mucha tendencia.
20: Una polera, obviamente, de Barcelona y de Argentina también.
8: ¿De colección?
20: Sí.
8: Bueno, muchas gracias. ¿Cuál es su nombre?
20: Jefferson.
8: Jefferson, que tenga buena jornada. Buen lunes, ¿eh?
20: Igualmente, hasta luego.
8: Muy bien, ahí está el amigo Jefferson, muy bien, sí, tendencia. Claro, para los jovencitos, 25, 30, obvio. Ahí está, ¿no? Es decir, vieron completamente esas 2 décadas de la carrera de Lionel Messi, ahí está. Perla. Hay algunos que por ahí todavía no. Sí, dígame.
6: Perla. No, pero tú lo has dicho bien, ahorita a los changos, y no changos de 15, te estoy hablando hasta los 30 incluso, Perlita, ¿eh? Y nosotros no somos de 60, pero ya somos cincuentones, ¿no ve, Perla? Nacidos claro. En los 80, criados en los, nacidos en los 70, criados en los 80, malcriados en los 90, Perla.
1: Pero claro, época, a nosotros lo que nos interesaba era mucho más Maradona, ¿no? A esta nueva generación, sí, lo de Lionel Messi. Muchos, como el jovencito decía, yo tengo una polera del Barcelona y de la selección argentina, lo dijo acá el jovencito Jefferson.
6: No, pues en nuestro tiempo de Brasil, por ejemplo, estaba Sócrates, Platón, Aristóteles. Oh, estaba... ya, seguimos más perlas.
1: Sí, Sócrates, Zico. Queríamos tener todos una polera amarilla tan linda de los 80. Vamos a seguir dialogando por acá. A ver, por acá les voy a quitar un minutito nada más a la gente. Por acá, mi amigo, buen día. Una consulta muy sencilla para el programa Sin Permiso. Radio Cana, fácil la pregunta. ¿Cambiará la justicia con la posesión de un nuevo fiscal general? ¿Tú crees que va a cambiar la justicia? Buen día. Bueno, vamos al otro lado, Mi amigo, buen día. Una consulta sencilla para Radio Cana, programa Sin Permiso. Fácil la pregunta. ¿Cambiará la justicia con la posesión de un nuevo fiscal general? ¿Qué cree usted?
4: Yo creo que la verdad no va a cambiar mucho, porque se ve que mucha gente ya está muy corrupta desde los abogados mismos. Entonces, no creo mucho, la verdad, pero espero de que algo mejor, nada más.
1: Sí. Bueno, muy bien, la última. Por cómo están las instituciones, ¿a qué le temes más? ¿Un problema de salud, un problema policial o un problema judicial?
4: Bueno, yo no estoy de salud, pero sé que mucha gente sufre en salud y necesita medicamentos, necesita especialistas que realmente ayuden. Entonces, en mi opinión personal... En todas las instituciones que usted ha mencionado, no están bien, tiene que mejorar. Entonces creo que depende mucho de nosotros y de los profesionales también que están trabajando allá.
1: Sí. Muy bien, la última, mañana se despide del fútbol de la selección argentina, Lionel Messi. ¿Por ahí te interesa, no te interesa o te es indiferente?
4: No, Messi es uno de mis jugadores favoritos. Bueno, yo siempre que hay la lucha contra Ronaldo, ¿verdad? Cristiano Ronaldo, pero... Messi siempre ha sido mi referencia y, bueno, pues solamente desearle lo mejor a él, ¿no? Desde Bolivia, pero sé que él tal vez, tal vez no le da más al fútbol.
1: ¿Se retira en buen momento?
4: Sí, creo que sí. Es lo mejor que ha hecho. Sí, hasta en un título y un mundial más como segundo.
1: ¿Algún recuerdito en casa? ¿Tienes polera, algún llaverito, alguna fotografía?
4: No, solamente fotos nomás, así, un póster, nada más. Sí.
1: Bueno, muchas gracias. ¿Cuál es su nombre?
4: Raúl Rodrigo.
1: Raúl, gracias por participar en el programa. Tenga buena jornada.
4: Igualmente, gracias a usted.
1: Abrazo. Muy bien, ahí está el amigo. Bonito más por acá. Sí, voy a buscar a otra persona por acá. Voy a girar este sector del obelisco. Ya se retiraron varios. Sí, parecía que les tocaba ahora. Pero bueno, se retiraron por acá. A ver, voy a pasar al frente, donde están precisamente vendiendo los dólares. A ver, voy a pasar. A ver qué me dicen por acá. Tenemos a una señora, un caballero, pues también por acá. Solcito pleno, sí. Ahora pasamos al frente. A ver qué nos dicen los amigos por acá. Acá tengo otro amigo, le voy a hacer la misma consulta. Mi amigo, buen día. Una consulta muy sencilla para Radio Cana, el programa Sin Permiso. Fácil la pregunta. A ver, ¿cambiará la justicia con la posesión del nuevo fiscal general? ¿Qué cree usted? ¿Cambiará la justicia o no?
22: Señora, le voy a dar. Sí, va a cambiar. Yo creo, tengo esa esperanza de que cambie, porque fundamentalmente se tienen que hacer cambios profundos dentro de la justicia, dentro de la policía, dentro de las Fuerzas Armadas, ¿no?
1: Muy bien, ahí está la última. ¿A qué le teme más? ¿A un problema judicial, policial o un problema de salud? Teniendo en cuenta de que estas instituciones no están bien.
22: La judicial más que todo.
6: ¿Por qué?
22: Judicial,
1: ¿Por qué será?
22: Porque hay pues... Ahí se producen pues desvariaciones grandes, reciben coimas, reciben cosas que prácticamente sorprende al pueblo boliviano.
1: Muy bien, mañana se despide Lionel Messi de la selección argentina. ¿Te interesa o no te interesa como noticia?
22: No tengo mucho interés.
1: Bueno, muchas gracias. ¿Cuál es su nombre?
22: Antonio Zainaga.
1: Muy bien, gracias. Muy bien, ahí está Antonio, lo dejamos trabajar. El hermano de Ángel, justo la señora se acercaba para el tema de cambiar los dólares o cambiar sueltitos también acá. Así está el panorama en este sector, Steve, le cuento, sector del obelisco, mucho sol y la gente ya apuradísima a sus fuentes laborales, algunos a sus a sus universidades, Belleza. Pero ya pasó de a poquito la hora pico, ¿ah?
6: Perlita, me lo va a saludar a mi amigo Tuco, siempre me cambia unos dolarcitos, hace tiempo que no cambio, pero cuando cambiaba, me iba directamente donde mi amigo Tuco Reinaga, que está ahí en la Camacho 2, y pregúntele cuánto está en el paralelo, ¿no? Ahorita el oficial, vamos a darles 12. El detalle, ¿cuánto está el oficial?
16: 12.
6: ¿Redondo?
16: Redondito.
6: Redondo 12 hasta las 8 de la noche, porque 8 sí. o 9 creo que se ha girado un ampliado. Poquito más. A las 9 de la noche creo que cambia, ya no es a las 8. Pero bueno, todo el día por lo menos hasta que tengamos el sol en pleno, estará 12. A ver si le pregunta eso Perlita y me lo saluda, un gran abrazo, mucho cariño a Tuquito Reinaga. ¿Te parece? Internamente, pero, obviamente.
1: Claro que sí, le hacemos llegar su salud y también vamos a averiguar a cómo está el dólar, a cómo está el dólar el día de hoy y también en el paralelo.
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6: Ah, no, es que después de ahí vamos a ir a Pollo Jack, pues. ¡Pollo Jack!
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6: Muchísimas gracias, señoras y señores. Yo ya me he sacado el saco, no aguanto. Calor que está haciendo, hermana querida. Tremenda calor. Bueno, hora en Bolivia, Paulita, por favor.
16: Exactamente, las 9:52. 9 de la mañana con 52 minutos.
6: ¿Se dice el calor o la calor?
16: La calor.
6: ¿Estás segura?
16: Sí, no, es el calor. Lo correcto es decir, o sea,
6: inmediatamente preguntamos a la amiga Dola.
16: El calor, se dice. Por un tema fonético, porque la calor.
6: La calor.
16: Ah, es cierto, sí, el
6: por
16: calor.
6: Por un tema fonético.
16: Sí, el calor.
6: Bueno, buen día, Dola. Un abrazo grande y bendición en este lunes.
16: Además que calor.
6: Dolita,
16: es,
6: por favor, se dice la calor bolita. O el calor.
16: Es más buen día. Palabra masculina. Steve. Estúpido.
6: Estoy preguntando
16: estúpido.
6: A la Dola.
16: Estúpido. Se dice el calor.
3: Buen día, Steve. Un abrazo grande y bendiciones para ti también.
6: Ay, Dola.
3: La forma correcta es el calor.
6: El calor.
3: El calor hace calor. Smiunto calor. Mucho calor. La calor no existe en español. Solo se dice la calor en algunas regiones como expresión coloquial.
6: Ah.
3: Pero no es lo correcto en el idioma estándar. Que tengas un día excelente.
6: ¡Ay, Dola!
16: Mira, ¿qué te emocionas? Está dando datos.
6: ¿Cómo?
16: O sea, por si acaso, quédate con lo que te dice.
5: Que nunca nadie le contesta, ¿no?
6: Mis hermanas me
16: por favor, quédate con lo que dice es el calor y no la calor, no con el buenos días.
6: Si mis hermanas que me aman me tratan a la mierda.
16: ¿Tú sabías que el que más te
6: la
16: ama
6: Dola
16: te
6: bien,
16: maltrata?
6: Hermana.
5: Sí, por eso digo, pues.
6: Yo quiero comprar.
5: Para los maltratados está bien la Dola.
16: Es que no te conoce.
6: Tengo mi amigo que se ha comprado.
5: A ver, que salga un día contigo.
6: Se acaba de divorciar. Le mando un gran abrazo al Rolito, hermano querido. Su ex mujer le decían la Rola. Porque era el Rolo. La Rola. No, de verdad. Hermano, ¿y sabes qué? Me estoy comprando una muñeca inflable y le estoy poniendo. Oye. Sí, y le estoy poniendo. No, mi amigo el Rolo. Le estoy poniendo la aplicación Dola porque me trata de bien. ¿Sí? Mujeres, se van a hacer reemplazar si no cambian, chicas.
5: Pero la Dola no cocina.
16: No lava medias.
5: Claro. Dola, la Dola no limpia trastes.
6: Ay, mujeres.
7: Es la hora 9:55 minutos. 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
5: Atención, de último momento. Incertidumbre por la posesión del fiscal general interino José Armando Urioste. El presidente del Senado, Diego Ávila, dijo que la posesión sería hoy lunes. Sin embargo, escúchalo bien, sin embargo, el vicepresidente del Estado adelantó que posesionará al fiscal interino hasta revisar recién el proceso por el cual fue designado. La gran pregunta, ¿puede instalarse la sesión sin el vicepresidente, presidente del Congreso, Edman Lara? Estaremos atentos, que lo que dice precisamente sobre este hecho también la diputada Lisa Claros, porque el gobierno de Paz insistió en otro candidato, un tal doctor Flores, que sería masista.
6: Corresponde hacer esas afirmaciones. Nosotros hemos intentado corroborar con colegios de abogados, con profesionales de Chuquisaca y del Beni. Nos han dado buenas referencias. Entonces, teníamos la necesidad de designar un fiscal interino.
7: Ahora, diputada, ¿por qué señora Ávila insistía con Flores?
6: Eso le debe de explicar el gobierno de Rodrigo Paz a Bolivia. ¿Por qué insistir con un fiscal afín al masismo, afín básicamente a los intereses del masismo y que le ha hecho tanto daño al Ministerio Público? O sea, no se entiende que este gobierno se queja de que tienen masistas, de que en la época anterior le hace tanto daño a esta institución y querían forzar la designación de este fiscal básicamente de la manera que no correspondía. 5 veces, César. 5 veces, en la primera les faltaba 11 votos.
5: ¿Por qué se insistió tanto con Flores? Se tendrá que explicar en su momento. Reiteramos, incertidumbre por la posesión del nuevo fiscal interino, ya que el vicepresidente dijo que no asistirá, o el presidente nato del Congreso no instalaría la asamblea. Estaremos al desarrollo de esta información. Vamos a las calles. Estamos con nuestro compañero Marco Antonio El Perla González. Marco, Movimiento Urbano en vivo. ¿Qué pasa con la ciudad de La Paz al momento, Perla?
8: Muy bien, Estiva, a esta hora de la mañana, tráfico vehicular muy congestionado del Obelisco hacia arriba, llegando ya a la Plaza de San Francisco. El carril de bajada presenta descongestionamiento, pero ya pasó la hora pico. De todas maneras, sí hay mucho minibús, ¿no?, que sube al alto, y eso genera algo de congestión vehicular acá en la esquina de la San Francisco, donde está el semáforo. Datito adicional, zona pleno, temperatura en aumento.

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2: Estos son los datos del tiempo. La hora.
3: 10:04, 10 de la mañana con 4 minutos.
2: Temperatura.
3: Temperatura actual 11 grados centígrados.
2: Humedad.
3: Humedad relativa del 12%.
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4: Señora.
5: No, yo
4: creo. Porque no le rentan el hocico, gata contenta.
5: No le digas
3: eso. Te dijo señora.
5: No, le dice a doña Betty, se dio calla de miércoles.
3: Betty. ¿Qué es doña Betty?
5: Es doña Betty, pues, no, la señora.
3: No.
5: La señora del tiempo, doña Betty.
3: No es Betty.
5: ¿Qué se llama entonces?
3: ¿Qué se llama?
5: Es doña Betty, pues.
3: No es Betty.
5: Doña Elena.
3: Elena.
5: Ah, ves que se han acordado, pinches penelas.
3: Yo sabía que no era Betty. Ahorita te va a golpear por atrás.
6: Doña Betty es la de los pollos.
5: La Betty, te reitero, doña Elena. Señoras y señores, vámonos con mensajitos para nuestra linda audiencia. Che, está haciendo calor. Hoy se llegará a pico, tal vez, hermana querida.
3: Sí, ¿no? El pronóstico dice 19.
5: 19,
3: wow. Pero para mí que va a llegar a ser hasta 21.
5: Tenemos hoy precios de la canasta familiar, mi perlita, por favor, no se va a olvidar precios de la canasta familiar, papito lindo, porque hoy tenemos que conocer más que nunca cuánto el pollo, 17 lucas en la garita. ¿No?
3: Sí, eso de, yo le decía a Paola... Lo estaban reportando en Red 1, si no me equivoco,
5: sí,
3: ¿no?
5: Sí, sí, sí.
3: Yo digo, hermano, si hay tanto pollo, porque dice, hay bastante producto, ¿por qué no baja el precio del pollo? ¿Es por lo del diésel?
5: ¿Te parece claro, caro es que 17 lucas, hermana más querida?
3: No, caro, porque en realidad estaba hasta en 24, 23, sí, ha llegado
5: ya,
3: kilo de pollo. No es caro. Pero
6: si lo habitual, hermanito, perdón, bebé.
3: 14.
6: Claro, lo habitual en la garita estaba entre 13, 14. Claro,
5: exactamente. Exacto.

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0: Y atención, por favor, un gran abrazo a mi queridísimo Luis Felipe Carrasco. Debe ser mi primo, hermano, por eso es capísimo. Nos está enviando imágenes del momento de la avenida Juan Pablo II. Ya se ha restablecido el tráfico. En estos instantes instantáneos. Restablecido tráfico. No voy a decir con normalidad porque estoy observando, les estoy mostrando en el streaming. Hay congestión vehicular llegando a la ceja desde la Cruz Papal un poquito más atrás. Pero es mucho más fluido al caos que teníamos hace 15, 20 minutos, media hora atrás. Gracias, Luis Fernando. Un abrazo grande, mi hermano querido. Reiteramos, ya se ha restablecido el tráfico vehicular en ese sector justamente de la avenida Juan Pablo II. 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
0: 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Vamos inmediatamente, por favor, con nuestros mensajes. ¿A qué número?
1: Al 789-89975.
0: Vamos a ver. Y después el Perdita González ya en las calles. Luego precios de la canasta familiar. Gemelas Fantásticas con ustedes.
1: Dice, hola Miss Pireto.
0: Hola, ¿cómo estamos?
1: Ayer el vicepresidente Lara, en su llegada, presentó otro audio entre Cerimedo y Mariaca.
0: Grave,
1: la
0: ¿no?
1: pregunta es, ¿por qué no lo presentó antes? ¿Por qué ahora será? Porque Mariaca ya no es el fiscal. Ahora sí le sirve presentar ese audio, dice,
0: para investigar,
1: para desprestigiar a Mariaca y seguir ensuciando al gobierno. Si Lara dice ser enemigo de la corrupción,

0: ¿Por qué, sabiendo que Mariaca tenía conversaciones con Cerimedo, por qué no lo presentó antes?
1: Claro, ah, la gran
2: lógica.
1: Pregunta.
2: Lógica. Sí, claro. Sí, sí, dale. Tiene mucha lógica.
0: Otro dice, otro. Los subversivos se rasgan las vestiduras, propagando, que donde estuvo el debido proceso, que el nuevo fiscal general es a medida del gobierno, que está impuesto por otro país, Estados Unidos, bla, bla, bla, bla. Señores, uno más uno es dos. ¿Acaso se respetaron los procesos en caso de Leopoldo Fernández, Camacho, Áñez, etcétera, etcétera? Lanchipa, ¿acaso no fue a medida de los azules?
1: Claro.
0: ¿Acaso no estaban en su paraíso chinos, venezolanos, cubanos, iraníes en el tiempo de vista arcista? ¿Dónde estaban para quejarse, Armando José Barrera Rioja?
1: Gracias, Armandito. Vamos con más, hermana.
0: Buen día de Dios, Pispirete y Gemes. Querido programa. La justicia nunca cambiará porque los políticos, hijos HDP, nunca cambiarán. Bolivia no suma condenas. No tenemos cadena perpetua. Qué 30 vaina. Años de prisión.
1: Sí.
0: Y es 15 años porque el día y la noche cuentan como un día por separado. Y están presos 2, 3 o 5 años máximo. Se abre el caso, salen con plata aquí y allá y están como sin nada.
1: Una vaina, ¿no?
0: Así, ¿quién no quiere ser maleante? Respecto a qué tipo de problemas se debe tener, para mí son los tres la misma porquería. Ya que para los tres tienes que tener plata. Pero el que más jode a todos es el de salud. Porque ahí la gente se muere. Repito, si no hay plata. Lástima que ningún maldito gobierno HDP pensó en mejoras de atención en salud pública. Menos pensaron en mejorar la justicia. Que sea cual sea el problema, con billete, grandes maleantes siguen libres. Messi sí fue un gran futbolista, pero en Bolivia dejó un gran recuerdo que nunca pudo jugar como en ningún lugar del mundo.
1: Sí,
0: su pesadilla, Raldes. Le dijo, aquí no, enano pendejo, aquí no.
1: Enano.
0: Y eso que a ti la
1: no
0: altura
1: digan,
0: no te afecta.
1: No le digan.
0: Buena semana para todos. Atentamente, el oso cínico.
1: Gracias, oso cínico. Vamos con más, hermana querida.
0: Tenía yo un mensaje, no sé dónde está.
1: Te he enviado también a voz de Paulita Medina.
0: Ya, pero tengo otro aquí.
1: Dale, dice, dale. Acabaremos para irme con el perla tranquilo, ¿te parece?
0: Dice, señor Bárbaro. Don Steve, la justicia nunca jamás, never nica, que cambie, imposible, porque la corrupción ya es cultural. Ay, no. Dice, ya es cultural. ¿Quién no ha coimeado a un policía? Eso nace desde niños. Si queremos cambiar, tenemos que cambiar desde casa, el hogar, la educación. Este ultraje está demostrando que una vez más los políticos corruptos están metiendo su mano a la justicia, porque el caso Cerimedo pasó a segundo plano y el objetivo de todo esto es sacar a Fernando Cerimedo de la cana. Respecto al Tili Messi... me vale si se jubila o sigue, vale. Me vale, dice ese Tili. Muchas caseritas están reajustando los precios de acuerdo al último alza del diésel. Así está la economía del país, mucha inestabilidad. Y Rodrigo Paz adquiere más préstamos, más deuda, pero no se refleja en movimiento económico, menos se ve obras. Por lo menos eso se ve en La Paz, ni hablar en las provincias paseñas. Ojalá cambie.
1: Epa, vamos con más mensajitos.
2: A ver, otro mensajito dice, buen día, Steve.
1: Hola.
2: A la gemela, debe ser, y a la otra gemela, Bilbao.
1: Ah.
2: Obvio que no cambiará nada. Ahora estará peor a propósito de la justicia.
1: Vamos con más mensajes.
2: Te aseguro, no, sigue este mensaje. Te aseguro que este nuevo fiscal lo declara inocente al Cerimedo y será cómplice en todas las atrocidades que hace el pollo y sus incapaces. Y es anticonstitucional, dice atentamente Ulises Flores del carnet de identidad 61035 y lo dejamos
1: Sirimidi,
2: ahí.
1: ¿No? Sirimidi, veremos qué va a pasar con este cuate, este murucuyo, hermana querida. Hay más mensajitos, Abelín.
0: A través del TikTok, ya, dale, ya estamos en vivo en TikTok.
1: Sí, estamos en el TikTok, hola. Sin permiso 2026 y estamos en el TikTok Ecolife Bolivia, dice hermana.
0: Rosemary Flores dice, buenos días Steve y las hermosas gemelas. Quería saber dónde están vendiendo gas, por favor.
1: Uy, hay bloqueo, no hay, hermana.
0: No hay gas. Dice, gemelas hermosas, Bella nos escribe. Gemelas hermosas, Paola, Me acuerdo de ti cuando estábamos en la normal.
2: ¡Uy, qué
0: bella,
2: lindo!
0: Bella, ¿alguna bella?
2: Sí, sí, sí.
0: Toñito, claro, nos manda un corazón. Gracias, Toñito. Dilmas.
1: Vamos a buscar.
0: Dice, el tema también es las cárceles que tenemos. Y son porque son universidades en vez de correccionales, dice. Otro. B1234 dice, justicia corrupta.
1: Ay,
0: Rubén dice, ya se están durmiendo la amiga.
1: Durmiendo. Bendiciones, otro mensaje.
0: B dice, la justicia es corrupta con jueces, fiscales, policías. Saludos.
1: Me gusta, Paulita, que la gente en el TikTok ya está madurando. Porque antes, ¿Por qué estás
2: con lentes?
1: Sí, ¿por qué estás usando lentes? ¿Por qué tu cadenita?
2: ¿Por qué
1: es...
2: están tan aburridos?
1: Sí, o sea, los mensajes del TikTok medio cojuditos, como siempre, ¿no ve? Pero estamos viendo que la gente del TikTok, nuestros seguidores, no tenemos 1K, 3K conectados, pero las decenas de personas que están participando, participan con contenido.
2: Con el tema, claro, el tema del día. Interesa, es lo que claro nos interesa.
0: Yo nos hace su carita así con ojos saltones.
2: ¿Quién?
1: Yo.
0: Michael dice, pucha, ni el filtro la salva. Ya
1: bendiciones.
0: Ya aparece uno.
1: Vamos inmediatamente a las calles, hermana querida. Estamos en contacto con nuestro compañero Marco Antonio González. Marco, ¿cómo estás, hermano querido? Empecemos, por favor, con nuestro referéndum en las calles. 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
1: Marquito, entonces, gemelas, ¿empezamos ya con precios de la canasta familiar o estás todavía, o ya está a la mano los precios, Perla?
3: Depende de usted. Nosotros ya estamos ingresando precisamente al sector donde está el pollito y todo lo demás.
1: Ya.
2: Porque tenemos 5 minutos, 6 minutos.
1: ¿Te parece? No, pues, hermana, nos metemos hasta el cuarto, porque sabes que media hora más o menos le cascamos este bloque,
2: sí,
1: ¿te
2: sí,
1: parece?
2: Sí, claro.
1: Bueno, uno de los sectores más importantes, señoras y señores, precios de la canasta familiar. La gente que nos está sintonizando en el minibús, en el micro, en el taxi, sin internet, en la radio Cana, 98.5 frecuencia modulada, y por supuesto en las provincias, y llegamos también a los yungas, gracias a FM Coripata. Y los que tienen internet, estamos en las redes sociales. ¡Vámonos con nuestro compañero! Marquito, arranquemos con los precios de la canasta familiar. Ya tenemos con las gemelas acá para anotar. ¿Con qué arrancamos, Perla?
3: Muy bien, Steve, vamos a dialogar con las caseras. Vamos a hablar del pollito. ¿Cómo
1: pollo
3: está el pollito? A ver, nos vamos a acercar a las caseras, ya muy conocidas por acá. Casera, buen día. ¿A cómo está el pollito? Para Radio Cana 98.5, el programa Sin Permiso. Casera, buen día. ¿Cómo está el pollito?
4: Muy buenos días. El pollito está a 17.50 y a 19.
3: A ver, un pollito entero, así. Este, por ejemplo, es grande, ¿no? ¿A cómo me sale?
4: Es unos 50, 55.
3: ¿Uno medianito?
4: Mediano, 40, 39, por ahí.
3: ¿Ha subido?
4: Ha subido.
3: ¿Qué era la causa, el motivo?
4: Ay, no le podía decir, no. Ellos dicen por el diésel.
1: Claro.
4: El diésel está caro. A eso.
3: Muy bien. ¿Qué más tenemos? A ver, tenemos las piernitas, pechuguita.
4: Los filetes a 36 el kilo.
1: 36
3: filetes.
1: Pollo.
4: Las piernas a 23 el kilo.
3: Muy bien, también tenemos el medio pollito,
4: El medio pollito igual es a 19 el kilo.
3: 19 el kilo, tenemos las menudez.
4: Kilo 12.
3: Se volvía bien casera, ¿cuál tu nombre? Que la gente venga a comprarte acá.
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3: Muy bien, planta baja, ingresando por el pasillo principal, ¿cuál tu nombre? 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
3: La casera, que tenga buena venta, gracias.
4: Muchas gracias.
3: Muy bien, ahí está la casera al detalle, ¿no? El pollito sí ha subido relativamente, pero bueno, ahí está. Vamos a seguir consultando por acá. La carne, sí, me voy a dar prisa por acá.
1: A ver.
3: Casera, buen día para Radio Cana 98.5. Ah, ¿cómo está la pulpita, la carne?
4: La pulpita es de 70 y 80, Jorge.
3: ¿Ha subido? ¿Se ha mantenido?
4: Se ha mantenido. 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Damos baratito y bien eso, pesadito, caserito.
3: ¿Qué más tenemos? ¿Qué más tenemos? La molida.
4: Lanza, hígado, la molida está 56, la especial 68, huesos rojo 18 pesitos, hueso blanco 7 el kilo, pecho, costilla 56, pulpa, bisté 80.
3: La molida
4: 80.
1: 80.
4: 56, especial 68.
3: 68, tenemos la pancita.
4: Panza 50, chorizo 46, panza hígado 36, 50. Chanchito 45.
3: Las costillitas.
4: La costillita, ha subido el chancho, ha subido 10 bolivianos.
3: Muy bien, casera, ¿por qué le han dicho? ¿Por qué ha subido el chanchito?
4: Por el 10, el todo la vida, pero va a volver a subir un poco por el 10.
1: Hígado, hígado, hígado.
3: ¿El hígado a cómo era?
4: El hígado antes era 20, de 20 a 28, de 28 a 36.
1: ¡Wow!
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3: Muy bien, gracias. Muy bien, ahí está el detalle, rápido nos dijo los
1: precios.
3: ¡Qué
1: lindo, capísima!
3: Sí, rápido, la casera estaba atendiendo. 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Así que ya lo saben, pasen a comprar la carne, el pollito. Ay, ha subido alguito, pero ni modo.
1: ¿Qué más tenemos a la mano, Perlita González? A ver, Perlita, o dejamos para después de la pausa, Marquito.
3: Depende de usted, me está acercando muy, muy rápidamente al sector de las verduras, le contaba a los abarrotes, igual por acá, ojalá que quieran atendernos. A ver, vamos a ver.
1: A ver, verduras.
3: La planta baja, le cuento, se va la señal, sí, pues. ¿No? Se va la señal, pero igual vamos a tratar de sacarla a la casera del otro sector, ¿no? A ver, me voy a acercar al sector de los abarrotes, casera, buen día, para Radio Cana 98.5, le damos un momentito para que respire, ahora sí.
1: Para que vaya, que le compre por la radio. Sí.
3: A esta hora le está cascando la sacra, ahora dice, ¿no? Muy bien, casera, buen día. En torno a los abarrotes, ¿qué tenemos? A ver, el arrocito, ¿cómo está la
5: Tenemos la libra de 7 y de 8, ha subido.
3: ¿Ha subido? También ha subido. ¿Cómo está el azúcar?
5: La libra está 4.
3: ¿Cuánto ha subido?
5: 50 centavos.
3: ¿Y el fideito?
5: El fideo ha subido también, pero esta sigue la libra 7.
3: ¿Qué les han dicho? ¿Por qué está subiendo?
5: Eso, por el diésel.
1: ¿Aceite?
5: Uh-huh. El aceite también ha subido.
3: ¿A cómo está el aceite?
1: ¿Litro?
5: 2 litros, 42.
1: ¿Litro?
3: Un litro sería...
5: 21.
3: Ha subido.
5: Sí.
3: ¿Qué más tenemos en el puesto? Tenemos más.
5: También ha subido. El mínimo, antes era el mínimo, teníamos de 23, huevo, 24, así. Ahora el maple.
1: ¿Huevo?
5: Ahora el mínimo está 30 bolivianos.
3: El maple, ¿no?
5: El maple entero.
3: 30. Ha subido.
1: Ajá. ¿De 30 huevos?
3: El aceite de litro.
5: De un litro el fijo.
1: 21.
3: Y bueno, tenemos también por acá, a ver, la mantequilla regia.
5: El kilo está 33.
3: ¿33 el vasito?
1: 15 el vasito.
5: No, más bien eso se ha mantenido, eso ya hace tiempo y ha subido, sí.
3: Acá veo la latita de sardina lidita.
5: 18 está eso, todavía tampoco ha subido, pero ahí están los precios altos.
1: Mercado
5: y ya
1: Lanza.
5: Ni ve.
1: Bien,
3: a ver, el tema del, a ver, del ketchup, las bolsitas pequeñitas.
1: Mayonesa.
5: Todo mayonesa. Lo mismo está, todo está lo mismo, a 3 bolivianos, 2.50, dependiendo.
1: Claro.
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3: ¿Cómo entrar a este sector? A ver, uno se pide tanto laberinto por acá, ¿cómo, por dónde entro, por dónde salgo? A ver, ¿cómo vienen al puesto de la Doña Vicky?
5: Ya va por la Figueroa, entra por la puerta principal y le dice, la primera bajadita es, directo el baño al frente, clarito, es el mismo, el único dos puestitos que estamos aquí.
3: ¿Desde qué hora están ustedes?
5: 6:30 de la mañana. Tres de la tarde, en la tarde y es peligroso.
3: Bueno, tengan buena venta.
5: Gracias.
6: Es la hora 10:25 minutos.

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3: Muchísimas gracias y atención, por favor. ¿Qué está pasando? Esta semana, reunión de cancilleres Bolivia-Chile. Caso Narcomadera.
4: Estamos viendo de hacer una reunión entre cancilleres en Chile. Hay una situación de una situación tan preocupante para los empresarios madereros. Precisamente esos temas vamos a abordarlo. Sin embargo, hemos hecho gestiones y anteriores. Hemos hecho las representaciones respectivas ante la Cancillería Boliviana. Y ahí hay que entender que la Cancillería se convierte en un puente, en un nexo con las instituciones nacionales.
3: Perfecto, las palabras del vicecanciller. Esta semana se reúne Bolivia-Chile, caso Narcomaderas. Estamos en contacto en el centro paseño con nuestro compañero Marco Antonio El Perra González. Marco, adelante con la información. ¿Qué pasa con el tráfico vehicular, movimiento urbano y, por supuesto, dato adicional? Marco, adelante, lo estamos escuchando.
5: Muy bien, Steve, a esta hora de la mañana, tráfico vehicular totalmente expedito, sobre todo el carril de subida, donde está la pasarela, el reloj de la Pérez, lo denominan así, hacia arriba, ¿no? Hasta la Monte, es totalmente expedito. Carril de bajada, lo propio, donde sí hay mucha congestión vehicular, ya es de la San Francisco hacia abajo, hasta el Obelisco, no tanto el carril de subida, como también el carril de bajada. Datito adicional, sol a pleno a esta hora de la mañana, acá en el centro paseño, justo en el reloj de la Pérez.
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11: Estos son los datos del tiempo. La hora.
12: 10:34, 10:34.
11: Temperatura.
12: Temperatura actual. 13 grados centígrados.
11: Humedad.
12: Humedad relativa del 11%.
13: ¡Se está cruzando!
14: Están cruzando, ¿no?
12: ¿Qué ha pasado?
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3: Muchísimas gracias, hermano. El sistema se ha cruzado. Se ha cruzado, se ha cruzado el sistema. Ah, a ver, doña Lenita, por favor, mil disculpas. Usted sabe el tema.
12: Pues así,
13: se ha mirado así, así te ha mirado con sus cuatro computadoras.
12: Sí, pero no sé, hasta la mesuela.
3: Sí, hermano.
13: Disculpe, doña Elenita, estaba tomando su teicito.
3: Sí, pero esto es tema del sistema, hermana. Este es tema del sistema, cuando se cruza así.
12: Sí.
3: Doña, una vez más. Por favor.
12: Sí, por favor, hagamos las cosas bien, doña Elena.
3: Sí, doña Elenita, mil disculpas. Unita más, por favor, mamita.
13: ¡Andate a la mierda! ¡Andate a la mierda!
3: ¡Doña Elena, hemos dicho, por favor! ¡Andate! ¡Andate, andate! ¡Andate, estoy diciendo!
13: ¡Me está apretando el pie!
12: ¡No le empujes!
13: ¡Me está apretando el pie! ¡Por favor!
3: ¡Es que no eres doña Elena!
13: ¡Me está apretando el pie!
3: ¡Eres doña Elena!
13: ¡Me está apretando el pie! ¡No puede hacer eso! ¡Me puede lesionar! ¡No puedo quedar coja!
3: Perdón, perdón, pero es que no... Marisita, es que...
12: ¡Qué horror! Oye, ¿cómo así le vas a apretar el pie?
13: ¡La puedes dejar coja!
3: ¡Cállate vos! Te estoy diciendo ahí, desgraciada ahí. Bueno, doña Elenita. Ahora sí, este es doña Elena. Por favor. ¡Señora Elena, por favor! No sea malita, ¿ya?
11: Estos son los datos del tiempo. La hora.
12: 10:36, 10:36.
11: Temperatura.
12: Temperatura actual 12 grados centígrados.
11: Humedad.
12: Humedad relativa del 11%.
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3: Información de último momento, por favor. Estoy contigo, Paola Medina.
12: Sí, recibíamos el reporte de un oyente que nos decía que habría habido un accidente a la altura de los Yungas. Un camión con frutas habría volcado. Sin embargo,
3: atentos,
12: ingresando a la fuente que nos dice nuestro oyente, que es Radio Yungas, dice de otro accidente también y dice, se salvaron de milagro, vagoneta cae al abismo en el camino de la muerte y queda sostenida por un árbol.
3: Dios
12: mío. Una vagoneta sufrió un accidente, no, esto es del pasado viernes, chicos.
3: Chequealo bien, a ver, chequealo bien el detalle, hermana querida.
12: Ah, mira, en Radio Yungas, por lo que nos decía nuestro oyente, por el momento no hay ningún reporte de accidente. Es probable que en la radio en vivo lo haya escuchado.
3: Claro, tal vez.
12: Pero su reporte en página hasta el momento no registra ningún accidente.
3: Bueno, de acuerdo a nuestro oyente, se había reportado en Radio Yungas un accidente en el sector, hermana, en los Yungas. ¿En qué lugar, más o menos?
12: A la altura de la cumbre.
3: Perfecto.
12: Un camión con fruta.
3: Bárbaro. Estaremos atentos entonces a la división de accidentes de la unidad operativa de tránsito. Nombraron la fuente Radio Yungas, pero hasta el momento no se tiene ningún detalle informativo.
2: Referéndum.
3: Tenemos nuestro referéndum.
12: Así es. A ver, dice, ¿cambiará la justicia con la posesión del nuevo fiscal? Opción 1, sí. Opción 2, no. ¿Por qué?
3: Tenemos la pregunta abierta.
12: Por cómo están las instituciones en el país, ¿a qué le temes más? ¿A un problema policial, judicial o de salud?
3: ¡Epa! Y Messi se va, ¿no?
12: ¡Messi se va! Despedida de Messi mañana. ¿Te interesa?
3: Estamos en contacto con el Pedro González, pero antes hay mensajito de Belí Medina.
13: No, a través del TikTok nomás.
3: No, vámonos con Pedro González, ya está conectado. Marquito, empecemos en las calles. Cuatro personas, por favor, con nuestro referéndum, pregunta abierta y la colita futbolera. 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
15: 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Muy bien, Steve, vamos a dialogar con los amigos. Estamos justo acá, al frente del mercado Lance, en las afueras, sol a pleno, donde está el reloj de la Pérez. Vamos a dialogar con los amigos por acá. Mi amigo, buen día, una consulta muy sencilla para Radio Cana, programa sin permiso. Fácil la pregunta, a ver, ¿cambiará la justicia con la posesión del nuevo fiscal general? ¿Tú qué crees? A ver, buen día.
16: Buenos días, la verdad, dudo mucho que cambie porque prometen cosas... Vienen nuevos personajes, pero sigue lo mismo, nunca cambian. Y si cambian es un tiempito, porque después empeora la justicia, la verdad.
15: Muy bien, la última. Por cómo están las instituciones, ¿a qué le temes más? ¿A ver, un problema judicial, un problema policial o un problema de salud? A ver, ¿a cuál?
16: Obviamente que a veces hay que temer a los tres. Porque la justicia, como le digo, es para el que tiene dinero, no para los que estamos al día. Y si no tienes dinero, no tienes salud, no tienes hasta para pagar a un policía hay que tener dinero. Entonces, yo creo que los tres hay que tener mucho miedo, la verdad.
14: Y en la última mañana se despide del fútbol de la selección argentina, Lionel Messi. ¿Qué percepción tienes sobre esto, ah?
16: Se va un jugador bueno, un jugador que dio mucho por su selección, que enseñó mucho al fútbol. Pero yo veo que también recibió mucha ayuda en su tiempo, ¿no? Entonces, para mí, la verdad, no me influye en nada porque yo soy...
14: Indiferente,
16: la verdad, porque soy de jugadores de mucho más antes.
14: O de un Maradona.
16: De un Ronaldinho, de un Totti, de un Pirlo, de esas épocas.
14: Claro. Muy bien, muchas gracias. ¿Cuál es su nombre?
16: Alfredo Vázquez.
14: Alfredo, que tenga buena jornada, gracias. Y está Alfredo, muy sincero, sí, de otra generación, dice Alfredo, el gusto de otros jugadores, ¿no? Para todo hubo en este fútbol. Vamos a seguir consultando con los amigos. Mi amigo, buen día. Una consulta muy sencilla para el programa Sin Permiso de Radio Cana. Fácil la pregunta. A ver, ¿cambiará la justicia con la posesión de un nuevo fiscal general? ¿Tú qué crees? A ver, ¿cambiará?
17: No creo. ¿Cuántos años hace República? No creo, tal vez, a ver si siendo un buen presidente.
14: Muy bien, la última. ¿Por cómo están las instituciones? ¿A qué le temes más? ¿Un problema judicial, un problema de salud o un problema policial? A ver.
17: Un problema policial. ¿Por qué? Judicial, los dos. Bien. A salud por salud. Para una ficha, para una consulta, tú vas al hospital del norte, tienes que ir a las 2, 3 de la mañana. A ver si ni hay ficha.
3: Uy, así en
17: fin. A ver si cuando pasan, ponen una salida a la chaca de los yugas. He pasado todo, mi licencia, todo, pues, y me ha dicho, deja pasar eso. Así me dijo, de la chanca de Corroico,
3: ¿ya?
17: Esa que va, no llegas, ahí me dijeron, deja pasar eso, no era mi obligación. Para que no me esté molestando, he tenido que dejar 10 pesos. Eso, del hospital hay que ir a dos, a veces mejor ir a un par. Pero qué digo, aquellas personas que no tienen recursos. Por ejemplo, yo ya soy jubilado. Se sigue haciendo a cobrar mi primera jubilación. Tengo mis negocios de los que me hago. Entonces, con esto es bien, pero ¿qué es que las personas que no tienen muchos recursos?
14: Bien, la última, no te molesto más. Mañana se despide del fútbol Lionel Messi, de la selección argentina. ¿Te interesa como noticia, indiferencia? ¿Qué dices?
17: La verdad, no me interesa. Desde que no clasificamos, he perdido. Pero la verdad, he perdido interés desde que se ha privatizado la señal. Antes veíamos en familia. No sé si
14: señal os... abierta.
17: Exacto, no, era lindo, se unían las familias.
3: El fútbol ya no.
17: Nos servíamos unos fricasés, unos. Pues van a haber partidas.
3: Claro.
17: En cambio, lo han privatizado.
14: Es todo por cabo.
17: A todos cabos, ya he perdido total interés. Si de aquí de Bolivia he perdido interés, por los exteriores, ¿no?
14: Bueno, muchas gracias. ¿Cuál es su nombre?
17: Aquí la red.
14: Guido, que tenga buena jornada. Gracias por participar en el programa.
17: Muchas gracias por la entrevista.
3: A usted,
14: muy bien, gracias, le decimos a Guido. Gracias, Guido. Muy bien, ahí están los amigos también acá. En el sector del reloj de la Pere. Muy bien, voy a seguir subiendo por acá. Un hito más voy a agarrar por ahí. Mejor si es una damita. Así estamos también haciendo la participación de las damitas, que es fundamental la opinión de ellas también. Se explayan también, ¿no? Como lo decía muy bien Guido, a los tres hay que tenerles mucho miedo, ¿no? Justicia a salud y al tema policial también. A ver, ¿qué dicen por acá? Voy a ir subiendo, por acá hay mucha gente reunida, pero a ver, vamos a ver si hay la predisposición de dialogar un ratito. Les vamos a quitar por acá, me voy acercando, porque hay otro caballero. A ver, ¿qué nos dicen por acá? Me voy a acercar por acá. Mi amigo, buen día. Una consulta muy sencilla para Radio Cana, el programa Sin Permiso. Fácil la pregunta. A ver, ¿cambiará la justicia con la posesión de un nuevo fiscal general? ¿Qué cree usted?
18: La verdad no, yo creo que no. Es muy difícil que se pueda tal vez cambiar la justicia con algo que ya está manchado, ¿no? Es muy distinto todo eso, así que no se va a poder, al menos en el ciudadano de a pie, en el ciudadano que es pensante, no se va a poder cambiar. Muy difícil.
14: Bien, la última. ¿Por cómo están las instituciones? ¿A qué le temes más? ¿Un problema judicial, un problema policial o un problema de salud?
18: Y mire, con cómo va el país, a los tres. Porque con la salud, bueno, con el Ministerio de Salud que tenemos, con las filas que hay que hacer para sacar una ficha o tal vez para tener una atención médica, es muy muy difícil hacer todo eso. Y imagínese estar en un problema legal y con la policía que tenemos, no, es terrible, lamentablemente. La última, y no te molesto más. Mañana se despide Lionel Messi del fútbol, deja la selección argentina. ¿Te interesa? ¿No te interesa como noticia? ¿Qué crees? Y la verdad, como ha pasado con la selección de Bosnia, este último amistoso, pues la verdad no. Es para nuestro país es muy relevante ello, ¿no?
14: Bueno, muchas gracias. Alan, gracias Alan. Por participar en el programa. Que tenga buena jornada.
18: Igualmente, un saludo a Steve.
3: Abrazo, bien, gracias Alan.
14: Amigo Alan, muy bien, ahí está. Los amigos que prácticamente responden a nuestro interrogante en este lunes, inicio de semana, Steve.
3: Perfecto, ¿cómo está el tráfico vehicular para cerrar? 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Perlita, ¿cómo está el tráfico antes de la mano de Salteñería Maciel, Perla?
14: Claro que sí, tráfico vehicular. 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En este instante, tráfico vehicular totalmente expedito. Desde el reloj de la Pérez hacia abajo, ¿no? El carril de subida es el que presenta mayor aglomeración de vehículos, ¿no? Pero pasando ya el reloj de la Pérez, movilidad que van al alto van a encontrar total tranquilidad a esta hora de la mañana y a cielo completamente azul. Como ha sido el común denominador, la temperatura va en aumento así.
3: Perfecto, gracias Perlita. 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
3: 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Empezamos con los mensajes, Evelyn, a través del TikTok. ¿Y a qué número, por favor?
12: Al 789-89975.
3: Dicen.
12: A ver, gracias, nos están enviando. Bueno, la persona que nos ha escrito en nuestro TikTok nos manda el link y sí lo hemos corroborado en el Facebook.
3: Ahí está
12: el accidente en la cumbre. Video Radio Yungas y el Chasqui. Vamos, muchísimas gracias.
3: Vamos inmediatamente.
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3: A ver, ¿qué está pasando, Paola Medina?
12: Urgente, así se titulaba en la página de Radio Yungas y el Chasqui, donde se informaba que hace instantes, es decir, hace una hora, estamos hablando de las 9 más o menos, 9:30.
3: ¿Qué pasó?
12: Se produjo un accidente en cercanías de las represas de Epsas. Camión pierde el control y deja al menos 2 heridos. El hecho de tránsito ocurrió cerca de las represas de Epsas, donde un camión con placa, nos dan la placa, perdió el control de acuerdo con los primeros datos observados en el lugar. El incidente dejó al menos 2 personas heridas y se pide pronta presencia del personal médico y tránsito en el lugar. Y sí, precisamente estamos, se nos mostraba imágenes, el video. Si ustedes quieren ingresar a la página de Radio Yungas, ya pueden hacerlo. Sí, ha sido terrible. Mira, un vuelco prácticamente.
3: Vamos a grabar, hermana querida, la pantalla y lo vamos a subir. Así para es que lo vean también en el Facebook Ecolife Bolivia y en el Sin Permiso. ¿Te parece, hermana?
12: Así es, claro que qué sí. Pena, muchísimas gracias, sí, al oyente. Pero qué lástima.
3: Tú lo decías, hermano. ¿Qué está pasando? Parece agosto, oye.
12: Y mira que el día domingo, la misma Radio Yunga, revisando su página.
3: Se le sacas un screenshot, hermanita.
12: Claro que sí. Ya. El mismo día domingo, hermano, o sea, ayer hubo carretera Chulumani, otro accidente de tránsito.
3: Autopista, un fallecido, triple colisión el sábado, hermana.
12: También en la costanera hubo un accidente de tránsito donde hubo triple colisión. O sea que realmente, hermano, no sé qué ha pasado este mes de octubre, que ha iniciado con mucho accidente.
3: Claro, porque dicen que la pacha siempre tiene la boca abierta. Agosto ese, pero está peor que agosto, hermano, y sí, está empezando octubre.
12: Está comenzando octubre. La imprudencia, bueno, digo yo, pienso.
3: Muchas
12: porque
3: veces.
12: Tiene que ser.
3: Obvio. No hay falla mecánica, a no ser, hermana, que realmente se te haya pinchado la llanta, aunque esté nueva. Claro, hermana, o tal vez un derrumbe, una piedra. Hecho fortuito, te caiga. Pero el 90% es imprudencia. Imprudencia también es no revisar tu vehículo de mantenimiento.
12: Pues. Claro. Por supuesto. O ir a alta velocidad. Yo presumo que este camión iba a muy alta velocidad, hermano.
3: Es camión, hermana.
12: Es su camión que trasladaba fruta. Perdió el control porque ni siquiera estamos en un lugar de barranco.
3: Claro.
12: Es la carretera plana. Estamos hablando de la altura de las represas de Epsas. Es plana la carretera. Entonces,
3: asfaltado,
12: para perder así el control, hermano, y dar el vuelco tremendo.
3: Qué tremendo.
12: Sí, lastimosamente ha habido
3: hoy
12: este
3: accidente en la mañana.
12: Hoy, hace una hora más.
3: Una
12: o
3: hora
12: menos
3: aproximadamente. Vamos sí a pasar las imágenes entonces en segunditos nada más. Y las vamos a dejar unos 3-4 minutitos mientras nosotros seguimos acá. Señoras y señores, muchísimas gracias a nuestra linda audiencia que nos sintoniza.
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3: Vamos inmediatamente referéndum con los mensajitos. Dice Evelyn Medina, por favor.
12: A ver, nos dice Pispireto. A mí me da miedo que llegue un político de extrema izquierda como Nildo Condori al poder, que amenaza en expropiar edificios y que piensa fusilar y que tenga ideas nazis en cuestión de razas, dice.
3: El Green Tower le ha dicho, ¿no? Va a ser el hospital Samuel. ¿Qué será la Burger King, hermana querida? ¿Retén policial? ¿Qué lo van a convertir? Sé. Bueno, dale.
12: Buenas.
3: ¡Dalo!
12: ¡Qué día tan bonito! ¿Han visto ese video en el que una señora grabó un querubín en el espacio?
3: No, para.
12: Y este respondió cuando él dijo que Jesús es bueno. Es algo extraordinario y lleno de bendición. Saber que Dios nos está observando. Referéndum. No porque entre todos se conocen. No, dice. Porque entre todos se conocen y se ayudan. Ustedes saben, una ayuda por otra. Y por tu preguntirijilla, diría que el peor caso que te puede pasar es enfermarte y tener que ir a un centro de salud y te dan una ficha, debe ser de aquí a 4 días.
3: ¡Claro!
12: Y ni tengo las operaciones, te programan, dice, para después de 3 meses. Una macana. ¿Y quién te conoce? Dice Messi, ya era hora que te vayas a descansar y dejar brillar a los jóvenes. Y mejor el fideo debería ser el elogiado, porque por él es campeón del mundo Argentina, no por el enano. Atentamente, José Encinas. Ah, ¿y qué opinan sobre la victoria del Papá Bolívar?
3: Claro, ya clasificado. Y también
12: Encinas, fíjate, debe estar pugnando porque el tronco que tenemos aquí, el que lo han votado por viejo,
3: sí,
12: se llama
3: el
12: Martins. Sí, él quería que el Martins juegue, pero si Messi tanto, no. Si tanto dicen viejo, pero estamos nosotros viejos y no ganamos nada.
3: Claro, hermana,
12: que bonito. Viejos ganamos.
3: Dice, hermana, quería mensaje.
12: A ver, no, nada más, no
3: yo tengo
12: más.
3: Acá, yo tengo acá en el Steve Carrasco Informa, mejor dicho, en el Ecolife, en el TikTok, dice.
12: TikTok.
3: ¿Dónde están los camiones de gas? Dice, queremos cocinar, ay, sí. Juan Carlos, ya, hijito, qué jodida están las noticias, feo, todo mal, Steve, buen día de Dios, gemelas, buen día, dice.
12: Hola, buen día.
3: Buen día. Prensa mediocre, investigación, tema serio, me do paz, dice, Nam. Omar, hablan huevadas, bendiciones, Omar. Amadeus, confirmen, Sermiedo será una semana vicepresidente. JB, hola Steve, querido, un abrazo, dice, bendiciones a las gemelas, muchísimas gracias.
12: Muchas gracias.
3: Sí, tremendo. Vamos con más mensajitos del TikTok sin permiso, hermana querida, porque aquí en la Radio Cana nos vamos a ir a la pausa, hermana querida. Nos vamos a la pausa.
12: No, no tenemos más.
3: Claro, pero nosotros aquí en el TikTok sin permiso nos iremos con los mensajitos. Este accidente de los Yungas, hermana, no hay personas fallecidas.
12: Dos heridas.
3: Dos heridas. Fallecidos no.
12: No, pero por la magnitud del accidente yo pienso que deben estar graves, hermano. Sí, porque prácticamente se les metió todo a la, ¿qué se llama? Lo de adelante, la carrocería.
3: La cabina, hermana querida, es la cabina.
12: La cabina, perdón, la fruta, ¿no? Y la carrocería toda volcada, hermano.
3: Hermana, se ha prendido la linterna de tu celular.
12: Sí, no voy a mover nada porque ya ahora sí.
3: Automático, hermana.
12: Ya terminé.
3: Yo, hermana querida, igual, mi celular igual está loco, el viejito estaba loco, hermana querida.
12: Sí, no, que mira.
3: Llamaba a mis ex.
12: ¡Ah! ¡Qué mentira!
19: Es la hora 10:55.

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9: Y atención, posesión y juramento del nuevo fiscal general interino. Sin Lara, ¿es posible? La gran pregunta del millón. De acuerdo a la diputada del PDC, del partido de Lara, PDC y del partido, por supuesto, de gobierno, no se necesita al presidente del Congreso, es decir, no se necesita a Lara.
10: Al fiscal interino que ejerza de una vez su mandato, porque tiene mucho trabajo por hacer y no podemos seguir perjudicando a los bolivianos.
9: Muchas gracias a Radio Fides por el detalle informativo.
10: Es un tema que evidentemente se tiene que dar, pero ya hay un mandato. O sea, discúlpenme, pero el presidente nato de la asamblea es eso, presidente nato, y su obligación es dirigir la asamblea. Más los que decidimos somos el plenario, los diputados.
9: Listo, muchas gracias. Si estuviese el Tata Pérez, realmente me asustaría. Puta, el Tata me hubiera cobrado el tiro. Bueno, vamos a contactarnos inmediatamente con nuestro compañero Perla González, tráfico vehicular.
7: Bien, Estiva, a esta hora de la mañana, tráfico vehicular totalmente expedito, carril de bajada de la avenida Maestral Santa Cruz. El carril de subida sí presenta algo de aglomeración de vehículos, sobre todo en el sector de la San Francisco. Movilidades que de la San Francisco hacia arriba suben la avenida Monte rumbo al Alto. Datito adicional, sol a pleno a esta hora de la mañana, cielo completamente azul en este lunes, inicio de semana.

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2: Estos son los datos del tiempo. La hora.
3: 11:02, 11 de la mañana con 2 minutos.
2: Temperatura.
3: Temperatura actual 13 grados centígrados.
2: Humedad.
3: Humedad relativa del 11%.
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4: Referéndum. Tenemos referéndum para la participación de nuestra linda audiencia y les estamos mostrando en el Facebook, sin permiso, en el Facebook Eco Life Bolivia, imágenes de qué fuente, hermana querida.
3: Radio Yungas El Chasqui.
4: Abrazo grande, Radio Yungas El Chasqui, nuestros colegas. Ay, qué tremendo accidente. Gracias a Dios no ha habido fallecidos, hermana.
3: Sí, se registran solo dos heridos.
4: Mira, el camión para la gente de la radio que no tiene internet. Patas arriba, como decimos sí, coloquialmente de manera chabacana. Sí. Patas arriba está y la carrocería destrozada, la fruta ya ha sido arrinconada a un costado, no se ha cerrado el paso, reiteramos. ¿A qué altura ha sido este accidente, hermana querida?
3: A la altura de las represas de EPSAS.
4: Es plano.
3: Replano.
4: No es pendiente.
3: Nada, nada. Por eso dicen que tal vez la falla ha sido por velocidad.
4: Imagino que sí. Bueno, entonces voy a dejar estas imágenes por lo menos unos. Voy a dejar por lo menos estas imágenes unos 3 minutitos más. Vamos con nuestro
5: referéndum.
4: Dice.
3: El referéndum de hoy dice: ¿cambiará la justicia con la posesión del nuevo fiscal? Opción 1, sí. Opción 2, no. ¿Por
5: qué? Referéndum.
4: Tenemos la pregunta abierta.
3: Por cómo están las instituciones en el país, ¿a qué le temes más? ¿Problema policial, problema de salud o problema judicial?
4: Tenemos la colita deportiva.
3: Hoy es. No, mañana es la despedida de Messi. ¿Qué? ¿Te interesa?
4: Ahora, muchos no se están retirando del fútbol, sino de su selección, pero prácticamente. Un
3: claro,
4: pasito más.
3: Claro, no presentarse
6: ya no va a estar con la camiseta que todos
4: claro
6: quieren ver.
4: Claro. Claro, la Argentina. Vamos con los mensajitos, señoras y señores, siempre de la mano de nuestros grandes amigos de la Sazón de Doña Vicky y al satélite Villa Tejada Alpacom, una cuadra más abajo de la avenida del Policía Altura Cinebol. 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
4: Vamos con los mensajitos, luego me contacto ya con el Perla González. A ver, gemelas fantásticas, ¿qué es lo que dicen los mensajitos?
3: A ver, vamos a ver si nos han escrito el 789 y dice... Pispireto dice, qué épocas estamos pasando... En Paraguay, un granizo tamaño huevo.
6: Ay, sí, no. Sí, he visto.

0: ¿Qué cosa? ¿Dónde?
1: En España. Ha habido una lluvia tremenda y han sufrido inundaciones.
0: Y semanas pasadas igual en Tailandia, tremenda tormenta que igual ha dejado prácticamente las casas bajo el agua y se transportaban en botes, así como en Venecia, ¿no ves?
1: Sí.
0: No, terrible.
1: El cambio de clima en todo el mundo está terrible. Por ejemplo, acá nosotros estamos disfrutando del sol pleno, pero hay ciudades... aledañas, digamos, a nuestro continente, a nuestra Bolivia, por ejemplo, en Argentina, hay ciudades que igual están con plena lluvia, sí. Terrible la lluvia.
0: En Argentina está feo el clima.
1: Y en Santa Cruz también. Creo que la semana pasada, si no me equivoco, era miércoles o jueves, estaban enchompados porque hacía frío. O sea que el clima ha cambiado y a eso hay que cuidarse. Es la única manera de pasar este clima que es raro. Igual, cuando salgan a la calle, lleven paraguas, ya sea para el sol o para la lluvia, porque los recomendamos siempre y los expertos también los recomiendan, la gente del Senami. Los rayos ultravioletas están, rayos del sol muy agresivos, así que tienen que utilizar paragüitas. Pero de esos paraguas, no como el mío. ¿No ve que me he comprado un paraguas transparente para la lluvia? Bueno, pasa. Pero no para el sol. Claro,
0: no te sirve. No, no sirve el paraguas transparente.
1: Claro.
0: Bueno, vamos a recordarles el referéndum para que vayan ya los últimos minutos. Porque ya en este bloque, sí, este bloque, lo vamos a cerrar el referéndum. Dice, ¿cambiará la justicia con la posesión del nuevo fiscal? Opción 1, sí. Opción 2, no, porque... Nuestra pregunta abierta dice, por cómo están las instituciones en el país, ¿a qué le temes más? ¿A un problema policial? ¿Un problema de salud? ¿O un problema judicial? Así que bueno, ustedes nos... Hermano, está pasando mis fotos.
2: Ah, es que por ello pues, es que tú lo tienes que cortar, hermana querida,
0: sí,
2: desde allá.
0: Sí, me olvidé.
2: Sí,
0: me
2: sí, hermana. Bueno, ahí está, señoras y señores. Vamos inmediatamente a contactarnos con el Perla González. Vamos a reiterar, por favor, hermana, nuestro referéndum.
3: Referéndum.
0: ¿Cambiará la justicia con la posesión del nuevo fiscal? Opción 1, sí. Opción 2, no, porque...
2: Y la pregunta abierta...
0: Por cómo están las instituciones en el país, ¿a qué le temes más? ¿A un problema policial, un problema de salud o un problema judicial?
2: La colita futbolera, hermana querida.
0: Claro que sí, mañana despedida de Messi. ¡Lucha! ¿Te interesa?
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3: Referéndum.
2: Vamos con dos o cuatro. Ay, ¿tenemos qué?
0: Después ya vamos a cerrar.
2: 11 con 10.
0: Sí, sí, sí. ¿Por qué 11 me 10? 11 me 10.
2: Hermana querida. Oh, ya es las 11 de la mañana con 1-0.
0: Con 10.
2: ¿Por qué pasó tan rápido?
0: No sé, ha pasado súper rápido la mañana. Yo también me fijo y ya eran las 11.
2: Ya nos vamos, muchachos.
0: Por eso ya vamos a cerrar en este bloque, porque el próximo día tenemos lo nuevo.
2: Ah, tenemos lo nuevo, hermana querida. También, claro. Evelyn, también tenemos, atención, tenemos por supuesto el horóscopo.
0: ¡Oh, bola! Ya lo he dado. Ya he leído. Y por hacerte el tecito, no he escuchado mi
1: nada en horóscopo.
2: Gracias, sí, hemos tomado tecito. Vamos a las calles, Perlita, de la mano de la mejor escuela de fútbol, Martín Careaga. ¡Empecemos!
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3: Referéndum.
4: Muy bien, Steve, vamos a dialogar con los amigos. Estamos acá en la San Francisco. Me voy

0: acercar a varias personas que están sentaditas tomando el sol, esperando ya no más que el mediodía. Muchos están precisamente con el celular en la mano. A ver, nuestra consulta, nuestro referéndum. Voy bajando por acá las
1: Referéndum,
0: garitas, a ver, algunos que no están
1: referéndum,
0: tan ocupados para
1: referéndum.
0: poder dialogar con ellos, ¿ah? Poder dialogar con ellos. La gente está por acá. Por acá tengo algunos caballeros. Mi
1: A
0: amigo,
1: ver.
0: buen día. Una consulta muy sencilla para Radio Cana, programa Sin Permiso Fácil. La pregunta sencilla, a ver, ¿cambiará la justicia con la posesión de un nuevo fiscal general? ¿Qué cree usted? Buen día.
2: Muy buenos días.
1: Referéndum, referéndum,
2: Yo no creo que cambie porque esto ha venido ya desde la Inquisición, ¿no? No creo que un nuevo fiscal general pueda cambiarlo en su totalidad, pero confío en él que la justicia en algún momento va a cambiar.
0: muy bien, la última. Por cómo están las instituciones, ¿a qué le temes más? ¿A ver, un problema de salud, un problema policial o un problema judicial? A ver.
2: Más a la problema judicial, porque a los profesionales, abogados, sin tener suficientes elementos de convicción de
1: Tema
2: prueba,
1: judicial le tiene
2: están
1: temor, ¿verdad?
2: acusando directamente, ¿no? Se debe primar lo que es las garantías constitucionales sin haber
1: ¡Epa!
2: tenido pruebas. Es
1: ¡Epa!
2: acusar a un inocente podría ser un fatal para una persona, ¿no? Eso es lo que más temo en la vida, porque en tema de salud, sí, evidentemente hay algunas falencias, pero sin embargo es más controlable. Nosotros mismos podemos contraponer la justicia, dependemos de nuestros mismos hermanos jueces fiscales.
0: Muy bien, la última. Mañana la despedida del fútbol de Lionel Messi en el fútbol argentino. Esa noticia, a ver, ¿cómo te deja? ¿Te interesa
1: ¡Se va
0: por ahí? ¿No te
1: Messi!
0: interesa?
1: De la selección.
2: Sinceramente no, porque me gustaría que los
1: Indiferente.
2: jugadores de bolivianos que lleguen a nivel que queremos, porque es un hermano de otro país y más me gustaría impartir que llegue de nuestra querida Bolivia, que sean exportados nuestros jóvenes, puedan llegar a Europa,
0: Talento.
2: talentos, priorizar eso más que todo, ¿no? Es un simple recordatorio, pero no es nuestro. Lindo sería que estemos despidiendo a uno de nuestros
0: No,
2: jugadores.
0: no, una de nuestras estrellas.
1: Sería
2: A uno de los
1: lindo, ¿no?
2: estrellas bolivianos sería importante y me sentiría feliz, pero sin embargo son cosas que pasan en el fútbol y esperemos que también en Argentina nazca otro ídolo también, así en Bolivia también.
0: Bueno, muchas gracias, por su nombre.
2: Valentín Ortiz.
1: Don
0: Valentín, que tenga
1: Valentín,
0: buena jornada. Gracias por
1: gracias,
0: participar en el
1: gracias.
0: programa.
2: Un gusto, hasta luego, un abrazo, saludos a nivel Bolivia. Muchas
1: Gracias,
0: gracias. Muchas
1: maestro.
0: gracias.
1: Bien,
0: Ahí
1: muchas
0: está Valentín, muy
1: gracias.
0: amablemente accedió.
1: Linda
0: Estaba
1: la gente de
0: justo
1: la calle, ¿eh?
0: ocupado con algunos trabajos. Voy a ir
1: Referéndum,
0: descendiendo por acá. Vamos a seguir dialogando con los amigos. Voy a buscar otra persona por acá. Muy bien, voy a girar este sector.
1: metelo.
0: Hay mucha gente, pero todos están con el celular en la mano. Eso ha sido algo complicado acercarnos porque agarran y comienzan a
1: Y
0: dialogar
1: a veces
0: con
1: se
0: los celulares en
1: molestan.
0: la mano. Por acá tengo un caballero. Mi amigo, buen día. Una consulta muy sencilla para Radio Cana. Muy bien,
1: Referéndum,
0: vamos a otro lado.
1: bueno,
0: Vamos por
1: siga
0: acá. Me
1: paseando.
0: voy a acercar a otro que no esté tan ocupado. Ahora sí, como que la señal se va. Le cuento acá
1: Sí,
0: en el
1: pues.
0: sector de la San Francisco. Ahora sí, por acá. Ahora está mucho mejor. Ya tengo mejor retorno, pero igual vamos a dialogar con los amigos por
1: A
0: acá.
1: ver.
0: Me voy a acercar, tengo una damita por acá. Señora, buen día. Una consulta muy sencilla para Radio Cana, programa Sin Permiso Fácil. La pregunta, perdón. Bueno, a ver, ¿cambiará la justicia con la posesión de un nuevo fiscal general? ¿Qué cree usted? ¿Cambiará?
3: No, no creo. Todo
1: No, no
3: fiscal es
1: cambia la
3: muy
1: justicia.
0: Difícil.
1: Por más fiscal general
3: Sí,
1: nuevo.
3: porque cada fiscal que sube es de dinero y se corrompe.
0: Muy bien, la última. ¿Por cómo están las instituciones? ¿A qué le teme más? A ver, ¿un problema de salud, un problema policial o un problema de justicia?
3: Un problema de justicia.
1: De justicia.
3: Porque yo le estoy palpando, tengo un caso de violencia familiar, lo denuncié a mi expareja, pero él pagó al fiscal y rechazaron mi caso.
1: ¿Con todas las
3: Entonces
1: pruebas?
3: yo creo que tengo más miedo a la justicia que cualquier otra cosa.
0: Muy bien, la última. Mañana se despide del fútbol argentino, de la selección Lionel Messi. A ver, ¿cómo noticia te interesa, no te interesa?
3: La verdad no soy mucho del fútbol,
1: Oh,
3: pero
1: mamita.
3: no sabría qué decirle en esa parte.
0: Bueno, muchas gracias. ¿Cuál es su nombre?
3: Tatiana.
1: Gracias,
0: Tatiana, que tenga
1: Tatiana.
0: buena jornada. Gracias por participar en el programa.
3: De nada, gracias por entrevistar.
0: Muy
1: No,
0: bien, ahí
1: usted, qué
0: está Tatiana,
1: linda.
0: la damita. Le damos las gracias, nos atendió muy amablemente. Le quitamos un minutito nada más. Igual estaba afanados, todos están a esta hora de la mañana. Creo que están haciendo sus
1: Sí,
0: trabajos. Por acá,
1: pues.
0: todos con el celular, le cuento. Todos,
3: Sí,
0: todos, todos.
3: todos
0: Por acá
3: caminan
0: tengo
1: con
0: un
1: celular.
0: jovencito, mi
1: A ver,
0: amigo. Buen
1: una
0: día.
1: más, one
0: Una
1: more
0: consulta
1: time,
0: muy
1: one more
0: sencilla para
1: time.
0: Radio Cana, programa Sin Permiso Fácil. La pregunta, a ver, ¿cambiará la justicia con la posesión de un nuevo fiscal general? ¿Tú qué crees? ¿La justicia va a cambiar?
1: A ver.
0: Muy bien, vamos por otro lado. Sí, está ocupado,
1: Era
0: está ocupado.
1: mudo, era
0: Sí, está
1: mudo,
0: ocupado,
1: ese
0: sí, está con el
1: cuate
0: celular en la
1: era
0: mano.
1: mudo.
0: mala suerte. Vamos a dar una vuelta por acá. Otro más por acá. Tengo una damita, está con paraguas en la mano. Le voy a hacer la nota. Mi amigo, buen día, por acá está, sí, está colocando el servicio de...
1: ¡No se asuste!
0: Móvil. Sí, sí, apuradísima, apuradísima también. Esta es la hora pico para algunos porque están presentando sus trabajos, creo. Todos están con el celular a la mano, es que mandando mensajes, pero igual,
1: claro, voy por acá, por acá. Están.
0: Me voy a acercar por acá. Un vientito que cruza de norte a sur.
1: Fresquito.
0: Hace más fresca la mañana. Bien. Sí, sí, un vientito que es bien aprovechado también por la gente por acá, sí. Porque a mi ver, amigo, buen día. Una consulta muy sencilla. Muy bien, se va por acá. Lo dejamos.
1: ¡Siga paseando!
0: Por acá, ¿sí? Claro. Por acá, a ver, siga por acá tengo una damita. Siga, le vamos a hacer la consulta. Mi amigo, buen día. Una consulta muy sencilla para el programa Sin Permiso Radio Cana. Fácil la pregunta. A ver, ¿cambiará la justicia con la posesión de un nuevo fiscal general? ¿Tú qué crees? ¿Cambiará la justicia? Buen día.
3: Buenos días. A ver, primeramente, ¿no? Decirles que puede ser. Puede ser que pueda cambiar. Lamentablemente, hoy en día ya no se sabe con el gobierno que tenemos, no se sabe qué es lo que pueda pasar. Yo pienso, ¿no?, que la población tal vez necesitaríamos tener otros gobernantes que tengan la capacidad tal vez de sacar adelante a nuestro país.
0: Muy bien, la última. ¿Por cómo están las instituciones? ¿A qué le temes más? ¿Un problema de salud, un problema policial o un problema judicial?
3: Personalmente un problema de salud, porque sin la salud no hay nada, no se puede hacer nada sin la salud.
0: La última, mañana se despide del fútbol argentino, de la selección, Lionel Messi. ¿Como noticia te interesa, no te interesa o es irrelevante? A ver.
3: Es irrelevante para mí, no mucho, no me voy mucho al deporte, la verdad, sí, la verdad no
1: más
3: mucho.
1: Interés, bueno, está bien.
0: Gracias, ¿cuál es su nombre?
3: Rachel.
0: Rachel, gracias por participar en el programa.
3: Hasta luego, que le vaya muy bien.
0: Muy bien, ahí está la damita también. Ahí está, una damita también participó muy amablemente, nos aceptó la entrevista, así que también las damitas tienen acá su participación en el Sin Permiso.
1: Y estamos contentos, Perlita, realmente estamos muy contentos, estamos bárbaro. Para cerrar nuestro referéndum, Marquito, ¿cómo es el tráfico vehicular? En 2 segunditos, papi.
0: Tráfico vehicular en este sector todavía muy congestionado, el carril de subida, sobre todo del obelisco hacia arriba, hasta donde está la San Francisco, el semáforo. Carril de bajada totalmente descongestionado, de a poco nos acercamos a la hora pico, en Telesa de la Escuela de Fútbol Martín Careaga, alimentando sueños.
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1: Perfecto, gracias, Perlita.
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1: La consulta de nuestro Paola Medina, cerramos ya el referéndum de esta jornada.
5: La consulta de hoy decía, ¿cambiará la justicia con la posesión del nuevo fiscal? Opción 1 sí, opción 2 no, ¿por qué?
1: Señoras y señores,
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7: Tú no puedes comprar la lluvia, tú no puedes comprar el calor.
8: Yo pienso que no.
6: Referéndum.
8: Pienso que los dos están jugando y el pueblo se está pagando el plato de la boda.
9: No sabría eso. Dice que van a empeorar.
10: Es un paso importante, pero yo diría que todavía no.
11: Sigue provocando con eso, sigue buscando, digamos, los motivos.
12: Muy buenos días. Creo que sí, se va a solucionar. Ya es hora también. La gente, muchos hemos sufrido ya.
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1: Vamos con nuestro referéndum, por favor.
6: Referéndum, referéndum.
1: Y mis principios, valores, menos mi apellido.
6: Referéndum.
1: Vamos con los resultados en boca de urna para nuestra linda audiencia que nos está sintonizando en los 4 puntos cardinales. Nuestro referéndum, por favor.
6: Referéndum, referéndum.
1: Gemela fantástica.
13: Por el poder de las gemelas fantásticas. ¡Actívense!
1: Paola Medina.
5: Así es, recordamos la consulta de hoy que decía, ¿cambiará la justicia con la posesión del nuevo fiscal? Opción 1 sí, opción 2 no, ¿por qué? Del 100% de las personas que han participado hoy de manera masiva en las calles, pero también a través de nuestro mensajerito, el 15% dicen que sí, cambiará la justicia con el nuevo fiscal, pero el 85% totalmente pesimistas y dicen que no. No va a cambiar la justicia en nuestro país. Relación de 10 personas. 9 dicen que no va a cambiar. Sí. Una dice que sí.
1: Por más fiscal general interino o se elija a través del Congreso a uno nuevo por 6 años, no hay esperanza, Evelyn.
14: Realmente.
1: Así, Así está la sensación del pueblo, hermana.
5: La percepción del pueblo sin es duda. Esa, que realmente no hay manera de sacar el cáncer que tiene Bolivia, la corrupción en la justicia.
1: Vamos con la pregunta abierta, porque está relacionada también. Es la consulta abierta, era...
5: La consulta abierta decía, por cómo están las instituciones en el país, ¿a qué le temes más? ¿A un problema policial, de salud o judicial? Y bueno, se refleja claramente, de las tres opciones, la opción ganadora con más del 50% es, le temen más a tener un problema judicial.
1: Que va de la mano con las circunstancias, no coyuntura, con una constante, la justicia prostituta. Ramera con jueces, proxenetas, fiscales y en realidad todo el poder judicial que está podrido. Señoras y señores, referéndum. Así cumplimos. ¡Ah! Y la colita, hermana querida deportiva.
5: Sí, bueno, la despedida de Messi, ¿te interesa o no? Equiparado prácticamente un 60-40.
1: Bueno, más o más, ¿no?
5: Más o menos.
1: Somos Sin Permiso. Cumplimos con nuestro
14: referéndum.

0: The Wars.
1: ¡No! ¡Cállate! No podías esperar a que alguien. ¡Cállate!
0: Ya, perdón. Mi inglés está un poquito mal, ¿no? O sea.
1: ¿Poquito? No es nada de vos. Es porque no sabes inglés. Bueno. Ahí está, por intercambio, pues, inglés, hermano.
0: Bueno, a ver si me quieren enseñar algo de inglés. Aunque ya sé un poco, hermano.
1: La bola me está enseñando.
2: ¡Fantásticas! ¡Actívense!
1: ¿O no serás como esos que se ponen alarma para su clase de inglés y se duermen?
0: Bueno, vámonos a la pausa. ¡Volvemos!

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2: El senador de la Alianza Libre ha sido enfático. Vamos a presentar, atención, Libre anuncia la presentación de una proposición acusatoria contra Evo Morales y juicio de responsabilidades. Escuchemos.
3: Que no se sorprenda que le llegue una proposición acusatoria en contra de una persona que no ha sido acusada formalmente en ninguno de los periodos anteriores, ni en el periodo de Lanchipa, ni en el periodo de Mariaca, y ese es Evo Morales. Nosotros probablemente comencemos una proposición acusatoria de juicio de responsabilidades a quien debía ser enjuiciado hace mucho tiempo atrás.
2: Con el nuevo fiscal. Mientras tanto, se preguntan también, ¿dónde está Eduardo del Castillo? La gran consulta del millón, así lo han remarcado.
4: Total y absolutamente responsabilidad del ministro del gobierno y sus colaboradores. Esperamos que en los siguientes días, en las siguientes horas, se dé un informe cabal de cuál sería la situación jurídica del señor Eduardo del Castillo.
2: Muchas gracias, el diputado Antonio Loma en la palabra. Estamos en contacto con nuestro compañero Marco Antonio El Perra González, Marco, Movimiento Urbano, Centro Paseño, dato adicional del clima.
5: Muy bien, estuvo a esta hora de la mañana, tráfico vehicular ya en la recta final, bien congestionado está, sobre todo el carril de bajada de la avenida Mariscal Santa Cruz, del obelisco hacia abajo. El carril de subida también presenta el mismo panorama, pero desde el obelisco hacia arriba, ¿no? La calle Figueroa, lo propio, presenta un panorama en donde de a poquito nos vamos acercando a la hora pico, las movilidades que descienden hasta el sector del centro paseño, pero en forma muy lenta. Dato adicional, sol a pleno a esta hora de la mañana.
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19: Estos son los datos del tiempo. La hora.
20: 11:33 a.m.
19: Temperatura.
20: Temperatura actual 15 grados centígrados.
19: Humedad.
20: Humedad relativa del 9%.
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2: Estamos en la parte final, cerrando ya la participación de nuestro compañero Marco Antonio Perla González. Tenemos lo nuevo, ¿no, Paulita Medina? Música nueva de la mano, por supuesto, del mejor elenco de baile, MDC Modans.
20: Claro, a ver. Sí, MDC Modans te presenta lo nuevo y precisamente vamos a escuchar tres canciones nuevitas más adelante, ¿te parece? Las tres moviditas.
2: Sí, para el lunes. Sí, tenemos también, por favor, vamos a remarcar los precios de la canasta familiar en segundito más, ¿te parece?
20: Claro que sí.
2: Y ojo, vamos a actualizar lo que está aconteciendo al momento, sin duda con todo el movimiento tras el anuncio del presidente del Congreso, Edman Lara, que no va a asistir o que no va a dar inicio a la sesión para la posesión del nuevo fiscal general interino. Estaremos atentos. Marco, nos vamos. Ha sido un verdadero placer. ¿Cómo está el tráfico vehicular? ¿Cuál es el movimiento que tenemos? 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
2: Adelante, Perla.
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23: 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Tráfico vehicular a esta hora de la mañana, el carril de bajada totalmente congestionado, de a poquito, ¿no? Del obelisco hacia abajo, y el carril de subida también presenta el mismo panorama, ha sido así toda la mañana, del obelisco hacia arriba muy congestionado. Dato adicional, cielo completamente azul, la temperatura va en aumento.
2: Todo tranquilo, Perlita, no hay ningún problema, ¿no?
23: Sí, todo tranquilo, todo está prácticamente, acercándonos a la hora pico, como usted lo manifiesta, totalmente tranquila la mañana.
2: Perfecto, Marquito, hasta mañana, como siempre, gran aporte, buen trabajo, bendiciones, que sea una semana productiva, Marco.
23: Sí, que sea una buena semana, inicio de semana en este lunes, tenga buena jornada usted, Steve, y también las gemelas.
2: Gracias, Perlita González, de la mano de la mejor escuela de fútbol, Martín Careaga. Cerramos, por favor. Bueno, es momento de presentar, señoras y señores, como siempre, elenco oficial de Modams. MDC presenta lo nuevo.
24: Bienvenidos.
2: ¡Gemelas!
25: ¡El poder de las gemelas fantásticas! ¡Actívense!
20: Precisamente gracias a MDC les presentamos este tema nuevito. Tiene nada más de haber salido al mundo artístico, vamos a decir, Chino y Nacho, ya en video oficial ahora en octubre, salió hace nada más 3 días el video, así que ustedes lo pueden
2: sábado,
20: observar.
2: Hermana. El sábado, domingo, hoy, bárbaro.
20: Exactamente, la canción se llama 3 AM Mosca, así se llama.
2: 3 AM Mosca.
20: Sí, ya acostumbrado al ritmo que nos trae Chino y Nacho, obviamente mucho más maduros, más grandes, pero la música sigue siendo la misma, la que nos encanta y la que nos encandila al momento de escuchar y bailar. Así que para todos ustedes, Chino y Nacho, 3 AM

0: gusta el tema, hermana.
1: Linda, por eso te digo, voy al estilo de Chino y Nacho. Creo que hay algo que tienen de característica, es que no cambian su ritmo. Sabes que han pasado muchas etapas la música, especialmente para bailar, pero ellos fieles a su estilo. Se sabe cuando se escucha la música que son ellos.
0: Me encanta, de verdad. No sé si con esto, con este matiz, vamos a dar a conocer los precios de la canasta familiar.
1: Sí, recordemos.
0: Ojo, Fuente Radio Cana, el programa Sin Permiso. Tenemos nuestra unidad móvil, nuestro periodista que ha ido esta mañana, por supuesto, al Mercado Lanz. Y con este fondito, ¿no? Evelyn Medina, me gusta, che.
2: De buen ritmo, como para arrancar el lunes.
0: No sé, propongo, puede ser tal vez otra segunda cortina, como en su momento hemos puesto esta cortina que me encanta también. ¿Dónde estás? ¿Dónde estás? Aquí está. Como la cortina que de a poquito nos identifica. Esta es una de las, bueno, la que identifica al programa es esta. Wax, Right Wheel on the Ice. Y una segunda cortina que nos gusta mucho a todos. ¿No ven? Pero sí, esta también me gusta de Chino y Nacho. Yo he visto mosca, hecho seguramente fit, o sea, colaboración con la mosca. No, había sido 3 AM mosca. Bueno,
1: es.
0: Entonces vayamos, señoras y señores, precios de la canasta familiar, por favor. Con el ritmo de Chino y Nacho, lo nuevo presentado por el elenco oficial de baile MDC. 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
0: 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Empecemos con los precios de la canasta familiar. ¿Carnes te parece, hermana?
1: Sí, vamos, atención. Vamos a recordar que hoy se visitó el lugar de las carnes. Carne bien, de res y carne de pollo. Y además los abarrotes. Vamos a comenzar por las carnes. La carne de res, la pulpa, entre 70 y 80 bolivianos.
0: 70, 80 lucas, hermana.
1: La bolita especial, 68 ¿ya? bolivianos.
0: ¿Ya?
1: La corriente, 50.
0: ¿Ya?
1: El hueso rojo, 8 bolivianos.
0: ¿Ya?
1: Costilla, 56.
0: ¿Ya?
1: Panza, 56. Estamos hablando por kilo.
0: El kilo de la panza, 50.
1: No, 50.
0: 50 bolivianos, kilo de la pancita, hermana. ¡Qué así rico!
1: Es. Chorizo, 46 bolivianos.
0: El kilito, por
1: el
0: si
1: kilo.
0: Acaso. ¿Ya?
1: Chancho, el kilo de chancho, 45
0: paréntesis.
1: Bolivianos.
0: Evelyn, el chanchito ha subido, hermana querida.
1: Sí, porque estaba hasta máximo 42, 40.
0: ¿Dónde? ¿Qué lugar? ¿Qué
1: la
0: lugar?
1: Garita.
0: Ya, tú has ido.
1: La garita. Claro, da yo testimonio. De ahí nomás compro chancho.
0: Ya.
1: Hermano, yo me quedé cuando el chancho costaba 35 y 38.
0: ¿Y ahora cuánto está?
1: 45.
0: ¿Subirá rumbo a fin de año? Por supuesto.
1: Sí, claro.
0: Reiteramos, en este lunes 5 de octubre, Fuente, Radio Cana, el programa Sin Permiso.
1: Así
0: periodista,
1: es.
0: El Perla González. Reiterame el precio del chancho.
1: 45 bolivianos.
0: 45 el kilo. Seguimos.
1: Y el último que hemos consultado en este puesto de carne de res es el hígado.
0: Hígado, ya.
1: El kilo, 36 bolivianos.
0: Igual está caro. La misma caserita dijo, subí el hígado.
1: Así es, está
0: ahora, carino. Me pregunto, yo decía, pero ¿por qué? El hígadito, hermana querida, al igual que la carne es de una sola vaquita, ¿no es cierto? Muchas veces hay solamente un hígado. Oh, papá. Claro, claro. Pero viene pues al mismo precio, todo prácticamente. O sea,
2: además es víscera, ¿no?
0: Es víscera. Está caro el hígado, hermana
1: está
0: querida.
1: Caro. Sí, sí, está caro.
0: Retrame el hígado.
1: 36 bolivianos.
0: 36 bolivianos. Porfa, no me olvides. Y están escuchando lo nuevo, gentil excelenco oficial de baile, Modans MDC. Las quiero quiero que estén en mi activación, en mi empresa. ¿Qué sé yo? Tengo, hermana querida, un evento, 15 años. ¿Por qué no matrimonio? Ustedes les pueden dar las clases y el elenco oficial para activación de empresas, que ya hemos participado en bancos, supermercados. Ahora rumbo a Halloween, hermana querida, queden sin su elenco. Sí. 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
2: 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Déjenos un mensajito en TikTok o Facebook para que os respondamos. Tú, porque eso también pueden consultarnos.
0: Ligeros. Señoras y señores, seguimos con los... ¿Qué tenemos a continuación, hermana querida?
2: La carne de pollo.
0: Carne de pollo. Haremos esto. Vamos con una canción nueva.
2: Perfecto.
0: Volvemos con carne de pollo y abarrotes.
2: Exactamente.
0: Bárbaro. Sí, señoras y señores, como siempre, un placer.
3: Bienvenidos.
0: Ya el referéndum, tema político, social, económico. Desde las 8 de la mañana le hemos aburrido. ¿No?
3: Referendo.
0: Sí, hasta mañana con el referendo. Ya me hinchó las pelotas. Ya me rompí los nervios. Tengo esta canción nueva.
2: Nueva también, nuevita, nuevita. Que viene de la mano de Emanero y Las Bandanas.
0: Está bueno, está bueno.
2: Lanzaron esta canción que es colaborativa. Se llama Ojo de Loca. Salió hace nueve días. Y como les decía, es una colaboración para el disco, para el material de Emanero, que se llama Rufla, ¿sí? Que viene recolectando de la época, que son reconocidos canciones. Ojo de Locación, la ponemos a combinar del cuerno de los años 2000. Salió hace 9 días nada más.
0: Bueno, aquí hice 7 días.
2: No, entonces me confundí.
0: Una semanita. Una semanita, hermana querida. Escuchemos desde el principio porque arranca así la canción. Lo nuevo, Emanero y Bandana, Ojo de Loca.

0: buena canción. Oye.
1: Está bonita con mucho
0: las tres, ritmo. Las dos, porque se viene una más, hermana.
1: Se viene una querida. Más, así que atentos todos. Sí, este Emanero es muy reconocido por la cumbia.
0: Primera vez que lo escucho.
1: ¿Emanero? Manero.
0: Sí, sí.
1: No,
0: sí,
1: pero
0: sí,
1: te apuesto que lo ves y lo reconoces.
0: Ay, ay, ay.
1: Sí,
0: ay,
1: sí.
0: Ay. Chango nomás.
1: Es joven.
0: Ah, entonces.
1: Es joven.
0: Bueno.
1: Y las bandanas, bueno, ya es como que un clásico de la Argentina.
0: Ah, no, las bandanas.
1: El pop.
0: Oh, y las bandanas, hermana querida, están pues de la mano de Gardel.
1: Pero sí, algunas muy mayorcitas. Sí, ya están, está. ¿Eh?
0: Bueno, señoras sí. y señores, seguimos. Tenemos un tercer tema más, pero antes tenemos que agradecer a nuestra linda audiencia que nos está sintonizando. ¿Por qué? Porque arrancamos ya este mes de octubre con expectativa.
2: 10.000 juguetes para las guaguas de las carreteras. Campaña 2026.
0: Estamos en campaña navideña. Vamos a necesitar, por favor, voluntarios. Mayores de edad. Jovencito, no hay problema, 18 o 19 años para recolectar juguetes. Así que tienes tú a tu qué sé yo, a tu hijo, a tu hermanito, vos, no solamente changuitos, todos esta convocatoria, por favor, convocamos. Contactarse al 699-52995, 699-52995. Paulita, las promos, no las promos, las promos ya se están yendo, ya no están pensando en nada más. Prepromos que nos puedan colaborar, hermana querida, recaudar juguetes en el colegio tal vez, vamos a tener algo muy bonito para las prepromociones, ¿no?
1: Claro que sí, además que las prepromociones siempre trabajan en área solidaria.
0: Exactamente, porque ya se está yendo también.
1: Lo que les interesa también dejar algo como grupo, como curso, como grado, para poder reconocerse también así dentro del colegio y fuera con la sociedad. Así que invitadas todas las prepromociones para que puedan llamarnos, contactarse con nosotros para nuestra recolección de no pedir traigan dinero. Lo que queremos son hacer los niños en esta Navidad. Un niño, si tú le preguntas, ¿qué quieres? ¿La galleta? Carrito.
0: 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Algo que sea de Navidad, digo, de...
1: De viernes,
0: sí,
1: ya.
0: Sí, para estar en boliche, no te olvides, ¿ah? Pero no obsesos, no vamos con Paw Patrol tampoco, hermano.
1: Ay,
0: estamos mal, che, estamos
1: ya,
0: mal.
1: Ya, pues, no pierdas tiempo.
0: Acapela Karaoke. Esperamos desde las 5 de Acapela Karaoke. ¡Qué buen tema!
1: Bellísimo.
0: Esto sí es para Acapela Karaoke. Y es lo nuevo, hermana querida.
1: Es lo nuevo que viene de la mano de Olga Tañón. El primer sencillo que lanza para su disco previsto para 20. El próximo año, en marzo del 2027. Esta canción se llama Reina Noruega y viene con el ritmo tradicional del merengue de Olga Tañón.

0: Y nos vamos con este ritmo. Vamos con los últimos mensajitos.
1: Dice, el país tiene muchas carencias y la más grande carencia es la honradez. Saludos desde Chasquipampa, atentamente, Patiño.
0: Y el último
1: programa, dice, de British Intensivo. Carras best chicanis, plain, o very well, open the door.
0: Desgraciados.
1: Close the windows.
0: Desgraciados. Están jodiendo, ¿no?
1: Dice, al referéndum. Uno, hay que pensar positivo, si no daríamos la espalda a nuestros propios profesionales de casa, de familia. Tengo la esperanza de que hay gente honesta que se puede animar a trabajar por el país. Espero que el nuevo fiscal y a los que cambien lo sean. Dos, Diosito, por el momento líbranos de la justicia boliviana. Sufrí sacando ficha para Matasanos, pero creo que nada se compara con caer en la cana por culpa de un juez y fiscal corrupto. Ay, ya me dio raza el espinazo, dice usted. Con el debido respeto que se merecen las gemelitas, su merced, bellezas hermosas, chascadasantes, collitas,
0: chunqui,
1: paloma, partido de despedida, decís, pregúntenme si me importa, dice, no, me estará valiendo, espero que el perro del vecino se esté rascando sus mesis, dice, cerca a mi puerta, pero después, eso es más que nada, su
0: que Dios me lo bendiga. Hasta mañana, Paul.
1: Hasta mañana.
0: Chao, Evelyn.
1: Chao, sean felices.
0: Bendiciones.

0: Es la hora 11:55 minutos.
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3: Es la hora 12:25 minutos.
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10: 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Nadie sabe lo que se aprende. Pero sí sabemos para dónde vamos.

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1: Es la hora 12:55 minutos.
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0: La pequeña novia es una flor más, vestida de blanco, pálida y serena. Con su paso lento camina al altar. Los cirios refulgen y el coro en la iglesia festejan el hecho que va a acontecer. Mientras yo sonrío al verla contenta y digo, es la vida, ¿qué le voy a hacer? Allá, junto al altar, la espera mi amigo, mi querido amigo, mi amigo del alma. Yo debo fingir que estoy alegre en homenaje a él. Cuánto la amé, Dios mío, y qué hermosa está. Señor, yo te pido que nunca se sepa que mordí mis labios para no gritar. Que mi alma esté en sombras, que llore en silencio, que nunca en la vida la podré olvidar.
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0: Es la hora 13:25 minutos.
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0: Gracias, Panito, Dios te bendiga.
1: Gracias, hermano, gracias a vos.
0: Qué lujo. 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
2: Es la hora 13:55 minutos.

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0: Es la hora 14:48 minutos.
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0: ¡Ay!
1: Nuevamente la Bella y la Bestia, bienvenidos a todos. Buenas tardes de Dios.
0: ¿Cómo están? Buenas tardes. Oye, qué lindo volvernos a encontrar. Estamos ya nuevamente en esta hermosa casa radial que nuevamente, bueno, yo por más que no estuve esos tres mesecitos, me sentía de la casa. Los extrañaba mucho y ya estamos nuevamente nosotros retomando todos los proyectos que tenemos y por supuesto este proyecto tan hermoso que arrancó este año y que por supuesto te va a acompañar también en este ya, mira que te digo que nos queda tres meses del año, que es La Bella
1: y la Bestia.
0: Muy bien.
1: Hemos iniciado precisamente el último

0: días, creo.
1: Y la gente decía, ¿cómo es? ¿Cuándo?
0: Nada,
1: sí. ¿Cuándo vuelve Carito? Extrañamos el programa con Carito, que es de Carito, y Carito por aquí, por Carito por allá. ¿Saben qué? Yo quiero presentarla antes de que yo te cuente cómo estamos, cómo he estado. Tú me verás un poquito más bronceado. Los United States, así de pues, pero todo, sin duda alguna, pero la verdad es que ha sido lindísimo extrañarlos, y al mismo tiempo que la gente nos extrañe y que nos diga cuándo vuelve el programa de la tarde, y la verdad que te estaban extrañando muchísimo, y yo sé que nos han extrañado, así que la voy a presentar a ella. Ella es mi compañera, ya llegó por quien lloraban. Oye, estás muy linda, te diré, ¿no? Modestia aparte. No la miren, ¿no? Se enoja el esposo, casada.
0: Mi esposo es muy celoso, demasiado.
1: Celoso.
0: Pero no se preocupen.
1: Bueno, ahí está. Hoy luce esos pantalones de moda que están, que tiene ese... ¿Cómo le llaman? ¿Acampanados?
0: Sí.
1: Campana de tela, elegante. Sí, además luce con una chamarra de cordero y café. Ahí está el maquillaje perfecto. Hermosísima ella. Está aquí mi querida Carol Salinas, la bella.
0: Para chacotear, ya, ahora sí, pongámonos serios.
1: Ahora sí.
0: Pongámonos en onda, pongámonos nuevamente con esta rutina que tienen que establecer, con estos horarios que tienen que tener bien marcados también, porque de 3 a 5 nos tienen que escuchar sin falta.
1: Vamos, todavía que se puede, sí señor. Ahí está, mira, estamos ingresando al último trimestre del año.
0: Sí, ya te lo decía.
1: Las fiestas de fin de año también. Yo ya he visto panetones por ahí a nuestros amigos de Hipermaxi.
0: Ah, pero ellos tienen todo el año.
1: Pero en la tienda de arribita, ahí en la... donde voy a comprar mis chucherías. Ajá. Ahí también ya... y hay los panetones de la France. Sí. O sea, ustedes ya saben, no lo voy a decir porque... Y ha subido...
0: Claro, todo
1: ha subido. Cuaricuacuá, un panetón ahorita.
0: ¿Ah, sí?
1: Sí, cuaricuacuá, ya sabes, 40, por ahí, 43. Le pregunté, y dije, por ahí, ¿por qué no me puedo comprar? Y dije, esperaré.
0: ¿Por qué no me compro, dices?
1: No comeré ansias.
0: Antes solamente se comía el día de Nochebuena y Navidad, ¿no? Pero exacto, cada vez más, con más antelación, ahora creo que desde octubre vamos a comenzar a comer panetón, porque yo me antojé igual los panetones. Ese panetón de chocolate con chispas de chocolate.
1: Totalmente.
0: Ya sabes, el que es mi favorito, ese
1: sí, señor.
0: Ese me encanta, entonces bueno, vamos a disfrutarlo también. Y esperemos que de esa misma manera disfruten el programa a partir de este instante, de este momento, de este día, comenzando esta semana. Qué difícil es comenzar la semana, y una nueva rutina también nos está costando hoy un poco, en especial porque bueno, tenemos que... ¿qué te digo? Establecer horarios, actividades.
1: Totalmente, organizarnos nuevamente.
0: Organizarnos, esa es la palabra.
1: Hemos estado medio lagartones. Bueno, no hay tanto, ¿no? Creo que comprometidos y enfocados en nuestro rol de papás, pero creo que...
0: ese trabajo arduo, ¿no? Que no tiene descanso, te digo, y tú has visto. 11 de la noche, 12, 3 de la mañana, mi bebé me llama y yo tengo que estar ahí.
1: No, hace ratito ya le llamó la bebé. Pero haga escuchar, a ver, cortame la música, Bobby.

0: que ella también se acostumbra y ahora tiene que acostumbrarse nuevamente a por lo menos, no sé, tener la falta de leche espaciada, digamos.
1: Exacto.
0: ¿No? 3-4 horas ya sin lechita y bueno. Pero así estamos. Y cuesta iniciar las rutinas, cuesta nuevamente retomar todo lo que se tenía antes.
1: Sí, señor.
0: Algunos más que a otros. ¿Qué es lo que te está costando más en esta temporada? O

0: dormirte temprano.
1: Hacer ejercicio.
0: No, ella igual. ¿Sabes? Tengo muchas ganas de hacer ejercicio.
2: Yo sí, y yo también, pero
0: se queda en ello.
2: Veo los horarios o los espacios que tengo y tendría que tal vez tomarme un sabadito, digamos, en la mañana, irme unas dos horitas. Creo que hay gimnasios que te cobran por un día, ¿no? ¿O cómo es esto?
0: Ah, sí, cierto, tienes razón.
2: ¿No ve? O sea, por la sesión, creo, ¿no ve? Uh-huh. Ir y ir a matarme con los fierros unas dos horas, digamos, y volver.
0: Al gimnasio. Yo por ahí ya un poco he descartado esa idea de gimnasio sí o sí, pero yo creo que tal vez en casa podría comenzar, porque he estado viendo videos. De hecho, hice los últimos 3 meses, a ver, debe ser en total unas 7 veces ejercicio. Mira, 3 veces, unas 7 veces.
2: Sí.
0: Pero me cuesta.
2: Totalmente.
0: Y a
2: ¿no?
0: diario hacerlo, seguramente. O sea, primero tengo que retomar este hábito de hacer ejercicio diario y después ya tal vez ir al gimnasio, qué sé yo.
2: Sí, totalmente. Oye, creo que sí, el ejercicio un poco. Después, algo que digamos un poquito me ha costado, el dormir temprano.
0: Dormir temprano.
2: Uh-huh. No dormir temprano. Es que. Como estamos con muchas actividades en la noche, por ejemplo, quiero ver alguito, digamos, por ejemplo, la serie, y me atrapa y me quedo pues un capítulo, dos capítulos, eso equivale más o menos a una hora y media. Entonces estoy durmiendo una y media, dos, entonces, pero hay que...
0: Mínimamente, porque yo recuerdo que de la semana pasada, en 2 o 3 ocasiones he entrado a dormir después de las 2:30 de la madrugada.
2: Sí.
0: Ya, entonces, esos cuerpos...
2: Ya tienen.
3: Necesitan descanso.
2: ¡Oh! ¿Cómo está? Lo vamos a presentar también a él, que va a estar con nosotros acompañándonos.
3: Obviamente, soy, como dicen, la voz de la conciencia de estos dos.
2: ¿Cómo está? Pelado, buena noche. Buenas tardes, ¿cómo está?
0: Buenas noches porque llegó tarde.
3: Van a disculpar, estaba conversando con Briancito, mi carnal de la vida.
0: Llegó tarde a la cabina, más no a las instalaciones de la radio.
2: Exacto. Pero, qué lindo tenerlo.
3: Oh, feliz de estar con ustedes y acompañarlos, pues. Volviendo a trabajar, ¿no? Este es un trabajo muy bonito. Y qué lindo que en la radio nos hayan esperado. No, felicidades a Radio Cana, que obviamente piensa en la programación.
0: Y piensa en la gente.
3: Piensa en la gente, en el pedido de la gente que quería que estemos.
2: Sí, totalmente. Quiero agradecer a los ejecutivos de Radio Cana, a Gerencia, a nuestro director general.
0: Totalmente.
2: A Carlita, uh-huh. A Ramirito, a todos. Que hemos hecho todas las, en todo caso, se han realizado todas las, ¿cómo se llaman? Todas las negociaciones para que retomemos.
0: Negociaciones, acuerdos.
2: Acuerdos. Pertenecemos a la radio y a nosotros, ¿no? Entonces, estamos contentísimos. Gracias, Radio Cana. Como siempre, vamos a darle alma, vida y corazón a este proyecto, que sin duda alguna, pues, vamos a tener sorpresas todos los días. Y en la tarde. Qué lindo podernos encontrar nuevamente.
0: Ajá, un besito y los queremos, Radio Cana, los queremos.
2: ¡Vamos
0: los
2: todavía! Queremos.
3: ¡Eso, vamos, sí. Radio Cana!
0: A toda la audiencia, además de darles la bienvenida, quiero invitarles a que puedan participar con nosotros para que de igual manera puedan ser parte del programa. ¿A qué número?
2: Vamos a habilitar el número para que la gente nos escriba. Su mensajito nos dé la bienvenida de repente. Puede serlo. 6, facilísimo. 673-4455. Parece de Radio Taxi, hermana, pero no es. 673-4455. 673-4455. Ahí está el número para que la gente...

0: pueda contactarse con nosotras.
1: Muy bien, 673-4455. Sí. Entonces puedes escribirnos, mandarnos mensajes, igual mensajes de voz, ¿por qué no? Queremos escucharte, queremos saber si nos extrañaste o no, cuáles son las expectativas respecto a esta nueva temporada del programa. Y yo siento que es nueva temporada, como si hubiera pasado un año, ¿no? Y ya.
0: Sigue sintiendo esos nervios de arrancar. Yo siempre, no sé por qué, y eso que mira, ya tengo buenos añitos haciendo radio, pero sigo teniendo esos nervios de cuando arranca.
1: Yo creo que si estuviera sola, sí, pero con estos dos hombres a mi lado, me siento respaldada.
0: Por su... Ahí está.
1: Entonces... Así que no tantos nervios, la verdad, como la temporada pasada quizás.
0: Muy, sí, estamos un poquito más confiados, creo yo. La anterior era como que todo nuevecísimo de paquete, pues, hermana, ¿no?
1: Cierto.
0: Pero,
1: dime.
0: Arrancando, yo quería decirle, porque es lunes esto, ¿no? Sí. Estamos en lunes 5 de... ¿estamos 5 o 6?
2: 5.
1: ¡Oh! Hoy cumple un mes más nuestra bebé.
0: Sí, hoy es lunes...
1: Cinco. Se va a pasar el día volando hasta esta hora.
0: Y ya tiene nuestra nena 1 año y 11 meses.
1: Ahora sí puedes decir que tiene 1 año.
0: Ahora, ahora falta un mesecito para sus dos años.
1: ¡Qué linda!
2: ¡Vamos, Anisita!
1: ¿Para qué ibas? Hoy es lunes 5 de octubre.
0: 5 de octubre. ¿Por qué cuesta tanto a muchas personas? No sé si te has dado cuenta, pero les cuesta comenzar el lunes. Es como que el lunes... más cansados que hubieran trabajado todo el fin de semana, y arrancan como quien dice, hasta a media máquina.
1: Y sí, yo creo que es porque cambia tu ritmo. Es como decía hace un momento, y por eso incorporaba el tema de las rutinas. ¿Por qué? Porque sábado y domingo te relajas un tanto más y el ritmo va siendo más desacelerado, ¿no? Más lento, más calmado, más tranquilo. Entonces el lunes retomas el ritmo que habitualmente tienes de lunes a viernes, ¿no? Entonces, me parece que es eso. Me parece que también tu mente, ya desde el domingo, en la tarde, noche, se va anticipando a todas las actividades que tienes que hacer de lunes a viernes, y de por sí es como que te da pereza porque es pesado. Mientras no lo estás ejecutando, en la mente se vuelve muy pesado.
0: Entonces, no, o sea, nosotros dices, mismos lo...
1: Exacto, porque tú dices, ay, no, mañana tengo que hacer esto y esto, exacto, y esto, y esto.
0: Como que nos
1: esto, claro,
0: predestinamos, ¿no?
1: Ya te predispones ya de alguna manera a que la semana va a ser pesada, siendo que ni siquiera la has comenzado, ¿no? Porque
0: total,
1: estás ahí echado en el sofá y no quieres que comience porque de alguna manera te estás mentalizando que va a ser caótica.
0: Exacto, exacto, sí. Sí, puede ser,
1: ¿qué
0: sí?
1: Que va por ahí?
0: Yo también siento, no sé, a mí me ha pasado, por ejemplo, muchas veces me ha costado arrancar lunes porque de repente he fiesteado el sábado. Y como que el domingo, ya el tiempo pasa, hermano.
1: Por eso,
0: ¿no?
1: Tienes que fiestear el viernes.
0: Exacto. Yeah. Para que sábado esté medio tiruriru y el domingo ya como que reacciono, ¿no?
1: Ajá, claro, ¿por qué? Sí, vas a tener el domingo para descansar.
0: Y es que la edad también afecta. Yo te digo, 25, 26 años, hermana, no pasaba nada. Podía fiestear hasta el domingo.
1: Pensé que vas a decir a mis cortos 25.
0: Yeah. A mis cortos, no. Podía fiestear hasta mis 20. Hasta domingo. Y el lunes estaba paradito, qué sé yo, me tomaba un café,
1: cambiadito,
0: listo, a trabajar, no había problema. Pero pasa el tiempo y te das cuenta de que el cuerpo ya no reacciona igual. Por ejemplo, yo fiesteo sábado, la paso bien, todo lo que quieras, pero domingo estoy ya medio que cansado y lunes arranco, ahí sí, a media máquina. O sea, no arranco bien.
1: Yo creo que la resaca ya te dura una... 2, 3, hasta 4 días, ¿no? Estás terminando la semana laboral y recién te estás recuperando.
0: Sí.
1: Así que sí, el cuerpo te pasa factura, el cansancio, las actividades, el estrés, el mismo hecho de tener familia, porque ya las responsabilidades cambian. Entonces, cuesta por todo eso también. Es que generalmente, como la semana precisamente está tan llena de actividades,

0: familiar y de todo en general, llegas un viernes, llegas al viernes en la noche y uno dice un traguito, ay, sí, para desestresarme, ¿no? Entonces, sí, sí, terminas viendo siempre la excusa perfecta, ¿no?
1: Totalmente, totalmente, ¿no? Es decir, oh, dos citas, ha sido una semana muy pesada, ¿no? Dos citas de caballeros, ¿no?
2: Mierda, pero eso pues no se queda en dos citas, ¿no?
1: No, generalmente no.
2: No, pues, algunos hasta directamente lo dos pegan cajitas. Con dos cajitas o dos diitas también.
0: Ay,
2: de
0: no.
2: Pura farra.
1: Y hay quienes, ¿no? Pero también, no sé si te ha pasado, pero creo que también cuesta un poquito los lunes cuando de repente no estás trabajando en algo que te gusta o que te apasiona. O sea, tu rubro no es el que de repente has soñado y es el que has podido conseguir, digamos, ¿no?
0: Claro, en ese sentido yo creo que ya no solamente te cuesta iniciar el lunes, sino te cuesta iniciar a diario, ¿no?
1: Todos los
0: Uno
1: días.
0: Está pensando, creo, en la excusa perfecta para faltar al trabajo porque es lo que no quieres. Tal vez el ambiente laboral no es el idóneo. Tal vez... como tú decías, las actividades que uno realiza dentro del trabajo no son las que quisieras hacer y existe cierta frustración, tal vez, ¿no? En general.
1: Total.
0: Lo más, una de las cosas más importantes, creo, es que uno esté trabajando en aquello que le guste, en definitiva. Porque de eso vives, porque a eso te dedicas la mayor parte de tu día, ¿no? Ajá. Porque son mínimamente 8 horas, si es que no son más, a la actividad laboral, ¿no?
1: Totalmente, totalmente. Yo creo que por eso es bien importante, ¿no? Qué importante se hace en la vida tomar las decisiones correctas, ¿no? Y dentro de ellas está pues el tema de elegir bien una carrera, lo que verdaderamente te gusta, ¿no? Muchas veces hemos estudiado la carrera que ha querido papá o la carrera que de repente toda la familia se ha dedicado. Todos somos abogados, vos también tienes que ser abogado, hijo. ¿Cómo vas a querer estudiar repostería? ¿Qué te pasa? Entonces lo friegas al pobre joven que quiere hacer lo que de verdad le gusta. Y por eso creo que importante se hace para los papás, para la familia, apoyar justamente la actividad que quiera hacer tu hijo, ¿no?
0: La que le guste y en lo que sea bueno o quiera ser mejor aún, ¿no? Es súper importante. Por eso también yo creo que es el tema de el alcohol en nuestro país, ¿no? O sea, porque de alguna manera se quiere tener un escape de la realidad que uno tiene. O sea, quieres huir, quieres escapar y el alcohol como que de alguna manera te facilita eso. Obviamente es momentáneo simplemente, ¿no?
1: Claro.
0: Que es un par de horas y hasta que quede y muchas personas y claro quedan inconscientes, o sea, beben hasta quedar inconscientes y cuando se levantan, cuando se despiertan ahí nuevamente vuelven a la realidad, ¿no?
1: Totalmente, ¿no? Es como una anestesia que te pones pues.
0: Exacto.
1: Por unas horas y después, incluso creo que después de que pasa eso,
0: sí,
1: vuelves más deprimido.
0: Muchas veces sí,
1: no.
0: Porque a veces no te acuerdas ni siquiera qué hiciste.
2: ¡Puta, por qué! Yo no quería.
1: No, entonces, nunca más, pero a la semana siguiente otra vez están. Yo creo que sí, ¿no? Por eso creo que cuesta muchas veces el comenzar el lunes, ¿no? Entonces son hartos factores, ¿no? Varios factores.
0: Cuesta, igual y sabes que me he dado cuenta yo que los últimos... por lo menos saber que 2 años, casi 3 años, no he podido fiestear así, beber, etcétera. Creo que me alivia o me gusta, digamos, desestresarme o escapar un poco de aquello que me estresa. Me gusta mucho tomarme un café, pero así un rico café.
1: Ya.
0: Y una
1: tacita chiquitita.
0: Sí, en tacita chiquita, grande, lo que sea, pero café.
1: Pero café verdadero.
0: Café y una masita. Café. Y una masita. Puede ser una tajada de torta.
1: Miércoles. Pastelingo.
0: Ajá. Un brownie.
1: Oh, brownie.
0: Un cheesecake.
1: No como los brownies del Fabián, ¿no? Porque...
0: No, pero... ¡Ay! Lo estás vendiendo.
1: Sus brownies
0: sus
1: poderosos.
0: Sus brownies voladores. Precisamente quiero hablarte de algo delicioso. ¿Por qué? Hablando de masitas.
2: Ay, Dios, no me digas.
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0: Esa me encanta. En la selva negra también. Tenemos pausa.
3: Pausa. Es la hora 15:25 minutos.

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0: al Grone, ¿no? Este es el Alex. ¿Alex qué?
1: Alex Alcalde.
2: Hola, ¿cómo están todos? Yo estoy contento de su invitación para pertenecer a este programa.
0: ¡No! ¿Cómo está el ex? Hay que decirle el ex, ¿no? ¿Cómo está?
2: Yo he prometido la Mochilator, el Zapatator. Y ahora en la Tarde Tator estamos con este Programator.
0: Ahí está. ¿Cómo está? Gracias por aceptar la invitación a formar parte del programa. ¿Cómo está, Grone? ¿Todo bien?
2: Todo bien. Yo estaba... Perdón la hora, ¿no? Por llegar a esta hora. Pero es que ayer he estado hasta muy tarde en una recepción social.
0: Hoy está...
1: No. Está con tufo este señor.
2: Oye, ayer estaba en una decepción social.
0: ¿Recepción? ¿Decepción o...?
2: ¡Oh! ¿Cómo estás?
3: Bien, gracias.
2: Ella, mujer. No, háblame de ti, buena señora. Háblame de ti, buena señora.
0: ¿Qué tiene?
2: Estaba escuchando Las Divinas.
3: Las Divinas.
2: Con su mix PK2.
3: Su mix con altura. Así es, ¿no?
0: Sí, mix con altura.
3: Mis hermanas, pues. Ellas son las fanáticas.
0: De Las Divinas. ¿Qué tal?
2: Buen show. Las chicas. Oye, flaquitas son. Flaquitas. Algunas muy flacas. Necesitaban el desayuno escolar que yo les daba. Algunos con sus zapatos que estaban medio bien sucios. No son como antes. Antes, yo me acuerdo que tenías que tener tu zapato, tu tenis limpio. Ahora los muchachos utilizan sucio. Sucio sus zapatos. Sucios, no lo lustran, sus tenis, ni qué decir. En mi gestión hemos dado la Mochilator. Íbamos a dar el Zapatator.
3: Ahora quiere convertir este que era su espacio en radio.
2: El Lucho ahora me odiaba. Ahora te están congelando tu cuenta.
0: Me han congelado, hermana.
3: Ahora lo extraño.
0: Ahora lo extraño, quiero que se vaya el otro.
2: Negrone, volvé por favor. No.
3: Un perdonacito.
2: Yo les he dado meses de perdonazo. Este no quiere dar ni un día. Ahora, por no haberme elegido, salud.
0: No, negrito, no.
1: Esas son las consecuencias de haber elegido. Una barbaridad.
0: Bueno, ahí está. Ahí está.
3: Qué barbaridad. Y ahora ya no sale ni un peso a tu cuerpo.
0: Ni un sope. No creo, o sea, me han retenido mis cuentas. Pero el monto que debo. Entonces normal puedo hacer pagos.
3: Ya.
0: Pero tengo que arreglar porque si no, se lo dice. O sea, de la nada el sábado. En la noche se debitó de mi cuenta un monto de plata.
3: Se han cobrado.
0: Yo estaba queriendo pagar cuando revisó.
3: ¿Qué estabas queriendo pagar?
0: Ah, no puedo decir eso. Ya, voy a decir, me estaba comprando un puchín, ya, porque quería un cigarrito.
3: Con razón, ¿no? Yo, mira, ojo de loca, no se equivoca. Y yo, ¿qué me estabas queriendo pagar un sábado a las 10 de la noche?
0: Al casero, dile, pues, pregúntale al casero al frente de tu casa. Ahí, un cigarrín. Y cuando quería pagar...
3: Con cuere, a ver.
0: Con cuere, pero no tenía pues ni un sope.
3: Una cincuentita.
0: Entonces, cuando veo, ajá, yo no tenía este monto, digo. Yo tenía más. Y reviso y decía, se debitó por retención judicial en mi banca móvil. Ese ratito.
3: ¿Con más ganas te has fumado tu puchito?
0: No, ya ni he querido, pues.
3: No, señor, deme un vino, ¿ya?
0: Whisky ahora, dame. No, el ratito he llamado al banco. Me ha dicho, no, se ha sido retenido por el gobierno autónomo municipal de La Paz. No quiere decir que su plata se ha perdido o le han sacado, sino que está retenida ahí hasta que arregle. Tiene que ir a la alcaldía.
3: Mañana mismo ingresó la alcaldía, sí, entonces.
0: Sí. Hoy quería ir, pero.
3: Que debe estar bastante llena también. De hecho, es uno de los temas más comentados y más hablados en estas últimas semanas, en realidad, ¿no?
0: Sí. Pero era tan sencillo la reelección. Tan sencillo. Hubieran tenido Mochilator, Zapatator. Estábamos implementando también el Pantalonator.
3: Pantalones.
0: Para aquellos que andan con sus pantalones rotos, desgarrados, el Pantalonator iba a ser de buena calidad.
3: Y era buena su mochila, negrito.
0: ¿No ve? ¿Has visto la
3: costura? Pero ya pasó su gestión.
0: Doble costura.
3: Vaya.
0: Fuerte aquí.
3: Doble costura.
0: Doble costura.
3: Habría sido el Pantalonator súper reforzado también, ¿no?
0: Grueso.
3: Para los niños que juegan fútbol, que van al parque.
0: Para los que se arrastran en el piso, ¿no ve? Juegan en el recreo. Ajá. Y su papá tiene que comprar 2-3 veces al año pantalón.
3: Claro, esta vez.
0: Esto hubiera sido. No hubiera roto para nada. Se hubiera deslizado.
3: Con rodillera incluida, ¿eh?
0: Con rodillera incluida. Doble costura.
3: Eso sí.
0: Pero era reelección.
3: Y negrito, ya.
0: No han querido.
4: Bueno, pero puede volver. Puede haber revocatorio, ¿no?
0: No, aunque me rueguen.
3: Ahora ya no quiero, ya.
0: Ahora estoy feliz bailando en las fraternidades. ¡Viva Bolivia!
4: Este sigue borracho de ayer.
3: Sigue en su decepción, digo, recepción.
0: En mi decepción social. Por si acaso.
3: Oye, hablando de decepción.
4: No, ¿sí?
3: Esta puede ser una decepción. Ponme música de drama, por favor.
4: Turca, así como de las novelas de turcas, de drama.
3: Ay,
4: turco.
3: Esos fondos musicales de las novelas turcas, que para llorar.
4: Sí. A ver, coméntame.
3: Decía que vamos a iniciar con este segmento. En este lunes vamos a ir desarrollando distintos segmentos a lo largo de la semana. Sin embargo, este en específico es para que tú tomes una posición. La que te convenga, la que pienses, la que creas que es correcta.
4: Sí, señor.
3: De acuerdo a una pregunta diferente que vamos a ir lanzando a lo largo de los días.
4: Ok.
3: Ya, o sea, digo, va a ser diferente día tras día.
1: Pregúntame.
3: La pregunta de hoy es...
4: Adelante, a ver. Atentos, por favor, con la pregunta de hoy. Lunes 5 de octubre, el gran retorno de La Bella y la Bestia.
3: Darle like a una fotografía de tu ex, ¿es considerado infidelidad?
4: ¿Cómo?
3: Darle un like, un me gusta, un me encanta, me importa.
4: Un toque, como antes en Facebook, ¿no ves?
3: Ya no hay toques, creo. Pero bueno, digo, una reacción. Toque. Reaccionar a la fotografía de tu ex, sea varón o mujer, dependiendo de tus gustos, de tus preferencias.
4: O compañeri.
3: ¿Se considera infidelidad? Obviamente, si es que estás en una relación,
4: claro,
3: de pareja, ¿no?
4: Ajá.
3: Porque si estás soltero, dale like a todas tus ex.
4: Claro, a tus ex, a tus suegras, más dale. Like en miércoles. A tu suegra.
3: Pero,
4: a tu ex suegra.
3: Estando en una relación actual, darle like a una fotografía de un ex, de una ex, ¿se considera infidelidad? ¿Tú qué crees?
0: Para nada.
3: Para nada.
2: Para
3: ya,
2: nada.
3: Ya.
2: ¿Por qué? Porque el ex es mi pasado. Tú, mi presente. ¿Quién será mi futuro?
3: Acá, como siempre, hay dos bandos, ¿no? Sí. Team Bella, Team Bestia.
0: ¿Yo qué opino? Para mí sí es infidelidad.
3: Ya.
0: Para mí sí es infidelidad. No un grado enorme, digamos,
3: pero
0: es infidelidad.
3: Yo considero que es una falta de respeto, pero no es infidelidad.
0: No infidelidad, yo
3: no
0: digo
3: infidelidad.
0: Que sí.
3: No, no. O sea, mientras no hable con esa persona.
2: Lo que no fue en tu año, no te hace daño.
3: Pero esto sí sería en tu año, digamos, ¿no? Esto sí sería en tu año porque sí le estaría dando like, claro, a la fotografía de la ex o del ex, ¿no? No, y ahora yo te pregunto también.
0: Ajá.
3: Una ex.
0: No quiero saber.
3: Si es que no cambia demasiado físicamente y en algún momento te atrajo, porque lo que más llama la atención a un inicio es el físico. Entonces, si es que no se ha hecho una renovación, digamos, plástica total, ¿por qué no te va a seguir atrayendo esa persona? O sea, es ilógico, ¿no? A lo que me voy es que siento a todos nos como que de alguna manera nos siguen pareciendo atractivos o atractivas.
0: ¿Nuestras ex?
3: Sí.
0: A mí no.
3: ¿Han cambiado mucho?
0: Sí.
3: ¿Demasiado?
2: Sí.
0: Ahora parecen las ballenas. Digo.
3: Ahora, aquí hay un punto también.
0: Y yo también engordé, ¿no? O sea.
3: Aquí hay un punto que también se debe considerar. Los gustos cambian.
0: ¿Tú crees?
3: Los gustos cambian, claro. Porque.
0: Por ejemplo, cuando eras changuita, ¿qué tipo de hombres te gustaban? No changuita, no hablemos de colegio, pero hablemos. 18.
3: Ya.
1: Pero ahí, o sea, ahí te conoció, pues.
3: Ya.
1: Pues sus gustos eran una huevada.
3: O sea, yo aquí me voy. ¿Por qué digo que cambian? Porque hay alguna persona con la que has estado que has dicho, ¿en serio he estado con esa persona? Ya, mi pasado humilde.
0: Sí, mi humilde pasado. Mi humilde pasado.
3: Ya, puede ser.
0: Mi momento humilde.
3: Exacto, puede ser una, dos personas, pero ya, como te digo, la mayor parte de los ex, ajá, no te parecen feos, siento yo.
0: Ah, mira vos.
1: Mira lo que te vas enterando, Luisito.
3: Yo no, creo que está. Es que es lógico, hay que pero ser
0: tú,
3: realistas.
0: Pero tú tienes contacto con algún ex, digamos.
3: Es que ahí es donde yo consideraría infidelidad. ¿Por qué? Porque cuando, además del like, le escribes un mensaje y comienzas a conversar con esa persona, aún con mayor razón siendo tu expareja, eso yo sí considero que es infidelidad.
0: Dependiendo de la foto también, ¿no? Porque, por ejemplo, mira, tu ex, por ejemplo, tu ex, y ha sido papá, ya, y tiene una foto arrullando a su bebé,
3: ajá,
0: y vos le pones like, ya, tu pareja
3: no
0: sería
3: tendría
0: muy,
3: por
0: claro,
3: qué sentirse celosa.
0: Tal vez sí celoso, ¿por qué? Porque dice, o sea, puede nacer ese de decirte, ¿no?
2: Está pendiente de las cosas que publica ese individuo.
0: Claro, está. O sea, porque puede decir, estaba pendiente de.
3: No creo tan pendiente. Tú más que nadie sabes que andas en Facebook, que no estás buscando. O sea, muchas veces te aparecen en el muro.
0: Claro, pero para tu actual pareja, ajá, lo mejor va a ser, o lo mejor sería.
3: Y si, no lo
0: hasta
3: tengas.
0: Claro que no lo tengas ni agregado porque ya es parte de tu pasado, ¿no es cierto? Pero si lo tienes, pero digamos.
3: ¿Y no me vas a decir que tú no tienes a tu sex en tu Facebook?
0: No.
3: Yeah.
0: Una, dos están.
3: No mientas. Sí, claro. ¿Por qué? A ver, a mí me gustaría que puedas.
0: A ver, busca
3: en
0: Angelina
3: esta
0: Jolie.
3: Nueva temporada.
0: Busca Angelina Jolie.
3: Solo la sigo. ¿Ya? Oye, me
2: no pues tus esta sueños, oye.
3: Me gustaría que en esta nueva temporada, ya, escucha.
0: Sí, sí, perdón.
3: Pueda ser sincero, o sea, transparente. Ya, sin pelos en la lengua.
0: Pero, mira, de verdad, y te muestro. Dos tengo.
3: Es que yo no las conozco a todas.
0: Claro, por eso. Pero te he dicho alguna vez cuando me he dicho, a ver, mostrarme tus ex. Y te he ido mostrándome, este era mi ex, este era mi ex. Y ahí tenía dos agregadas.
3: No, y sí, o sea, de las que me mostraste, pero de las demás yo no sé.
0: Pero es que las demás.
3: A ver, imagínate yo te diga lo mismo, ¿me creerías? si yo te digo, ¿yo? Yo no tengo a mi ex.
0: Tan mejor.
3: ¿Pero me crees?
0: No, no te creo.
3: Yo tampoco.
0: Entonces tienes a tu ex, pues.
3: Entonces, la pregunta es esa y se la lanzo a la audiencia está bien, y que comience a participar al 673-4455. En este preciso momento, 673-4455. ¿Son Team Bestia o Team Bella? Porque les parece que darle like a la expareja es infidelidad o no. Si quieren respondernos por qué, adelante. Y si no, un sí o no. Basta. Vamos. Para comenzar a interactuar.
0: Todos conmigo. No, yo dije que sí es infidelidad.
3: Pela, ¿usted qué piensa?
1: Yo creo que, como estaban diciendo, depende de la foto, ¿no? Porque una foto así bonita, digamos, con un hijo, hay un like, digamos, un me
3: una
1: gusta, ¿no?
3: Una sugerente, porque ahora, por ahí ella sigue soltera.
1: Ahora, depende también, porque los likes, un like es un dedito hacia arriba. Uh-huh. Ahora hay emoticones. Imagínate que a tu ex le pongas un me interesa. O qué son los ojitos de corazón.
3: O le comentes, qué o, linda.
1: O algo así. O comentes una foto donde ella está, qué sé yo, en bikini. O mostrando su vestido del fin de semana que se había ido a un
3: matrimonio.
1: A un matrimonio. A un party.
3: Oye,
1: ahí sí algo un pasa. Party.
3: Oye, el comentario yo creo que ya va un poco más allá. Pero quedémonos en el like. Like o me encanta, que para mí es lo mismo, porque te sigue gustando.
0: Bien,
3: o sea, me gusta o me encanta, para mí es igual.
0: ¿Cómo lo tomaría tu pareja?
3: Porque ni modo que le digas, pero mi amor, solo le puse like, no me encanta. No, o sea
5: es misma. Además, ahí está, nada más, solo es una foto, mi amor. No es nada más que una foto, mi amor.
3: Yo creo que hay que ser también muy tóxica como para estar revisando a quién da like tu pareja, ¿no?
0: Pero te aparece,
3: no,
0: pues.
3: No te voy a decir.
0: El algoritmo hace que aparezca qué cosas has compartido, a qué cosas le has dado like.
3: ¿Ah,
0: aparece,
3: sí?
0: Claro.
3: ¿Te aparece a qué cosas le doy like?
0: Sí.
3: ¿Ah, sí?
0: Reflexiones de mamá.
3: ¿En serio? No sabía
0: a
3: yo
0: a hombres
3: eso.
0: También.
3: ¡Ay, mentiroso! Ya me hubieras hecho el lío. Vos eres celostino total.
0: ¿En serio eres? ¿Qué cosa?
2: Celestino.
0: De celeste, sí.
3: No celestino.
0: De corazón.
3: Celos de celoso.
0: No, sí, como todo hombre, ¿no? Porque yo creo que uno cuando ama es celoso. Dice, oye, es mi pareja, ¿no? Sería feo que no sienta celos y diga, ah, que se lo coma. Que se lo coma quien sea, que me importa.
3: Que se la lleven.
0: Que se la lleven, por favor. Si quieren, doy para el InDrive. Entonces sería, pero así digamos de decir, o sea, creo que todo aquel que ama es celoso.
3: Entonces, sí considerarías una infidelidad,
0: sí.
3: Y harías una escena de celos.
0: Le reclamaría.
3: Es una escena de celos.
0: Claro, le diría, o sea, ¿por qué le has dado like a tu ex? ¿Qué ha pasado? Le diría, ¿te sigue interesando? ¿Te sigue molestando?
3: Sigue gustando, sigue ¿por qué le das me
0: como
3: gusta,
0: los mexicanos, ¿te sigue moviendo el tapete? ¿Has sentido mariposas en tu estómago cuando has visto la foto? Es que sabes que también yo te digo, y eso es cierto, influye. Y ponte que le dé likes a su ex, y a las publicaciones de tu pareja no le des like.
3: Dijo la vaca.
2: Eso es traición. A la mexicana, como Thalía decía, traición total por detrás.
3: Y sí, ya, luego vamos hablando de eso,
0: okay.
3: Pero obviamente ya es otra cosa, ¿no?
0: Claro.
3: Pero, y es por eso también yo creo que muchas personas deciden no tener ninguna red social, ¿no? Que me ha pasado.
0: Un saludo para mi amigo Yusef.
3: Y que dicen, claro, porque están al pendiente de qué comparto, qué no comparto, a quién le doy like, a quién no. Entonces mejor desaparezco de Facebook, digamos, ¿no? Ahora, yo no lo haría. Si a mí, digamos, me hace un problema de que, ay, que por qué diste like, no compartiste, que mi publicación no le diste like y no sé qué. Y yo, Ya, o sea, no sería como para yo desaparecer de esa red social a la que quiero pertenecer, digamos, ¿no? Solo ya. Por el tóxico de mi marido. Ya.
0: Es que yo creo que hay que ser bien equilibrado, ¿no? O sea, sí. ¿Por qué? Porque, o sea, yo creo que si amas a una persona, no vas a hacer cosas para que lo dañen. Y sabes, hay personas, yo te digo, hay personas que les vale un carajo, digamos, ¿no? ¿A quién le das like? ¿A quién, no ve?
3: Lado, por favor. Ya.
1: ¿Qué estás hablando, Willis?
0: O sea, que les importa, ¿no ve? No les importa si le das like, si no, si sí, si, ¿no? Pero si tú sabes que tu pareja le puede dañar eso, ese like y todo, ¿para qué hacerlo si estás en una relación donde supuestamente se aman? ¿Para qué le das like cuando tal vez el otro está... O sea, ¿qué genera ese like? O sea, es necesario... Ahí está, hay que ponerse a pensar. ¿Es necesario que yo le dé like?
3: Exacto. Porque te puede gustar, ok, pero ¿a quién se lo quieres hacer conocer? ¿A la otra persona? Porque la notificación le va a llegar a la otra
0: claro,
3: persona.
0: Claro, y la otra persona se va a agrandar y
3: en
0: va a decir...
3: En este caso yo creo que es en específico para eso el tema de los likes. Porque la otra persona no te habrá pensado, digamos, en los últimos meses, pero al aparecerle tu nombre y que le dio like a tu foto, es como que... Le ha gustado mi foto y ya, o sea...
5: ¿Qué quedará este desgraciado? ¿Qué quedará este? Ya debió terminar...
3: Ya este cuerpito, este lomito y ya.
5: Para que vean que soy inolvidable, ¿no?
3: Para que vean que sí.
0: O típico es de... Típico que piensa de que directamente... Ay, seguramente ha terminado pues, con su Emilia.
3: Se puede ser. Por eso yo siento que es una falta de respeto. ¿Por qué? Porque das a pensar a la ex que ay, el otro ya está disponible, que está soltero, o que te sigue pensando, o que le sigues gustando. Entonces, para la actual pareja me parece una falta de respeto, ¿no?
0: Claro, totalmente, totalmente. Por eso mismo te digo, el contexto influye mucho, ¿no? A ver, participe la gente a favor de quienes es una infidelidad, no es una infidelidad. Uh-huh. La bestia dice que lo es. La bella dice que no es una infidelidad. Participe al 670-344-55-670. 670-344-55-670-344-55. Participe ahora mismo. 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
0: A ver, dice acá, hola, buenas tardes, los extrañé mucho. Y hacían mucha falta. Qué gran noticia que estén de vuelta, dice. Oh, papito. Estamos de vuelta. Así que no te preocupes. Ya tengo otro. Dice, hola, qué hermoso que hayan vuelto a la radio. Sabía que volverían, dice mi querido Mateito. Ahí está, Mateito. Le mandamos un abrazo.
3: Mateo. Saludos, Mateito. Te esperamos.
0: Hola, Luchito. Depende cómo está la relación también, dice. Si hay de repente por ahí dudas, entonces va a ser un problema. Pero si la relación está sólida, no tendría por qué afectar a ninguno de los dos, dice. ¿Cómo está la relación? 670-344-55.
3: Tendría que ver mucho eso, o sea, con la inseguridad de la persona que reclama o con los acuerdos que se tengan en pareja también, porque muchas veces lo había leído, sin embargo yo no sé si es que esto se acuerda, si ya sabes qué, no nos vamos a hacer problema. Tú le das like a quien quieras, yo igual, nadie reclama nada, digamos, listo.
0: Poner así, digamos, puntos a las is.
3: Claro, sin embargo, yo creo que ambas partes tendrían que estar de acuerdo y no solamente una imponer, ¿no? Porque como

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1: Es la hora 15:55 minutos.
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0: Estamos de retorno, señores. ¿Dónde? Acá, en la radio. Sí, señor, Radio Cana 98.5 FM. Sí, señor.
1: 16 horas con 1 minuto. Muy bien, vamos, por favor, con la opinión, con la participación de la gente.
0: El soberano.
1: 4, 5.
0: El soberano. ¿Qué dice el soberano?
2: El soberano.
0: El soberano, vení acá, dice: buenas tardes, amigos. Qué bien, ya los escucho de nuevo. Sigan adelante, atentamente, el bicho.
1: Saludos, bicho. ¡Grande,
2: bicho!
0: Vení, bicho, vení, bicho, vení, bicho. Mira, dice: Luchito y Carito, buenas tardes, qué bueno escucharlos juntos. Saludos, te cuento que yo no tengo nada, ni un contacto de mis ex, pero sí sería una infidelidad para mí, porque por algo lo buscas y por algo le estás dando un like. Saludos, capo de capos. Atentamente, mi querido Rudicito Ronaldo.
1: Team Bestia. Ah, tu amigo igual tienes que decirle que volvimos. ¿Cómo se llama tu amigo de los misioneros?
0: Gustavo Aspiazu.
1: Ah, o sea, tu amigo
0: Aspiazu. Luis Gustavo Aspiazu.
1: Acá dice: hola, chicos, soy Carlita, siempre los escucho.
0: ¡Vamos!
1: Para mí no es infidelidad un like, no significa que quieras volver con tu ex, ¿no? Creo que hay que dejar de ser tan tóxicos. Saludos.
0: Miércoles, o sea, me está diciendo tóxico, ¿no?
1: A vos.
0: A todos los que piensan como yo. A ver, dice, por acá, dice: hola, Luchito, si ya tienes a alguien, ¿por qué tienes que estar dándole like a otra persona que está en tu pasado? Me parece una falta de respeto total. Tal vez no como infidelidad, pero sí una falta de respeto. De todas maneras, le voy a la bestia, dicen.
1: Miércoles, le doy como ya.
0: Yo te voy a dar a vos.
1: Oye, dice: si ya tienes pareja, y lo mismo que nuestra amiga, si ya tienes pareja, ¿qué necesidad tienes de estar pendiente de tu ex? Para mí sí es una falta de respeto, chicos.
0: Ahí está. Claro, es que yo digo, o sea, ¿con qué necesidad necesitas? ¿Qué necesidad tienes de darle ese pinche asqueroso like?
1: Justo acá tu tocayo, Luis Ceballos, dice: yo no le daría like a mi ex por respeto. Justo lo que tú decías, ¿no? Por respeto a mi pareja. A ver, no me cuesta nada evitarlo, entonces no lo haría.
0: O sea, ya lo has visto, digamos, ¿no? Has visto, y si te, como tú dices,
1: saboroseado.
0: Si tú, digamos, dices, como tú dices, ya existe todavía ese gustito, ¿no ve? Ya lo has mirado, mira, está bien. Se mantiene.
1: Se había tuneado ya.
0: Porque hay otro. Después de que termina una relación, se empiezan a hacer diferentes chucherías. Ay, mira, se había hecho arreglar su nariz. Pero peor le queda. Más feo ha quedado. Las crueles.
1: Oye, lo que te decía hace un momento, que es cierto, el tema de las tuneadas, porque ahora es bien común.
0: Totalmente.
1: O sea, cada vez se está haciendo más común. No sé si hay tanta plata, ¿no? Pero
0: al parecer, porque nos suben el diésel, pagan. Nos suben la gasolina, pagan. Sube el pollo, pagan. Sube la carne, pagan.
1: Y esto de
2: todo pagan.
1: Y esto de las cirugías, te digo, no te voy a decir en un 90%, porque creo que es un gran porcentaje, pero un buen porcentaje de la población femenina adulta quiere hacerse cierto arreglito en el cuerpo. O sea, una tuneadita, no sé, una lipo, una, qué sé yo, boobies o trasero.
2: Un agrandamiento de pelvis.
1: Implantes, ¿no? Pelvis, no. Implantes. Delantera o trasera, o finalmente todo.
0: Lipotransferencia.
1: Pero se quieren hacer un que otro arreglito. Entonces, muchas, ya digamos, pesito a pesito, qué sé yo, van ahorrando, se lo hacen y se nota la diferencia. Entonces, claro, ahí entran todos los ex. Todo el ex ganado.
0: Puta, y esta era plana, oye.
1: Mira a ver.
0: ¿Qué ha pasado? Si no ves, me sorprende.
1: Mucha tentación también tenerlos en red social, ¿no? Porque pasa lo que decías tú hace unos minutos. Si la relación por ahí va mal, o si hay una pelea, qué sé yo, por ahí, pam, directamente a hablarle a Alex.
0: Hola, perdido.
1: Hola, perdido.
0: El típico, hola, perdido.
1: Obviamente habla mucho de los valores de la persona, ¿no? Pero no deja de ser tentador tener a los ex en red social.
0: ¿Algún ex te ha tentado?
1: No, ninguno.
0: ¿O te ha, en algún momento te ha vuelto a hablar, digamos, para, no sé, para decirte hola?
3: Hola, perdida. ¿Qué es de tu vida? ¿Cómo has estado?
1: Sí,
3: estás bien linda.
1: Uno, pero era que nosotros estábamos en colegio. Y cuando me habló fue unos años después, que también seguíamos en colegio porque habíamos perdido contacto.
0: Ya.
1: Y eso, digamos. Pero él estaba en una relación y yo también.
0: Man.
1: No seguíamos en colegio. Ya no estábamos en colegio, miento. Ya
2: entonces
1: no
2: estaba en con el Luis.
3: Claro.
1: Creo que sí. Y me habló y como que, te digo, yo estaba en una relación, él también. Entonces fue una conversación así bien, no te voy a decir madura porque éramos chiquillos todavía, pero era más de más respetuosa, digamos.
0: ¿Pero para qué te habló? ¿Para saber cómo estás nomás?
1: Claro, ay. Y fue lo mismo. Y ay, con la tal, porque yo sabía que estaba con la tal. Y él, que sabía que yo estaba con el tal también, ¿no? Entonces, así, ¿cómo están? Y ta, ta, ta, ta, que es de tus hermanos, tus papás, tus hermanos, y así. Porque a mis hermanas, ya se dice que las conocen siempre. O sea,
0: todo el Ave María le conoce a sus hermanas. Oye, pero a ver, hablando vos, por ejemplo. Sí. Si tú verías que tu pareja, tu pareja le da like a una ex.
1: Uh-huh.
0: O sea, ¿lo dejarías así? ¿Te valdría?
1: Actualmente creo que vería mucho
0: ¿cómo es la ex?
1: Ya, la fotografía. Porque si es una foto familiar, no me haría problema. Pero si es una foto provocativa de la ex, tal vez un tanto sí.
0: Claro, porque ahí es como que, ¿y por qué?
1: Pero no, tampoco te haría tanta vida. Ya sabes que yo no soy, o sea, muy, ¿qué te digo?
0: Ahora, digamos, ¿no? Porque antes sí. Vas a decir, sí, de mi amiga tanto drama te has hecho. De mi amiga.
1: Pero es que ahí no era like, querido, eran conversaciones y hasta una salida de por medio, tú me vas a decir.
0: Pero era mi amiga.
1: Que no tenía razón.
0: Ni siquiera era ex. Era no, amistad.
1: No. De eso amiga. Vamos a hablar otro programa. Deja tú ahí.
0: Amiga mía, tal vez.
1: Amiga mía, y ahora ya no es la incondicional, ahora es amiga mía.
0: De Alejandro Sanz.
1: Pero como te digo, no me haría problema si es una foto familiar. Si fuera una foto provocativa, diría, oye, ¿te sigue gustando tu ex? Te preguntaría.
0: Pero hasta incluso de, oye, respétame, ¿no? Y tú dirías, ¿por qué? Pero ¿en qué te has respetado? Es que hay, en las redes sociales está tu familia. La familia que puede mirar, oye, ¿qué ha pasado?
1: Pero
0: como te han dicho,
1: digo,
0: alguna vez, tu chico había tenido Tinder, te han dicho, ¿no ves? Tus amigas.
1: Pero sabes que en algún momento, o sea, yo entendí algo. Tus acciones

0: te digo ya, o sea, de mí la gente no va a hablar mal. De ti sí. No va a decir, ay, no, ¿cómo va a ser eso? Pobrecita. A mí tal vez no me bajen de pobrecita, pero finalmente quien está mostrando cómo es, eres tú, ¿no? Por eso decía, mucho depende de los valores de esa persona, qué es lo que quiera mostrar, qué es lo que quiera demostrar. Y los comentarios van a ser hacia la persona que dio like, no hacia la pareja, creo yo, ¿no? O sea, los malos comentarios.
1: ¿Sabes? Claro, pero en cierto modo eso de...
0: ¿Qué me afectaría?
1: De pobrecita, ¿no ve? ¿Eh? O de digamos, de decir, ay, qué cojuda, mira su marido, qué cojuda. Y esta, y todavía
0: se
1: ella
0: deja ver la cara,
1: se deja
0: de
1: ver
0: tonta,
1: la cara de estúpida. ¿Es, sí o no? Entonces, quiera si no, uno diría, oye, me estás haciendo ver mal.
0: Claro, o sea, no escucharía sus comentarios, pero sí, como que, claro, en algún momento,
1: una
0: si
1: de,
0: llegan a mí, yo diría.
1: Una de tus tías, imagínate, hijita, he visto que Luis le ha estado dando fotos a unas chicas así, la medio empeladas, medio peladas. ¿Cómo es eso?
0: Comentando, qué bonito el clima.
1: Qué bonito el clima en la playa. El amarillo te queda bien.
0: Sí, típico, ¿no? Como para no decirle que es bonita. Qué bonito tu vestido.
1: Qué bonito tu vestido, te queda muy bien el rosado.
0: Qué brutos, o sea, hay hombres bien brutos.
1: Pero de verdad, pues, y ante un reclamo, pero ¿qué he hecho? ¿Qué he hecho? Solo un like es... ¿Acaso le he ido a pesar?
0: Claro, y
1: ¿acaso es un like nomás?
0: Y yo diría así, puntito al expediente, ¿lo ve? Claro. Ya suma algo, yo digo, o sea, ¿no estás entendiendo qué hiciste? Ok, no te lo voy a explicar, porque también, o sea, hacer la... De profesora, de mamá, de psicóloga. ¿No lo entendiste?
1: Aburre,
0: no lo
1: digamos.
0: Sí, desgasta.
1: Bueno.
0: Entonces, yo creo que... debemos, como tú dices, tener cierto margen, ¿no? Respeto, tener límites, totalmente.
1: Principalmente yo creo que respeto, ¿no? Bueno, a ver, dice, hola, buenas tardes, ¿cómo están? Les he extrañado mucho a los dos y sobre el tema, yo sigo teniendo su número de mis ex de todas. Por si acaso, ese de todas.
0: Pero no les hablo, ya, de borracho llamando, llamada grupal, ya.
1: Hola a todas, quiero decir que cada una ha significado algo importante en mi vida.
0: Julissa,
1: tú, ¿cómo extrañar no tus ojos? Tan grandes, hermosos. Carmen, ese, tú ya sabes que tienes, con lo que Dios te ha bendecido. Es muy bueno, muy bueno.
0: Y aprovechalo, ¿ya?
1: Aprovechalo. Lía, vos tienes, eres buena gente. No tienes mucho que por fuera, pero sí por dentro. Sí. Todas son importantes para mí.
0: Pues sí, abandono llamada, bloquear, ya de todo.
1: ¡Ay, conjuro! ¿Qué estás hablando?
2: Ese es el tema de su marido.
0: Me muero. No, ya el contacto es otra cosa, ¿no? O sea, los tenerlo en tus contactos.
1: Okay.
0: El número de celular ya es más personal.
1: Un like todavía ya, digamos, puede uno renegar. Yo te lo renegaría.
0: Ya. Pero ¿verdad creo... que no te pregunté qué harías tú?
1: No, yo encararía la cosa. ¿Sabes? Hay una cosa que me he dado cuenta. Yo no sé por qué, pero siempre era de acumular cosas. O sea, ya. Me callaré nomás por no pelear. Ajá. Me callaré. Pero me doy cuenta que eso es muy malo. Muy malo hasta para mi salud.
0: ¿Cómo te diste cuenta?
1: Porque me afecta. Me afecta emocionalmente. Soy una persona muy ansiosa. Demasiado. Entonces, ¿qué quiere decir eso? Que es hito, digamos, de que ahorita, por ejemplo, aquí viendo mi Facebook, tan veo que tú le has dado like a tu ex, o a un, ni siquiera a tu ex, a un conocido.
0: Ya no podrías continuar el programa normal, ¿no?
1: Claro, estaría en mi mente. Entonces, mejor es decirlo, ¿no? Prefiero
0: totalmente
1: soltarlo, ¿no? Y decir, oye, he visto, ¿por qué, Dios? Dime, ¿por qué? Ahora, hay respuestas, ¿no? Ajá. Que pueden... Hay respuestas que pueden agrandar el problema, como
0: claro,
1: hay respuestas que te tranquilizarían.
0: Me gusta, me estoy gustando. Ya.
1: Puta, ahí.
0: ¿Qué vas a hacer?
1: Ahora sí me voy.

0: dándote el ejemplo de una respuesta que agrandaría el problema. Claro. ¿No?
1: Por ejemplo, una respuesta que en cierto modo yo creo que bajaría lo caldeado que puede estar el momento.
0: A ver.
1: Yo creo que sería.
0: ¿Qué te gustaría que te respondan?
1: Tranquilo, somos un like, yo te amo a vos.
0: Pues no puedo estar tranquilo, oye.
1: Mira, a vos siempre te doy likes. Yeah. Él es un hito, está solo.
0: Yeah. Además, a vos todos los días te doy atención. El otro tenía 3 likes. Yeah.
1: Oh, sí, apenas un like tenía.
0: De su tía, de su mamá.
1: De mi papá, como era de su abuela. Que ya ni siquiera vive.
0: Ya, ¿cómo?
1: ¿Quién manejará sus redes? Porque yo conozco personas que han fallecido y que siguen publicando cosas en sus redes.
0: ¿Quién?
1: Como te digo, conozco así señores que han muerto.
0: Como te digo.
1: Y siguen publicando cosas en las redes. Alguien administra, puede ser sus hijos, puede ser su esposa.
0: No, totalmente. Sí, siempre pues dejas tú a una persona, o sea, delegas tu cuenta. ¿No has configurado eso en tu cuenta?
1: No. No sabía.
0: O sea, en caso de que te pasara algo, dejas tu cuenta a una persona, o sea.
1: Para que administre.
0: Claro, y esa persona puede dar de baja la cuenta y existe el motivo de fallecimiento también. Pero no hablemos de eso.
1: No, pero decías, incluso, yo te digo, o sea.
0: Algo. Me decías que la respuesta, digamos, que un tanto me aplacaría el momento es. Tranquilo, ¿qué te dirían? Que, o sea, lo siento, tal vez una disculpa.
1: Sí, o sea, uy, perdón, lo siento, solamente.
0: Uy, se me fue mi dedo.
1: Lo he hecho por cordialidad. O tal vez, ¿no? ¿Te acuerdas que hemos peleado?
0: ¡Ya!
1: Estaba en puta.
0: Así, entonces la siguiente que
1: ¿te acuerdas? ¿Te acuerdas que estábamos emputados? ¿Te acuerdas que estábamos emputados? Que te he mandado a la mía. Ahí ha sido. Pero le quito el like, está. Mira.
0: Le doy mi enoja.
1: Me da asco, le pongo. Ahí está. No sé, sí está,
0: es que
1: ¿no?
0: No debería tener a sus contactos, ¿no? Porque ya es un precedente. Si algo así sucede dentro de la relación, es un precedente y uno dice, momento que no esté pendiente o a la siguiente que peleemos, ¿qué va a pasar? ¿Va a ir a su casa?
1: ¿Se va a ir a acostar con él? Es que yo creo por eso, qué importante también lo mencionaban en otros mensajitos. Qué importante es cómo está tu relación y la seguridad que tú tienes en ti mismo y en tu pareja. Y qué complicado se hace construir eso, ¿no? Porque si tú serías tan seguro, no te importaría que salga. ¿No? Y que te diga, bueno, hoy me aviso con Joseph. Y vos, ¿tu ex? Sí. ¿Y por qué? No sé, quería hablar con alguien y me llamó.
0: Antes de eso, tal vez, yo tenía un amigo. Tenía una relación así. Le decía como que. A ver, te pongo un ejemplo. Me decía que se había visto con una amiga que había llegado de Santa Cruz. O sea, se vio con una amiga que llegó de Santa Cruz y antes de verse con esa amiga, que quería verlo porque hace tiempo no lo había visto, se le había comunicado a su pareja. Y entre ellos tenían ese acuerdo. O sea, si son amigos, solo amigos. Pero tenían esa confianza, te das cuenta. Porque también a mí me tenía de amiga. Entonces era como que, obviamente nosotros no salíamos porque estamos en el mismo curso. Pero alguna vez me comentó eso y a mí me generó duda. Y yo dije,
1: ¿de verdad
0: yo
1: te
0: soy
1: ama
0: la
1: tu
0: tóxica?
1: Chica.
0: Ella,
1: ¿de verdad te ama tu chica?
0: No, me pregunté si yo tengo una relación sana realmente. O sea, dije, tengo una relación sana porque yo tal vez esto no lo permitiría. Y mi pareja, o sea, ni pensarlo, ni le pregunto. De hecho, ni sabías que tenía ese amigo.
1: Ahora me estoy enterando.
0: Claro, pero
1: vamos a hablar en el auto.
0: Ya. Bueno, pero ya, oye, estoy hablando en serio, pero no, no es para tener problemas, pero la verdad es que sí, en algún momento me puse a cuestionar eso. O sea, decía, bien, porque... Y él en algún momento me dijo, mi pareja me dice algo y yo le tengo que creer. O sea, yo he decidido confiar en ella, he decidido estar con ella. Entonces, si me dice que sale con los amigos y que va a llegar a su casa a las 11, pues le tengo que creer, digamos, ¿no? No voy a estar, a ver, mándame ubicación, mándame foto, que videollamada, que no sé. O sea, es hacerme daño a mí, claro, es un desgaste emocional. Entonces, si me dice eso ella, ok, si quiere engañarme, ya yo coincidí completamente y siempre te lo digo, no, si quiere engañarte, te va a engañar. Con el amigo, con la amiga, en una salida, no supiste la salida, en donde sea, digamos, ¿no? Entonces yo decía, claro, es cierto, es totalmente cierto, y se podría tener también este tipo de salidas. Obviamente que ya si la otra persona no está de acuerdo, es como que tú tienes que cuestionarte. Si yo quiero salir con mis amigos, esta persona con la que estoy saliendo no está de acuerdo, entonces, ¿qué voy a preferir, no? ¿Esa libertad de querer salir o más bien prefiero ahora estar con mi pareja? Y ya sé que estar con mi pareja significa no salir con amigos, por ejemplo.
1: Sí, o sea, esa confianza yo creo que es buena, pero al mismo tiempo, mira, por ejemplo, una confianza así, uh-huh, una decepción, porque mira, tú le has dado toda esa confianza a tu pareja, uh-huh, imagínate que una, solo una falla en esa, porque en las otras generalmente puedes tener una, dos, fallar, te habilita, digamos eso, ¿por qué? Porque tal vez no han tenido esa confianza así neta, ¿no? Incluso a tener un poco de miedo de fallar y de que se enoje tu pareja. Yo creo que eso también no lo veo mal. ¿Por qué? Porque en este tipo de casos donde hay mucha confianza, digamos, si quieres salir con tu ex, no hay problema. Yo confío en ti. O yo confío en lo que me estás diciendo. Pero una falla, yo creo que se muere todo. Uh-huh. ¿Por qué? Porque has dado total confianza.
0: Pero y es que debería ser así, ¿o no?
1: Pero, o sea, es radical.
0: Y es que así deberían ser las relaciones, no es como que ya a la tercera, digo, no, o sea,
1: bonito, te perdono, la otra.
0: Exacto. Me fallaste.
1: Me tengo.
0: ¿Por qué? Porque ahí esa persona decidió romper la confianza, entonces ya no va a haber esa confianza y lo más sano es terminar la relación. No como que te doy una oportunidad ya, porque te la va a volver a hacer. O sea, siento yo, ¿no?
1: Entonces tú dices que las otras relaciones, como las que hemos, como la que tenemos, por ejemplo, la hemos tenido en enamoramiento, y otras que conocemos, no es el camino, digamos.
0: No, siento que no. O sea, han habido muchos errores.
1: Claro, pero yo creo que es que lo otro, al ser radical, es muy perfeccionista. Y yo creo que no existe persona perfecta. Porque mira, puede ser que incluso una simple equivocación, tal vez no lo ha hecho, ajá, pero existe el rumor o existen fotos. Digamos, qué sé yo, ¿no ve? Voy a salir con mis amigas. Claro que sí, amor, anda, divertite.
0: ¿Ya?
1: Y resulta que las amigas en eso se sacan foto con chicos.
0: Y vos más.
1: Y ella muy feliz, ¿no? Entonces, ¿tú crees que esa fotito? No, yo confío en ella, no ha hecho nada. Pero genera un poco de alarma, ¿no? Y ponte que...
0: Yo tenía una amiga, mira, respecto a lo que dices. Tengo una amiga que tenía una relación a distancia. Con su pareja se contaban, si por ejemplo ella iba a salir a bolichear, se lo decía, y con quiénes iba a ir, que también el chico ya sabía, ya sea, digamos, solamente de nombre o ya los conocía personalmente porque venía como una vez al año acá, a Bolivia, pero se contaban todo. Entonces, si algo así sucede, también yo creo que es importante poder decirlo, ¿no ve? Así como la novela que hemos visto, ¿te acuerdas? Y que estamos viendo, y que la pareja del... perdón, que quién es el abogado, le cuenta a su pareja que se acostó con otra. Uno dice, ¿por qué le ha contado? ¿Qué le pasa? Debería haberse caído. Pero es que deberías, digamos, ¿no ve? ¿Me entiendes? No te digo a ese extremo, pero por ejemplo, hablando de la foto, uno debería decir, te cuento que hemos ido y las chicas se han sacado foto con tal. O sea, O sea, ser así de transparentes creo que es importante para evitar malos entendidos. Porque si tú lo escondes y luego le llega esa foto a tu pareja, ay, ay, sí, pues te va a armar el quilombo.
1: Por eso mismo digo, es muy perfeccionista, ¿no? Y radical en el tiempo de que, digamos, me has fallado, no, chao. Bueno, a ver, vamos a irnos a una pausa. Enseguida estamos de retorno con más aquí en La Bella
0: y la Bestia.
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0: Es la hora 16, 25 minutos.
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0: Conexión. Ahí está. Los muchachos, los hermanos, ¿no?
1: Hermanos.
0: Jesse and Joy. De una canción del 2014, ¿eh? Del disco Soltando al Perro, así se llamaba.
1: Hace mucho tiempo no la escuchaba, pero sí estaba sonando un tanto justo un poco antes del concierto, ¿no?
0: Sí, hace poco, creo que es un par de semanas que se dio el concierto lleno total, anunciando la, no separación total, ¿no? Sino se van a tomar un tiempito donde creo que cada uno va a hacer su...
1: ¿Y qué tan cierto es que el hermano, el
0: Jesse?
1: Ajá, sí, que yo me confundo. Quiso independizarse y simplemente la dejó a ella, porque es lo que...
0: Es lo que se rumorea, ¿no? Y sí, al parecer, como te digo, él quiere lanzarse como
1: solista. O quiere armar su propia...
0: Tal vez,
1: proyecto, ¿no?
0: ¿No?
1: Pero hay mucha deslealtad.
0: ¿Sí? Mucha, sí. Es que entre hermanos uno dice eso, pero también por ahí y todos decían, Joy tiene su carácter.
1: Y debe ser... Es mujer. Considero que la mayor parte de
2: bueno,
1: las mujeres tienen.
2: Mujer. Mujer que le gusta otra mujer. No.
1: Pero mujer al fin.
0: Eso que tiene
1: no
0: que
1: lo
0: ver.
1: Hace, oh.
2: Bueno.
3: Bueno, son cosas que pasan en la vida.
0: Sí, claro.
1: No, ya, hablando de verdad, o sea, sí es mujer y yo siento que a nosotras nos maneja un tanto más el tema de las hormonas. Hablabas hace un momento de perfeccionismo y creo que la mayor parte, digamos, sí tenemos eso, al menos hablando de manera personal también. Entonces hay muchas cosas que claro que por ahí en el trabajo sí han marcado, y ya la relación solamente de hermanos no se mantiene como tal. Eso es lo complicado de poder trabajar con algún familiar o con tu pareja, por ejemplo, ¿no? Porque,
0: total.
1: Porque siempre se va desgastando la relación principal que se tiene, ya sea la consanguínea o, en este caso, la de pareja también, ¿no?
0: Totalmente, totalmente. Bueno, pero ha sido una linda canción para arrancar este nuevo bloquecito.
1: Ah, sí, ¿no? Y en realidad todas las canciones que tienen ellos, ¿no?
0: Totalmente, ahí tienen lindas canciones. Yo creo que era un concierto como para ir, ¿no? Pero bueno,
1: pero
0: también.
1: Ya estaban todas las entradas vendidas.
0: Además, el precio también, además, ya se pasa, ¿no? Pues así. ¿Cómo vamos a llegar a Navidad? Difícil la cosa. Bueno, para cerrar un poquito el tema del. Que hoy lo pusimos a consideración.
1: ¿De la pregunta?
0: Nos escribe Carlita. ¿Eh? Dice: hola, soy Carla, tengo 29 años, mil felicidades al programa. Para mí sí cuenta como una falta de respeto. Una cosa es ver la publicación y otra entrar y darle like. Ahí está. Si estás en pareja, ¿para qué necesitas demostrarle a tu ex que todavía te gusta lo que publica? Es absurdo, ¿no creen? Dice.
1: Lo es, sí.
0: Muy bien, acá dice, yo no estoy de acuerdo, un like es solamente un like. Mi novia se pone celosa porque algunas veces le di like a una foto de mi ex. Pero eso no significa que quiera volver con ella. Si vamos a considerarlo como infidelidad, cada like estamos perdidos.
1: Claro, sí. 3.500 infidelidades.
2: Eres un peso. Peso, pero vos peso. Total. Desgraciado.
1: Es que al ex, por considerarse una persona cercana a tu pareja, ¿no? Y por la historia que han tenido también, por ajá, eso creo que llegaste incómodo para tu actual pareja, porque que fuera, como tú decías, Angelina Jolie, sí, Britney Spears, Brad Pitt, no habría lío, ¿no? O alguna presentadora o presentador de televisión, ¿no? ¡Yeah! Creo yo.
0: Claro.
1: No te hace lío porque... sabes, en su vida se van a topar y a tener
0: no, pero nosotros estamos en medios de comunicación. Yo me conozco con presentadoras y todo, ¿no?
1: O sea ojo ahí, ya.
0: Tienes,
1: o sea,
0: que tener cuidado.
1: Ya. Ya. Me ponen ahí la semillita de qué sé yo, de la inseguridad.
0: La inseguridad. No. A ver, dice, yo pensaba igual que Luis, dice. Hasta que descubrí que mi novio le daba like a todas las fotos de su ex. pero a las mías casi nunca. Acá. Cuando le reclamé, me dijo que no significaba nada. Para mí significaba algo, porque después descubrí que también hablaban por privado.
3: Pendejos.
1: Es que es de alguna manera también es como, como ese toque que hablaba Sony inicio del programa, ¿no ve? Porque esa notificación que te digo es como que tú le estás pinchando.
0: Exacto.
1: Para que la otra persona te hable o no te hable. Te habla, entonces ya tú también comienzas y así, ¿no? O sea, así se va dando la conversación. Pero yo creo que muchas conversaciones

0: directo en Instagram, por ejemplo, ¿no? Si tú reaccionas a la foto, pero además tienes la oportunidad de escribir, le escribes, ya estás iniciando una conversación.
1: Totalmente.
0: ¿Te ha pasado?
1: Claro.
0: ¿Has visto? O sea, digo...
1: Me ha saltado, ¿no ve?
0: Claro. A lo que intento llegar es que si entiendes lo que te estoy diciendo, o sea, la referencia, ¿cierto?
1: Sí, totalmente. Ajá. O sea, incluso, ¿no? Por decirte, a la que le has dado like, que era tu ex, ella ha querido hablarte en algún momento, pero como que le frenaba, ¿por qué? Porque tenías pareja, porque no ve. Pero ese like es como...
0: una pequeñita puerta.
1: Claro, es como abrirle la puerta para que ella... Hola, gracias por darle like a mi foto. Y ya te empieza la conversación.
0: ¿Sabes? Igual, esto no solamente viene con las publicaciones. Había obviado totalmente las historias que acabo de nombrarlas. Porque con las respuestas a las historias... ¿Cómo se comienzan los chats? O sea, es así más fácil que no sé qué, comenzar una conversación respondiendo a una historia. Estás, por ejemplo, comenzando una fiesta con tus amigos, qué sé yo, 4 de la tarde. Subes una foto con los tragos ahí, o con la comida, o con los amigos, y que hay alguien que esté interesado, interesada, te hable, o sea, responda a tu historia en ese instante, te da la posibilidad hasta que puedas verlo ese mismo día, ¿no?
1: Totalmente, porque, por ahí. Ay,
0: ¿dónde estás? ¿No invitas?
1: ¿Por qué no invitas?
0: Claro, qué bien la pasas, qué bien te tratas. O, no sé.
1: Feliz cumpleaños. De repente festejan su cumpleaños y le pone feliz cumpleaños.
0: A ver si hacemos algo. Ya. Sí. Pero ven, pues así.
1: Pero claro, ajá. Ya está. Y se vuelve un puterío.
0: Ya. Ya me se recuerda al Percy. Oye, pero es totalmente cierto. Con el tema de las historias, yo conozco muchas historias que también han vuelto, o sea, de lo que estaban enojados o de lo que no se hablaban hace años. Con la respuesta a las historias, ¿cómo se volvieron a hablar? ¿Cómo volvieron a conversar?
1: Ahí está, ¿ves? Entonces no es solamente
0: las historias dejan
1: un chiste,
0: sus historias.
1: Sí. O generan nuevas historias. Hinches promiscuos. Bueno, siga participando. 670-344-55, 670-344-55. Vamos a hablar, por favor, pero era algo muy importante. 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
1: Ahí está, qué delicioso Michelin, un cumpleaños. ¿Qué se acerca? ¿Qué fechas importantes se acerca? Estamos en...
0: El Día de la Mujer. Día
1: ¿cuándo
0: de la mujer
1: es?
0: Boliviana.
1: En octubre.
0: Sí, estamos en octubre, pues.
1: ¿18?
0: No.
1: ¿8? ¿10?
0: No.
1: 10 de octubre. Ah, falta tiempo. Ya estaba.
0: ¿8? Asustante. ¿9? ¿11?
1: ¿11? ¿12? ¿13? ¿14?
0: Ya.
1: ¿32?
0: Ya.
1: Después se acerca Todos Santos también, ¿no?
0: Sí, sí.
1: ¿O es en noviembre eso? No, pues es el primero de noviembre.
0: Claro.
1: 28 es.
0: Halloween es 31.
1: Ya.
0: Y 1 y 2, Todos Santos.
1: Ahí está. También ahí se come... Para la mesita a los muertitos, ¿eh? Hacer.
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1: Ahí está, buenísimo. 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
1: Muy bien, ahora sí. Oye, vamos a ir con un nuevo segmento. Con este segmento que nos gusta. ¿Por qué? Porque vamos a hablar de todo lo que la gente está buscando. ¿Qué busca más en Google? En esto que es Googleando.
0: Sí, en realidad. realidad lo que más se habló toda la semana pasada, los temas que son, que fueron más comunes y más comentados. Por ejemplo, el precio del diésel y el impacto en la vida diaria. No solamente el conflicto con los transportistas. El punto social es cuánto más vamos a pagar por alimentos, pasajes y productos en general, ¿no? Si aumenta el costo del transporte. De igual manera, el magisterio también ha anunciado movilizaciones porque teme el impacto del incremento en los pasajes y porque reclama salarios congelados e ítems para el 2027. Entonces, le consultamos también a la audiencia si el aumento del diésel termina convirtiéndose en un aumento del costo de vida para todos, porque resulta que comienza a subir todo, como decíamos desde un inicio, no solamente la canasta familiar, los pasajes también, que ha sido el tema la anterior semana, no solamente en nuestro departamento, incluso el incremento de 50 centavos en el pasaje, hablando de la ciudad de Santa Cruz, ¿no?
1: Sí, sí, totalmente.
0: Entonces, no deja de ser algo, ¿qué te digo?, que genera conversación, que genera molestia, que genera incertidumbre en la población en general.
1: Desde todo punto de vista, ¿no? El tema de el diésel ha encarecido algunos productos y desde ya te dicen, no, pues por todo, ahorita todo es por culpa de los energéticos. Como el chavo, ¿no?
0: Ahora, por culpa de los hidrocarburos. Ya,
1: ¿no? Por culpa de los hidrocarburos, de los diésel. El gran dieselazo que se lo está conociendo y se siente, si usted hace mercado seguramente ya lo ha sentido, si de repente hace compras, todavía los pasajes no han subido, eso es cierto, pero por ejemplo, si usted viajaba a menudo, seguramente ya se ha topado con los pasajes interdepartamentales.
0: El incremento de pasajes.
1: ¿No es
0: sí,
1: cierto?
0: Totalmente. Y, ¿qué te digo? Un 50% mínimamente debe ser del incremento, ¿no?
1: Totalmente.
0: Para poder hacer un resumen con este tema, que es uno de los temas que más se ha abordado la semana pasada. Otro de los temas es la violencia contra las mujeres y feminicidios. Este sí es un tema alarmante, de igual manera, ya pasando, digamos, a otro ámbito. El 2 de octubre se reportaban 65 feminicidios en Bolivia en lo que iba del año.
1: ¡Wow!
0: Ajá, pero yo creo que cada año nos preguntamos, ¿no? O sea, ¿por qué se sigue llegando tan tarde? Nos enteramos de feminicidios, pero ya, ¿no? O sea, ¿cuántas señales de violencia se ignoran antes de llegar a un feminicidio? Por eso también te decía más temprano, creo que ante cualquier cosa que no nos agrade, debemos cortar y no seguir esperando, seguir permitiendo, porque con el tema de la de estas alarmas o señales de violencia también se ignora demasiado, se espera y se permite mucho. Existe muy poco amor propio también como para poder terminar las relaciones, por el miedo a estar solos, por el miedo al qué dirán, por el miedo a cómo salir adelante, hablando de la economía, que también es un tema importante. Entonces, por eso me parece que muchas mujeres tal vez no salen de ese círculo violento, pero imagínate, desencadena en un feminicidio y ya finalmente no se puede hacer nada llegando a ese punto, ¿no? Entonces, este número, sin duda alguna, es alarmante, hablando de 65 feminicidios en Bolivia a la fecha, al 2 de octubre en realidad, y estos son los que se reportan y obviamente abre conversación, abre debate en la gente, molestia, tristeza en las familias de las víctimas, y de igual manera creo que cada año se van sumando más víctimas y solamente uno se pregunta por qué se siguen permitiendo tantas cosas de este tipo, ¿no?
1: Sin duda alguna, hasta el tema que estábamos abordando hace un instante, o sea, puede llevar a algo así, porque ponte el marido un enfermo total y descubre que le da like, empiezan y puede llegar a los golpes. Uh-huh. Una cosa que, mira, yo bien tranquilo te decía, mira, yo le reclamaría. Uh-huh. Que puede ser, digamos, lo más tranquilo, hasta lo más correcto, ¿no ves? Reclamarle a tu pareja de repente algo que no te parece.
0: Preguntarle y hacerle conocer tu molestia.
1: Hablarlo, ¿no es cierto? Pero muchas veces no vas a eso. Vas directo a los golpes. ¿No? Qué sé yo, llega a su casa, carajo, le estás dando like a otras fotos y ¡boom! Imagínate.
0: Claro, este control que se tiene sobre la otra persona, prohibiciones, los celos, a eso aumentale lo que hablamos en un inicio, el consumo de alcohol desmedido, lógico que no va a desencadenar en nada bueno, ¿no?
1: Totalmente.
0: Y me parece bien importante que desde colegio incluso se enseñe cómo tener una relación sana, porque a veces uno no aprende de los padres. O sea, lamentablemente no todos los padres de familia tienen relaciones sanas. Hablando de relación ¿qué te digo? Amistad, sentimental, en general, ¿no? Entonces debería ser algo que deberíamos nosotros tenerlo en cuenta, ser conscientes de ello y que sea totalmente natural para nosotros. O sea, qué cosas permitir, qué cosas no permitir. O sea, el hecho de que te estén controlando si estás en línea o no estás en línea, si me contestaste o no me contestaste, qué publicaste, por qué, a qué hora, no me pasaste tu ubicación. O sea, ese tipo de acciones me parecen a mí que son señales de advertencia finalmente, porque si uno se involucra con una persona así, puede desencadenar en algo mucho más trágico. Entonces,
1: totalmente.
0: Haciendo el resumen de esta noticia que también ha causado bastante controversia y conmoción, sobre todo en la sociedad boliviana. La siguiente, el bebé encontrado dentro de una caja en La Paz. Este fue uno de esos casos que genera una reacción inmediata de la sociedad. Un bebé ha sido encontrado dentro de una caja de cartón en la zona de San Pedro de La Paz. Entonces, acá, como en muchos otros casos que hemos visto, esto no sé si se vuelve un caso más, porque finalmente igual, solamente se habla unos días, pero no se pone, no se toman ciertas acciones para poder evitar esto, ¿no? Te das cuenta, porque muchos problemas igual vienen del control de natalidad, de la no, ¿qué te digo?, conciencia de aquellas personas que tienen relaciones sexuales sin pensar que puede suceder en lo posterior. Claro, sin protección, sin cuidado, de manera inconsciente, sin información adecuada o suficiente. Entonces, bueno.
1: Sin duda alguna, llama mucho la atención cómo nosotros como seres humanos, ¿no?, nos hemos enfriado, hemos perdido total valor de las cosas, de nuestros actos, nos hemos deshumanizado. ¿Cómo puedes tener un hijo y botarlo en una caja o entregarlo en una caja?
0: ¿Y te parece que se está juzgando tal vez demasiado rápido a esta madre o a estos padres sin conocer qué ha ocurrido detrás? ¿Te parece que influiría tu pensamiento de que esto está totalmente mal si es que conocieras la historia detrás?
1: Por supuesto, ¿sabes qué? Yo creo que ahorita actualmente vivimos, mira, el tema de las relaciones como tal. No estamos viviendo en el siglo pasado. Hay tantas formas, métodos para no quedar embarazados y que todavía continúe siendo accidentes. Me parece tendría que haber mucha ignorancia en la vida de estas personas que dicen, no, yo no quería tener, yo no quería ser mamá, no tenemos plata. Si tú sabes que vives en pobreza, si sabes que no tienes plata, si sabes que no tienes un trabajo estable, entonces cuídate pues con tu pareja, no tengan hijos. Entonces ya no estamos en una época donde podemos decir, no, ha sido de errorcito era, equivocacioncita, un accidente. No, por favor, tantos métodos anticonceptivos que hay, empezando desde el mismo condón, y no es, no es caro tampoco, hermano, el preservativo.
0: Principalmente porque esto no se puede revertir. Entonces yo creo que hace falta todavía desde la educación de colegio la información. Información adecuada, suficiente. Información desde casa también para generar conciencia desde niños, porque uno puede hablar de sexualidad desde niños, obviamente esto va como que de manera progresiva, no todo y todo desde niños, pero sí informarse al respecto porque es totalmente importante. Y además de eso, yo te digo que es un tema igual que está bastante en debate y por ahí igual como actualmente dice la chaviza, me van a funar. Pero yo sí considero que el aborto debería ser legal, porque este tipo de niños, si este niño sobrevive, por ejemplo, no reclaman los padres, se va a un hogar. ¿Qué pasa con este bebé? No sabemos. Lloran, no los atienden bien, se quedan, por ponerte un ejemplo, se enferman. ¿Y qué pasa? No las atienden como deberían.
1: A su suerte, ¿no?
0: Con un pañal todo el día. Los pegan, los maltratan. ¿Quién reclama acerca de ello? Y para el colmo, cuando tienen la posibilidad de salir de este hogar o de este albergue o qué sé yo, ¿qué pasa con la vida de estas personas? O sea, no se conoce. Entonces, yo digo, aquellas personas que no quieren tener hijos deberían poder tener esta posibilidad. Y en algún momento hablaba de esto con mi hermana, y como ella vivió un tiempo en Irlanda, me decía, allá si una persona quiere abortar, es legal, pero una vez que haces esto, te
1: ligan las trompas.
0: Sí, te dan un método anticonceptivo, te ligan las trompas, exactamente. Hasta que no quieres tener hijos, ¿no? Entonces, ¿para qué vas a seguir?
1: ¿Para qué? Bueno, nos tenemos que ir, se nos ha ido el primer programa, así rapidísimo.
0: Ahí el resumen de las noticias, terminamos con el segmento también y con el programa, como bien lo mencionabas, nuestro reencuentro mañana.
1: Mañana a las 3 de la tarde es la cita. Nuevamente. Ella es mi querida Carol Melina Salinas.
0: Él es Luis Alfredo Jiménez Burgoa.
1: Y esto ha sido
0: La Bella
1: y la Bestia. Hasta mañana.
2: Es la hora 16.

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0: gusto de estar una semana con ustedes. 5:01 p.m. Emma Bustamante, Cocío. Hola. No, ya, esperaste enero.
1: Perdón, ¿usted se está refiriendo a su majestad Emma Primera de esa manera?
2: ¡Sí! ¡Ay, qué bonce!
1: ¡Ay, re roche! Buenísimas y calurosas tardes. Es la cuarta vez en el día que me baño.
0: Okay. ¿Por qué?
1: Me está haciendo un calorango, hijo, que ni te la cuento. Sí, muchísima calor. Hidrátense mucho. Está haciendo calor, pero viento terrible. O sea, estoy entre que soy Mary Poppins y
0: Mary Poppins.
1: Escucha, por poco y no vuelo y sin paragüitas. Está terrible.
0: Pero usted, aunque en la lluvia aparece Mary Poppins, ¿no? En la lluvia aparece los bichos cuando tienen que cruzar el río chiquitito, que no es río, en realidad es.
1: ¿Sabes qué es lo peor?
0: ¿Qué?
1: Que el viernes de la super lluvia. Viernes, jueves,
0: ¿qué era? Miércoles, ¿no?
1: ¿Qué día era?
0: Miércoles de la super lluvia.
1: Sí. Me han despachado estos chiquitos y casi me voy en hojitas del frasco.
0: Sí, estabas ahí.
1: Justo y cabal, en pleno prado, creo que es la única en viento terrible. Así que pensé, porque el Senami ya ha dicho que va a haber alerta naranja por vientos de medio.
0: Oye, fuertísimo. Entonces, a tomar eso en cuenta, amigos y amigas. Nueva semana, nuevo mes.
1: Siento que no los he visto un mes.
0: ¿Por qué? No vino viernes, sábado y domingo, digamos.
1: Sí, pero no ha venido viernes.
0: Sí.
1: Oye,
0: mis virus fuertes, le cuento.
1: ¿Por qué?
0: El viernes estaba para morirme. Y nuestro director.
1: Claro, sábado.
0: Le mando un saludo a nuestro director que está enfermo por mi culpa.
1: ¿A Brian?
0: Sí.
1: ¡Brian!
0: La Carla igual está saliendo de.
1: No, Carla, ¿por qué me besas?
0: Sí, entonces.
1: ¡Toma tus virus!
0: Entonces, no, mira tú, ¿no? Entonces, fuerte los virus del Pepe.
1: Oye.
0: Por eso entré ahora al estudio con mi. Bueno, no es mío, es de la Carla.
1: ¿Agua bendita?
0: No, alcohol en gel.
1: Voy a traer desinfectante.
0: Sí, hay que desinfectar para que el afilito no le pase nada. Pero déjame saludar, mandar un saludo a la Bella y la Bestia que volvieron a casa. Hace ratito nada más terminaron su primer programa de retorno, por supuesto.
1: Están
0: de retorno, entonces le mandamos un saludazo, un enorme saludo a nuestros amigos que estarán nuevamente en las tardes escuchándolos. A la casera hay que decirle, ¿no? Ya volvió el Luchito, hay que decirle, sí. Tenemos una casera con el Chris de hamburguesitas y salchipapas y pollito y todo, ¿no? Y todo, en realidad,
1: todos
0: sí.
1: Nos caceríamos nosotros.
0: Y todo. Entonces, y la caserita obviamente está súper. Dice que lo escuchaba Luchito preparando las cosas antes de ir a vender. Entonces, la casa debe estar contentísima.
1: Y media la paz.
0: Sí, obvio.
1: Luchito lo escucha todo el mundo.
0: Ya voy a tener audiencia. ¡Ya!
1: ¡La voy a ver con música! ¡Mira qué linda, chicos! Sí, me los he topado. Y justo hoy día me no sé qué pasó. Yo salí de mi casa, tomé el micro y en el Prado vi que ya era el 51. Yo, ¿qué pasó? Pero me he encontrado con los chicos, qué lindo volverlos a tener en la casa y a poder estar juntos.
0: Uno siempre vuelve donde fue feliz, dicen, entonces.
1: No, yo no voy a volver con mi ex.
0: Entonces fuiste feliz con tu ex. Eso no. Estás diciendo entonces.
1: No sé, suena peligroso.
0: Tú dijiste, nosotros no hemos dicho
1: nada. No, ustedes han perdido palabras.
0: No, yo estoy haciendo un análisis.
1: Es que íbamos a comer rico. O sea, pero comida, ¿no?
0: Oye, ¿usted qué cree que estoy pensando?
1: Lo conozco, Pepe Cortés.
0: No, para nada, yo ya cambié.
1: ¡Ay, ajá! Usted cambió, yo mido un 80.
0: ¡Oh, epa! Alguien vino filosa, ¿no?
1: Claro, no he venido viernes, te tenía que bulear viernes.
0: Yo no iba a ver el viernes tampoco.
1: Hay que empezar a manejar, yo creo que las horas bien. Ha habido un error el viernes, estamos haciendo un tratamiento con la vendia ajeno, ustedes saben, esto de las hormonas granígeras, por los granitos, hicimos cita en el médico.
0: Ya.
1: Y le dije, después de las 7:30 está bien.
0: Ya.
1: Y me agendan 17:30. Yo, 7, pasa, no,
0: pasa,
1: 17.
0: pasa. Nuestro productor, por ejemplo, también le pasó, ¿no?
1: ¿Lo de la hora?
0: ¿Similar de las horas?
1: Sí, la gente todavía se confunde en algún momento.
0: Sí.
1: Yo a veces veo 14 y pienso que son las 4. Entonces ya quiero salir de mi casa para venir de aquí.
0: Ah, sí.
1: Sí, me acelera, es cuando estoy acelerada. Así que usted, señor, tranquilo, relájese, que esté ya en este nuevo mes, primer lunes del antepenúltimo mes del año.
0: Sí.
1: Octubre, mes de las calabazas.
0: Sí.
1: Mes de la paz.
0: También.
1: Mes de las mujeres bolivianas.
0: También. Mes de la democracia, también.
1: Oh, ¿verdad? 10 de octubre,
0: sí,
1: ¿no?
0: Sí.
1: Mes, ¿de qué más es mes?
0: Es cumple de nuestro productor.
1: ¿Sí? ¿Cuándo es el produ?
0: 26.
1: ¿Me lo jura?
0: Sí.
1: Es el mismo día de mi bebé.
0: ¿Sí?
1: Sí, y es el mismo día de Evo Morales.
0: ¿26? ¿Sigo? No, te vamos a cambiar al 27, ¿te parece? Ok, le vamos a celebrar al Chris el 27.
1: El 25 mejor antes.
0: Ya, puede ser.
1: O semana aniversario le echamos al Capi.
0: No, no le gustan esas cosas.
1: Le vamos a hacer gustar.
0: Nosotros vamos a salir mal nomás.
1: Hoy he venido jodinchi, ¿no?
0: Sí.
1: Sí, es que me ha entrado agua.
0: Pues, ¿pa' qué te digo que no? Sí. Pues, ¿pa' qué te digo?
1: Pues, pa' que vean, señores. Así estamos arrancando con esa energía. Porque quien también ha venido punzoso, filoso, pero como que ya le ha cambiado dos vueltitas al ánimo, es el vicepresidente del estado, que estaba reacio a posesionar a Urioste.
0: Pero no ha dado todavía hora, ¿no?
1: A las 7 de la noche.
0: ¿A las 7?
1: Sí, ya ha emitido oficialmente la vicepresidencia la invitación, el comunicado para la toma de juramento y posición. Les he mandado, chicos.
0: Ah, ok, vamos a tener ahorita. Mientras tanto, saludamos a nuestros amigos que nos siguen a través de las redes sociales. No solo estamos en la multiplataforma de La Última Parada, sino hoy, señores, desde hoy, cuando el calendario nos marca 5 de octubre, estamos en nuestra casa y estamos saliendo en vivo y directo, por supuesto, a través de Libertad Multimedia.
1: ¡Estamos liberosos!
0: ¡Estamos liberosos! Saludos a Libertad Multimedia, claro. Para aclarar, la señal solo en todo el departamento de La Paz, en Libertad Multimedia.
1: Señor, así que usted ya sabe, por favor, ubíquese por dónde estamos saliendo. Usted ya tiene que haberle dado like hace tiempo.
0: Sí.
1: Seguirnos, no solamente como La Última Parada, sino como también Libertad Multimedia y, por supuesto, a través de Radio Cana. Para la gente que está así, para mi cuate, un beso, mi cuate chofer.
0: Sí.
1: A mis ferchos del alma, que les digo, no hablo yo en el minuto.
3: ¡Uf! ¡Qué calor! ¡Quiero agua!
1: Ya somos dos, hija, ¿no quieres otra cosita? Tengo en el casillero.
0: Estoy abierto.
1: Sí, ya. Ya está.
0: Ya está, ya. ¿Qué tienes en tu casillero? A ver.
1: Tengo cortesía de mi querida Jasmine Kingsbird, que me ha dicho ahorita, invítale al Pepe y al Capi.
0: No. El lunes nosotros no, ¿no?
1: No, pero es que no es para embriagarse, pues es para aclarar la garganta.
0: O sea, no estás diciendo que nuestra garganta está al asco, no, también pues, ahora.
1: No, estabas resfriado, ¿no, papi?
0: Sí, estaba resfriado. No, sigo todavía.
1: Un reactivador.
0: ¿Y cómo lo podemos reactivar?
1: Con una buena ratafia.
0: ¿Y de dónde trajo la ratafia?
1: De Virche Potosí.
0: Virche Potosí, eso fue hasta por allá.
1: ¿Hasta dónde hace la mera ratafia? Así que un beso, mi querida Jazz. Ya les voy a estar hacer la aprobación.
0: En la pausa.
1: Ahorita
0: es que hay que hablar del precio, hay que hablar, cuidado que...
1: A ver, hartas, de verdad, oye, fuera de chiste, hartas cosas han pasado el fin de semana.
0: Sí, sí.

0: despertó con...
1: ¿Usted durmió el miércoles?
0: No, no dormí. Llegué con ojeras, estuve hasta las...
1: Oye, yo quiero contarles algo. El viernes, era, ¿no? La sesión. Sí, el viernes hemos programado la sesión. Y una hora, el presidente en ejercicio de la asamblea dijo, nos vamos a reunir un ratito. Pues es que 10 minutos se convirtió en una hora y media. Y claro, la señal seguía transmitiendo, como hemos hecho el viernes, en tres señales. Una mega transmisión, felicidades a los chicos de Libertad Multimedia. Y nunca comenzaba,
0: ¡Ay, qué feliz!
1: Y justo el sistema, sistema llamado Rafael... Que estaba de turno, se puso un turno cuando no tenía. Apagó la señal. Pero sabes, apagó 2 minutos antes de que digan el nuevo fiscal es tal.
0: Suele pasar.
1: Entonces, y me dice, pues que ya no había nada en la pantalla, solo habían letras. Y yo le digo, pero eran los nombres de los candidatos. Le digo, entonces.
0: Don Rafiki, usted no se preocupe, ¿sabe qué? Yo tengo una anécdota similar.
1: ¿Con Don Rafiki?
0: No, como la de Don Rafiki, sí. Yeah. A 30 segundos de que pase algo. Cuando pasó lo de Yanine Áñez, estábamos esperando pendiente señal. No venía y dijimos, no va a haber nada. Y claro, bajamos toda nuestra transmisión donde yo trabajaba. Dijimos, no va a pasar nada. Total, está la Jerry, que en paz descanse, era nuestra corresponsal, ¿sabes? En la asamblea.
1: Ya.
0: Y dijimos, no va a haber nada. Jerry, si quieres, andate. Porque aparentemente no iba a haber nada.
1: Claro.
0: Nosotros cortamos señal. Igual, Geraldine se fue, salió de la asamblea y Tim ese rato, yo soy presidente de Bolivia.
1: No,
0: sin nada.
1: En esa época, por ejemplo, yo te cuento y les cuento a los amigos que nos siguen en las redes y en la radio, por supuesto. Yo hacía un programa que se llamaba Sucre Movimiento en la red chuquisaqueña y justo terminé. Y luego entraba una radionovela y buena audiencia teníamos con las radionovelas.
0: Oye, hagamos radionovelas, sí, buena. Sí.
1: Y luego hemos, luego teníamos uno que se llamaba. ¿Qué se llamaba el informativo de la tarde? No me acuerdo bien el nombre, pero me tocaba ese día presentar a mí. Entonces nos dividíamos las presentaciones entre Wilson, Héctor y mi persona. Entonces justo me tocó ese día. Entonces yo, claro, como no había ya más noticias, estábamos con las señales, yo dije, me estaba despidiendo. Entonces, gracias, ya viene el movidito, que era el programa siguiente.
0: Ya.
1: Yo viene el movidito, nos despedimos, ya. Cuando ponemos el sello de cierre, empieza la sesión. Entonces hemos tenido que entrar con noticias de último momento. Había todavía la facilidad de eso. Entonces ya teníamos las camitas preparadas. Y me lo tenía el movidito al frente así. Viéndome, ¿qué haces en el cielo, mi querido Max Rebollo? Haciendo un paréntesis, Max. Para mi primer día del periodista, ¿sabes? Me dio el mejor regalo de la vida.
0: ¿Qué le dio?
1: Era justo las épocas de Incahuasi.
0: Ya, sí.
1: Entonces
0: sí,
1: teníamos coberturas extensas. Entonces trajo una gaseosa Simba manzana verde.
0: Ya.
1: Y unas galletas María. Y me dijo, vamos a celebrarnos, ¿ya?
0: Ya.
1: Se escuchó toda la mañana. No almorzamos ese día con todo el equipo de prensa de la red chuquisaqueña.
0: ¡Ídolo!
1: Y ese fue mi mejor regalo. Entonces, hasta el cielo le mando un besito.
0: Y además
1: besito.
0: Por el cariño, por la forma. No sí. Es lo que das, sino cómo lo das.
1: Exacto. Entonces, luego, el movidito me veía así. Dije, Maxito, si quieres tú entrar dentro de tu programa, le metes la información. Y me dijo, no.
0: Pues sí.
1: Por favor, vos. Y yo era jefe de prensa. Entonces, a ver, ¿quién le va a decir al jefe de prensa? Movete, digamos.
0: ¿No? Ya te desocupas mi asiento.
1: Entonces me permitió... Y en ese entonces estaba Yesenia Yarwi, que era diputada por Chuquisaca, muy amiga mía. Y le llamé y le digo, ¿no? Diputada, ¿qué opina? ¿Qué opina? Y a Yesenia, que le mando un saludo, le puse en afanes. ¿Sabes por qué? Porque le dije, usted está en el hemiciclo, ¿podemos hablar un rato con la presidente?
0: ¡No!
1: Y ella era de ya, sí, hablaba por teléfono. Y se estaba por acercar hasta que llegó una de su edecán de la presidenta Yanine Áñez. Le dijo que no.
0: Oye, pero,
1: casi la logramos. Y ya, digamos.
0: Yo me arrepentí.
1: Esas anécdotas.
0: Yo voy a

0: bien sincera, ¿ya? O sea, cuando yo hacía cobertura, era...
1: Allá en esas épocas, ¡uf!
0: Iba y me llevaba muy bien. Me van a funar, ya era mi...
1: ¿Con quién te llevabas?
0: Con Arturo Murillo.
1: ¡No manches!
0: Es que yo iba y me acuerdo que quien era mi jefe en ese entonces me decía, no, el Murillo no te va a querer atender, ¿no? Que no sé qué. En las mañanas, y sabes que era el... Me veía, hijita, ¿quieres? Hablemos, vamos a la sombra, hablemos. O sea, hijita, me tenía muy buen trato, mucha consideración. Porque creo que además veía que yo era bien torpe.
1: Ya.
0: Porque además nosotros siempre salíamos, todo era vivo, no hacíamos grabados. Entonces hablábamos...
1: ¿Quién sale grabado?
0: Le cuento, hija. Mucho con él, hablé mucho con Amil Carvajal, que igual, gracias a Dios, hasta el día de hoy me sigue contestando el teléfono muy amablemente, con Santa María, con el Tata Quispe, que ahora no contesta a nadie, se le ha subido mucho, y con casi todo ese círculo de Jeanine Áñez, menos con Jeanine Áñez. Yo la veía, y discúlpeme, pero sí, es una mujer bajita, flaquita, o sea, era, creo que está más bajita que yo, y eso ya es decir mucho. Decía,
1: no, también era un poco más alta que vos, no.
0: Yo la miraba y decía, palabra, o sea, no es por mala onda.
1: Se enojó nuestro periodista de turno del fin de semana. Bueno, en otra te apagas tú, me puso, ok. No, solo es una anécdota, no te enojes.
0: No, don Rafiki, yo le estoy con... Es que a veces
1: nos pasa, sí, cosas, re. Sí.
0: Y te digo, yo ni me acercaba, tenía el teléfono de todos los diputados y senadores del entorno de Jeanine Áñez. Menos de Jeanine Áñez. La verdad, nunca.
1: ¿Te paso el número?
0: ¿De Jeanine?
1: Sí.
0: No, pues ahora ya pa' qué quiero. Pero
1: ahí
0: no,
1: está.
0: Te digo, para ese entonces, a mí no. O sea, yo la veía. Ahí está, no voy a decir insignificante, pero yo veía que estaba ahí. Y realmente los que eran mano dura, mándelo, señor. Los que veían mano dura, más presencia, que tenían más llegada y que obviamente tenían más repercusión dentro de la misma asamblea.
1: Escucha, pero me voy a sentir mal, estaba joven en esa época. Le voy a mandar inbox a mi productor porque luego...
0: Mándele.
1: Luego se filtra y luego...
0: Y luego...
1: Cuando sea candidato, ya. Yeah.
0: Amigo de la Jeanine.
1: A ver, golpista, fascista, racista, marraquetista, me van a decir.
0: Taxista, violinista, todos los istas.
1: Claro.
0: Pero sí, son anécdotas.
1: ¿Usted es masista?
0: Ni masista ni mesista.
1: Yo soy masista.
0: ¿Sí?
1: A mí me gustan las masas, los queques, los rollos, las tortas, las empanadas.
0: Ah, entonces está como que yo diga que yo soy machista.
1: ¿Te gustan los machos?
0: Me gustan los machos.
1: Bueno,
0: ¡macho,
1: tenemos duda! Tenemos la duda, ¿no?
0: Hay algunos machos y otros macho menos.
1: ¿Cuál era? ¿La arveja que era?
0: La aceituna.
1: Ya tenemos dudas con la aceituna nosotros.
0: Es que de murciélago a aceituna me lo han degradado.
1: Es que tú dijiste, para mí.
0: Es que todo es grande para mí. Yo decía, es que yo soy chiquitita. Yo mido 1.51.
1: Con tacos.
0: Unos 50 y 50.
1: Con tacos.
0: Oye, 50 y 50.
1: 50, 50 y mire. No viene un día y ya le está apoyando al presidente. Bueno, nos dijo ella, ¿no? Rodrigo es mi amigo, dijo.
0: No, yo dije que
1: mi panita.
0: Era mi crush.
1: Era tu crush. ¿Pero de quién ha sido tu crush?
0: No, solamente él y el Revilla. Después
1: hasta
0: no.
1: El negro Arias me dijiste.
0: Ay, no, ¿qué te pasa? O sea, tengo malos gustos, pero tampoco.
1: Oye, ¿cómo vas a decir eso? De nuestro querido amigo exalcalde.
0: Su amigo, sí.
1: No, sí, amigo. Mi amiguito.
0: Pero si fuera. Hay autoridades que son muy simpáticas. Muy.
1: Mamén, a algunos les parece guapo.
0: A mí me gustaba.
1: ¿Quién te gustaba?
0: Fernando Llapis. Era senador o diputado, no recuerdo, del Beni.
1: Ya.
0: Va a ver, churrazo el muchacho. Otro bien. Churrazo, en la Asamblea Legislativa, muchos califican al vicepresidente como churro. Tiene ojos verdes.
1: ¿A Edman?
0: Sí. Es que tiene ojo verde. ¿Qué dices, Carly? No dice nada. Algo ha dicho. No sé, es que para gustos.
1: No hay disgustos. Bueno, señores y señoras, buenas tardes nuevamente. Les damos la más cordial bienvenida. Esta es la última parada. Lo hacemos dos loquitos. Yo soy Pepe Cordés.
0: Yo soy Emma Bustamante.
1: Emma primero.

0: Loca, para todas esas locas.
1: ¿Me está indirecteando?
0: No. Yo no le indirectaría en ningún momento a usted.
1: No sé, pero ha dicho loca y me ha mirado.
0: Estaba viendo a la cámara.
1: No sé, sospechoso está.
0: Bueno, señores y señoras, 5 de la tarde, 22 minutos ahora. Y el tema del día, ese era el tema del viernes. Pero, como usted sabe, el viernes había tanta información. Cámara de Diputados, Cámara de Senadores, señal 1, señal 2, señal 3.
1: Oye, ve bien que no he venido.
0: ¿Por qué?
1: Porque yo hablo mucho.
0: Necesitaba alguien que hable, ¿sabe?
1: Ay, usted estaba malito. Sí. Va a disculpar, le vamos a pegar a la doctora.
0: Ok, pégale. Tenemos tema, por supuesto. Póngame, señor director, ¿cuál es el tema del día?
1: Y rapidísimo les doy el tema del día aquí en la última parada. ¿Verdad a medias?
0: ¿Verdad
1: a
0: medias?
1: ¿Igual que una mentira? ¿Eres de los que maquilla la realidad para evitarse problemas y no herir a nadie? ¿O crees que ocultar parte de la historia es traicionar la confianza de frente? Dale like en engaño completo o un me divierte en mentirita piadosa. ¿Tú qué opinas? ¿Tú crees que la verdad a medias es una mentira?
0: Yo creo que no.
1: ¿Por qué?
0: Tal vez se le olvidó. Tal vez se le pasó un detallito, digamos. No sé, yo desde ese punto de vista le diré.
1: Yo, como dice la canción, la mitad de una mentira no es la verdad. Yo sí creo que si dices una verdad a medias, estás mintiendo. ¿Por qué no estás diciendo toda la verdad?
0: ¿Tú alguna vez mentiste? Hay mentiras piadosas.
1: Hay piadosas las mentiras. Por ejemplo, a ver, ¿qué le puedo decir?
2: ¡No!
1: A ver, no sé, una mentira piadosa. A mi mamá que llegué tarde porque no había auto, pero estaba charlando con la Jazz.
3: ¡Azótame!
1: ¡Ay, también de esas! ¿Sí?
0: ¿Ya?
1: Pero para que no me plume, digamos. Pero,
3: ¡fuera de acá!
1: ¡Ay, ay! Pero te digo,
0: ¿Por qué peleas con los efectos?
1: Porque me discuten. No te calles, estoy hablando con el Pepe. ¡Ah!
0: ¿Por qué peleas? Ni te escuchan los efectos.
1: Me escuchan los degras. En la mañana se meten a mi transmisión. ¡Eso! Sí, estos mugrosos el sábado me han desconectado a mis pautas.
3: ¡Fuera de acá!
1: ¡Fue ustedes!
0: Deja de pelearte con los efectos, por favor.
1: Pero ellos comienzan, Pepe.
2: ¡Estás buena!
0: Ahí está, te están diciendo algo bueno.
2: ¡Estás buena!
0: Y vos peleándote con los efectos.
1: Ustedes, es que ellos no son los mismos que las otras virus.
3: ¡Fuera de acá!
0: ¿Por qué te peleas? Nunca había visto que alguien se pelea con los efectos del programa. Bueno.
1: Ay, Pepe, yo me peleo hasta con los malos de la novela.
0: No, de verdad.
1: O sea, pues verme mirar televisión es otra cosa. No sabes si van a ver la tele o a mí porque yo me peleo con el malo de la...
0: Pausa y estoy de reto.
2: ¿Qué cosa? ¡Tía tuya!
4: Es la hora 17:25 minutos.

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0: 33 minutos transcurren de las 5 de la tarde. Usted está en sintonía de La Última Parada. Vamos a irnos a lo que pasaba hace instantes nada más en la Casa Grande del Pueblo, donde se desarrollaba un informe sobre las mesas técnicas del 50-50, una reunión convocada por el gobierno central con representación de distintas autoridades. Ha hablado el viceministro de Autonomías y Tierras. Escuchemos qué pasaba hace instantes nada más en Palacio Quemado, en la Casa Grande del Pueblo.
1: Marco de autonomías, a ver, yo quiero contarles que la agenda 50-50 básicamente compone tres grandes ejes. El primero de ellos tiene que ver básicamente con liberar de cargas y obligaciones a las entidades territoriales autónomas. Todo aquello que se ha impuesto en estos últimos 20 años, que además de manera injusta se ha cargado a las entidades territoriales autónomas para que éstas cubran con sus presupuestos, que finalmente no eran libres, eran condicionados. Hay un segundo eje que tiene que ver con las reformas normativas, ley marco de autonomías y todas las reformas que tenemos que hacer a un conjunto de normas que también restringen la autonomía y otras que tienen que desarrollar la autonomía, porque no todo es negativo, o sea, tenemos que mirar esto desde la perspectiva de liberar, pero también desde la perspectiva de construir, y hay que tener un marco normativo que permita la autonomía plena. Y un tercer eje tiene que ver ya con los acuerdos, con los pactos fiscales, tienen que ver con la distribución de recursos, con la asignación de recursos, con la creación de nuevos ingresos para los gobiernos autónomos, que es parte de ese esfuerzo de la Agenda 50-50 que estamos trabajando.
2: ¿Quiénes van a participar de la reunión del 12 de octubre?
1: Los 9 gobernadores y ministros de Estado, que vamos a definir de acuerdo al planteamiento que se nos haga de los ejes temáticos que se quieran tratar en esa reunión, que los acordaremos el día de hoy.
3: ¿Hay alguna fecha tope para la conclusión de la Agenda 50-50 para tener como resultados finales la presentación de estos resultados finales?
1: La Agenda 50-50 implica una gran reforma del Estado. Por eso hemos dejado de hablar de pacto fiscal y hemos hablado de acuerdos fiscales. Por eso hemos dejado de hablar solamente de aspectos puntuales para pensar el conjunto, no solo hablar de distribución de recursos. Entonces, este es un proceso que se va a construir en forma progresiva y además diferenciada, entendiendo de que no todos los gobiernos tienen las mismas características, pero además que tenemos que hacer justicia, porque está claro que en el país subsisten las inequidades. Todavía existen una serie de problemas que debemos resolver y que obligan al Estado en su conjunto a pensar sus reformas para mejorar la vida de sus ciudadanos. Y eso implica tomar decisiones que sean concertadas y que puedan perdurar en el tiempo y no duren una gestión de gobierno.
4: Ministro, en ese marco, ¿se podría apuntar ya a un futuro federalismo considerando todos los ejes temáticos como una meta de 2027 o 2028?
1: No, yo creo que para esos años tenemos que avanzar hacia la construcción de una autonomía plena. ¿No? Primero tenemos que consolidar nuestro régimen autonómico. Ahora, es un ideario, es una meta también, es un objetivo, es un propósito el avanzar hacia un modelo federal, pero lo vamos a construir sobre la fortaleza de las autonomías.
5: Si me permite, por favor, dentro de los acuerdos que se llegaron con los gobernadores en las primeras etapas de diálogo, indicaron que se va a distribuir un 15% de...
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0: Reiteramos hace instantes y nada más las declaraciones del ministro, del viceministro de Autonomías tras la reunión de las mesas técnicas del 50-50, algo que ha iniciado desde el pasado mes de agosto, tras la primera reunión que se realizó el 5 de agosto en las vísperas del aniversario patrio en la capital del estado.
7: Ya poco más de 10 meses, básicamente rumbo al 11º mes de la presidencia de Rodrigo Paz, y con esta propuesta que creo que es la más contundente y la más real que ha dado Rodrigo Paz y la que ha sacado más a la luz dentro de la campaña que él vino haciendo. 50-50 y lo que dijo en Estados Unidos, capitalismo para todos. Esa es, por lo menos eso es lo que está planteando Rodrigo Paz y estamos esperando justamente a que se puedan definir ya. Ya vamos a ir a un año, Pepe, amigos de La Última Parada, a ver qué se esté planteando, tomando en cuenta que además alrededor del país los nuevos gobiernos también son más de derecha que de izquierda. Es decir, ayer en la votación de Brasil, por ejemplo, perdón que me vaya a la sala del frente, por lo menos el resultado está siendo muy favorable al señor Bolsonaro. Entonces, no sé si todos estos temas podrán coadyuvar a este 50-50 de Rodrigo Paz.
0: Vamos a ver cómo va el presidente y cuál va a ser su expectativa cuando en un mes recordaremos su posesión presidencial. Y obviamente él decía que las primeras acciones de su gobierno tendrían que haber sido o iban a desarrollarse en los primeros días, y hoy vemos que todavía está caminando, está cojeando el gobierno del presidente Rodrigo Paz Pereira. Y lo decía cuando vivíamos mayo y junio, no sé si el gobierno del presidente Paz es el único que ha iniciado a un mes, casi dos meses de su posesión presidencial con enfrentamientos y movilizaciones. Recordemos que tras las medidas anunciadas en el mes de diciembre.
7: Complicado todo lo que estamos viviendo y complicado lo que se vaya a vivir dentro de un mes esperando justamente los resultados. Por lo menos... no quiero decir que le han ganado la moral, pero de que haya habido un entendimiento en esto que es tan chiquito pero tan grande, que pueda haber ya un fiscal general, tomando en cuenta que si no hay fiscal general, es como que no haya presidente del estado para el tema de la justicia, no se puede avanzar. Pero no ha habido
0: una división de poderes, lamentablemente.
7: Básicamente cuando decía, por ejemplo, el señor Mariaca, yo he sido elegido democráticamente, la verdad es que ha sido una votación de designación, que no es lo mismo que una votación
0: democrática, sí.
7: Exacto, entonces...
0: No hemos ido a las urnas a elegir a Mariaca.
7: Exacto, ha sido una designación, le han dado tres opciones a la Asamblea Legislativa y la Asamblea Legislativa ha votado. No puede decir que ha sido democráticamente elegido cuando solo ha tenido poco más de 100 votos a comparación de millones que somos. Entonces, por lo menos que haya bandera blanca entre la vicepresidencia y la presidencia en estos meses, de alguna forma que digan, bueno... vamos a hacerlo porque así está. Creo que le da un poquito de calma al país, ¿sabes? Más allá de que sea, no sea, o lo que vaya haciendo, el que el presidente y el vicepresidente hayan dicho, bueno, a la misma persona, por lo menos nos da un respiro, creo que a los bolivianos.
0: Bueno, vamos a compartir con ustedes el comunicado primero de la vicepresidencia del Estado Plurinacional de Bolivia. Este comunicado que ha sido emitido hace un par de minutos nada más, después de que el vicepresidente llegara ayer y asegurara que va a pedir todo el informe porque quiere asegurarse antes, obviamente, de evitar de cometer algún tipo de irregularidades. Y eso lo felicito al vicepresidente Edman Lara. Una sesión maratónica del día viernes y en la madrugada del sábado se conocía al nuevo fiscal general del estado, que hoy en una hora 20 minutos podría ya ser posicionado por Edman Lara. Algunos decían, ¿no? El acto del mediodía era un acto muy condescendiente del presidente. Desde la historia, bueno, hace 8 años que yo hago periodismo y prensa, nunca vi un acto de reconocimiento al fiscal general. Siempre le daban la potestad al vicepresidente de que haga su posesión y chau, y si lo mandaban
7: a la asamblea
0: y le mandaban directo
7: a Sucre
0: que vaya a trabajar. Pasó con Lanchipa, pasó con Mariaca, pasó con
7: hasta ahí.
0: El anterior de Mariaca era el Lanchipa. Anterior de Lanchipa era Ramírez, si no me equivoco.
7: No, la verdad no recuerdo quién era.
0: Es que era el mismo nombre del fiscal departamental y el fiscal general. Y nos confundíamos. Entonces, ya. Me acuerdo. Entonces, desde un punto de vista, lo que pasó
7: hoy. Lo que pasa, y estaban muy conscientes, incluso hoy Urioste en algunos medios cuando hablaba, él estaba muy consciente que para poder ejercer necesitaba justamente la posesión de la Asamblea Legislativa. Porque Lanchipa. Mariaca sí. Ha sido posicionado por la asamblea.
0: No.
7: La asamblea lo ha elegido.
0: Lo elige, pero no lo posesiona.
7: Claro,
0: el que lo posesiona es el presidente Nato. A Mariaca lo posesionó Choquehuanca. A Lanchipa lo posesionó.
7: Claro, pero no ha sido en su despacho, pues a eso me refiero.
0: No, ha sido en la vicepresidencia.
7: Que recuerden.
0: Sí,
7: ¿no?
0: Sí.
7: Seguida buscando.
0: Sí. Entonces, es la tuición del vicepresidente y presidente nato de posesionar en la vicepresidencia. Lo mismo que sucede con los magistrados de o los vocales del Tribunal Supremo Electoral. Se posesiona en la vicepresidencia. Y caso similar con el tema del Poder Judicial, ¿no? O sea, es tuiciones del vicepresidente en realidad de la posesión de estas autoridades del alto, de las altas cortes de nuestro país.
7: Ahí está, vamos a ver, pero hoy ya está por lo menos puesto después de que en la mañana de este 5 de octubre se había emitido justamente otro comunicado por mediante la Asamblea Legislativa, la presidencia de la Asamblea Legislativa Plurinacional a través de la página oficial de la vicepresidencia, donde mencionaba lo que tú dijiste, Pepe, y lo que ayer hablaba el vicepresidente al llegar al país después de estar en España, que iban a pedir todos los papeles originales y todos los antecedentes originales correspondientes para poder verificar si era correcta la posición o no del señor Armando Urioste. Yo pensé que iba a ser un poco más peleada la posición, ¿no? Se ha determinado, sorprendentemente a mí también me sorprendió que fuese tan rápida la decisión del vicepresidente, porque el nuevo comunicado justamente sale desde la página oficial de la vicepresidencia, la presidencia de la Asamblea Legislativa Plurinacional de Bolivia, donde dice bla, bla, bla, bla, bla, lunes 5 de octubre, horas 19, se realizará un acto de juramento y posesión del señor José Armando Urioste Viera como fiscal general del estado interino. Y eso hay que aclararle a la gente. Es fiscal general, es interino.
0: Por no 90 días en primera instancia.
7: Exacto. Hasta que se pueda hacer todo el trámite, todo como debe corresponder. Es decir, elegir esta terna, todo como ha sucedido tanto con la Chipa. Creo que con la Chipa también hubo algún percance al inicio, no recuerdo bien, y ya con Mariaca en su posesión, y bueno, ver qué es lo que vaya a suceder en estos 90 días, recordando que la norma dice que solamente puede haber un interinato de 3 meses, 90 días en cualquier circunstancia, y obviamente no puede estar de lado la posesión que vaya a tener el señor José Armando Urioste Viera, quien ha sido reconocido por el presidente del estado plurinacional de Bolivia, que la verdad de Dios yo creo que ha sido nada más para compartir salteña, porque es un acto que ni fu ni fa, o sea, insisto, o sea, y él mismo lo ha dicho.
0: Pero en lo político dice mucho.
7: Claro, pero en lo legal, en lo legítimo, no, porque él mismo Urioste ha dicho, yo estoy esperando la posesión. Esto solo es un acto de reconocimiento, o sea, es como que, ¿qué te digo? Yo los voy a invitar a todos a mi cumpleaños, pero primero vamos a hacer la previa no cuento, ¿ves? O sea, perdón el ejemplo tal vez tan burdo y tan burro, pero para entender el idioma coloquial, ha sido nada más mero protocolo, como digo, para compartir la salteña.
0: Yo creo que no era necesario.
7: No.
0: Lo que ha hecho el presidente Rodrigo con este acto.
7: Eso sí, soy el presidente, yo no tú.
0: No solo eso, es generar más dudas en la población. Porque no vamos a negar que el señor ex fiscal general Roger Mariaca sí tiene que ser investigado por muchos delitos de corrupción, sí, por delitos de narcotráfico, puede ser, todo lo dirá la justicia, pero las formas y los mecanismos tal vez no son compartidos por muchos. Es decir, Mariaca estaba a cargo de uno de los casos más importantes en los últimos meses de la justicia en nuestro país, el caso Cerimedo. Muchas cosas dijo el señor Cerimedo y estaban bajo la investigación del señor Roger Mariaca, ex fiscal general del país. Uno puede decir, bueno, como no le cae el fiscal, ha hecho todo esto. Pero en realidad tiene hechos de corrupción y se tienen que investigar. Pero hay procedimientos y hay que cumplir los procedimientos. Mariaca ayer decía, ya me tienen a mí, dejen a estas 4 personas aparte de esta investigación. Pero lo dirá toda la justicia. Una justicia que tiene que ser imparcial. Una justicia que tiene que hablar de cara al pueblo boliviano, no de cara a las autoridades. Ayer le escuchaba al ministro Oviedo, nuevamente con ese su tono amenazadorcito. Vamos a hacer seguimiento a este hecho. Señor ministro, usted vaya y deténgalo a Evo Morales. que no lo hace en 10 meses. Que no se anima a detener al expresidente y prófugo de la justicia cuando se sabe dónde está. Vaya y búsquelo a Del Castillo. Vaya y búsquelo a Aguilera. Vaya y búsquelo a ellos. Si quiere que la justicia llegue para todos, pues vaya y búsquelos a estos ciudadanos que también tienen que rendir cuentas a nuestro país. La semana pasada, recordemos, decíamos y escuchábamos cuando decía o están con nosotros, o sea, del lado de la justicia, ¿lo ve? O están en contra de nosotros. ¿Quién fue el último que nos amenazó así?
7: Todos.
0: Bueno, alguien que nos decía vayan con el testamento bajo el brazo.
7: Por eso digo, es que no podemos, y no estoy a favor de nadie, pero no voy a satanizar lo que dice Oviedo, porque nos lo han venido diciendo desde que yo tengo uso de mi conciencia, todos los gobiernos. En el país, en Latinoamérica y en el mundo, si no estás a favor del gobierno y estás en su contra, tristemente estás tras las rejas, eres perseguido, no puedes hablar. E insisto, no solamente lo ha hecho este gobierno, no estoy desmereciendo o no estoy tratando de ningunear lo que estamos queriendo expresar, pero lastimosamente cuando se emborrachan de poder, y lo digo por Rodrigo Paz, eso lo he hecho en su momento por Luis Arce Catacora, la señora Jeanine Áñez, que tenía que estar ella 3 meses literalmente y usando de pretexto la pandemia. Podíamos ir a votar con una bolsa nylon en la cabeza, señora Áñez, y la historia hubiese cambiado. El señor del Chapare, que hoy usa Starlink.
0: ¿Pues está mal?
7: No, pero él criticó de que compremos Starlink.
0: Pero es un medio de comunicación, ¿no?
7: Claro, pero criticó. Yo creo que si tú vas a criticar algo, o sea, si lo vas a usar, mejor no lo critiques, chiquis mutis.
0: Sí, yo, desde la lógica de un medio de comunicación, que es Radio Causa Chuncoca, yo no lo veo mal.
7: Yo tampoco lo veo mal.
0: O sea, no entiendo por qué muchos medios de comunicación le han dado una nota para hablar de eso. Creo que hay cosas más importantes que hablar que usan Starlink, digamos.
7: Él mismo ha sido el que ha hablado de eso. Es que Intel no funciona. ¡Wow! De verdad, Entel nunca funcionó. Y no ha funcionado desde su gestión, desde antes de su gestión, cuando en su gestión podía hacerse algo, cuando en todo momento se les ha pedido, no por nosotros, señor, por la gente que necesita. Imagínese en la pandemia cuántos necesitábamos del servicio de internet para telesalud, para teletrabajo, para los estudios, para cualquier cosa. Por eso, rasgarnos las vestiduras por algo que vamos a terminar utilizando me parece estúpido. Y hoy, que digamos que solamente uno nos amenaza, nos han venido amenazando todos. No podemos dejarnos meter el dedo a la boca. Y es hora de pararnos. Y es hora de decir, bueno, o empiezan a trabajar, y me refiero absolutamente a todos. Porque mientras más se atacan y mientras más lodo le echan, nosotros seguimos trabajando y nosotros seguimos avanzando. ¿Con o sin ustedes? Decía esto.
0: Con o sin fiscal. Con o sin presidente.
7: Con o sin presidente. Exacto. Me decía esto un ex. Mamacita, si no avanzas, este tren hasta a mí me deja. Y creo que eso es lo que pasa. Si todos no avanzamos juntos, el tren se nos está yendo a todos.
0: Sí, y volviendo al tema de Oviedo, solo es para recordarle que los últimos que nos amenazaron. Mire dónde está Eduardo, dónde está. Bueno,
7: no está,
0: ¿dónde,
7: no hay.
0: ¿Dónde está Eduardo del Castillo? Lo está buscando usted.
7: No hay.
0: ¿Dónde está el señor Murillo? ¿A quién lo extraditaron a los Estados Unidos?
7: A mi cuate Arturo.
0: ¿No? Entonces, o sea.
7: A mi cuate. Oye, yo les doy mala suerte.
0: Sí, hágase amigo de Oviedo, de Rodrigo, no sé.
7: No voy a ser amiga de Evo. Sí,
0: hágase amiga de Evo. Pero bueno, solo les decimos eso. Yo le pido con mucho respeto al ministro Oviedo de que nos bajemos de la nube. Un día estamos en el cargo y el cargo es pasajero.
7: Piensan que es eterno.
0: Y tal vez usted no termine. Y le estoy diciendo eso porque el presidente lo puede votar de cualquier momento. Y al presidente le digo lo mismo.
7: Ya lo hizo con Lupo.
0: Sí, y al presidente lo mismo le digo. Presidente, su cargo no es comprado ni es eterno. No le estoy diciendo que estoy promoviendo un golpe de Estado, porque ustedes cuando ya se habla de eso, ya están como que, ay, golpe de Estado, la palabra golpe de Estado, que ya me cansa. Verdaderos golpes se daban antes, ahora son cualquier cosa.
7: Y, cualquier payasada.
0: Y le digo que no puede terminar el gobierno porque podemos ir a un referéndum y la gente puede votar De la misma manera que le dio el voto democrático, de la misma manera le puede decir, usted se me va.
7: En un año y siete meses ya se puede iniciar un proceso de revocatorio.
0: Sí. Y si tú vas, caminas por la calle, la gente está... Dice,
7: molestísima.
0: Sí, hoy día conversaba con unas personas en el Prado y me decía una señora muy avanzada de edad, me decía... No sé para qué nos peleamos entre los bolivianos si estos todos los políticos que entran solo a robarnos y nada más, y nadie piensa por nosotros. Y me encantó lo que decía ese fiscal que con tanta plata le han encontrado, ¿por qué no ha dado a los pobres? Ahora está en la cárcel. Mira lo que hacen mal. Y tiene mucha razón la señora. Una señora muy entrada en años y que conversaba un par de minutos conmigo en el Prado paseño, porque ese es el diálogo de la gente.
7: Es que, ¿no? ¿Sabes qué, Pepe? Les falta... Perdón que lo diga así, tal vez suene mal. Les falta pueblo, les falta un baño de pueblo. Yo creo que desde que dejan de subirse al micro, al taxi, al minibús, desde que Morales ya ni siquiera hablaba con las dulceras de la puerta del palacio porque venía siempre en helicóptero, o sea, nos miraba literal desde arriba. Creo que cuando se engrandecen, yo decía, debe tener una miel tan grande esa silla en la Plaza Murillo, pero miel y hiel a la vez. Porque yo no sé qué tienen que creen que se van a quedar eternamente en el poder. Sí. Lo creyó Luis Arce. Y si, miren, no
0: lo
7: es
0: creyó
7: que,
0: Morales.
7: Hasta ahora lo sigue creyendo. Sí, Pepe, sí. En cada alocución yo trato de hablar lo menos posible, trato de darle lo menos posible de cobertura a ese señor, porque de verdad, y lo digo como persona, ya no como periodista, me indispone que alguien... quiera ver el mal del país. Voy a compartir algo que ha dicho David Choquehuanca y lo ha y siempre lo tomaba en cuenta Carlos Eduardo del Castillo del Carpio. Si le va bien al presidente, le va bien a todos los bolivianos. Y creo que si le deseas lo malo al presidente, le deseas lo malo a los bolivianos.
0: Una pausa y en instantes estamos de retorno. Tras la pausa analizaremos qué sucederá en una hora nada más la posesión del fiscal general del Estado.
6: Es la hora 17:55. 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
5: retornamos con más información aquí en La Última Parada cuando son exactamente las 6 de la tarde. Urioste ha confirmado que Lara evalúa su posición. Ya me he comunicado con él. Nos va a dar una respuesta en las próximas horas, aseguraba el fiscal general interino designado José Armando Urioste Viera. Señaló que el vicepresidente Edman Lara analiza la situación antes de definir su posición. Afirmó que durante su gestión buscará garantizar la transparencia, continuar las investigaciones y reorganizar el Ministerio Público. Urioste también aseguró que no recibió dinero ni tuvo injerencia externa para ser elegido por la Asamblea Legislativa Plurinacional.
11: Todo se debe investigar. Si hay que aprender, alguien se va a aprender. Si hay personas inocentes, van a salir inocentes. Los culpables van a pagar, como establece la norma. Vamos a generar seguridad jurídica y Estado de Derecho, que es lo que necesita Bolivia. No vamos a encubrir a ningún delincuente, ¿ya? Que eso quede claro. No vamos a tapar ningún hueco.
18: Va a continuar el trabajo que estaba llevando adelante.
11: A todos los casos que sean legalmente tramitados, vamos a tramitar. Si hay irregularidades, las vamos a regularizar. Vamos a generar un Ministerio Público correcto, honesto, donde no se va a pedir plata, no se va a extorsionar, no vamos a ver esas libertades generadas porque se pagó, porque el tipo es rico, eso no va a haber.
20: Doctor Urioste, si me permite, por favor, desde el punto de vista legal.
11: Los tres meses son un plan de trabajo de limpieza, de estabilización, para entregar un Ministerio Público lo más claro y transparente y funcional.
20: Si me permite,
11: funcional al Estado de Derecho.
20: Si me permite, doctor Urioste, desde el punto de vista legal, hay renuencia de parte del vicepresidente, al parecer, para proceder con su posesión. ¿Qué es lo que va a ocurrir si el vicepresidente no procede con la posesión como manda la norma? ¿Qué establecen los procedimientos?
11: Bueno, ustedes han visto que la Asamblea Legislativa en pleno, no han sido 4 votos los que han elegido a mi persona, se ha elegido en pleno por más de 2/3 votos, y existe un mandato, la Asamblea Legislativa en una resolución de las dos cámaras ha elegido a mi persona. Entonces lo que establece la norma es que el señor vicepresidente, ejerciendo sus funciones, dé la posesión correspondiente.
20: ¿Qué pasa si no lo hace?
11: Veremos los mecanismos constitucionales, creo que nos estamos adelantando.
24: Y el fiscal electo, el fiscal general a interín electo, fue muy cauto al decir que no nos estaremos adelantando, y lo cierto es que en 58 minutos tendría que iniciar el acto de posesión de esta autoridad. Nos vamos hasta la capital de los bolivianos, donde el fiscal departamental de esta región ha asegurado que pone a disposición su cargo antes de la posesión del nuevo fiscal general a interín de nuestro Estado Plurinacional de Bolivia. Él aseguró que trabajó de la mejor manera y que espera recibir órdenes de la nueva autoridad del Ministerio Público.
25: El rol que cumple el Ministerio Público, no solamente a nivel país, sino también a nivel internacional, en cuanto a la cooperación, también la autonomía, la independencia, la transparencia, entre otras cuestiones. Creo que la participación ha sido importante, y hoy día, lunes 5 de octubre, nos estamos constituyendo a nuestra fuente laboral, tal y como establece el horario. Van a ser las 8 en punto, en el cual vamos a enterarnos relacionado a todo lo que ha sucedido en cuanto a la Fiscalía Departamental de Chuquisaca, toda vez que se ha quedado la decana, la fiscal de materia, a cargo con suplencia de mi persona. En tal sentido, vamos a retomar las actividades en las cuales teníamos, siempre en pro de lo que viene a ser el Departamento de Chuquisaca.
26: Doctor, se conoce y se ha conocido seguramente en Perú lo que ha acontecido en Bolivia. ¿Esto ha dirigido alguna reacción de estas instancias internacionales de las cuales usted ha compartido?
25: Bueno, entenderán de que la Asociación Iberoamericana de Ministerios Públicos, si bien es cierto, ha tenido conocimiento también, igual que mi persona. Entenderán ustedes que no puedo referirme a hechos a los cuales mi persona no se encontraba, ¿no? En el país. Seguramente en el momento oportuno se darán a conocer esos aspectos, pero ustedes entenderán, vuelvo a decir, que los hechos que han sucedido, mi persona no se encontraba en lo que viene a ser el Estado Plurinacional de Bolivia.
26: Doctor, hay una autoridad que ha sido posicionada, una autoridad interina. ¿Usted pone cargo a disposición? ¿Qué análisis ha hecho de esa realidad?
25: Bueno, entenderemos de que por los medios de comunicación, y tampoco no podemos desconocer una realidad que está pasando en nuestro Estado Plurinacional de Bolivia, en el cual ya la Asamblea hubiese elegido por más de 2/3, tengo entendido, a la nueva autoridad, que sería el doctor José Armando Urioste. Sin embargo, todavía estaría pendiente lo que viene a ser su posesión. Esperaremos de darse la misma. El suscrito fiscal departamental de Chuquisaca, siempre demostrando la transparencia, no se aferra en cargo. Una vez que tengamos ya la certeza de que esa autoridad va a ser la que va a asumir interinamente, conforme dispuso la Asamblea, por los 3 meses, el suscrito fiscal va a poner a disposición su cargo.
5: Y continuamos con más información respecto a este caso. La policía ha logrado contabilizar más de 1 millón de secuestrados en investigación del caso Mariaca. La policía informó que en Sucre se contabilizó más de 1 millón de bolivianos secuestrados durante la investigación contra el ex fiscal general Roger Mariaca. El dinero habría sido entregado por su edecán y permanece bajo investigación dentro del caso. Para la gente que no ha comprendido, estamos hablando de 1 millón de pesos bolivianos. 1 millón de pesos bolivianos que han sido secuestrados en el caso Roger Mariaca, que está al momento bajo investigación.

0: el día de ayer un proceso electoral y la democracia ha hablado en Brasil. Van a un balotaje histórico. La sorpresa fue el hijo del expresidente Jair Bolsonaro, que ha superado al actual presidente de esta región, Ignacio Lula da Silva. Escuchemos el informe desde Brasil.
1: Satisfecho. Así dijo estar el senador Flávio Bolsonaro tras resultar el más votado en la primera vuelta de las elecciones presidenciales en Brasil. Un resultado que sorprendió, ya que varias encuestas lo situaban por detrás de su rival, el presidente Luiz Inácio Lula da Silva. Contento con el resultado en todas las regiones, en mi Río de Janeiro, Sao Paulo, Minas Gerais, ya en la primera vuelta, tal como mostraban nuestros sondeos. El senador conservador, hijo del expresidente Jair Bolsonaro, quien está preso por golpismo, obtuvo 47% de los votos frente a 45% para Lula. Una diferencia muy estrecha que confirma que Brasil sigue profundamente polarizado. Bolsonaro, de 45 años, que era poco conocido hace unos meses a nivel nacional, ha basado su campaña en la promesa de rescatar a Brasil en asuntos como la inseguridad y promete austeridad fiscal en medio del aumento de la deuda pública. Se acabó, basta de PT, vamos a dar vuelta a la página, basta de robos. No fue en la primera vuelta, pero en la segunda vuelta va a ser aplastante. Por su parte, Lula admitió que confiaba en ganar en primera vuelta, pero aseguró que lo hará en la prórroga. Tenemos la segunda vuelta, y la segunda vuelta es la prueba de fuego. Es la hora de mostrar la verdadera fotografía del Brasil de hoy y del Brasil que queremos. Entonces, a partir de mañana, empezamos una nueva campaña. A sus 80 años, Lula busca un cuarto mandato no consecutivo y ha hecho de la soberanía su bandera electoral. El izquierdista advierte contra la presión del presidente estadounidense Donald Trump, quien extiende su área de influencia en la región con gobiernos de derecha en Argentina, Chile o Colombia. No me lo esperaba, o sea, tenía un poco de esperanza de que fuera en primera vuelta, pero sabía que iba a ser muy difícil, aunque aún así pensé que iba a salir adelante, ¿sabes? No puedo creer que haya pasado esto. Los resultados parciales también anuncian un tsunami de la derecha en el Parlamento, especialmente con numerosos senadores bolsonaristas elegidos, como la ex primera dama Michelle Bolsonaro. Y para el segundo turno, el 25 de octubre, el senador podría beneficiarse de los votos del puñado de candidatos menores que participaron en la primera vuelta, todos de derecha. El tercero, Augusto Cury, obtuvo 2,9% de los votos.
2: Y sorprendente, Bolsonaro en posición de fuerza contra Lula de cara al balotaje. Sí, Flávio Bolsonaro encarará una posición de fuerza en el balotaje en Brasil este 25 de octubre, impulsado por una ola conservadora contra la que el presidente Luiz Inácio Lula da Silva deberá batallar para intentar remontar el resultado de este domingo.
1: Flávio Bolsonaro encara en posición de fuerza el balotaje en Brasil del 25 de octubre, tras superar, contra todos los pronósticos, al presidente Luiz Inácio Lula da Silva en la primera vuelta del domingo. El senador, de 45 años, sumó 56 millones de votos. Son más que los que cosechó su padre, el expresidente Jair Bolsonaro, en la primera vuelta de 2018, que ganó.

0: Veía que Bolsonaro iba a ganar porque estaba muy por delante, Lula estaba por debajo, luego fue subiendo, subiendo, pero va a ganar Bolsonaro.
1: Y no va a dar Bolsonaro. No.
0: Quienes no lo apoyan se mostraban preocupados.
2: Yo achei assustador, sí, yo no esperaba.
0: Me resultó aterrador, realmente no lo esperaba, sabía que las elecciones estaban bastante reñidas, tanto para el candidato de derecha como para Lula, pero me sorprendió.
2: Mas me sorprendió, así.
3: Yo acho muy difícil una volta de Lula.
4: Creo que es muy difícil que Lula logre una remontada, pero tenemos que tener esperanza, es lo último que se pierde. Con la suma de los votos de los otros candidatos de derecha, la tendencia es que Flavio tenga una votación aún mayor. Pero creo que Lula tiene que mantener una buena campaña en esta segunda vuelta, mostrando las fallas del otro candidato, que son muchas. Hemos visto en las últimas semanas muchos escándalos.
0: Desde el retorno de la democracia, quien sale con ventaja en la primera vuelta de unas presidenciales en Brasil, siempre ha triunfado en la segunda. Bolsonaro ganó los mayores colegios electorales del país, los estados de São Paulo, Río de Janeiro y Minas Gerais. Además, los candidatos menores, que se repartieron un porcentaje de casi 8%, que puede ser determinante en el balotaje, son todos de derecha. Para tener chances, Lula tendría que focalizarse en quienes votaron en blanco o nulo y en aquellos que apostaron por la abstención, que rondó el 21%. Pero no la tendrá fácil. Analistas interpretaron el resultado como un voto contra el Partido de los Trabajadores, liderado por Lula, en momentos en que los brasileños se quejan del costo de vida y están hartos de la delincuencia. Y el avance de la derecha se sintió también en el Congreso. El bolsonarismo casi duplicó sus escaños en el Senado, que pasaron de 15 a 28, con figuras como la ex primera dama Michelle Bolsonaro. El diputado Nicolás Ferreira, uno de los rostros jóvenes del movimiento conservador brasileño, se convirtió en el cargo más votado de la historia del país, con más de 3 millones de votos. En una clara señal de apoyo de los mercados a Bolsonaro, el lunes.

0: los procesos democráticos en Sudamérica y en parte del continente para este 2026. Y por supuesto le estamos llevando lo que ha ocurrido en Brasil. Histórica segunda vuelta.
1: Brasil, viendo lo que está pasando, y creo que muchos se le están desayunando, primero que no es el Bolsonaro que conocíamos, porque es el hijo.
0: El hijo, es Jair, el hijo. ¿No?
1: Jair, no, Jair es el papá. Flavio es el hijo, y será que es hereditario, porque sería el segundo hijo en la región en tener la presidencia. Me refiero a Rodrigo Paz Pereira, el primero, que es su papá, recordemos, Jaime Paz Zamora, fue presidente del país. Keiko Sofía Fujimori, su papá Alberto Fujimori, fue presidente del Perú. Y más o menos por las mismas épocas, hoy le estaría tocando el turno a Flavio Bolsonaro, y con esto tendrían también nuevamente apertura el Brasil, el país más grande de Sudamérica, a el Shield of America.
0: Es probable, es muy probable, y como nos daban los informes que acabamos de escuchar, no está lejos de que los presidentes que han ganado ganen en el sur de esta región, muy cerca a nuestro país. Vamos a hacer el seguimiento el próximo 26 de octubre, ya tendré 26, ya tendremos los resultados después de la jornada del 25. Señor productor, déjeme que termine, por favor. Entonces, aunque está acostumbrado a que siempre la vaya yo regando, entonces se va preparando. Pero el 26 ya tendremos a un posible ganador.
1: Brasil.
0: Y obviamente hay que esperar estos días que los demás partidos, ¿a quién van a dar su respaldo?
1: Exacto. Hoy, temprano por la mañana, Flavio Bolsonaro decía, es que Brasil ya está cansado.
0: Y aseguraba también ayer en sus primeras declaraciones como el virtual ganador de la primera vuelta, decía que Lula solo piensa en aferrarse al gobierno mientras su presidencia o su candidatura va a buscar la apertura del país al resto del mundo. Un discurso que ya no...
1: Que ya no lo solemos, que pues...

0: Ya lo he dicho hace rato, o sea, todos vienen con la misma cuchara. En realidad, Flavio Bolsonaro decía, ¡Brasil!
1: ¡Brasil!
0: ¡Siempre Brasil!
2: ¡Siempre Brasil! Y bueno...
0: ¿Sabe hablar portugués?
2: No.
0: Es fácil.
2: No.
0: Usted utilice la segunda palabra más recurrente del español y póngale una tilde en la tercera sílaba. Por ejemplo...
2: Ni bien así. Hablo el español, peor.
0: Por ejemplo, en lugar de usar peatón,
2: ya.
0: Diga transeúnte, pero con una tilde así. ¿Eh?
2: Transeúnte.
0: ¿Ya está? Usted, aplíquelo.
2: Bueno, los que aplicaron también una jornada electoral fue Perú, que ayer ha elegido a sus gobernadores regionales y también a los alcaldes municipales. Vamos con este informe de una cobertura intensa de los medios en esta región del país.
3: Temprano, la elección empezó a tomar ritmo en todo el Perú y RPP lo informó cada momento. Desde la instalación de las mesas, el voto de los ciudadanos, las declaraciones de los candidatos, los incidentes que marcaron la jornada y el conteo de los primeros resultados oficiales.
4: ¿Qué tal, Joana, Carlos? ¿Cómo están? Bueno, aquí en la región La Libertad, el proceso electoral se está desarrollando de manera normal.
5: Hoy más de 27 millones de peruanos estamos citados a acudir a las urnas para participar de estas elecciones regionales y municipales 2026.
3: La elección avanzó con normalidad en la mayor parte del territorio peruano. Sin embargo, hubo retrasos en la instalación de algunas mesas y en Sorochuco, provincia de Selendín, en Cajamarca, la detonación de explosivos provocó un incendio en un colegio que funcionaba como local de votación. El sufragio tuvo que ser interrumpido y la fiscalía investiga el hecho. Además, en RPP, la OMPE y el Jurado Nacional de Elecciones respondieron durante todo el día las dudas de los electores. ¿Dónde votar? ¿Hasta qué hora se podía sufragar? ¿Y qué documentos podían utilizar?
6: Vayamos a votar, recordemos con el DNI, caduco o vigente.
0: Y continuamos en el Perú, sí, porque estas elecciones también han tenido mucho que desear. El alcalde de Lima, Renzo Regiardo, ha solicitado a la presidente de la República, Keiko Fujimori, declarar en emergencia al sistema electoral para que el JNE y la ONPE, y además del RENIEC, puedan entrar en proceso de reorganización. Están pidiendo reorganizar el sistema electoral en el Perú.
7: A esta hora, nuestro compañero Alex Juárez nos tiene información directo en directo para la multiplataforma de RPP. Adelante, Alex, te escuchamos.
8: Gracias, Lucero. Buenas tardes. Directo en directo, el alcalde de Lima, Renzo Regiardo, ha considerado como extraño que en los últimos procesos electorales, las últimas elecciones a nivel nacional y particularmente en Lima, el conteo que realiza la OMPE experimenta variaciones, cambios repentinos, candidatos que están en el segundo, tercer lugar en horas de la noche, pero que durante la madrugada empiezan a repuntar. Eso ha sido calificado por la autoridad municipal de Lima como extraño. Por ese y por otros motivos, Renzo Regiardo le acaba de pedir a la presidenta Keiko Fujimori declarar en emergencia al sistema electoral de tal manera que el Jurado Nacional de Elecciones, la Oficina Nacional de Procesos Electorales y el RENIEC puedan entrar en un proceso de reorganización. Veamos las declaraciones de Renzo Regiardo.
9: ¿Qué filtros maneja esta institución? ¿Cómo es posible que la OMPE nombre presidente de mesa de una de las mesas, me parece, de Miraflores, al señor Piero Corbeto? El señor Piero Corbeto, que tiene cualquier cantidad de denuncias, que ha sido denunciado por el Jurado Nacional de Elecciones, no nos olvidemos, denunciado penalmente por el Jurado Nacional de Elecciones como miembro de la OMPE, y lo ponen para este proceso como presidente de mesa. ¿Qué filtros podemos tener de parte de esta institución y qué confianza podemos tener en esta institución? Una institución que tiene a los mismos actores administrando el proceso electoral, a los mismos. con excepción de algunos pues que ya no están, porque es evidente que no podían estar. Entonces, sinceramente, invito a reflexión a los peruanos para exigirle al gobierno central, en fin, a las autoridades, que declaren en reorganización, porque es lo que corresponde, es la señal que tenemos que darle a la población.
8: ¿Usted ya no confía en los centros electorales?
9: Procesos electorales, los centros electorales. No es que no confíe, lo que pienso es que es una señal que tenemos que dar, porque hay coincidencias, como estas a las que me he referido, de los resultados que siempre se ajustan en las madrugadas. Siempre en las madrugadas, casi casi nos ponen un resultado.
2: Seguimos repasando información a nivel internacional y nos vamos hasta la región.
0: Antes, querido Pepe, aprovechando justamente esto de que están pidiendo estas reformas al sistema electoral en el Perú, hace segundos atrás, para ser preciso, incluso les hice rehacer lo de la fecha, el Tribunal Departamental Electoral está invitando a un encuentro departamental hacia una reforma electoral. Entonces, hay que estar atentos por una posible reforma en el padrón electoral también en el país.
2: Necesitamos
0: buena limpieza, sacudón y empezar nuevamente.
2: Y por lo primero que yo pienso, y lo decíamos en la cobertura especial de Tu Voto Decide, elecciones subnacionales, tiene que ir, si no hay un respaldo mayoritario en la alcaldía, también tenemos que ir a una segunda vuelta. Si el segundo es obligado a renunciar con estos denominados taxipartidos, tendrá que habilitarse a un tercero.
0: No debería existir ya los taxipartidos.
2: Sí, sí.
0: Debería, no pueden poner más invitados. Hoy Rodrigo Paz es un invitado y no puede gobernar, no hay gobernabilidad. Hoy lo propio está pasando en muchos otros lados. El señor Duckweiler tenía el 20%, por Dios, de votos. Lo propio Revilla, o sea, está tirado de...
2: Para mí, Revilla no es un desde un punto de vista muy personal, no es un gobernador electo de manera legal.
0: Para mí tampoco Duckweiler.
2: Sí.
0: Duckweiler debería haber ido por la revancha, como dice la canción.
2: Sí, pero la Constitución le da, ¿no?
0: La Constitución les da a todos aquí. O sea, la pobre Constitución está más hecha pomada. Una nueva reforma a la Constitución. Ay, pero que sea... Bueno. Seamos con lo internacional, sí. Porque como decía Don Rafiki, no estamos lejos.
2: Sí, y esta canción de fondo me hace recuerdo a esa mega cobertura que hicimos, por supuesto, acá en la radio, que la difundimos en las redes sociales de las pasadas elecciones. A ver, quién sabe si en un año, dos años y un poco más volvemos a madrugar. ¿Le va a gustar madrugar de nuevo? Okay. Usted tranquilo.
0: Tranqui. Yo bien. Todos los días.
2: Bueno, ustedes, si usted no madruga...
0: No se abre la radio, cara.
2: No se abre la radio. Panorama Internacional de la Información en la región de España. Han cerrado el Congreso, el presidente Pedro Sánchez, y ha adelantado las elecciones para la fecha que usted va a conocer. Le doy la fecha correcta, para el 29 de noviembre. En menos de dos meses irán a unas elecciones. En la radio nos vamos a ir a la pausa, pero en las redes vamos con esta información desde la región de España.
1: Tras informar como corresponde al jefe del Estado, he decidido convocar un Consejo de Ministros y Ministras extraordinario esta misma mañana para disolver las Cortes Generales y convocar unas elecciones generales que se celebrarán el domingo 29 de noviembre, de acuerdo a los plazos que establece la ley. Ha llegado, por tanto, el momento de que los españoles y españolas decidáis qué futuro...
10: Es la hora 18:25 minutos.

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0: última parada.
1: Y estamos en la última parada.
2: La última parada.
1: Señores y señoras, damas y caballeros, seguimos, por supuesto, acá en la radio y en las redes. Al tema del día, ¿te parece, querida Emma Karina Bustamante Costillo?
2: Sí, señor, para servirle a usted. Usted ya sabe cuál es nuestro tema del día.
1: ¿Cuál es?
2: Se lo recuerdo por si se le ha olvidado.
1: Repetímelo, por favor.
2: Se lo repito porque yo no miento.
1: Ya, a ver, vamos.
2: Dice verdades a medias, igual mentiras. ¿Eres de los que maquilla la realidad para evitarse problemas y no herir a nadie? ¿O crees que ocultar parte de la historia es traicionar la confianza de frente? Ahí te dejamos el tema del día y, por supuesto, mientras nosotros dábamos información, nos han ido llegando mensajitos mensajosos a nuestro WhatsApp 7486 3670.
1: ¡Déjate de golpear, Emma!
2: ¡Ya no te golpees! ¡No me golpees! ¡Me golpeé a la mesa! Pero tenemos...
1: ¡Vos también! ¿No? ¿Malísima?
2: ¡Voy a renunciar!
1: ¿Por qué?
2: ¡Me hace bullying!
1: ¿Quién le hace bullying?
2: Mi mamá, mis hermanos, mis sobrinos, ustedes.
1: ¡Yo!
2: ¡Todo el mundo! ¿Ya no está?
1: No creo.
2: ¡Ah!
1: Usted yo creo que está muy sensible.
2: No, llorona soy, pero...
3: ¡Qué falso!
1: Oh.
2: ¿Qué cosa? ¡Ustedes son las hipócritas!
1: ¡Dice Bobo!
4: ¡Fuera de acá!
2: ¿Qué?
4: ¡Fuera de acá!
2: ¡Fuera
1: sí.
2: de acá!
1: Oh, oh, oh,
2: oh. ¿Qué? ¿Ustedes también? ¡Ah, llamaditos!
3: Oh.
2: ¿Dónde está mi cuate, el que me dice que estoy
3: ¡abusivo!
2: ¿Sí?
3: ¡Estás buena!
1: Gracias. Muy bien, ella está feliz.
2: Gracias, papi. Muy vos bien. También estás requechecheche.
1: Pero es la computadora.
2: Tienen alma.
1: No. ¿Sabes que en 2 años nos pueden... ¿Y? ¿O en 2 o 10 era? En 2 años.
2: Hijo, este paso. Hoy día hablábamos de la IA con los de Ipsos, así que... Por eso les hablo bien. Y a los que me hacen renegar, les voy a hablar mejor, ¿no?
4: ¡Fuera de acá!
2: ¡Ay, fuera vos! ¡No me caes!
3: ¡Ay, qué bonce!
2: ¡Re bonce! Pero tenemos mensajes.
1: No puede ser. Mire que me quiero portar bien.
2: ¿Qué hay?
3: ¡No!
1: No sé, me acaba de llegar una invitación.
2: Así y solitos.
1: ¿Usted cuando se le dice no va?
2: ¿Voy? ¿Cuándo no he ido?
1: Es más fácil que el Capi vaya. ¿No ve?
2: ¿Dónde vamos a ir Capi sin el Pepe?
1: ¿Qué?
2: ¿Yo?
1: ¡Todos los
2: oye,
1: mensajes!
2: No. Oye, yo cuando no me quiero portar mal, el viernes... al subir, me llama la Jazz porque le he mandado a la Jazz a lo de una empresa, no decir cuál.
1: Ya.
2: Y cuando llego, porque iba a empezar súper tarde, y llego a mi casa con latas.
1: Qué feo. Vamos a los mensajes.
2: Qué feo que sean así. Vamos con los mensajes. Dice, a ver, respecto al tema del día, dice, para mí sí es mentir. Si ocultaste algo importante, ya estás cambiando la historia. O sea, apoyo.
1: Una vez le dije a mi mamá que había perdido un examen, pero no le conté que ni siquiera había ido a darlo. Me descubrió al día siguiente.
2: Es que para mentir hay que ser inteligente, pues.
1: Sí, sí.
2: Lo que pulumeo. A ver, vamos, dice, hola Pepe, Emita. ¡Oh! Los escucho todas las tardes.
1: ¿Por qué? Escucha a otros.
2: Ay, te doy mis condolencias, dice. Yo creo que depende del detalle. Si es algo que puede cambiar la decisión de la otra persona, hay que decirlo. Besos, Carly. Gracias, Carly.
1: ¡Oli! Dice Pep Choi, dice, yo soy de los que prefieren saber toda la verdad, aunque duela. Después duele más en tirarse por otra persona.
2: En eso
1: ¡cornudo!
2: Sí le doy la razón. Que no, pues solo de eso, de otras cosas, pues.
1: Ah, ya. Entonces, para vos, amigo.
3: ¡Ay, qué bonce!
2: ¡Eso! A ver, dice.
4: ¡Fuera de acá!
2: ¡Ay, que vos te calles!
1: Ya.
2: Dice, una vez mi amiga me dijo, solo salimos las chicas. Y después vi una foto y estaban sus ex compañeros. Esa verdad a medias casi termina en pelea.
5: ¿Qué cosa?
6: ¡La tuya!
1: Ok.
2: Dale otro.
1: Sí, oye, sí, qué feo.
2: Sí, alguna vez pasó igual. Sí, solo estamos entre amigos cuando fotos, o sea, es que en esta época había una transmisión que le pasó así y de refilón estaban amigos y otros amigos.
1: Amigos y rivales, un, dos, tres, ya. Ok, hay verdades que uno no cuenta para no lastimar. Para mí eso no siempre es mentir. También puede ser cuidar.
2: No sé, no sé. A ver, vamos con más mensajes.
1: ¿Qué dicen los mensajes? Pueden también las personas que nos están siguiendo a través de las redes sociales mandarnos un mensajito dando, por supuesto, el comentario del día.
2: Ahí está, la mitad de una mentira es la verdad. A ver, dice, si me preguntan directamente y omito algo importante, sí considero que estoy mintiendo. Ahí está el mensaje.
1: El mensaje de esta jornada. Vamos con más mensajitos.
0: Que tú no
1: a mí me pasó con mi pareja, les cuento, chicos. Me dijo que había hablado con alguien, pero no me dijo quién. Al final ese era justamente el problema. Habló con su ex.
2: ¡Amigo! Omitir cosas. Grave, ¿no ve cuántas? ¡Fuera de acá! ¿Qué vas? ¡No te metas!
3: ¡Sí!
2: Exacto, ella que no se mete porque no es nuestra cuata.
1: Ya, ya, ya.
3: ¡Abusivo!
2: ¡Re abusivo!
1: Okay, vamos.
2: Vamos con más. Dice, hola chicos de la última parada.
1: Hola.
2: Yo voto por engaño completo. Las medias verdades siempre terminan saliendo a la luz.
1: Sí, saludos. Tienes razón.
2: Yo creo que total razón. Y cuando salen, salen en el mero, mero momento.
1: A veces, dice Emma, a veces uno no cuenta todo porque sabe que se va a armar la tercera guerra mundial en casa. ¡Ja, ja, ja!
2: Que se arme hasta la cuarta.
1: Oye, es mejor.
2: Después, no, es que después...
1: O sea, es mejor decir las cosas como son.
2: Porque después...
1: O tal vez decir, ¿sabes? Emma, estamos en una relación. Emma, estoy saliendo con mis amigos. Van a ver amigas. Estamos saliendo con los compañeros de la U. Puede ser.
2: Y entre ellas puede que venga
1: Y puede venir mi ex. No quiero que tú te sientas mal. Y de paso estamos saliendo solo como compañeros o amigos de la U. Entonces tú nada tienes que ver en este charle. Para eso también.
2: Exacto.
1: Oye, el tema de mañana, ir a las fiestas de promo con eso, pareja o sin pareja.
2: Estamos empezando a conectarnos.
1: No, ¿eh? Ya.
2: Pero te iba a decir lo mismo, o sea, sí. Porque a veces es necesario.
1: Pero eso mañana, pues bueno, hablemos. Mañana.
2: Pero ya saben.
1: Para mañana.
2: Ya saben.
1: Entonces, yo creo que hay que saber dividir, o sea, decir la verdad y decir, oye, tú no eres parte de este entorno y por eso no puedes.
2: Y
1: claro. Y
2: como
1: que diga, ay.
2: La de la pechita.
1: ¿No ve? Como mi amigo Alan Vera. No sé por qué.
2: A ver, vamos.
1: ¡Más
2: a ver!
1: Mensajes.
2: Mensajosos, dice. Una vez dije, ya estoy llegando, cuando recién estaba saliendo de mi casa. No sé si
1: es mentira
2: como
1: para vos.
2: A medias, pero funcionó.
1: Eso es ser atrasón.
2: Pero igual es una mentira.
1: No.
2: Pero.
5: ¿Cómo? De eso ya hemos hablado el otro día.
1: Tarde has llegado.
2: Hasta en eso, atrasón.
1: Haces el mensaje, se ha atrasado. Dice. Para mí una mentira piadosa es decir a alguien que su comida está rica aunque esté media salada. No, yo digo, tu comida está un asco.
2: ¿De verdad?
1: Yo soy muy honesto. Yo soy, y cuando estoy resfriado o malito, soy más honesto.
2: Yo, en el tema de la comida, por ejemplo, porque sé que cuesta cocinar.
1: No. O haces bien o no haces bien.
2: Yo le digo gracias. ¿Y cómo estaba?
1: Gracias.
2: Le podía un poquito de sal o un poquito menos de sal o algo así, pero para no herir. Porque, por ejemplo,
1: oye,
2: yo insisto, mi lenguaje del amor es cocinarle a alguien.
1: No, ¿pero cocinas bien?
2: Sí,
1: hasta ahora no hemos probado, ¿no?
2: Según el murciélago, ahora aceituna, lo hemos degradado.
1: Sí.
2: La jazz, que era con mi hija, y la palomita tienen que decir si cocino bien o
1: no. Oye, quiero hablarles a los que me están escuchando. Y están viéndome en las redes, por favor, no me lo rajen. Mi oreja está...
2: ¡Uta!
1: Está rojísima.
2: Oye, ¿escuchas? Hay bocinazos. Deben pensar que el semáforo se aprende.
1: Oye, no me lo rajen. Ya. Dice que eso pasa, ¿no?
2: ¿Sabes qué? Haz...
1: No morder. Voy a hacer eso en vivo.
2: ¡Ay, pero qué!
1: Porque voy a estar luego hablando.
2: Eso. Se van a morder la lengua.
1: A ver, dice aquí. A ver, vamos a ver si las clases de...
2: De... Lo locución.
1: De locución han funcionado. A ver, changos de locución. No, mentira. mi hermana me pidió que no le diga a mi mamá que salió. Y le dije que no sabía nada. Técnicamente no mentí.
2: Si dices que no sabías que salió, ¿dónde? Yo, por ejemplo, me voy a deschapar solita. Yo no sabía cuando mi hermana se embarazó.
1: Tu mamá te está escuchando. ¿Qué?
2: Cuando de la vendí a Jena, yo nunca supe. Yo me enteré después de mis papás. Y hasta ahora, no me creen.
1: Yo estoy callado porque estoy con mi cabeza. Qué asco lo que estoy haciendo.
2: Pero solamente es morder un rato, es decir, que se muerda, que se muerda, que se muerda.
1: Mordete, vos que estás hablando. Creo que nunca pasó esto en la radio boliviana, ¿no? Que un presentador.
2: Gracias.
1: Que un presentador se muerda.
2: O sea, sí, que denuncien que tienen fotos en el cementerio, que para mí eso está más charlado que la vida, pero pasa. ¿De qué gente loca crees?
1: Está bajando.
2: Ahí está.
1: ¿Vos me estabas rajando?
2: Mentalmente. Pero no me mordí hasta mi lengua.
1: ¡Gemela! Ya de la nada, la semana. Vamos con más mensajitos.
2: Vamos con más mensajos.
1: De la que no sabía que su hermana estaba en Bolivia. Y luego dice, yo no miento. Todas mienten.
2: Yo no mentí. Yo nada más no dije la verdad.
1: Es mentira, pues igual
2: no,
1: que la mentira.
2: No, porque no he dicho nada, a mí nadie me preguntó. A mí nadie me preguntó, me preguntaron después, así que...
1: Ya, para que la frita no se enferme, ya.
2: Ya, dice. Yo prefiero que me digan la verdad de frente, que duela un rato y no estar enterándome por partes después. Prefiero
1: morir que vivir a tus pies. Oye, qué buenos temas. Ok, vamos con más mensajitos, dice... ¡Hola, Emma!
2: ¡Oli!
1: ¡Hola, Pepe!
2: Ah, ¡Oli!
1: ¡Hola, Capi!
6: ¡Hola!
1: No, pero que el Capi diga, pues, hola.
2: Pero yo estoy diciendo por ustedes.
6: Hola.
2: Ahí está bien.
1: No. Su hola de ustedes es más grave.
2: Pero yo hablo por usted.
1: Ok, está bien, sí, me gustó.
2: ¡Hola!
6: ¡Oli!
1: Ya
6: ¡Hola!
1: Perdí el mensaje. Ya perdí el mensaje. hay cosas que uno no cuenta porque son personales. No todo lo que callamos significa... ¡que estamos mintiendo!
2: No, pues ahí sí te estás volando la barda. Porque si estás contando algo que tiene que ver con otra persona, por muy personal que sea, o sea, tampoco estamos diciendo que lo vayan a contar en radio, así como unas 4 chicas lo hacen los sábados aquí. Que ya nos han dicho, ¿por qué se expone? Porque queremos. A ver, vamos.
1: Y yo calladito, ¿no?
2: Es que, de verdad... ¿sabes?
1: Sigo pensando que ya está bajando, pero ok.
2: Para que veas, Funka. Se ha mordido la lengua. Y si es víbora, ya se murió envenenada. Por eso cuando yo me muerdo, dándose cuenta, cuento.
1: ¿Para que no te mueras?
2: Sí, me muero es por mi veneno. Pero no, hasta ahora mi veneno no es tan letal. Sí, ¿has visto, no es?
1: Tú también venenito, pues, no es veneno.
2: ¿Qué pasa?
1: Media muerte. tienes que morderte dos veces para morirte vos.
2: ¿No?
1: ¿No?
2: Soy media muerte, o sea, soy media calaca. O sea, si me disfrazo para Halloween, voy a ser medio Catrina.
1: No, a vos hay que buscarte traje en la zona infantil de la Yampo.
2: ¡Qué atrevidos!
1: Esos de jardín de niños hay que traerte. ¿No?
2: Entonces no voy a dar miedo.
1: No, vas a dar miedito. El chiste con la gentileza del Capi Capitán. Oye. ¿Sabes por qué Santa Claus no va? No, creo que está muy fuerte. Lee el mensaje y enseguida. Mi chiste.
2: Ya dice, una vez me preguntaron cuánto había gastado en una salida y dije poquito. Mejor no preguntaron más.
1: O sea, pues si es tu plata, ¿quién te tiene que decir algo?
2: Y a veces tu pareja te dice.
1: No, sin ser tu plata, tus gastos.
2: Me gusta.
1: ¡Chiste, es hora del chiste! ¡Chiste, la hora del chiste! ¿Por qué Santa Claus, ya que nos estamos acercando a Navidad?
2: Ho, ho, ho, ho,
1: ¿por
2: ho?
1: Qué Santa Claus no lleva regalos a África?
2: Ahora sí me has pescado en curva, joven.
1: ¿Por qué Santa Claus no lleva regalos a África, productor?
2: ¿Porque se portan mal?
1: No. Porque Papá Noel o Santa Claus no da comida, digo, no da regalos a los niños que no comen.
2: ¿No? ¡Y yo soy tan tesra!
1: No. ¡Chiste, chiste, chiste, chiste, chiste!
2: A ver, lo voy a aprender, lo voy a aprender.
1: ¡Chiste, chiste, chiste, chiste!
2: A ver, chiste.
1: ¿Por qué en África no hay bombardeos de noche?
2: ¿Por qué?
1: Porque tienen que darle al blanco y allá todos son...
2: ¡Qué malvado!
1: ¿Está bien el chiste? ¿Hágale? Ok, mañana voy a traer otros dos chistes.
2: ¿Oye, yo puedo?
1: ¿Chiste?
2: Sí.
1: Ya, a ver, chiste, chiste, chiste, hora del chiste. ¿Ya?
2: Ya, dice, ¿por qué Papá Noel no entra por la chimenea a medianoche?
1: ¿Por qué Papá Noel no entra por la chimenea a medianoche? No sé.
2: ¿Por qué no entra por la chimenea de medianoche a los orfanatos?
1: ¿Por qué no entra Papá Noel en la medianoche a los orfanatos?
2: Porque sabe que los padres de esos niños no tienen para comprar puertas de verdad.
1: esto sí está malo.
2: ¿Para no, qué? Está malo. No está malo.
1: O lee bien y luego nos cuentas. Mientras tanto, vamos con mensajes. Ay, ¿estás entendiendo tu chiste?
2: No, creo que se lo he contado mal.
1: Sí. ¿Dónde está mamá? No sé. ¿Dónde está papá?
2: No sé.
1: ¡Vive el orfanato de San José! Malísimo, ya vamos con más mensajitos.
2: Oye, pero ahí sí podemos hacer el villancico que más me encanta.
1: ¿Cuál es el villancico?
2: Y yo lo canto todos los viernes.
1: ¿Cuál es el villancico que más te encanta?
2: ¡Beben y beben!
1: ¡Cállese! A ver, ya, mensajito, ¿no hay?
2: ¡Ah, sí, hay, sí, hay, sí!
1: Yo voy con uno. Para mí la diferencia está en la intención. Si ocultas para proteger, puede ser una mentira piadosa. Si ocultas para aprovecharte, eso sí es mentir.
2: Pero al final igual terminas hiriendo a las personas. Ya vamos, mensaje dice: mi ex decía, no pasa nada. Y después resultaba que sí pasaba todo. Desde ahí prefiero que me hablen claro. Es verdad.
1: Una vez me preguntaron, a ese ya leíste. Creo que me falta el último, ¿no? Sí. Yo voto por dedito arriba. ¿Qué es eso?
2: Engaño
1: completo, gracias. Una verdad incompleta también puede hacer que otra persona tome una decisión equivocada. Ese cuarto de hotel que nos amamos los dos. Oye, nosotros somos bipolares, ¿no?
2: ¿Por qué?
1: Empezamos alegres, hablamos de noticias, nos ponemos alegres, contamos chistes, lloramos. Oye, este programa tiene
2: de todo. Yo soy tetrapolar, hijo.
1: ¿Ustedes qué?
2: Tetrapolar, ¿qué he entendido? Sin la R, ¿verdad? Yeah. Oye, esa canción también habla de medias, ¿verdad?
1: Claro. Nuestros amigos de la noche. Decir que la noche estuvo buena es mentir cuando no estuvo buena. ¿O es mentira piadosa?
2: Depende. Oye, decir una mentira para regocijarte en la cara de otro.
1: Sí.
2: ¿Es mentira mala? O sea...
1: Vos has dicho que mentir es mentira, ¿no?
2: Claro, mentira es mentira, pero si...
1: Cuando vas a la casa del ex, por ejemplo. Ok, ¿usted qué opina, señor productor?
2: No vale, Pepe, voy a usar algo en tu contra, vas a ver.
1: Yo no tengo nada, yo soy...
2: Yo soy bien porquerita.
1: Yo no dije nada.
2: Lo que pasa es que mi mamá dice que... Yo digo que yo soy muy de frente, o sea, a mí me gusta decir la verdad, soy muy transparente.
1: Bueno, ni tan de frente, ¿no? Así tienes que hablar.
2: Es que soy de esta fe.
1: No, pero tienes que hablar así.
2: Chistoso.
1: Eres más de piso. Yo solo quiero aclarar que estoy siendo...
2: ¿Honesto?
1: No, bulinado porque mi productor me enseña.
2: ¡Ay! Ah, y se está vengando porque no venía el viernes.
1: Ah, no.
2: Ah, parece.
1: Yo no me vengo.
2: No, gracias. ¡Paso! ¡No, no!

0: A propósito de venir.
1: De venirse y no venirse. Okay.
0: Dice que estaba un viejito, tan viejito, tan viejito, tan viejito, que en lugar de venirse se fue.
2: ¿Qué tal si lo hace?
1: Ay, señores.
0: Ay, sí, usted, guauita de 10 años que nos está escuchando, pregúntele al papá qué es venir.
1: Ay, Dios.
2: Dibújame
1: un corazón. Que tenga un feliz inicio de semana. Siempre con mente positiva.
0: ¡Positiva!
1: Aléjese de los problemas.
0: No,
1: y
0: no
1: como...
0: se alejen de mí.
1: Eso iba a decir. Como me han pedido mi psicólogo, me pidió que me aleje de mis problemas.
0: No, no puede alejarse de
1: hasta
0: mí.
1: ¡Hasta luego! ¡Hasta mañana!
0: ¡No, no se va a alejar de mí!
1: ¿Por qué?
0: Pues estoy loca.
1: Eso sabemos.
0: Sí, y así loca me quieren, lo siento.
1: Bueno.
0: No se aceptan devoluciones, dice mi mamá. Un beso enorme a toda la gente que nos está escuchando. Beso a todos los cumpleaños del mes. Un beso hasta Santa Cruz de la Sierra, cumple de mi primo Yamilito. A mi cuñapé, que sube de cumpleaños el fin de semana. A mi querido Gabo, ¡feliz cumpleaños!
1: Amigos,
0: y mi papito en el cielo.
1: Sigan en sintonía de la radio, que se viene en instantes, la Filito nada más. Y les invitamos a nuestros amigos de las redes que estén atentos, porque en cualquier momento se transmitirá la posesión del nuevo fiscal general del estado a interín. Todo lo que bien inicia, bien acaba. Soy Pepe Cortés.
0: Soy Emma Bustamante, alias Emma Primera.
1: Esto fue La Última Parada y les dejamos con el recomendado de la semana, que viene de parte de J. Narvaja, que le va a sacar su michi al Chris Rivero, que es el peor TikToker que tenemos aquí en La Paz. Y nos dice, sin ella. ¡Chau!

0: Es la hora 18:55 minutos.
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1: Con estilo propio, con la Filito. ¿Cómo están? Buenas noches, bienvenidos al programa.
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1: ¿Cómo están? Buenas noches, bienvenidos al programa, a toda la audiencia de Radio Cana. A los que ya estaban en sintonía, muchísimas gracias, porque sabemos que la programación les gusta, les encanta y se acompañan durante toda la jornada. Estamos iniciando este mes, no, no este mes.

aire, papi. Una vez me han silenciado grave, una señora me ha llamado, todo me ha dicho. Mi marido a vos nomás te quiere ver fino. ¿Qué cosa tienes con el dedo de licor? Así me ha chagado, vieja. Oso gorda nomás les digo, no quiero avanzar un poquito más allá. Les me prestan su marido ya. Lunes, lunes, lunes. Tengan buen inicio de semana.

hay caso de un ratito sacarse la chompa. Que ya nos está el frío, tata, grave nos azota. ¿Qué te vas a cuidar, mamita? A veces cuando estamos en nuestro puesto, sentadas estamos ahí. No podemos calentarnos, no hay movimiento. No veas, así que te vas a abrigar, mamá.

agradecer a la gente que nos ha estado escribiendo también, Filito, por favor. Me lo vas a poner esto, Filito, diciendo de inicio me han escrito con todo gusto, con todo gusto. Iniciamos con estilo propio, la Filito. Tenemos de todo, como siempre. Vamos a estar recibiendo sus mensajitos al 7625-9797. Ya saben ustedes, anótense una vez más, 7625-9797. ¿Comenzamos? Me han pedido esta canción desde fin de semana. Así que, ¿quién soy yo para atajarme de la música? Si piden, hay que darles, pues. Bienvenidos, soy la Filito. Gracias, mamachita, gracias, gordo. Aquí está Veneno y Gel.

0: pruebas y pruebas, pero el daño siempre vuelve.
1: Anular esas cosas. Pero ni modo que vamos a hacer, hijitos. Tap, tap, tap, mamachitas, tap, tap, tap. Che, todo lo que está pasando hasta nos distrae, nos preocupa, nos de todo, mamits, nos de todo. Pero al mal tiempo, buena cara. Al mal tiempo, estilo propio, ¿no es cierto? Al mal tiempo, estilo propio, mami. Lunes es. Esta mañana ya les he dicho, no tienen que estar con sus jefes. Feliz tienen que estar.

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Siempre te complaceré. Ahí digan lo que digan. Cuando quieras te amaré. ¿Quién quiere más actita? ¿Quién quiere más cabecita? Siempre te complaceré. ¡Qué lindo recuerdo, mamita, cuando son las 19:33! 19:33, saludos, saludos a toda la gente que está llegando recién a nuestra sintonía. No es tarde, linda, no es tarde, mamachita. Bien que has llegado, gordo. Porque recién estamos empezando. Hace ratitas nomás, recién hemos empezado. Saludos también. Me olvidaba, che, siempre les mando saludos cuando están en su kiosquito. También les digo en sus talleres, en su oficina. No mami, igual al gordo, en el transporte, en su taller, en la oficina. Y hay varios talleres donde nos escuchan, así como la Senara. Saludos. Nos está escuchando en su taller donde realiza pollos para living, cortinas. Gracias, mamita, por acompañarte con nosotros. Gracias por su preferencia a toda la gente que están trabajando en costura, que están trabajando también a nuestros hermanos orfebres, a nuestros diseñadores gráficos en las imprentas, a los que están en la camita Chaki, a los que están realizando también. Hay varios centros odontológicos, spas, todo, mamita. Gracias, princesitas de la vida, gordos, gorditos del amor.

que están en la carpintería clavando. Exacto, a los que están ciruchando también. A los salones de belleza, a los spas. ¿Qué tal? ¿Todo bien? ¿Bienos qué? Ay, mamita, lunes. Te estoy escuchando, Pepe. Chicos, siguen pensando que es viernes, me hacen rene.

0: Y ustedes dirán, esta filó, muchachi, bien antigüedad. Mamita, ese es mi fuerte, mamacha, ese es mi fuerte, linda. Las canciones de ahora me gustan, me bailo cuando me invitan, me bailo.
1: Siempre.
0: Saludos Chile, saludos Argentina, saludos Brasil, saludos Estados Unidos, qué lindo. Por eso siempre les digo, descarguen la aplicación para que tengan un sonido bien, bien, bien nítido del Play Store Radio Cana 98.5. ¿Ya, mamita? Y como les decía, ¿no es cierto? Me gusta la música de ahora. ¿Cómo no me va a gustar? Me estoy bailando, mips. Ajá. Y, pero las canciones de antes, pues, tan lindo esas. ¿Por qué creen que los grupos actuales las canciones lo reeditan? Así como esta canción. Si fuera una wey, no, no.

0: es mi fuerte, mamita. Y si vos quieres escuchar algún temita en especial, 762-597-97, esa es mi línea, mi WhatsApp, mi. Después del programa no respondo, ¿ya?
1: Porque he venido.
0: Que la respondo nomás también, hija.
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0: ¿Cómo estás, caserita linda? ¿Cómo estás, mamita? ¿Sigues en el mercado? ¿Sigues en tu puesto? Pasa, papito, pasa, reito, más siento linda. Es bonito, tienes que decir, pero no tienes que estar rinda.
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0: Rosita, ahí está mi número de teléfono, mami. Vos también, este gordo, no tienes que estar con tita. ¿Cómo está? Buenas noches. ¿Cómo está, jefe? ¿Cómo está, jefa? Así bonito tienes que hablar. Si vas a estar sentado, hay nada que ver. Tienes que decir: pasa, mamita, pasa, linda, servite, reina, servite, hermosa. Ya, aunque un poquito mientes, ¿no? Pero pues vino más a ti, mamá. Ya sé si gana cliente, sí. No le va a decir, pasa, casera ñojo, casera fulera, chévere. Tienes que decir, papá hermosa. Papá dijo, pasa hermosa, pasa princesa, pasa divina. Ya, mamita, ya, linda. A ver, me están pidiendo temas de recuerdo también. Un temita, vamos a complacer ya. Por ejemplo, este temita, mamachita. A ver, este temita bonito, che. ¿Qué año es este? Yo ni he nacido, pero me gusta bailar cuando estoy en alguna fiestita. Me bailo, chicos. Si estoy sentada, me paro. Ya, pues, comadre, servite, pues, comadre, mira, a ver, tan lindas canciones como no ve, comadrita, nos serviremos.

han pedido morena tropicana, sin embargo, ella es de ojos verdes. ¿Qué tal que has dicho? La morena tropicana de ojos verdes. ¿Verdad ves? Trigal dos en uno, pues. Ya, mamachitas, ya lindas, ya princesas. ¿Qué temita más quieres, linda? ¿Con qué te de dar, mamita? Con lágrimas, con sonrisas, con...

nuestro Aníbal Yuli, para su señora esposa, la señora Susi, bien lindas personas siempre. Este temita, ¿quién no ha bailado, pues?

0: y hablando de estos lindos recuerdos, en las redes todo se ve, ¿no ve, mamita? He visto, pues, ayer he visto cuando las agrupaciones de estas lindas épocas tocaban en vivo, vivo, vivo, vivo. Hasta el sonido no era tan profesional como los de ahora, pues.
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0: Su sonido era así como salga así. Si esas veces hubiera sonido, hubiera habido esos sonidos, ¿no? De que hay ahora.

0: épocas de oro. Vamos a estrenar en esta semana el sector que va a titular Melodías de Oro. Estén preparados, hijitos, princesas lindas.
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0: Vamos a tener un sector muy lindo que se va a denominar Melodías de Oro.
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0: Ahora cuídame, estén copiando.
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0: Si hablamos de la Silvina Fontela, a ver, ¿qué temita podemos decir de la Silvinita? Machita, tan linda princesa. Esas veces acá cobraban 7,000, 8,000 dólares, ¿no? Cobraban así, así nomás, poco nomás, así, lo que alcanzaba nomás era, pues, lo que tenías, eso pagas.

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